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1: Seguimos como siempre tranqueando por la Patagonia y al trote como el peludo, por Radio 3 y con todas las radios repetidoras que nos abrazamos para llevar esta cultura adelante. Se viene Juan José Nelson, es otro payador uruguayo. Acá pasan muchos payadores uruguayos como payadores argentinos. También bandean para este lado los payadores chilenos, que cual le mando un saludo grande a toda la gente de Chile que escuchan, y que vaya un saludo para toda la gente de la República Hermana de Chile. Juan José Nelson, oriental, escribe este verso a uno de los grandes autores de la patria, como lo fue, porque hace poco tiempo que falleció, don Augusto Romero, quien desde La Pampa se fue de a caballo para Entre Ríos, allá quedó en una ranchada al costado de la ruta, y bueno, pero siempre escribiendo, siempre con una guitarra y tratando siempre de mantener la tradición, la cultura, la vida criolla, bien paisana, bien campo adentro, y un hombre de antes. Así que bueno, todo esto es realmente importante para comentarles un poco a ustedes. Hay muchos cantores rioplatense, es decir, uruguayos y argentinos, que cantan las canciones de don Augusto Romero. Se lo vamos a estar dedicando a gente que tenemos allá, amiga, en la zona de Anzuategui, de Algarrobo, de Médano, de Gaviota, de Argerich. Oh, la gente de Argerich, qué va, la gente de Ombuta, la gente de Burato, de Ascasubi, de Pedro Luro, a toda esa paisanada le vamos a hacer escuchar este verso que Juan José Nelson escribió y canta a don Augusto Romero. Póngalo, operador, póngalo.

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0: Amigas y amigos, hemos llegado al final de este programa, ¿eh? Hemos llegado al final de este programa. Ustedes saben que hay un principio y hay un fin. Entonces a usted, señora, y a usted, amigo, como siempre, decirle muchísimas gracias. Gracias por elegir esta Radio 3. Gracias por acompañarnos en este programa. Y a las demás radios que transmiten esto que es muy nuestro y que nos acompañan a llevar el canto del payador y los cantores criollos adelante, decirles tres veces gracias, gracias y gracias. Que Dios los bendiga a todos por igual.
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5: La UEFA Nation League A. Los cuatro segundos van a jugar la UEFA Nation League B. Y los últimos dos no van a jugar nada.
6: Entonces,
5: bueno, el premio, si vos quedas de primero a cuarto, vas a jugar la UEFA Nation League con Alemania, España. No,
6: pero está bien, pero te digo, Francia. Las eliminatorias sudamericanas de hace 20 años para acá se ha inclinado permanentemente para abajo. En el nivel futbolístico, para abajo totalmente. Hace mucho tiempo, ¿eh? No son las eliminatorias del Mundial del 70, del 74, del 78. Ahí se clasificaban dos, viejo, ¿eh? Y estaba Brasil, estaba Uruguay, estaba Argentina.
7: Lo que pasa es que siguiendo tu razonamiento, Walter, si las eliminatorias fueron tan malas, pensamiento de Mbappé, por ejemplo, que dijo que en Europa se juega de otra manera, de ninguna manera podría haber traído el resultado que trajo. Argentina, desde el 2014 para acá, fue finalista del mundo.
6: Sacá a la Argentina.
7: ¿Y cómo le dijo?
6: Argentina está por encima de todo. Sacá a la gente. Te estoy hablando cómo bajaron las selecciones en su juego y en clasificación. Escúchame. Perú, Chile, pero que siga, Uruguay, Brasil, mirá lo que es Brasil. Bajaron menos Argentina. Argentina no te la toqué yo.
7: Yo te digo, no. Es verdad que Chile no fue el mundial con la generación más exitosa de la historia, pero ganó dos Copas América. Argentina fue finalista en 2014, ganó en Qatar 2022 y finalista
6: otra vez volví con lo mismo, Martín. Te estoy hablando que Argentina dejó la de lado, está fuera del lote.
7: Está bien, pero
6: Argentina. Está hablando de los demás equipos, las demás selecciones.
7: Entendí, pero Argentina compite en eliminatorias, sí. Estamos hablando de las eliminatorias.
6: Sí, pero compite Argentina y gana para afán nuestras eliminatorias por los equipos que hay y el plantel que tiene Argentina. Esto está de más decirlo de Argentina. Te estoy diciendo la demás selección. Bolivia, Venezuela, ¿qué estamos hablando? Ecuador levantó un poquito.
8: No, el nivel cayó. De hecho, cayó. Me parece que la mayor fortaleza de Alfaro fue devolverle algo a Paraguay de los orígenes de su juego.
6: No me discutan que no bajó el nivel futbolístico en las
8: eliminatorias. No, yo coincido. Bueno. Sí.
5: ¿Sabes cuál es el gran milagro para mí de Argentina y de Scaloni? Habiendo jugado los últimos 3 años y medio. Contra esencialmente selecciones sudamericanas, centroamericanas. ¿Cuántas veces le discutimos los amistosos? Nos despedimos con Zambia y Mauritania. Llegó al Mundial, llegó a la final, le ganó Inglaterra.
6: Exactamente.
5: le ganó a Suiza, dos selecciones europeas, sobre todo Inglaterra, potencia, campeona del mundo. Después los primeros rivales no fueron tan duros, Austria, Argelia, Jordania,
6: sacando el 2018,
5: Cabo Verde.
6: Argentina sacando el 2018, que fue nefasto con Sampaoli. En 2014 no fuimos campeones de casualidad. Porque fue a 10 partidos con Alemania y perdés ese solo, con la situación de
5: y gol. Y no nos dieron un penal.
6: Y no nos dieron un penal, nos cerramos goles cantados. Bueno, sacando el 2018, por arriba, está por encima de cualquier selección, no de Sudamérica, del mundo.
7: Yo te digo que hay preparaciones que todos anhelamos, ¿no? Nos gustaría jugar permanentemente con equipos europeos porque te los cruzás en un mundial en toda la fase, porque tenés Europa A, Europa B, Europa C. Ahora, la selección de Scaloni, antes de llegar a Qatar, el primer partido que juega con un europeo fue contra Alemania, el 2-2. Después juega contra Italia, que le gana 3-0. Y creo que hay alguno más, Estonia, si no bueno, me equivoco.
5: Por lo menos metiste a Alemania e Italia.
7: Por eso. Pero en 4 años, Totti. Y después la selección fue campeona del mundo. Y en la Copa del Mundo le ganó a Croacia. Empató con Países Bajos, le ganó
5: en los penales.
7: Los
5: últimos 3 años y medio no jugaste contra un europeo bueno.
6: ¿Sabés cuál es el tema también? Que Argentina saca superioridad sobre el resto. Todos los jugadores juegan en Europa, en la principal liga del mundo. Tienen roce internacional. Cosa que en el 78, menos Kempe, jugaban todos acá. Y sin embargo, salió campeón del mundo. Eso te habla de la calidad de jugadores que tiene Argentina de toda la vida. Bueno, nos metemos en Boca y Central Córdoba. Los equipos al campo. Aparece Central Córdoba. Todo de blanco, se apagan las luces, se prenden intermitentes. El público de Boca ya llenando el estadio como es habitual cada vez que juega su equipo. ¿Qué temperatura tenemos a esta hora, Fernando?
8: A esta hora, Walter, tenemos 12 grados de temperatura. Está bajando la temperatura y se viene la lluvia,
6: Bueno, esperemos que no sea tan violenta, ¿no? Se prenden todos los celulares.
8: Hay refusilo por aquí,
6: Y sí, está anunciado lluvia, eso es verdad. Está Boca también para saltar el campo de juego, campeón azul. El estadio en penumbras. Solamente se prenden los celulares, las luces de los celulares en todos los sectores del estadio y el griterío del público de Boca. El ingreso de la terna arbitral de los equipos al campo de juego. Están Boca y Central Córdoba llegando al centro de la cancha en la Bombonera. ¿Qué árbitro tenemos y colaboradores?
9: Bueno, el árbitro principal es Jael Falcón Pérez. El asistente 1 es Pablo Acevedo. El 2, Uriel García Leri. El 4, Nicolás La Molina. En el VAR está Yamil Posti. Y el asistente, Maxi Manduca.
6: Bueno,
8: Walter,
6: más de humos habituales, ¿sí, Fer?
8: Los últimos 4 Boca Central Córdoba, 3 dirigidos por Falcón Pérez.
6: 3 por Falcón Pérez.
8: Sí, señor. El otro fue Araza en el último torneo en Santiago del Estero. Triunfo de Boca 2-1.
6: Para algún rezagado, hoy es viernes. Se está terminando la semana. Seguramente mucha gente regresando a sus hogares. Luego de la jornada laboral. Sintonizando Radio La Red AM910. Les decimos que esto van a ser los 11 jugadores de Boca que van a enfrentar a Central Córdoba de Santiago del Estero. Martín.
7: 11 de Andro, 24 de Dylan Gorosito, 4 el capitán Nicolás Figal, no está Paredes, no está Merentiel, la cinta la lleva el ex jugador de Independiente, el 3 Lautaro Blanco, 15 William Salarcón, 8 Totó Belmonte, 7 Carlos Palacios, 22 Sebastián Villa, 3 Ener Valencia, 11 el paraguayo Ángel Romero.
6: En Central Córdoba, el equipo de Sebastián Domínguez, Tiburón. ¿Quiénes serán los 11 que saltan, que ya están en el campo de juego?
9: El 1 es el capitán Alan Aguirre, 33 Moyano, 2 Alejandro Maciel, 6 Facundo Mantilla, 23 Darío Cáceres, 20 Fernando Martínez, 18 Saltita González, 22 Matías Vera, el 10 Marco Iacobelis, 7 Diego Barrera y el 28 Leandro Sequeira.
6: Bueno, el humo se está disipando. Boca totalmente con un equipo distinto, preservando a sus grandes jugadores para el partido, para tratar de pasar a la semifinal de la Sudamericana del martes frente a San Pablo. ¿Te gusta esto?
5: Preferiría el equipo titular, pero lo entiendo. Entiendo que la prioridad es la revancha con San Pablo el martes. Sí, mi amigo Leto me hizo ver algo, Martín, que creo que tiene razón. Y me decía el otro día, el programa que hacemos juntos en la tele, en D-Sports, que para él hoy Milton Jiménez está mejor que Ener Valencia. Y la verdad que tiene razón Roberto. Bueno, juega, ¿por qué juega Valencia y no juega Milton Jiménez de titular?
7: Usted sabe, Walter, que el último día antes de que cierre el mercado de pases y que los equipos pudieran hacer una incorporación, te diría, creo que fue el día de Boca Vélez por Copa Argentina. Independiente le mandó a Boca una oferta para comprar el 70% de Milton Jiménez en 2,5 millones de dólares. Boca dijo no.
5: Bueno, no me parece una mala oferta.
7: Para nada, una mala oferta. Además, es un jugador que evidentemente no usás. Hoy va al banco de los suplentes. Venía quedando al margen del banco. Pero, ¿por qué cuento esto? Porque Independiente tiene un cupo. No vaya a ser que en las próximas horas quiera volver por Milton Jiménez.
6: Yo recuerdo que Gustavo Costa lo quería a toda costa cuando estaba en Racing.
7: Claro, y en ese momento Racing quería pagar alrededor de 5 millones de dólares y para Boca era poca plata.
5: ¿Cuándo vuelve Pareiro?
7: Vareiro no juega todo el semestre, Toti. Fue operado, no funcionaron los bloqueos, ahora sí sin apuro, recién para la pretemporada, igual que Aranda, que también fue operado, le mandamos un abrazo, está en recuperación, recién hay que esperar que en enero del año que viene esté a la par del resto.
5: Y entonces por ahí te lo guardás a Jiménez, porque le pasa algo a Merentiel y no te puede quedar con Valencia en este nivel.
7: Bueno, yo creo que de acá al lunes puede haber novedades. A Arruabarrena le pasó una lista de futbolistas que juegan en la Argentina para ver si pueden hacer el esfuerzo de incorporar, porque está claro, mientras lo veo a Riquelme con Oscar Córdoba en el palco para ver este central Córdoba-Boca en la Bombonera, un arquero que por supuesto marcó una huella en la historia de Boca, que fue campeón del mundo frente al Real Madrid y que en este caso está mirando el partido.
6: Todo listo, todo preparado en la Bombonera. Arranca Boca Central Córdoba de Santiago del Estero. Arranca la novena fecha del campeonato de Primera División.
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6: Mejor dicho, sigue. La novena fecha, ya igualaron Newell's y Vélez 1-1, ya ganó Defensa 2-0 a Gimnasia Grima de Mendoza. Valencia para mover. Boca va a atacar sobre el arco que da a Casa Amarilla. Movió Valencia. Pelota que viene al sector medio de la cancha. La venía jugando Belmonte. Belmonte que fue a la derecha para Gorosito. Gorosito hacia atrás. Viene saliendo Figal. La deja Figal. El toque vino hacia el medio. La domina Alarcón. Dominando Alarcón. Hoy como cinco clásicos parece. El toque que viene para Figal. Se adelanta Figal. Viene abierto. Está Gorosito. Mete pelotazo largo a la izquierda para Villa. A la marca y la va a dejar salir. Pelota que se va a ir afuera. Moyano. Será saque de arco para el equipo santiagueño.
5: En el parado, muñequito, Boca pone cuatro delanteros, ¿eh? Cuatro delanteros. Fíjate.
6: Palacio.
5: Doble cinco. Belmonte y Alarcón. Bien abierto por la derecha Ángel Romero. Ener Valencia de 9. Al lado el chileno Palacios y Villa por la izquierda. Cuatro delanteros, ¿eh?
6: Volvió el clásico 4-2-4.
5: Exacto.
6: Sale jugando Aguerre. Va a meter el pelotazo largo. El griterío de Boca, de la gente de Boca, es ensordecedor. La viene bajando con el pecho Belmonte. Pelota que viene para Alarcón. Viene jugando hacia atrás para Figal. Todo central Córdoba esperando, menos Sequeira, que sale a presionar, mejor dicho, hacer sombra. Viene para Pellegrino, dominando Pellegrino, la calza el zurdo. Viene pelota para Alarcón. Belmonte está por la izquierda, por la derecha está Gorosito. Adentro vino Ángel Romero. Se viene frenando Gorosito, viene el toque hacia atrás. La va a jugar Figal, de Figal viene para Pellegrino. Domina el segundo marcador central que tiene Boca. Juega para Figal. Lo va a presionar Sequeira ahora. Viene arriba. El toque viene a la derecha para que juegue Gorosito. De Gorosito viene para el Toto Belmonte. La tiró larga Belmonte. Venía para Valencia. Sale en la marca Mancilla. De media vuelta la tira hacia adelante. ¡Epa! Falta de Gorosito. No lo cobró el árbitro. Le dé ventaja. Y ahora sí, claro. Tiene que retroceder. Ya el Falcón Pérez, querido. La falta fue terrible. Sobre el sector izquierdo. Lo barrieron la barrera. Gorosito le entró fuerte y será tiro libre.
5: Claro, había dejado seguir Falcón Pérez. Porque la tenía Central Córdoba. Apenas perdió la pelota del equipo santiagueño, cobró la falta. Estuvo bien.
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6: Vera que juega para Saltita González, el jugador de Independiente. Viene jugando a la izquierda para Cáceres. Pasó al ataque a toda velocidad Barrera. Se frena Cáceres. Toca hacia atrás para Saltita. Acá está González. Viene amagando frente a la marca del Toto Belmonte en campo de Boca. Y toca hacia atrás para Mancilla para empezar de nuevo.
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6: Maciel que quiso filtrar. Anticipa Blanco a Martínez. La tira larga sobre la derecha. La viene bajando con dificultad Ángel Romero. En la marca está Saltito González que le viene ganando. Le estirpó la pelota. Jugó para Vera. Vera para Mancilla. Mancilla que toca hacia la izquierda para Cáceres. Se mete en campo de Boca, lateral izquierdo, acelera, puso quinta, está esperando Barrera por el medio de Jacobelli, viene para Jacobelli, va a engancharle, va a pegar de zurda, bajo cruzado y desviado, llegó el equipo santiagueño.
5: Fue buena llegada, un ataque, una contra rápida de los santiagueños por la izquierda, si paré dentro del área, zurdazo cruzado, controlaba Bray, igual la pelota terminó yéndose por lo menos a un metro de su palo izquierdo.
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6: Me parece a mí o está más ancho Palacios. ¿Lo ves? Mirá. ¿No? ¿Arriba?
5: No, lo veo, yo lo veo igual que siempre. ¿Sí? No lo veo más gordo.
6: No, gordo no, dije ancho.
5: Y bueno, pero ancho.
6: Por ahí lo fierro, ¿no?
5: Pues ya, eso puede ser.
6: Figal que juega. El toque venía hacia la derecha. La venía recibiendo ahora para Juan Agorosito después de Alarcón. Juega para Figal. Retrocede. Se agrupa bien. Junta las líneas central Córdoba. Mientras Boca se circula la pelota con Pellegrino. Otra vez para Figal. ¿Qué pasa con Argentino de Merlo?
8: 17 del segundo tiempo. Está empatando 0-0 con Pilar.
6: Gorosito que juega, recibe la pelota y sale jugando, tocando la pelota hacia atrás el Toto Belmonte.
5: Sí, lo veo con más ganas al chileno, Fíjate que apenas la tiene un defensor de Boca como para meter un pelotazo, el tipo mete el pique. Antes lo veía como más vago en su etapa anterior en Boca.
6: Figal, cambio de 40 metros para Villa, que bien la que la controló, en la marca está Moyano. Juega Villa para Blanco, sacó el centro por abajo, Valencia que no puede, le pegó. ¡Gol de Boca! Ángel Romero la inició con un pelotazo fantástico Figal. Casi de 40 metros. Buen control de Villa. Pasó a toda velocidad. Puso quinta Lautaro Blanco. Pelota para Blanco. El centro rastero. Y anticipando todo de zurda, Ángel Romero la puso allá abajo. En la ratonera sobre el palo derecho. Y a los 4 minutos gana Boca 1-0. Ángel Romero. Luego de una linda jugada colectiva. Gana Boca 1-0.
5: Siempre está Blanco los goles de Boca, El otro día el gol de Merentiel contra San Pablo, centro de Blanco. Hoy gol de Ángel Romero. Viene Ángel Romero aprovechando la oportunidad. ¿Centro de quién? De Lautaro Blanco. Para mí debe estar en la selección. El 3 de Boca, por eso el Vasco lo pone siempre. Buen pase de Villa. Antes, mira Boca, con un equipo totalmente alternativo. En 3 minutos ya gana 1-0.
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6: Sale jugando Alarcón, gana Boca, desde el vestuario 1-0, viene para Figal. Otra vez para Alarcón, pinta bien la noche para Boca. Pellegrino que escapa, le cometía falta a Jacobelli, lo venía empujando, será tiro libre para Boca, varios metros ya en campo de Central Córdoba.
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6: Sale jugando Boca con Alarcón. ¿Cuántos puntos tiene Boca con este resultado en la anual, Fernando?
8: En la tabla general está cuarto, 44 puntos, a 2 de Argentinos, el líder que tiene 46, Independiente Rivadavia y Vélez 45.
6: Acá luchaba Gorosito, apareció para llevarse la Saltita González, trataba de empujarlo Gorosito, la pone sobre izquierda para Barrera, este rápido y encarador, va Barrera mano a mano, le pegó de derecha, apenitas afuera, claro que apenitas afuera sobre el palo izquierdo, estaba el empate de Central Córdoba.
5: Sí, Boca sufre por ahí, sector derecho de la defensa, antes había entrado Jacobelis, ahora Barrera, muy buen enganche, el diestro. Por la izquierda, enganchó para adentro, sacó un balazo, No llegaba Bray,
10: Esta se fue al ladito del palo, pero Boca sufre por el costado de Gorosito y de Figal. Les llega muy fácil.
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6: Pelota que viene jugando Masilla hacia atrás para Guerre. Domina Guerre, estuvo cerca. Central Córdoba, es bueno el partido, ¿eh?
10: Sí, sí, sí, Central Córdoba tuvo dos. Boca tuvo una y la mandó a guardar.
6: Acá Sequeira que venía cabeceando. La recupera rápidamente y juega Figal. Viene para Pellegrino. Hacia la derecha Pellegrino. La viene dominando Gorosito. Toca hacia atrás para Figal. Puerta de área. Nos llegaba Sequeira. La tira larga para Angelito Romero. Arriba va para cabecear Cáceres. Le cayó a Mancilla. Le ganó Valencia. Va Valencia el ecuatoriano. Mancilla se recupera media. Le quedó a Valencia. Va a encarar Valencia. Quiere escapar a Maciel. Ganó Maciel. Tiene el marcador central. Le puso el cuerpo y luego le ganó bien la pelota. Juega para Saltita González. El toque de primera. Venía para Sequeira. La perdió Sequeira. La recupera rápidamente Lautaro Blanco. Viene para Villa. La Sociedad autora del primer gol, el centro de Villa. Maciel que viene rechazando con pierna derecha. Le va a caer a Blanco que lo va a dejar salir. El saque de mano será para Boca en posición ofensiva.
7: Partido número 17 para Ángel Romero. Segundo gol con la camiseta de Boca, la había marcado Huracán.
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6: Valencia para Villa, sacó el centro afuera del área. La baja Angelito Romero en la media luna. Toca hacia atrás para el chileno Palacio. De Palacio para Belmonte, dominando Belmonte. Tres cuartos de cancha, la deja en toque corto para Palacio. Triangula en la derecha con Romero. Otra vez para Belmonte, otra vez para Palacio. Toca y toca Boca ahora.
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6: ¿De dónde es Barrera, Tiburón?
9: Es de Río Tercero, proveniente de Talleres de Córdoba. Está préstamo en Santiago del Estero en este equipo hasta fines de 2026.
6: Dominando la pelota, anillo central Alarcón. Jugó para el Toto Belmonte, filtró para Romero. Romero para Valencia, corta bien Mancilla. El longilillo número 6, falta de Romero abajo. Tiro libre en la salida para el equipo santiagueño.
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10: El de Pilar,
6: 10 minutos marca el cronómetro. Y Toti Pama que nos dice por Radio La Red por qué está ganando Boca desde el arranque 1-0 a Central Córdoba.
10: Mirá, más que nada tuvo una eficacia total. Una llegada, un gol, una gran jugada de Villa Blanco y una definición certera, precisa, de Ángel Romero. Boca con cuatro delanteros, empatar o morir, ¿eh? Cada ataque de Boca puede ser gol, pero ojo que los santiagueños llegan y también lo lastiman.
6: Venite con el gol de Real Pilar, Fernando.
8: Nahuel Panzardi, Pilar le gana a Argentino de Merlo, 1-0.
6: Blanco que la tira larga, la va a buscar, metiendo la diagonal Palacio, viene girando Palacio, acá está el chileno, escapa la marca de Moyano, tiene que retroceder, Moyano que lo persigue, colaboraba Martínez, le cayó la pelota para que salga jugando sobre el sector derecho, allí estaba para jugar la pelota el jugador Maciel, pelota que va hacia la izquierda, la recupera Gorosito. En el camino Sequeira, jugó de primera para Romero, Romero para Gorosito, no me diga que asoma el segundo. Acaba Gorosito, sacó el centro, Valencia. ¡Gol! ¡Gol! ¡De Boca! No me diga que asoma el segundo. Una devolución exquisita de Angelito Romero para Gorosito. Llegó hasta el fondo, sacó el centro. Pero viejo, este parece el equipo que va a jugar con San Pablo. Llegó Valencia, sí, sí. Primer gol con la camiseta de Boca. 11 minutos el ecuatoriano que dice que Boca le está ganando 2-0 a Central Córdoba. Otra delicia en el gol, ¿eh? Otra jugada fantástica para la definición de Valencia. Boca 2, Central Córdoba 0.
10: Y se lucen los laterales de Boca, porque la otra fue de Villa para Lautaro Blanco, esta de Ángel Romero por la derecha para Gorosito. Y Gorosito le puso un centro pase gol a Valencia. La pelota pasó entre el arquero Aguerre y los centrales. Valencia solamente la tuvo que empujar de zurda. Riquelme lo abraza al palco. Oscar Córdoba le dice: vení siempre, Carcito. Vení siempre. Quédate a vivir acá. 11 minutos, Boca gana 2-0.
6: Ya empiezan las cábalas, ¿no? Juega Saltita. La viene cambiando de primera barrera, dominando Cáceres a los 11 minutos Boca. Lo que parecía podía ser difícil, complicado, con un equipo alternativo. Pero dije yo en la apertura, son jugadores de nivel. Por más que no sean titulares, son planteles importantes. Lo que tienen tanto Boca como River en el fútbol argentino.
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6: El Vasco está fumando un habano y pidió un whisky, ¿no?
7: El Vasco está muy tranquilo porque además con este resultado y con este rendimiento no mete a ninguno de los del banco, por lo menos los titulares. Primer gol de Valencia con la camiseta de Boca desde que llegó al club.
6: Sale jugando Saltita González, escapa la marca de Angelito Romero, jugaba para Sequeira, la rebotó la pelota Sequeira, se la robó Palacio, Palacio que viene jugando para Villa, se tiró al medio Villa, lo bajaron a Palacio, lo bajan a Villa, alta infracción, se la cometió Vera, se quedó en el piso. El cuadro de Boca, Palacio es el chileno, ya se está reincorporando, tiro libre para Boca, sector izquierdo.
10: El partido, Monequito, está para que meta un gol el chileno Palacios, para que meta un gol Villa.
6: ¿Para que yo diga algo?
10: Por lo que quieras.
6: Por ahora no, ¿no?
10: Ah, el liquidado, y si llamo cuatro, sí. Pero está para que todos hoy se reconcilien con el arco.
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6: Hay tiro libre para Boca, lo bajaron otra vez a Palacios. En el anillo central y sin pelota, te digo, Barrera se lo llevó puesto. Por eso Falcón Pérez con los brazos decía, creo que le hablaba al capitán.
9: La última,
6: se terminó.
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6: Alarcón que juega, pelota para Figal, sale jugando Figal desde el fondo. 2-0, parece que liquidó rápidamente el pleito Boca, falta mucho todavía. Lo busca Angelito Romero Alarcón, no va a llegar Romero. Se la saque lateral, venía marcando Mancini, será para Boca en la posición de Gorosito.
7: Walter, me aporta el querido Eduardo Bongiovanni, te mandamos un abrazo. Es el primer gol de un ecuatoriano con la camiseta de Boca, claro, hubo dos, porque está Noriega y Valencia. Noriega no hizo goles, Valencia hizo el primero.
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6: Gorosito que la tira larga, la va a buscar Valencia, mano a mano con Maciel. Le ganó Maciel esta vez dentro de su área. Falta de Valencia, lo agarró del brazo, le cometió infracción. Tiro libre, no cobró nada. Palacio, viene para Romero, no me diga que viene el tercero, Villa. Pelota que se fue afuera, no se puede creer, los Falcón Pérez. La falta fue tremenda. La de Valencia, lo agarró y lo dio vuelta Maciel. Saque de arco.
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10: Okay, pero primero la pelota, primero toca la pelota, ¿eh? Bueno, yo te dije un gol de Villa, casi lo mete, ¿eh?
6: Bueno, acá viene el tiro de esquina, Blanco, el cabezazo de Figal que se va por arriba, se la saque de arco.
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6: Figal que la viene bajando con el pecho, un pelotazo largo de Maciel. Pelota hacia atrás, la viene dominando Bray. Asustó en los primeros minutos Central Córdoba. Da la impresión que el segundo gol le bajó todo lo decibel.
10: Lo que pasa es que Boca tiene una contundencia tremenda. Ahora tuvo una tercera llegada, la de Villa. Pero las dos primeras veces que pisó el área de Central Córdoba metió dos goles.
6: Bray, cabecea Valencia. Cabecea también devolviendo a Mancilla, que lo fue a buscar lejos, le cayó a Belmonte, trababa con Sequeira, de Sequeira viene para Saltita, Saltita para Giacobelli. Está a tres cuartos de cancha, pasó al ataque Cáceres, pelota que viene para Cáceres, en el área espera Sequeira. El toque viene para Giacobelli, otra vez para Sequeira, le están agarrando el brazo, lo que metió falta, Golosito, sí. Tiro libre, y te dirijo, le cayó a Belmonte, trababa con Sequeira, de Sequeira viene para Saltita, Saltita para Giacobelli. Está a tres cuartos de cancha, pasó al ataque Cáceres, pelota que viene para Cáceres, en el área espera Sequeira. El toque viene para Giacobelli.

0: Gorosito, ataca lo que veo, Martín. Fenómeno atacando. Pase gol en el Valencia.
1: Problemas para marcar.
0: Pero lo desborda mucho, al pibe.
1: Hay tiro libre para Central Córdoba. Veremos quién le va a pegar. ¿Cuántos hombres en la barrera? ¿Dos? Dos hombres en la barrera.
2: Sequeira va.
1: Sequeira, el número 28 y delantero al arco. ¡Es Sequeira! Allí estaba Belmonte en la puerta del área chica para despejar de cabeza. Pelota que luchaba Cáceres. Allí estaba también Barrera. Sequeira que metió el taco. El centro viene de Cáceres. Qué bien que la dominó. Y saca con pierna derecha Figal. Después de dominarla con zurda. La baja y viene la contra Valencia. Acá está Ener. Se demoró mucho. Volviendo, ganó muy bien Vera. Vera que viene tocando hacia atrás. Sale jugando desde el fondo Mancilla. Se viene a toda velocidad. Es Cáceres, perdón. Jugaba hacia adelante. Buen anticipo de Figal. Figal que le deja la pelota a Palacio. Palacio para Gorosito. Y Gorosito hacia atrás para Bray.
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1: Toto Belmonte busca conexión con Alarcón. Me gusta Alarcón, el trabajo que está haciendo ahí de 5, ¿eh?
0: Correcto. Correcto. Toca de primera, no se complica. Da pases fáciles.
1: Viene para Pellegrino. Está en campo de Boca. Juega hacia el otro costado, hacia la derecha para Figal.
4: Walter.
1: Sí.
4: Al que ha mejorado a Robarrena, entre otros, es a Tomás Belmonte, ¿eh?
1: Sí, es verdad. Pelota para Bray, pelotazo largo para Villa. Viene cabeceando Villa, la bajó para Palacio. Buen anticipo de Palacio sobre la marca de Saltita González. De zurda la tiró larga para la subida de Blanco. Va Blanco a toda velocidad, le ganó bien la posición Moyano. Viene dominando y sale jugando desde el fondo. Abajo, va con todo, qué bien que ganó Blanco. Se gana todos los aplausos de su gente. La Martínez es el que le ganaba. Pelota que viene hacia el medio. Juega para Saltita González, la deja para Vera. Todo en campo de Central Córdoba ahora.
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1: Sale jugando Mancilla desde el fondo. Pelota que viene para que la deje ahí sobre el sector medio Vera. El toque para Maciel. Se demora Maciel, se toma su tiempo. Mete pelotazo largo para Sequeira. Viene ganando Pellegrino en anticipo de zurda. Pelota que está en el aire. Otra vez de cabeza, devuelve ahora Maciel. La baja de cabeza Belmonte, le quedó a Palacio y la tira hacia adelante. La devuelve Maciel. Muchachos, bajen la pelota, por favor. Ponemos una red, jugamos al tenis. Acá está, viene dominando Palacio. Le cayó a Vera. Vera para Martínez. Martínez toca hacia atrás para Moyano. Moyano para Vera. Y ahora sí la pusieron en el piso. Y sale jugando Maciel.
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1: Y Toti, 20 minutos, 2 a 0, gana Boca. Estamos en Radio La Red, explícale a la gente por qué gana Boca.
0: Bueno, te dije, porque es contundente. Algo de Central Córdoba, juega bien Central Córdoba, o sea, toca bien. Trata de tener la pelota, llega con toque asociado. El tema es que no defiende. Es muy difícil jugar sin defender.
1: Los problemas que tiene Gorosito con Barrera, lo estaba tomando recién. Tocó para Saltita González, le comete falta. Saltita dice que no.
0: ¿No?
1: Falcón Pérez, se le tiró desde atrás prácticamente Romero. Acá jugando Romero, viene pelota al medio. Se le fue larga. Anticipo, pelota lateral, en la marca de Jacobelli. Será lateral para Boca.
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1: Gorosito para Romero, devuelve para Gorosito. La corrida del lateral de Boca, dice que no hubo falta. Sale jugando. La viene dejando la pelota Barrera. Barrera tocó hacia atrás. La va a dominar Mancilla. Después de Cáceres. Está dentro de su área. Le deja la pelota a Guerre.
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1: ¿Y Sebastián Domínguez?
2: Preocupadísimo, Walter. Muy preocupado por lo que te decía. Los resultados no aparecen. Los goles por ahora no aparecen. Apenas marcó 4 en estos 9 partidos.
1: Maciel que la cambia toda. La intención era buscarlo a Barrera. Se le fue muy arriba y será lateral para Boca, que va a ser Gorosito. Fernando, ¿cómo está Central Córdoba en la zona del descenso?
5: No, en la zona del descenso por ahora con margen. En cuanto margen, a la tabla, ¿no?, del promedio. Y en la tabla general tiene 23 puntos. Riestra tiene 20, está perdiendo la categoría. Aldo Civi, que tiene 13, y por promedio Estudiante Río Cuarto, que tiene 11.
1: Ah, está bastante lejos entonces. No, ni hablar. Sale jugando ahora Central Córdoba. Viene dominando.

0: Primavera, pasaba el ataque Martínez que metía en la diagonal, lo esperó a Moyano, juega para Moyano. Otra vez viene el toque al medio para Vera, Vera que la va a cambiar, maneja los hilos en el medio, venía, pelota para Cáceres, salió Gorosito de cabeza y la metió en el lateral.
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0: El exjugador de Tigre, acá está Iaco Vélez. Viene jugando para Saltita González, el ex de Independiente. Tres cuartos de cancha, se mete en campo de Boca, jugaba para Barrera, quitaba a media, sale marcando Figal. Le cayó la pelota a Saltita González, viene jugando sobre la izquierda, venía para acá, se le ganó Villa. El toque vino hacia atrás para Belmonte, Belmonte la sacó del barullo de la derecha hacia la izquierda. Viene para Palacio, paso blanco, que es una locomotora. Acá está Lautaro, domina Lautaro, se tira atrás Villa para recibir. Sigue Lautaro, no tenía salida hacia adelante, por eso descarga hacia atrás para Pellegrino.
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0: Domina Alarcón, se mete en campo de Central Córdoba, gana Boca 2-0. Fácil, desde los 4 y 11 minutos los dos goles. Primero Mojor Romero, luego Valencia en su primer gol con la camiseta de Boca. El toque venía para el Toto Belmonte. Viene jugando la pelota para Palacio y la tiró larga. Era Alarcón para Palacio. La tiró larga para Villa. Llegó derrapando Martínez. Pelota al tiro de esquina.
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0: El tiro de esquina lo va a hacer Blanco. Están invadiendo el área de Central Córdoba los dos marcadores centrales. Pellegrino y Figal. Lo sigo a los dos. ¿Van a hacer el trencito? No. Va a Figal al punto de penal. Pellegrino atrás. Viene el centro. Viene cabeceando como puede para sacar la pelota. Ahora Sequeira. La va a recibir. Estaba solito. Se había quedado. Tratando de cubrir a todos ahora. Gorosito. El toque que vino para Palacio. Palacio para Villa. Está por la izquierda. Dominando a Villa. La boca hacia atrás para Palacio. Y Palacio viene tocando hacia el medio. Va a salir jugando Boca sin ningún apuro con Alarcón.
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0: Saltita González, que le quitó la pelota a Villa cuando quería enganchar como si fuera un número 9. Toca hacia la derecha, venía para Martínez, Martínez para Saltita. Juega bien Saltita, jugó para Iacoberi, va con mucha gente Central Córdoba a buscar el descuento. Viene pelota para Martínez. Martínez sacaba el centro de cabeza, cerró Pellegrino con las manitos atrás y es tiro de esquina desde la derecha para el equipo santiagueño.
2: Intenta corregir Sebastián Domínguez, ¿sí?, el sistema defensivo con su número 8, Fernando Martínez. Cuando ataca Boca lo pone el lateral volante por la derecha y arma línea de 5. A ver si de esa manera los laterales de Boca le hacen menos daño y no dejan a los 9 mano a mano como hicieron los dos goles.
0: Cruzó toda la cancha Barrera. Desde la derecha le va a pegar, vino de la izquierda, está esperando Iacobelis en el área Maciel y el longilíneo número 6 Mancilla. Veremos qué cabecita va a buscar. El centro de Barrera, ¡ay! Cabezazo hacia atrás, Maciel que no pudo darle bien a la pelota y domina Bray. Se fue con pelota y todo afuera de la cancha. Pero le había tocado Maciel, agarró afuera esa que de arco.
3: Segundo amonestado en Boca, Toto Belmonte.
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0: Bien Gorosito en la salida. Jugó para Alarcón, Alarcón para Palacios en el anillo central. La cambió toda para Blanco, la tiró para Villa. Va a salir presuroso, rápido para dominar a Guerre.
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0: Pelota larga del arquero que viene recibiendo Pellegrino. Se la deja atrás a Bray. Parece Boca ahora después del 2-0 es como sí, que bajó, levantó el pie del acelerador.
2: Tal cual, eso te voy a decir. Bajó la intensidad, ya no mete ataques tan explosivos. Recién Martín Arévalo me decía, yo lo saco a Lautaro Blanco ahora.
0: Y lo cuidás.
2: Es inteligente lo que me dice Martín. Sí. Yo lo sacaría en el entretiempo, ¿no? Porque no lo vas a jugar 20 minutos. Pero sí para el entretiempo guardarlo.
1: 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Conté.
0: Falta de Valencia, tal vez se la cobraron. Lo sacaba Aguerre, lo empujaron y estiró libre dentro del área para Central Córdoba.
3: Valterio, ¿te gustan las frases, las metáforas?
0: Me encanta.
2: Sí, ¿cómo son los que te dicen a vos?
3: No son aforismos.
2: Los aforismos.
3: Es una metáfora. Cuanto más el auto sale de garage, más fácil es que lo choquen. Así que cuanto menos minutos de juego de blanco, ¿no? Mejor.
0: Voy a dejar el auto en el garage, tengo miedo que me choque. Mañana salgo en colectivo. No voy a sacar el auto.
4: Tenés la sube, ¿no?
0: Sí, la tengo, por supuesto. Al centro voy en subte, lo más rápido que hay, lo mejor que hay.
2: O que me busque el Chapu. De última, si choca, choca el de él.
0: No, que de última que me busque mi amigo, me busca mi amigo enemigo, y Go Tramper también. Mirá qué fácil hago.
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0: ¿Qué pasa con Argentino de Merlo y Real Pilar?
5: Últimos 3 minutos de partido, gana el visitante, gana Real Pilar 1-0.
0: Ya está por empezar en Salta, Gimnasia y Tiro, y el puntero Tristán Suárez.
5: Por comenzar por la Primera Nacional, arbitraje de Javier del Barba.
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0: Va a sacar a Guerre, jugando para Masiel afuera del área. Hasta el público de Boca está más tranquilo, se ha callado. Viste, no alienta como habitualmente.
2: Porque el equipo porque no contagia.
0: Claro, no contagia, ve que está tranquilo. Ahí va Valencia, robó Valencia. Bueno, quiso tirar casi desde el medio de la cancha. Lo había adelantado a Guerre, no le salió bien. Domina Guerre y la deja para Vera.
2: Es el partido que está más peleador, Ener. Eso está bueno, comete algunas faltas. Pero está involucrado en el partido, disputa todas las pelotas a porte y se ha metido un gol, ¿no? Ya cumplió con la cuota goleadora del 9.
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0: Pelotazo largo de Maciel, la intención era buscarlo. Sobre la derecha Martínez, salió Pellegrino de cabeza y la metió en el saque de mano. Se viene adelantando, lo viene haciendo sin perder tiempo ya Martínez. Viene para Moyano. Moyano que viene tocando para Jacobelli. La calzó en la zurda, se vino de la derecha al medio. Escapa a la marcada al arcón. Jugaba para Barrera que se vino al medio. La dejó para Vera, Vera para Jacobelli. Le pegó de zurda. Mal pisado, mal perfilado. Y por eso le salió muy arriba. Pero la jugada fue buena.
2: Sí, Central Córdoba tuvo ya con estas 4 llegadas. El tema que no le emboca. Boca tuvo 3, pero metió 2 goles. Está jugando bien, Jacobelis. Le falta el punch, la definición.
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0: Palacio en la posición de la pelota de Boca. Falta le cometieron cuando quería jugar la pelota el Toto Belmonte. Lo tiraron al dedo y quedó lesionado el hombre Central Córdoba, te digo. Creo que es Sequeira. Sale jugando. Pelota que venía ahora por Alarcón, que la pierde. Le cayó a Saltita González. Abre para Martínez. Domina Martínez. La deja para Jacobelli. Quizás lo mejor del equipo santiagueño. La calza en la zurda otra vez. Vértice de área. Jugando para Moyano. Amaga Moyano sacar el centro. Juega hacia atrás para Jacobelli. Al medio para Vera. Domina uno de los mediocampistas. Adelanta Mancilla. Boca está muy atrás. Acaba Mancilla. Viendo para acá. Se la movieron bien de derecha a izquierda. El toque para Barrera que lo complica Golosito. Escapó. Se metió en el área. Pero sin embargo, bien Golosito. Recuperando la pelota y dejándola para Ángel Romero que la tira para Palacio. Está mal parado el equipo santiagueño. Viene para Valencia. Por la izquierda está solo esperando. Pelotazo largo para Villa. Va a llegar primero Moyano. Ganó en velocidad Moyano. Lo marca Villa. La viene sacando hacia adelante. No pudo evitar el lateral Martínez. Se le fue. Saque lateral y será para Boca.
2: No estuvo mal lo que hizo Valencia de cruzar la pelota de derecha a izquierda para Villa. Pero también demostró que no se animó a ganar él en el mano a mano en velocidad.
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0: Blanco para hacer el lateral. A todo esto ya estamos en 32 minutos del primer tiempo. Está ganando Boca 2-0. La empala Blanco. Viene para Villa. Lo está cubriendo muy bien y sacando Moyano. Completa Maciel. Devuelve de cabeza el Toto Belmonte. Le cayó a Valencia. Valencia que toca Maciel izquierda para Blanco. Qué bien Blanco tocando de sur hacia atrás. Allí la hace rebotar. Estuvo muy bien. Astuto estuvo Alarcón. La hizo rebotar en Jacobelli. Será lateral para Boca.
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0: Gorosito que lo busca el Toto Belmonte y lo encuentra. Viene descargando para Palacio, que se tiró a la derecha. Está movedizo el chileno. Viene para Pellegrino, se vino ahora a la izquierda. Pasa por Blanco. El toque viene para Alarcón. Palacio que arrancó en la derecha, ya está a la izquierda. Viene tocando para Villa. Busca Sociedad, amagando a Villa. Escapa la marca de Martín. Jugaba para Palacio, demasiado largo, quedó atrás la pelota. Sani domina Guerre.
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4: Walter, te cuento que por el lado del banco de suplentes de Central Córdoba, Sebastián Domínguez no para de hablar con sus colaboradores.
2: ¿Qué delantero tiene el banco?
4: Mira, mucha preocupación. Están Tijanovic, Coutinho, Baraldo y Joaquín Flores.
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0: Acá viene dominando Saltita González, la va a perder y la perdió nomás. La perdió con Ángel Romero, viene para Palacio, amaga Palacio, por acá o por allá. No pudo ver a con él, la cambió toda para Romero, a la marca va Mancilla. Mucho más alto, viene sacando de cabeza, la recupera Valencia, rebota la pelota en Cáceres, en la lateral.
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0: Jacobelli le quiso tirar un caño que no prosperó. Allí al Toto Belmonte, la viene recuperando Boca a través de Pellegrino. Sale jugando Pellegrino, lo corre Sequeira, pero no puede con él. El toque vino para Blanco. Blanco que viene escapando a la marca, tirándose adentro de Martínez. Busca bien con Villa, devuelve para Blanco. Blanco juega hacia la derecha. Pelota para Ángel Romero, pasó el ataque Gorosito. Miro al área y quiero ver dónde está Valencia. Por dónde se ubica Palacio. Mientras tanto la pelota la tiene en el sector medio de la cancha Boca. Sale jugando sin ningún tipo de apuro ahora para cambiar a Romero. De Romero vino para que se adelante Lautaro. La deja Lautaro a la izquierda para Villa, bien pegado a la raya. Quiere escapar a la marca de Martínez, que colabora, como dijo Totti. Y toca hacia atrás para Pellegrino.
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0: En los últimos minutos parece un monólogo de Boca, ¿no?
2: Sí, pero Boca dejó de pisar el área,
0: sí, es verdad,
2: de Central Córdoba.
0: Digo,
2: Central Córdoba tampoco le llegó con peligrosidad a Boca. Son, si querés, los minutos más pasivos del partido.
0: Lautaro Blanco que domina, lo busca Villa, ganó Moyano, le cayó a Martínez. De Martínez viene al medio para que gire muy bien Jacobelli. Buen giro, buena media vuelta para dejarlo desacomodado a Palacio. La cambió, pero viene retrocediendo y gana Valencia. La detención era buscarlo a Cáceres. Bien por Valencia recuperando. Juega al medio para Alarcón. La rebota hacia atrás Romero. De Romero para Gorosito, de Gorosito para Figal.
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0: Empezó en Salta, Gimnasia y Tiro y Tristán Suárez.
5: Por arrancar, Walter, el primer partido de la jornada de la Primera Nacional.
0: ¿Cuánto falta para que termine Real Pilar?
5: Ya tenemos 3 minutos de adición, gana Real Pilar 1-0 Argentino de Merlo.
0: Sale jugando Boca en el medio, Alarcón, la deja para Palacio, que arranca a toda velocidad por la izquierda. Lo tiene cerquita Villa, enfiló hacia adentro, va Palacio, busca la pared con Valencia, viene sacando Mancilla. Buscaba una falta que no existió, no llegó para dominar Sequeira. Qué floquito lo de Sequeira, ¿no? Flojito,
4: Que sí. Vuelve a ser titular después de aquel partido contra Independiente que había estado en el banco.
2: ¿Qué pasa con el amigo Michael Santos?
4: Bueno, Michael Santos está fuera del equipo por una lesión, todavía no está recuperado.
0: Están en el banco por eso.
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0: La baja con el pecho, sacaba Bray, la bajó Martínez. Viene pelota para Santita González, lo derribó Valencia. Está arisco, Valencia,
2: peleador, rafa, ¿viste? Sí. Peleador,
0: sí.
2: Comete faltas.
0: Por eso.
2: El que no se pudo destacar esta noche es el chileno Palacios. El chileno Palacios, sí, que entró con ganas, pero no participó en ningún gol, no tuvo ninguna chance él para definir, no participó tanto el juego.
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0: Hay tiro libre que favorece a Central Córdoba. Está Jacobelli y Saltita González. Allá a lo lejos, por el segundo palo, veo al Moreno Maciel. Más atrás, el flaco y alto Mancilla, los dos centrales de Central Córdoba, todos parados en la área grande. Jugada preparada, vino afuera para Barrera, sacó el centro a segundo palo. Falló el cabezazo Maciel. Le erró el cabezazo y la pelota se pierde por el otro costado al lateral. Le erró el cabezazo, literal.
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0: Bueno, hay lateral que va a ser Gorosito. Acá está Gorosito. Lo buscaba Romero. Ganó Cáceres. Le cayó la pelota a Saltita González. La metió. Para Sequeira. La falta tremenda de Pellegrino para tarjeta amarilla. Lo levantó por el aire a Sequeira, que lo había anticipado con la pelota. Y qué tiro libre tiene Central Córdoba, 5 metros fuera del área.
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2: Sí, de torpe, porque le erra la pelota.
0: Erra la pelota.
2: Y le mete un puntilazo en la rodilla. Boca se carga de amarilla, ¿no, Martín?
3: El tercero.
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0: Veremos quién le va a pegar. Jacobelli, puede ser. Sequeira acomodó. Vamos a ver, le digo que están charlando. Está el 10 con zurda. Puede ser Sequeira con derecha. Vamos a ver quién de los dos. La Barrera se ubica casi en la media luna, un poco más atrás.
4: Sequeira,
0: sí, se acomodó. Y Jacobelli, creo que algo le dice Sebastián Domínguez. Mirá, salió corriendo hacia el banco. Algo le va a decir Sebastián Domínguez a Jacobelli. Seguramente con referencia, con respecto a este tiro libre. Vamos a ver, sigue hablando Sebastián Domínguez con el 10, La Barrera viene atrás, cubriendo el palo derecho de Bray en el arco que da sobre el riachuelo. ¿Hay distancia ahí? ¿Hay distancia ahí? Pregunto.
2: Yo creo que sí, ¿eh?
0: Sí, ¿no?
2: Yo creo que sí.
0: Bueno. Bueno, está Sequeira. Sigue hablando Domínguez con Jacobelli.
2: Sí, pierde el número 10 para jugar de ataque. Raro.
0: Qué raro, ¿no? Tanto tiempo hablando. En la salida de un tiro libre. Está con zurda también Cáceres, pero va Sequeira, pegó en la barrera, le pegó de nuevo, apenas afuera sobre el horizontal, saque de arco y será para Boca, le pegó de nuevo Sequeira, penitas afuera, buscaba el ángulo.
2: Sí, fue mucho mejor el segundo remate de volea después del rebote de la barrera que el primero, que el tiro libre no llega a Bray, metió un bombazo espectacular, apenas arriba del travesaño.
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6: Sí.
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5: ¡Bemetro!
0: ¡Sí!
5: Ya final, ganó Real Pilar 1-0 Argentino de Merlo. Arrancó en Salta, juega en Gimnasia y Tiro y Tristán Suárez por la Primera Nacional.
0: Bueno, ya se recuperó el Toto Belmonte luego de recibir el pelotazo en el tiro libre de Sequeira. La segunda pelota, como dijiste vos, qué bien que la agarró de volea,
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0: Acá Barrera que cabeceaba, cubría Figal, la embestida de Sequeira y Pellegrino que toca hacia atrás para Bray. Estamos llegando a los 41 del primer tiempo. Gana Boca 2-0. Golpeó desde el arranque a los 4 y a los 11 con Angelito Romero y el primer gol del ecuatoriano Valencia.
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0: Recordamos, Fernando, qué pasó con Newell's y Vélez.
5: Empataron en Rosario 1-1.
0: En Florencio Varela, Defensa y Justicia y Gimnasia y Esgrima de Mendoza.
5: Ganó el Halcón 2-0.
0: ¿Qué partido tenemos mañana?
5: 14:45 Independiente Rivadavia, Aldo Civi, Estudiantes de La Plata, Platense, 5:30 Atlético Tucumán, River, 8 de la noche, Talleres Unión.
0: ¿No tenemos actividad con el Brasileirao?
5: Tenemos actividad, sí señor, hoy en la jornada abriendo la fecha, está ganando Atlético Paranaense, visitante de Curitiba, 2-1.
0: Curitiba, a Curitiba se va a Bustos parece, el hombre de River que estaba colgado.
5: Sí señor.
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0: Villa, Walter, que se la robó a Martínez, jugó la pelota para Pellegrino, Pellegrino para Valencia, lo estaba esperando a Blanco. Lo está acorralando Maciel, lo persigue Maciel, por eso Valencia tocó hacia atrás. Mal, menos mal que se jugó la vida Bray, llegó abajo y lo golpeó Sequeira y se gana la amarilla. Pero sí, la pelota que tiró Valencia atrás.
2: Oscar, dos errores, porque Valencia, que recibió una pelota a mitad de cancha, se fue yendo para atrás, para atrás, para atrás, terminó dándole casi un pase gol a Sequeira. Decir que llegó bien Bray.
0: Sequeira
2: fue muy mal, le metió una patada en el pecho, bien amonestado el 9 de Central Córdoba. Pero esto es, a ver, se tiene que jugar la vida por la pelota atrás mal jugada por Valencia.
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2: Te digo, estuvo ahí de la roja,
0: Ahí. Y bueno, Sequeira, bueno, para mí parecida a la de Pellegrino, la anterior, que también estuvo, viste,
2: porque le metió los tapones en la rodilla, en el pecho, a todo lado.
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0: Cáceres jugaba para Barrera, no pudo con Golosito. Con la marca, sí.
3: Ni el gol lo levantó Valencia, porque sigue con los mismos errores, o con la falta de actividad que necesita un jugador, Pero
2: hoy mejoró un poquito igual,
0: Sí, pero claro, lo veo muy peleador y cometiendo falta, ¿no? Bah, yo no lo conocía. Ah,
2: pero por lo menos después de actitud.
0: Claro, eso es.
2: Cosa que en otro partido no se le veía tanto.
0: Juega Mancilla, se termina el primer tiempo, viene para Vera, habitante del centro de la cancha. Abriendo hacia la derecha para Maciel, la va a buscar Moyano, bien pegado a la raya como si fuera un win. Adentro fue Martino, que bien que enganchó a Jacobelli, siguió de largo al Alarcón. Toca para Saltita González, 3-4 de cancha por el medio, viene para Barrera, tirado adentro. Oh, cortó el Toto Belmonte, buen primer tiempo del Toto. Viene para Gorosito, lo buscaba Ángel Romero y no lo encontró. El que encontró la pelota fue Cáceres. Se la viene jugando ahora con Vera, de Vera viene para Jacobelli. Juega Jacobelli, filtró bien para Saltita González, vino el taco, le quedó a Barrera, sacó el centro, no pudo cabecear Sequeira. Y al tiro de esquina, Pellegrino de cabeza.
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2: Central Córdoba necesita el gol que lo meta partido, Walter. Sí, por ahora, si viste, no, 2-0 abajo, complicado.
0: Está muy tranquilo.
2: 2-1. Ahí es, tiene otro color.
0: El trencito en el área, hace los jugadores de Central Córdoba, le va a pegar Giacomelli. Está Macieli y está esperando a Mancilla, agarradito de la cintura los dos, viene el centro, primer palo Ángel Romero para rechazar de cabeza, decayó a Giacomelli, que bien que la dominó, la durmió en empeine de pie zurdo, viene hacia afuera, sacó el centro, pegó en Romero y otra vez tiro de esquina para Central Córdoba.
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0: Un minuto más, ¿no?
4: Apenas un minuto más.
0: Bueno, viene el tiro de esquina y se termina. El toque que vino. Hay dos pelotas en la cancha y así no se puede, ¿no? Para sacar la pelota Jacobelli. Va a acomodar. Está esperando Barrera. Pero está Maciel en el área. Viene la pelota para Barrera. Barrera enganchó, la pisó, siguió de largo. Grosito sacó el centro de zurda. Otra vez córner. Allí estaba en la marca Palacios ahora. Otra vez, tercero consecutivo. ¿Habrá tiempo? Marca Falcón Pérez.
2: Sufrió Gorosito con Barrera bastante.
0: Juega bien Barrera.
2: El primer tiempo. Además que Boca ha ganado 2-0.
0: Jacobelli. El toque vino hacia atrás. La vino recibiendo Saltita González. Cuando el árbitro Falcón Pérez tira al centro, papá. Se termina el primer tiempo. Dieron un minuto y vos jugás para atrás. Ay, qué poca inteligencia, muchachos. Termina la primera etapa en la Bombonera. Está ganando Boca al término del primer tiempo. 2-0. Goles de Ángel Romero a los 4 y el ecuatoriano Valencia a los 11. Final de la primera etapa en la Bombonera. Gana Boca a Central Córdoba 2-0.
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2: Boca lo resolvió en 10 minutos. Dos ataques a fondo de sus laterales. Uno de Lautaro Blanco, gol de Ángel Romero. Otro de Gorosito, gol de Ener Valencia. Por fin Ener. Por eso el equipo se va aplaudido, porque se acomoda bien la tabla general. ni hablar en el grupo donde entran 8, una decisión que le sale bárbaro al Vasco. Cuida, gana 2-0 y descansa para llegar entero al choque con San Pablo en la revancha del martes.
0: Martín, ¿qué te quedó de este primer tiempo con Boca? Bueno, ¿a vos qué te quedó con Central Córdoba?
4: Un amonestado por el lado del equipo santiagueño es Leandro Sequeira, el número 28. En el banco de los suplentes están el arquero, que es Vallejos, este con S, Marchi, Casermeiro, Cravero, Naya, Federico Rodríguez, Cardoso, Aguilar, Flores, Baralto, Cuitinho y Tijanovic.
0: ¿Cómo son los primeros minutos en Salta, Gimnasia y Tiro y Tristán Suárez, Fernando?
5: El local con la pelota, Tristán Suárez, que todavía no se mete en el partido. 11 minutos, están empatando 0-0. 2 goles de Boca en los primeros 10 minutos esta noche. Es el mejor registro desde el partido por el campeonato 2023. El 4 de abril, cuando el Genei se le ganaba a Racing 3-1 con goles de Pallero a los 2 minutos y de Paul Fernández, que anotaba el segundo tanto a los 5. Con este resultado, Vélez, Defensa 17, Gimnasia de Mendoza, Instituto 16, Boca 14, quinto en la zona El Geneise, en la tabla general, Argentinos 46, Independiente Rivadavia y Vélez 45, Boca cuarto con 44.
2: En Bariloche, mi amigo el negro Pita Bostero desde la cuna, escuchando Radio La Red, Radio Federal, en todo el país, en el mundo. Con la aplicación, abrazo negrito querido, pásala bien en Bariloche.
0: ¿Qué pasa, Martín?
3: Alterio, 3 amonestados se lleva Boca, Gorosito, Lautaro Blanco, Belmonte, esperan García, Lozano, Dinolo, Matías Satas, Jager Herrera, Paredes, Ascacíbar, Velasco, Rodrigo Basialupe, Leonel Flores, Miguel Merentiel y Milton Jiménez. Veremos si Lautaro Blanco sale al segundo tiempo.
0: Veremos, dijo Leros.
3: O si se queda en el garage, así el auto no se choca.
0: Ah, viste, hay que dejar el auto en el garage. Mañana vos también, Toti. Prepara el comentario, Toti.
3: ¿Sabe algo, Walter?
0: Sí.
3: Cuanto más autos o más grande la ciudad, más riesgo de choque, más se paga el seguro.
0: Escuchaste. Hay que salir monopatín.
2: Todo, ¿eh?
0: Hay que salir monopatín.
2: Qué periodista completo, maneja todo el tipo.
0: O sea, prepara el comentario, porque viene ahora Daniel Langeneque con el servicio informativo. Daniel, ¿cómo te va?
7: Hola, Walter, querido, buenas noches. 22:18 minutos, ahora en Buenos Aires, temperatura 13 grados, humedad 79%, cielo nublado. Títulos de la red informativa. Se vienen lluvias y un fuerte descenso de temperatura. La irrupción de un frente frío en las próximas horas llevará el termómetro a 5 grados en Capital Federal y 2 a 3 grados en las zonas del cono urbano durante el fin de semana. Un muerto en Misiones por un tornado que destrozó varias casas ocurrió en el departamento de San Pedro, donde falleció un agricultor de 42 años. El fenómeno se registró en una franja de 300 metros donde arrasó todo. Por la inseguridad en la provincia de Buenos Aires, La Libertad Avanza impulsa la interpelación del ministro Alonso. Legisladores presentaron el pedido para que el funcionario del gobierno de Kicillof dé explicaciones sobre las medidas tomadas para combatir el delito. El Banco Ciudad redujo sus tasas para créditos para comprar una primera vivienda. La entidad señala que financia hasta 75% del valor con un tope de 150 millones de pesos y devolución a 25 años para unidades de hasta 80 metros cuadrados. La cuota típica será de 650 mil pesos. El gobierno impulsa en persona la Superbase del Sur. El canciller Pablo Quirno y el ministro de Defensa Carlos Preti visitaron en Ushuaia y recorrieron el predio donde se levantará la nueva base naval integrada. El único diario Kelper de Malvinas calificó la táctica de distracción, el reclamo de Milei por la soberanía de las islas. El Penguin News considera que el presidente argentino revitalizó la causa por una caída de popularidad. Mirta Legrand se recupera de su cuadro respiratorio, continúa su evolución en el sanatorio Mater Dei. El lunes habrá nuevo parte médico. Ahora en Buenos Aires, temperatura 13 grados, humedad 79%, cielo nublado. Pasaron los títulos de la red informativa. Walter.
0: Chao, gracias. Muy amable, Daniel, querido. Bueno, acá me dice mi amigo Luis Tarulo de Chacabuco, que Naya es de Chacabuco. Y dice, creo que nunca tuvo buenos asistentes, siempre lo dejaron pescando en el área como en Sarmiento.
4: Bueno, buena campaña había realizado en Chicago.
0: Ahí lo vi bárbaro, yo me acuerdo. Tal cual.
4: Sí, sí.
0: Bueno, hacemos la pausa. Ya se viene Toti Pazman, está ganando Boca 2-0, luego con el comentario de este primer tiempo. Ah, a vos te digo, estás en Radio La Red, la radio líder del fútbol.
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0: En el entretiempo, gana Boca 2-0. Momento de comentario en Radio La Red. Juan Carlos Toti Pazman con todos ustedes. Toti, es todo tuyo.

0: Noche redonda hasta acá para Boca y el Vasco Arruebarrena gana, se ubica bien en el grupo, se queda expectante en la tabla general a dos puntos Argentinos Juniors, que por supuesto tiene que jugar el fin de semana. Cuidó el Vasco lo mejor para San Pablo, los futbolistas titulares, no los saca de la cochera, usando la frase de mi amigo Martín Arévalo, y los deja cero kilómetro. Sí, con el service recién hecho para el partido del Morumbí el próximo martes. Más buenas noticias, gol de Ener Valencia, gol de Ángel Romero. Sí, hasta los puntas, los delanteros que no venían jugando tanto o que venían peleados con el gol, hoy la meten. El partido, la verdad, duró 10-20 minutos. Si Central Córdoba no hace un gol, el segundo tiempo correrá el riesgo que le pase lo que ocurrió en los últimos 15-20 del primer tiempo. Boca empezó explosivo, con dos laterales que atacan muy bien. Lautaro Blanco, que suele participar en los goles de Boca, es un jugador importantísimo para mí en el Boca del Vasco, y en el Boca lo era el Boca de Úbeda, en el Boca de Gago, en el Boca de Martínez. Es un tipo, la verdad, muy, muy colaborativo en ataque y en defensa. De un centro de Lautaro Blanco llega el gol de Ángel Romero, el primero, después de un buen pase de Villa para el lateral izquierdo. Y el segundo, eso fue a los 3 minutos. A los 10 minutos, ¿sí? El que hace la jugada es Ángel Romero, que tuvo ese buen lapso de partido. Pasa Gorosito, que metió un centro, pase gol espectacular para que Valencia solamente la empuje de zurda y haga el 2-0. Pero Gorosito, que metió un pase gol, defendió mal. La pasó mal con Barrera. Barrera lo gambeteó varias veces, lo desbordó varias veces. Es lo que le falta al pibe de Boca Predio para hacerse de la camiseta número 4. Es el lateral derecho titular. Acá me aporta Arévalo Gago, pone a Saracchi. Es verdad, pero a mí siempre me gustó Lautaro Blanco. Boca mató el partido en 10 minutos y después se dedicó a cuidar. Ya no llegó tanto, tuvo una pelota que recupera Valencia dentro del área y que Villa remata desviada, pudo ser el 3-0. Mientras que Central Córdoba, que tiene un juego con buen toque de pelota, llegó varias veces, tuvo por lo menos 4 situaciones, pero nunca acertó, nunca convirtió. Entonces, todo lo que generó Central Córdoba no terminó en gol. Y lo que generó Boca, sí. Los dos primeros ataques fueron 2-0. Central Córdoba defiende muy mal. O no defiende, como quieras decirlo. ¿Sí? Es un equipo, reitero, con buenas ideas para jugar el fútbol, para llegar al área rival, pero que le falta mucha fuerza, mucho roce, mucha actitud a la hora de defender tu arco, ¿no? A la hora de querer conservar el cero en tu área. ¿Qué le falta a Boca? Y le vendría bien un gol al Chelo Palacios, le vendría bien un gol a Sebastián Villa, le vendrían bien minutos a Milton Jiménez, que está en el banco. Yo creo que a los 60 lo podría reemplazar el Vasco por Ener Valencia, le podría dar un ratito a Milton para ver si puede meter un gol y por lo menos sentir que está en Boca, que es útil, que aporta al grupo. Y después lo marcó Arévalo 2 veces, está mejor Belmonte, y bueno, esos son los puntos más altos de este Boca. Pero ahí no tuvo que atajar ninguna pelota, porque cada vez que atacó Central Córdoba terminó rematando desviado. 2 veces cruzado al palo izquierdo afuera y 1 vez arriba. Un remate de volea muy potente de Sequeira, pero que se fue por arriba del travesaño. Boca gana cómodo, tranquilo, y sigue peleando en los 3 frentes.
1: Fue el comentario de Juan Carlos Totti Pazman de este primer tiempo en Radio La Red. Boca 2, Central Córdoba de Santiago del Estero 0. a Boca en la cancha no veo variantes, los mismos 11, Martín.
2: Por eso tenés vista del INSE, porque ves bien, no hay variantes.
1: Escúchame, veo en el banco un tal Rodrigo Basidalupe.
2: 1.76 metros, sí. Rodrigo Alexander Basidalupe, 22 de julio del 2007, le dicen el Colo, es de El Ombú, La Paz, Entre Ríos, llegó al club en 2018, lo ficharon Hugo Perotti y el Ever Mastrangelo.
1: Osmar Perotti, el hombre de Moreno.
2: Exactamente, eran captadores, hicieron una prueba en San Gustavo y en Santa Elena, en Entre Ríos, y lo trajeron a jugar con la camiseta de Boca. Llegó en el 2018, delantero centro.
1: Bueno, entra Central Córdoba de Santiago del Estero. A ver, cuento. 1, 2, 3, 4, 5, 6, 7, 8, 9. Por ahora 9. Creo que va a haber dos cambios, ¿eh? No, los mismos. Ahí están, 10 y 11. El último que entra es Sequeira. Y entra también, si no veo mal, acá Cáceres.
3: Y recordá, Walter, que tiene a Sequeira, el único amonestado del equipo de Sebastián Domínguez.
1: Bueno, todo listo, todo preparado. Va a arrancar el segundo tiempo, se van acomodando. Acá lo veo al Vasco Arruabarrena, sí.
2: El Vasco entró primero, por supuesto que sabe el técnico por qué toma las decisiones. Boca tiene 3 amonestados, pero vos sabés que me suena extraño que siga Blanco en el partido. Es verdad que no jugó con Gimnasia de Mendoza. Boca tiene amonestado a Gorosito, a Blanco y a Belmonte. Perdón, sí. A Gorosito, a Pellegrino y a Belmonte, no a Blanco. Pero me extraña que siga porque va a ser titular el martes.
1: Bueno, ya está todo preparado. Va a tocar Jacobelis hacia atrás. Amigos de Radio La Red, arranca el segundo tiempo. En la Bombonera gana Boca 2-0.
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1: Fernando, ¿qué pasa en Salta?
5: 0-0 entre Gimnasia y Tiro y Tristán Suárez, 27 del primer tiempo.
1: Jacobelis que tocó hacia atrás. Esta costumbre de tocar hacia atrás para que el arquero meta el pelotazo a dividir, ¿no? ¿Cómo se impone? Acá va Aguirre. Venía cabeceando la pelota Sequeira. Mansamente cae en las manos del arquero Bray.
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1: Vino pelota para Belmonte. Belmonte toca hacia el medio para Alarcón. Alarcón que viene jugando hacia la izquierda. Venía Blanco, la deja para Villa. No pudo dominarla bien Blanco, pero apareció Villa. Jugando con Alarcón. Otra vez para Villa. Se mete en campo del equipo santiagueño. Juega sobre el costado para Blanco. Otra vez para Villa. Buena conexión. Demasiado largo el último pase. Pelota que se va a perder por línea final. Va a acomodar y va a sacar a Guerre.
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1: Bueno, acomoda la pelota Mancilla. Toca para su arquero Aguirre. Va a presionar Palacio, presuroso. El toque viene para Vera. Vera complicado ante la marca de Alarcón. Jugó hacia atrás para Maciel. Se equivocó Maciel. Apareció Villa, la perdió Villa. Sin embargo, recupera arrojándose al piso. Ahora Alarcón, pelota que se va al lateral. Marcaba Blanco. Y será para Santiago del Estero, Central Córdoba.
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1: Lo buscaba la Sequeira, sacaba a Pellegrino a medio. Le cayó a Jacobelli, viene luchando a Jacobelli. Se le fue la pelota a Jacobelli, lo apretó, lo apuró. Así estaba en la marca. El jugador, el Toto Belmonte, será el lateral que corresponde a Boca, que va a ser Blanco. Viene para Belmonte, se hizo amo y señor de medio campo Belmonte, Toti.
0: Sí, es de lo mejor de Boca esta noche.
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1: Yo sé que falta mucho, ¿no? Pero da la impresión que Boca regula el partido, ¿no? 2-0 sacó la ventaja.
0: Sí, lo único que puede cambiar el partido es un gol de los santiagueños. Si no, Boca... mata la pelota.
1: No va a regular.
0: No se va a enloquecer para buscar el tercer gol. Ahora, si Central Córdoba te mete un gol, arranca otro partido.
1: Palacios, que no puede con Maciel. Ganó Maciel. El toque vino al medio para Saltita González. Bien para Jacobelli. Escurridizo el zurdo. Pelota que venía para Maciel. La tiró larga para Saltita González, que aparece por la derecha. En la marca estaba Blanco. No pudo con él. Retrocede también Villa para tratar de obstruirlo. Viene pelota al medio para Vera. Vera para Mancilla, que se adelanta. Se mete en campo de Boca. abriendo la pelota para acá, se le domina el lateral izquierdo, acá está el zurdo, lo está esperando en la marca Ángel Romero, juega hacia atrás otra vez para Mancilla.
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1: Muchas transiciones, mucho pelotazo, mucho rigor físico, no parece que gambetea, el que deja dos o tres hombres en el camino, ¿viste? Que deja compañeros libres. Por eso acá van hasta tres cuartos de cancha y vuelven hacia atrás. Acá juega Mancilla, viene para acá, se otra vez hacia atrás para Mancilla, jugando más hacia atrás para Aguerre, y Aguerre que juega al medio, la domina Vera, acá está Vera, jugando a la derecha Vera, viene para Saltita, tirado a la derecha, pelotazo largo, era, perdón, Moyano que la abrió para que venga a toda velocidad, Martínez que juega hacia atrás, viene dominando, viene acabando, está esperando Jacobel para sacar el centro, viene sacando de cabeza, retrocediendo bien, dando una mano ahora a Gorosito. Gorosito con la derecha para Romero, Romero para Belmonte, Belmonte que viene jugando para Palacio, todo muy cerca del área de Boca.
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1: En 4 minutos del segundo tiempo, gana cómodo Boca. Un partido que le falta explosión, ¿no? Porque a los 11 minutos 2-0 y después...
0: Sí, vos fíjate que Pereiro no atajó una pelota. Esto habla un poquito también de la endeblez ofensiva del Central Córdoba, que es frágil atrás, pero tampoco es potente adelante.
3: Fíjate, Toti, que lo marcábamos, apenas 4 goles en los 8 partidos pasados.
1: Sebastián Domínguez, si quiere cambiar la historia, ya tendría que meter mano en el equipo, ¿no? Para cambiar algunas cosas. Acá se va Romero, se metió en el área, centro para Valencia, llegó Villa para el gol, lo trabó justo abajo. Moyano le sacó la pelota, te diría que se la estirpó cuando venía justo para el gol por atrás.
0: Sí, ahora, qué gol se perdió Valencia, ¿eh?
1: Tremendo.
0: Porque controla y tarda tanto, controla de zurda, tarda tanto en tocar de derecha, estaba tirado por el piso a Aguerre, estaba sin resistencia, tenía que empujarla. Pero tardó tanto que se le tiró de atrás y le sacó la pelota.
2: Es que el mejor Valencia, Toti, era de primera. Rompió el arco.
0: Es verdad, pero ponele que controlaste. Bueno, tenía tiempo para definir de derecha también.
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1: Vera girando, jugó a la derecha para Moyano, está esperando Martínez, también Jacobelli, posición de número 8, giró bien el zurdo, se vino hacia la izquierda para la subida de Cáceres, enganchó Cáceres, se acerca al agua, uy, qué caño que tiró, le quedó para las zurdas, muy zurdo, le pegó Jacobelli, se fue por arriba del travesaño, si era un gol, te digo que era para un cuadrito, caño incluido.
0: Esta fue buena, fue una buena patada del lateral izquierdo, se la sirvió a Jacobelli que... El sueño del 10, le dio la pelota boyando la media luna, la quiso colgar del ángulo apenas arriba. Esta jugada, si terminaba en gol, como vengo diciendo, te cambiaba el partido.
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1: Pelotazo que viene sobre la derecha, viene girando Martínez, sacó el centro de derecha, de cabeza saca Pellegrino, insiste ahora sobre el sector derecho Moyano, el rebote le viene cayendo a Cáceres que recién metió un caño sensacional, abriendo hacia la izquierda para Barrera, mano a mano con Gorosito, se vino hacia adentro, metió el centro, pica la pelota y se va afuera, saque de arco y será para Boca. Está arrimando, está asustando Central Córdoba en estos primeros minutos del segundo tiempo.
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1: Alarcón para Blanco, la tira larga a Blanco. La intención era Villa o Valencia, no era Valencia, demasiado largo. Pica la pelota y domina Aguerre. Saldrá jugando Aguerre, viene pelota para Mancilla. ¿Quién está mejor, Gimnasia y Tiro o Tristán Suárez, Fernando?
5: Y ahora busca el local, Tristán Suárez con la pelota 0-0 en 35.
1: Acá Maciel que lo viene buscando todavía en su campo Vera. girando Vera, juega con el otro mediocampista que tiene el equipo santiagueño, que es Saltita González. Hacia atrás para Mansilla, dominando el zurdo. Otra vez viene jugando para Maciel. Se mueve el banco de Central Córdoba o no. Algunos se van y otros vienen.
3: Bueno, todavía no está mirando a nadie Sebastián Domínguez como para que ingresen en este tramo del segundo tiempo.
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1: Saltita González allí. Tocaba de primera para Cáceres. Viene sobre la izquierda. Viene amagando, tratando de jugar Sequeira. No está jugando bien Sequeira, ¿no? Está errático con la pelota. Acá le ganó muy bien Golosito.
0: Tuvo situaciones.
1: Pero cuando tiene la pelota, viste, no entra el circuito.
0: El rebote del tiro libre, ¿te acordás? Sí. Que tuvo el primer tiempo. Después no lo abastecieron.
1: Iacobelli, busca a Iacobelli. Viene sacando Figal de zurda, le cayó a Valencia. Toca de primera, le hizo bien para Palacio. De zurda lo va a buscar a Villa, se da vuelta a Villa. Viene dominando antes que salga sobre la banda lateral. Lo persigue Moyano. Descarga hacia atrás, domina otra vez Palacio. El chileno en campo de Boca y sale jugando hacia atrás. Mejor dicho, hacia el costado para Figal.
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1: Figal para Belmonte, Belmonte para Alarcón, todo en el centro medio de la cancha. Viene abriendo a la izquierda para Blanco, tiene la pelota Boca, espera con mucha gente Central Córdoba ahora, no acelera Boca. Filtraron bien para Romero, de primera para Palacio, juega para Romero, Romero para Valencia. La rebotó Valencia y la recupera Saltita González. Juega hacia atrás para Maciel cuando había posición adelantada y estiró libre.
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1: Se junta Cáceres con Barrera, que lo tiene a maltraer a Gorosito. Juega para Cáceres, por eso bajaba, para darle una mano el Toto Belmonte. La descarga hacia atrás para Saltita González, que la va a cambiar toda a la derecha. Pelota que viene dominando por el sector derecho Martínez. Tocaba para Moyano, no va a llegar Moyano. Le ganó muy bien así en la marca para salir jugando. Primero Lautaro Blanco, vino para Pellegrino. Pellegrino para Palacio, Palacio para Pellegrino. Otra vez viene tocando, tirado atrás Villa. Dominando Villa, se vino hacia adentro, la cambió toda. Se va a venir Gorosito, pelota dominando con pierna derecha. Se mete en campo de Central Córdoba. Veamos qué sucede con esta. Bien abierto está Ángel Romero, el autor del primer gol. Juega Ángel Romero hacia atrás otra vez para empezar con Belmonte.
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1: La dejó pasar Belmonte, viene para Romero, le apuntó al arco. ¡Golazo! ¡Gol! ¿Cuánto? 25, 30 metros desde la derecha, lo había adelantado a Guerre y la clavó arriba, bien arriba en el ángulo, entre el poste derecho y el travesaño. Y Boca, a los 10 minutos del segundo tiempo, le gana 3-0 a Central Córdoba. El paraguayo Ángel Romero, doblete en el arco del Riachuelo.
0: Y lo tengo que decir,
1: dígalo. Partido recontra liquidado. Boca 3, Central Córdoba de Santiago del Estero 0. Que no parió, qué pedazo de gol que hizo Angelito Romero.
0: Es la figura de la noche y te lo voy a argumentar. Metió el primer gol, participó del segundo gol. Él le da el pase a Gorosito, que asiste a Valencia para que marque el segundo, y mete este golazo tremendo al ángulo, de afuera del área, tres dedos, tremendo gol. Qué jugador que tiene Boca tapado en el plantel, porque tiene condiciones Ángel Romero, demuestra que tiene unas condiciones bárbaras. El tema es cómo esté físicamente, si tiene ganas, si tiene minutos, pero bueno, quién te dice, el Vasco hace el milagro. El Vasco está recuperando muchos jugadores. Quién te dice, Arruabarrena hace el milagro y te recupera Ángel Romero también.
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1: Acá jugaba Martínez hacia adentro. Cometió la falta Sequeira. Dice que siga el juego el árbitro. Quedó en el piso el jugador de Boca, ¿eh? Muy dolorido. Creo que es Alarcón. Es Alarcón.
7: Hola. Está
1: jugando a Palacio. Domina Palacio. Se acerca al sector medio de la cancha. Abriéndose ligera para Lautaro Blanco. Ya recuperado Alarcón. El toque vino sobre la izquierda para Blanco. Otra vez para Alarcón. Se sigue tomando la rodilla Alarcón, ¿eh? Más allá de que juega, está dolorido todavía.
0: Te digo, está jugando Ángel Romero para tener minutos en Brasil, ¿eh? Es el mejor de los cuatro delanteros de Boca por escándalo esta noche el Paraguay.
1: Jugó acá Palacio, Palacio para Romero, Romero para Valencia. Valencia, no, Valencia. Lo que ha desperdiciado, muñeco, pero había posición adelantada. Estaba, por eso te salvás.
0: Está offside. Llegó a seguir asistente por el delay de bandera. Otra buena jugada de Ángel Romero, Taquito, el chileno Palacios y en otra sintonía Valencia que estaba en offside.
1: Bueno, despertó el público de Boca con el tercer gol, estaba targado, ¿no? Estaba tranquilo, 2-0, con el tercer gol y lógico, ahora apuntando los cañones al partido con San Pablo el martes. ¿Cuánto se va Boca, Martín?
2: Viaja el lunes.
7: Hola, Susana.
1: Con el tercer gol, estaba targado, ¿no? Estaba tranquilo, 2-0. Con el tercer gol, y lógico, ahora apuntando los cañones al partido con San Pablo el martes.

0: eliminatorias.
1: Van casi 15 minutos y no mete ningún cambio. Me extraña eso, ¿no? Como para tratar de modificar.
0: Igual.
1: Corocito que juega. La recupera Saltita González. No pudo Valencia. Sale jugando desde el fondo. Está esperando solamente Saquera entre los dos centrales. Pasa por Maciel. Juega para Vera, se acerca al sector medio de la cancha. Viene el trotecito Vera, gana Boca cómodo, tranquilo, 3-0. Pelota para Jacobelli, otra vez para Vera, anillo central.
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1: Mancilla que se anima, lo dejó en el camino a Palacio. Juega para Saltita González. Medio giro de Saltita. Todavía está en el medio de la cancha, ligeramente por izquierda. Viene abriendo hacia la derecha para que se anime. Se meta en campo de Boca Maciel. El toque vino sobre la derecha. La viene dominando, sale jugando Central Córdoba. Pelota que viene para Maciel. Jugando en el medio para Vera. Vera para Saltita González. Está esperando Moyano, está esperando Martínez. Tiene pelota para Moyano. Moyano para Saltita. Todo por derecha y sin peligro para Boca. Metió pelotazo para Saqueira. Gana de cabeza Figal. Y viene completando con derecha, siendo zurdo Lautaro Blanco. La recupera Palacio. Le quedó a Villa. Villa que viene abriendo sobre la izquierda. Acá viene Villa. ¡Ja! Lo habían bajado de mala manera Palacio, ¿no? Cuando arrancó la jugada.
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1: Dominando Vera, abriendo Vera sobre la derecha. Se apura Central Córdoba, viene otra vez la pelota para Jacobelli. El toque para Saltita González, otra vez para Jacobelli. Pasó al ataque Cáceres, pelotazo de 30 metros. La dominó bien el zurdo, sacó el centro al área para Sequeira. Llega Jacobelli, le pegó de zurda. Pelota que se va desviada totalmente. La inició él y la terminó el 10.
3: Te iba a decir eso. Es el que más intentó Central Córdoba. Creo que fue el mejor. Le faltó puntería a la hora de rematar al arco, porque nunca le acertó al arco. Pero fue el tipo que se puso el equipo al hombro de los santiagueños.
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4: Walter,
1: sí.
4: Después de Recoleta, este es el partido en donde el equipo de Arruabarrena hizo más goles. Con este encuentro, Arruabarrena y su equipo no pierden hace 12 partidos. La última vez con O'Higgins el 30 de julio.
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1: Jacobelli que se la quería llevar, le cometió falta Villa, lo dio vuelta. Es incontrolable con la gambeta el 10, gambetea bien, pero no tiene socios. Hay tiro libre para Central Córdoba desde la derecha. El público de Boca que festeja y festeja este 3-0, pensando ya en lo que va a ser el martes, la revancha en el Morumbí con San Pablo.
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1: A ver si aprovecha la pelota parada del equipo santiagueño. Le va a pegar con zurda a Jacobelli. Por el segundo palo está Mancilla. Se queda Figal con Maciel. Viene el centro al segundo palo. Sale antes que todos. Arriba se queda con la pelota Bray.
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1: Tiene la pelota ahora Central Córdoba. Está Jacobelli otra vez, abriendo sobre la derecha. La viene recibiendo por allá Martín, otra vez para Jacobelli. Pasaba el ataque, no lo vieron a Moyano. Otra vez pelota para el zurdo. El que más tocó la pelota del equipo santiagueño por escándalo, ¿no? El 10, Jacobelli. Juegan ahora para la subida de Mancilla. Se frena Mancilla, está en campo de Boca. El toque para Vera, Vera que viene tocando para Saltita González. Viene girando Saltita, lo está marcando Valencia, ya lo alargó. Saltita que trataba de filtrar la pelota para Martínez. Abajo va para la marca, ayudando a Villa, pelota lateral.
3: Hoy sacando a Romero, que la verdad está haciendo un partido bárbaro el paraguayo. Los otros tres laterales de Boca están juntas por eso son suplentes. ¿Por qué Villa no está desequilibrante? ¿Por qué juega el Pide Flores? ¿Por qué Ener Valencia no le pega el puesto a Marentiel? ¿Y por qué el chileno Palacio no juega? Porque la verdad que no hizo una buena jugada el chileno.
1: Se va Barrera.
0: Así es, Barrera, uno de los que se retira a la cancha con el 47 Martín Cuitinho y el 11.

0: Horacio Tijanovic.
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2: 47, ¿cómo se llama?
0: Martín Cuitiño.
2: Cuitiño.
0: Exactamente.
2: Cuitiño. ¿Y se fueron?
0: Y se fueron. Moyano con el 33 y el número 7, Diego Barrera.
2: Bueno, Cuitiño.
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2: Bueno, 3-0 gana Boca, que no mete ningún cambio. Martín no mira al banco, ¿no?
3: Están calentando en el córner, pero por ahora Robarrena no mete ninguna modificación. Walter.
2: A Novi, que le pegaba desde afuera, muy lejos, a la mano de Bray. Estaba allí atropellando otra vez el recién ingresado Cuitiño, ¿sí?
3: Un detalle. Hasta hoy, Romero había jugado 16 partidos en Boca, 5 como titular, había marcado un solo gol. En una noche, ya marcó 2.
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2: Escucharon, Martín, viste, no hay que sacar el auto cuando hay mucho tránsito, si no se puede chocar. Lo van a sacar a blanco, ¿eh?
3: Por supuesto, cuanto más el tiempo está en la calle, más riesgo de choque. Así que se viene Matías Satas.
2: ¿Qué número tiene?
3: Ya te canto el cambio porque van a poner el cartel. Va a salir seguramente el 3, Lautaro Blanco, y viene el 46, Matías Satas.
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2: Nacional. Cáceres, creo que le agarró un problema muscular en el isquiotibial de la pierna derecha. El zurdo que jugó bien,
0: Sí, exactamente, no puede más. Ahí está llamando un suplente.
2: Se va Blanco nomás, Martín.
3: Se va Blanco y quiero escuchar a la gente porque la salida es el pedido del Val, desde el alma. Aplauso para Lautaro Blanco.
2: Y se va Cáceres, vamos a ver quién ingresa.
0: Leonardo Marchi con el número 3.
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2: Me decía Fer.
4: Final en Salta por la Primera Nacional de los primeros 45 minutos. Gimnasia y Tiro y Tristán Suárez empatan 0-0.
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2: Perdón, el turco.
0: El hijo del turco. Así es, exactamente, de agremiados.
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2: Acá viene dominando Villa, pelota al medio para Belmonte. La marca estaba dando una mano Cuitiño. Sin embargo, la pierde, el toque vino hacia atrás, la va a recibir Vera y va a salir jugando.
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2: Sale jugando Pellegrino. De Pellegrino viene para Figales. Una fiesta en la Bombonera. Cómo festeja su público. Un triunfo que se le hizo muy fácil desde el arranque del partido. Y ahora pensando en San Pablo.
5: Sí, los que metió Domínguez. Bueno, obviamente el hijo del turco Marchi juega de lateral izquierdo. Tijanovic volantea por la izquierda. Y Cuitiño va de 9. Sequeira juega un poquito más atrás ahora.
2: Pelota que viene para Tijanovic. Está marcando Figal. La va a cubrir para que salga. Lo empujó Tijanovic. Le cometió falta. Para mí hubo empujón. Tiro libre será para Boca. Cobra un empujón. Se cobran unos empujones ahora, ¿viste? Qué bueno.
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2: Casi se traba en la salida Pellegrino. Vino pelota para que salga jugando por la derecha Gorosito. La deja para el Toto Belmonte. Juega Palacio. En la marca Maciel. Lo anticipó y le ganó bien el marcador central. Está esperando Cuitiño. Primero pasa por el medio para Vera. Pasó al ataque Marchi. Domina el hijo del turco. Domina Marchi sobre la izquierda. En la marca estaba muy bien Gorosito. Le ganó muy bien la pelota. ¿Cobró falta? No. Se quedó en el piso Marchi y ya se recuperó. Pelota para Alarcón. Alarcón para Figal. Y en la salida Pellegrino en Boca.
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2: Sale jugando ahora Central Córdoba con Saltita González. Tres cuartos de cancha, viene para Marchi. Sacó el centro al área, no llega Cuitiño. Estaba también Sequeira. La venía jugando Satá, la dejó corta. Aparece Jacobelli, lo tiene cerquita para que juegue Martínez. Veremos si se viene con la pelota. El toque viene hacia atrás, la va a dominar Jacobelli de nuevo. Tiene que retroceder ante la marca de Palacio, que da una mano.
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2: Martínez, qué flojito lo de Martínez, ¿no? En la derecha, no ganó un desborde, no metió un centro filoso.
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2: Se vienen tres cambios, se viene el Rusito Ascasiva por lo que veo, Martín.
3: Se va a venir para jugar algunos minutos y ya te canto los otros dos.
2: Acá juega Alarcón, Gorosito que agarró la moto. Acá va Gorosito, sacó el centro mal. La viene bajando en la derecha, pero sin embargo la recupera muy bien. Villa viene para Valencia, ahora sí. ¡Valencia! ¡Oh, Valencia! Afuera sobre el palo izquierdo, mano a mano. ¡Qué gol se perdió este muchacho!
5: Sí, esto fue buena de Villa, ¿eh? Villa lo dejó solo, mano a mano. Con todo el arco a disposición, por supuesto, enfrente al arquero Aguerre, la tiró fuera. Era el doblete para Ener, se lo perdió.
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2: Bueno, se vienen tres cambios en Boca, Martín.
3: Le van a venir tres cambios, lo veo. A Casíbar, a Rodrigo Bacinalupe y a Milton Jiménez. El primero en entrar es Milton Jiménez. Sale Belmonte, que atendí Belmonte porque viene creciendo. Y yo lo tengo ahí peleando por un lugar, ¿eh?
2: Muy bien, ¿eh? Muy bien.
3: Viene creciendo. A Casíbar por Belmonte, afuera Valencia, dentro Milton Jiménez. Y afuera Romero. Y adentro Bacinalupe.
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2: Conté. La Lupe ya vino a la derecha. Buen físico tiene el pibe, ¿eh? ¿Qué edad tiene?
3: Es del año 2007. Tiene 19 años.
2: Bueno, hay saque lateral para Central Córdoba. Lo mira haciendo Martínez, Jacobelli, lo mira Jacobelli, Coitiño, Valaria. El pelota que viene para que domine Vera, vio sobre la derecha, viene amagando, veremos si puede sacar el centro Martínez. No lo dejé, no lo dejaron. Ahí saque lateral. La marca estaba atrás, daba una mano Palacios.
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2: Jacobelli para Saltita González, está en la medalula, lo marcaba bien acá, se iba, la recupera Jacobelli. Central Cruz, Santiago del Estero, Deportivo Jacobelli, ¿eh? Posición adelantada, cuando recibía a Martínez será tiro libre.
5: Jacobelli, y un poquito de barrera el primer tiempo.
2: Sí, lo
5: sacó Domínguez en la segunda parte, donde ya no gravitaba tanto. Pero fueron los dos que demostraron desequilibrio, gambeta, que iban para adelante y podían dejar un rival en el camino.
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2: Acá sí va, que quería dominar, lo dio vuelta, lo taló abajo y le pide disculpas a Saltita González. Tiro libre será para Boca y en campo de Boca cuando estamos llegando a los 29 minutos de este segundo tiempo. Toti, no pasó mucho, ¿no?
5: Bueno, pero pasó un golazo,
2: golazo de Romero. Bueno, sacando el gol,
5: ¿no?,
2: de Romero.
5: El golazo de Romero nos pagó, o le pagó por lo menos a la gente la entrada del segundo tiempo.
2: No, tremendo.
5: Qué golazo metió el paraguas. ¿Y no pelearon unos minutos en Brasil, Romero?
3: No, para mí no. De ninguna manera. Cuando quiera les doy el equipo, ¿eh?
5: Dale.
2: Tenemos tiempo.
3: Bueno, mientras tanto, Walter, Rodrigo Bacinalupe, es de El Ombú, La Paz, Entre Ríos. Julio del 2007, tiene 19 años, le dicen el Colo. Lo ficharon Hugo Perotti, el Ever Mastrangelo, en una prueba en San Gustavo y Santa Elena, en Entre Ríos.
2: Dame el equipo para enfrentar a San Pablo.
3: Montero en el arco, Lozano, Di Lolo, Herrera, Blanco, Paredes, Acacíbar, Delgado, Flores, Merentiel y para mí Velasco. Pero dejo una pequeña duda, si quiere poner un volante más, que saque un punto y juega a Belmonte.
2: Bueno,
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2: Mancilla y un pequeño rodeo. Pelota al medio para Vera. Está esperando Cuitiño. Pelotazo que viene para la espalda de Pellegrino. Hay empujón del delantero de Central Córdoba. Tiro libre será para Boca.
5: Pellegrino lo agarraba también de la camiseta. Ahorita hizo la falta primero. Parece que...
2: ¿Se va Sequeira?
0: Sí, se va Sequeira en el último cambio. Ingresa con el número 9, Lucas Baraldo, en Central Córdoba.
5: Bueno, no me quedó tan clara la falta sobre Pellegrino.
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2: Bueno, acá le comete falta a Villa al hombre de Central Córdoba. Será tiro libre. Será para Central Córdoba en defensa.
6: No me pareció falta, ¿eh? Lo estoy viendo. Venía forcejeando los dos.
2: Tiro libre será para Boca, para Central Córdoba. Viene saliendo Saltita González. Juega sobre la derecha para Maciel. Juega Maciel, filtra la pelota para Jacobelli. Viene retrocediendo, dominando con la zurda el número 10. Pelotazo largo a la izquierda para Tijanovil. Saca de cabeza Gorosito. Le cayó a Casiva. Rebota para Gorosito atrás. Seguía de largo Tijanovic. Viene dominando Gorosito. Va a meter pelotazo largo para la corrida del pibe que recién ingresó. Está marcando acá Mancilla. Había ingresado para dominar esa pelota Bacida Lupe.
1: Cansado
2: son... viene para Saltita González. Se frena Saltita. Toca hacia atrás Saltita para Marchi. De Marchi viene para que juegue Mancilla. Ahora sí.
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2: Falta que comete ahora el sector medio de la cancha. Satás lo persiguió para cometer falta a Jacobelis. Sale jugando Central Córdoba. El toque viene para Mancilla. Se frena Mancilla. Juega para Maciel. Gana cómodo Boca. Ya lo liquidó el partido hace rato. 3-0. Pelota a la derecha para Martínez. Está esperando Baraldo. En la marca lo perseguía Villa. Le cometió infracción. Será tiro libre para Central Córdoba desde la derecha y en campo de Boca.
3: Un abrazo grande. Se quiere a Diego, los hijos de Pablito Aguirre, el querido Pablito Aguirre.
2: ¿Cómo no?
3: Un fenómeno. Y un abrazo grande a Edu Vicerne, que está escuchando en Huesto, viejo.
5: Grande Edu. Abrazo, Edu querido.
2: Lo extraño a Pablito. Sale jugando Jacobelli después del tiro libre. Espera Baraldo. Acá viene buscando conexión con Tijanovic. La puso en el área. Viene rechazando Figal a medias. Ella la pelota en el medio para Alarcón. La rebotaba Milton Jiménez. No fue buen pase. La recupera rápidamente Maciel. Juega Maciel con Saltita. Se acerca al área Saltita. Busca a Jacobelli. En la marca está arriba de él. Se le escapó a Palacio y le pegó de zurda. Afuera sobre el palo derecho. Lo mejor lejos el 10.
5: Sí, pero la historia de siempre, ¿no? Todos los remates afuera de Jacobelli.
2: Sí, es verdad.
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2: Sale jugando desde el fondo Figal. Está ganando Boca 3-0. Cómodo, tranquilo. ¿Qué pasa en Salta?
4: Estamos en el entretiempo. Gimnasia y Tiro de Tristán Suárez 0-0.
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2: Cuitiño que lo corre a Figal. Figal que juega para Gorosito. Se le fue la pelota a Gorosito. Hay saque lateral ante la amenaza en la marca de Tijanovic. Se apresuró el pibe de Boca. Hay saque lateral que va a ser Central Córdoba. Está esperando en el área Cuitiño. También Baraldo. Por la derecha está llegando Jacobelli. Pelota que viene para Saltita González. Uy, qué caño le tiró. Se lo comía el caño Milton Jiménez. Sin embargo, la recuperó rápidamente el pibe que recién ingresó. Bacida Lupe jugó sobre la izquierda. Bacida Lupe, viene Villa. Pasó Satás al ataque. Domina Villa. Viene para Satás. El recién ingresado otra vez para Villa atrás. Viene jugando de primera para Palacios. Toca hacia la izquierda para Satás. Buen enganche del zurdo. Y más hacia atrás ahora para salir jugando con Pellegrino.
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2: Pelota que tiene Boca. Está ganando cómodo 3-0 Pellegrino. Juega para Satás. Satás juega en el medio. El toque vino más hacia atrás para Alarcón. Otra vez para Pellegrino y saldrá jugando Boca desde la posición defensiva.
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2: ¿Qué partido tenemos el domingo, Fernando? Continuando con la novena fecha.
4: A las 14:45 van a jugar Sarmiento, Belgrano, Tigre, Rosario Central a la misma hora. Argentino Gimnasia a las 5 de la tarde, 19:15. Independiente San Lorenzo, 21:30. Huracán Racing.
2: Palacios se equivocó. Antes era el pase para Villa. Viene cortando y sale y se proyecta ahora Martínez. Dominando Martínez, se la deja a Jacobelli. Viene girando a Jacobelli. La perdió esta vez, le ganó muy bien. ¿Qué pasó? Le ganó la falda. Tiro libre, será para Central Córdoba.
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2: Maciel, juega Maciel. Pelota que viene al centro de la cancha. La va a cambiar Vera, la cambió toda para Marchi. Marchi de primera para Tijanovic. Lo persigue, allí estaba la marca. Gorosito ya lo largó. Así da Lupe también. Por eso viene la pelota hacia atrás para Mancilla y de Mancilla para Maciel.
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2: Dominando la pelota Palacio. Viene para Casilla. Picó Basida Lupe. Viene pelotazo largo para el pibe. Acá está Basida Lupe. La marca Marchi. Lucha con él. Pega en el hombre de Boca. Lateral para Central Córdoba.
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2: Marchi, que le quiso tirar un caño, que atrevido. Allí al ruso Casiva, no prosperó. El rebote le quedó y juega para Mancilla. Dominando Mancilla, la marca Milton Jiménez. Se le fue la pelota. Será lateral junto al banderín y será para Central Córdoba.
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2: ¿Qué jugador te hubiera gustado ver, Totti, que quedó en el banco en Boca?
5: No, tenía ganas de ver a Milton y entró. Así que bueno, estoy satisfecho. Ahora falta que Milton, bueno, tenga alguna chance de gol.
2: Cuitiño juega para Martínez, jugando del lateral derecho ahora. Atrás para Maciel, Maciel para Jacobelli, que la viene a buscar y arma juego. Como siempre, el único central Córdoba. Partió el pase para que se venga a ver. Viene abierto Tijanovic. Viene pelotazo largo, medio forzado el pase. Va a llegar con el al límite casi hasta el fondo en la marca Gorosito. Vino hacia adentro. Viene pelota para Jacobelli como número 10. Se viene frenando ante la marca del ruso Casíbal. Toca hacia atrás para Saldita González. Viene amagando Saldita, le quedó para la zurda, le pegó. Oh, rebotó la pelota en Pellegrino y viene la contra con Villa. Y Villa que la tira larga para Milton. Mano a mano Milton con Mancilla. Miralo al pibe Basida Lupe. Miralo al pibe Basida Lupe. Jiménez quiere hacerla él. Le va a pegar, lo trabaron justo. Nunca lo vio. Qué egoísta y qué morfón, ¿no? Se trabó Mancilla justito.
5: Yo creo que decidió mal, porque cuando saca el disparo tiene un defensor encima. Podía rematar antes y si no pasarse al pibe, obvio.
2: 37 minutos tenemos del segundo tiempo. Se termina el partido de la Bombonera. Falta poco. Gana 3-0 Boca. El martes juega frente a San Pablo. El partido revancha. Retrocede Baraldo. Juega para Martínez. Se adelanta. Viene a toda velocidad Jacobelli. No era Martínez. Apareció en la cobertura. Muy bien para cerrar ahora. Y sacar de zurda hacia adelante la pelota Pellegrino. Pelota lateral.
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2: Venía pelota para Cuitiño. Tocó hacia atrás. La viene recibiendo Martínez. Domina Martínez. Quiere sacar el centro por abajo. Viene recibiendo como puede la pelota Baraldo. De Baraldo vino para Vera. Magó Vera. Acá ya está llegando al fondo. Sacó el centro. La bajaron de cabeza. Tiene gol Baraldo. Le pegó de derecha. Por arriba de la horizontal. Les diría, un penal en movimiento. Desde el punto del penal. Picando. Le pegó de derecha por arriba. Se lo perdió Central Córdoba.
5: Otra vez. No le acierta al arco. Lo marcó el Tibu Gallego toda la noche. 4 goles en 9 fechas. No le aciertan al arco. Esta vez Baraldo, que entró hace un ratito. Fíjate vos que Prey no tuvo que atajar ni una pelota esta noche, porque cada vez que se habla le tiraron afuera.
3: Después del de Recoleta, este fue el partido más fácil y más accesible para el equipo de Robarena.
2: La corrida de Pellegrino atravesó el centro de la cancha desde el área chica prácticamente. Jugó para Villa, lo marca Villa. Le viene ganando muy bien Saltita González, de gran desgaste. El toque hacia atrás para Guerre, a Guerre que va a salir jugando, viene amagando frente a Milton Jiménez, mete pelotazo a la derecha, la viene dominando como puede para tratar de llevársela a Martínez, acaba Martínez, la marca está para dominar las atrás, estaba también Pellegrino, pelota lateral, es para Central Córdoba, lo buscan a Baraldo, se acerca al área Baraldo, no perdieron tiempo, viene para Cuitiño, en la marca Jacíbar, y sin falta, y la domina Palacio para salir jugando en la derecha, para Basi Dalupe.
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2: 40 minutos del segundo tiempo. ¿Cómo se completa el lunes la novena fecha, Fernando?
4: El lunes vamos a tener 7 de la tarde, Deportivo Riestra, Lanús, Banfield, Barraca Central y 21-15, Instituto Estudiantes de Río Cuarto.
2: Sale jugando Satás. El toque viene para Casíbar. Jugando a Casíbar. Otra vez para el pibe, el lateral izquierdo que ingresó en el segundo tiempo por Lautaro Blanco. Se le acerca para la marca Vera. Viene descargando la pelota para que juegue Alarcón. De Alarcón viene para Figal. Figal para Gorosito. De izquierda a derecha vino la pelota. Gorosito que filtra para Milton Jiménez. Lo anticipa bien a Mancilla y la cuida. La perdió sin embargo, pero había falta de Mancilla. Marca Falcón Pérez que estaba un metro de la jugada. Tiro libre y será para Boca.
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2: Sale jugando Boca con Gorosito en la derecha. Basi Dalupe, que desde que ingresó no se movió de la punta derecha, ¿eh? Y es delantero centro, me dijiste.
5: Lo supuesto, ¿no, Martín?
3: Delantero centro, pero juega por los dos costados.
2: Está bien. No, teniendo a Milton Jiménez no va a jugar ahí tampoco. No,
3: y además, más chico, era más volante creativo todavía.
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2: Bueno, se armó lío, ¿eh? Villa con Saltita González, se cayó Saltita. Villa lo empujó con la rodilla. El tumulto habitual, se para Falcón Pérez. Hay tiro libre para Central Córdoba en la agonía del partido.
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2: Bueno, hay tiro libre.
5: Qué gana de pelearte, ¿no? Ganando 3-0.
2: Villa, la verdad. No tiene sentido. Y a Covelli que domina como número 8. Escapa la marca, ahora de Palacio. Se viene frenando, buen giro. Es indescifrable, a veces con la gambeta el zurdo. Pelota para Saltita González, mano a mano con Acasíbal, viene escapando Saltita, se frena, amaga, se frenó de golpe, de largo a Acasíbal que lo persigue, la metió en el área para Cuitiño, de cabeza, despeja Figal a media, falta, comete infracción Jacobelis ahora, sobre Palacios, será tiro libre para Boca, está calambrado Palacio, se termina el partido de la Bombonera.
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3: Walter,
2: ¿sí?
3: La última vez que Carlos Palacio completó 90 minutos fue con Racing, principio de diciembre del año pasado.
2: Es que estuvo muchísimo tiempo sin jugar.
3: Mucho tiempo, de hecho.
2: 7-8 meses tuvo.
3: Este es su cuarto partido.
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2: Bien, Golosito escapando en la marca de Tijanovi. Lo engañó, pensó que iba a jugar hacia atrás y salió hacia adelante. Por eso bajan los aplausos del público de Boca para él. La deja para Pellegrino. Pellegrino para Palacio, tirado a la derecha. Domina Palacio, la deja para Figal. Otra vez para Palacio, muy cerca del área de Boca. Saliendo con Pellegrino. Satás que viene metiendo la diagonal porque Villa se tira bien a la izquierda, pegado a la raya. Domina Villa, la cambia toda para Figal en la derecha, muy cerquita de su área. Juegan un poquito para adelante, ya sé que tienen control de pelota, pero pelota para Alarcón, Alarcón para hacia adelante para Casíbal, le ganó Maciel, lo anticipó, pelota para Saltita González, viene dominado González, la deja la pelota para que pase al ataque, marcha y después de Baraldo sacó el centro de zurda. ¡Ah! Lo sobró todo, va a llegar, sin embargo no desapareció el peligro. Para dominarla, de zurda Diacobelli, viene para Martínez, el centro al área. ¡Gol! ¡Gol, Cuitiño! ¡Gol! de central Córdoba y Santiago del Estero. Acertaron por fin el arco. El centro hacia atrás de Martínez llegó Cuitiño y casi desde el punto del penal, el número 47 la clavó abajo sobre el palo derecho y llegó el descuento. Boca 3, Central Córdoba de Santiago del Estero 1. Por fin acertaron al arco, ¿no?
5: El gol del honor, el partido es un trámite. Desde hace unos cuantos minutos que está todo liquidado, pero por lo menos los antiaéreos meten un gol y se van un poquitito más satisfechos a Santiago. La victoria de Boca no está en discusión, por supuesto.
1: 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Walter.
2: Le pegó bien de media vuelta, bien abajo.
5: Sí, y pobre Bray se va a duchar sin haber atajado una pelota.
2: Claro,
5: todas afuera, de que fuera arco fue gol.
0: Se va fuera hasta el minuto 48.
2: Domina Marchi hasta el 48. Escapa Marchi, acaba Marchi, quiere pasar Marchi, pasó Marchi, va a sacar el centro, en el primer palo Figol, pelota al tiro de esquina y el gol vino por Marchi en el centro.
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2: Marchi para el tiro de esquina, entró bien el hijo del turco, Cinco hombres están en el área esperando de Central Córdoba. Marchi para el centro, viene el segundo palo, iba Maciel, despeja de cabeza Figal y la viene dominando Villa y escapa Villa a toda velocidad. Lo está esperando Saltita González, la tiró larga, la va a perder, le va a ganar Saltita González, le quedó con la pelota, la tiró larga para ganar y le ganó Saltita González. La quiso jugar de manera individual y le salió mal.
5: Sí, se quiso meter de tres, imposible.
2: Acaba Baraldo, Baraldo juega para que vaya a toda velocidad por la derecha. Se viene frenando Martínez, veremos si puede sacar el centro. Marca Santa, pega Martínez.
6: Saque de arco, ¿no? O tiro de esquina.
2: Tiro de esquina.
5: Me había parecido saque de arco también.
2: A mí también.
5: Mira, minuto y medio. Y se viene bala. Ya está Augusto César acá.
2: Le va a pegar Tijanovic. Ya se viene Huguito Balazón y toda su banda. Tijanovic con pierna derecha, desde la derecha, primer palo. La pelota otra vez al tiro de esquina. Estaba en el primer palo, marcando esa pelota Satás. Es tiro de esquina de nuevo y otra vez le va a pegar Tijanovic.
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2: Bueno, ¿qué esperamos? Los agarrones de costumbre, ¿no? La llamada de atención de Falcón Pérez. Allí está marcando a Martínez con las casíbar. Le está diciendo algo a Maciel. Que no se agarren, que esto, que el otro. Cuando el árbitro finalmente dice que no fue con él, sino saque de arco. Saque de arco y será para
5: el,
2: Boca.
5: El Bar Blue. Apareció el Bar Blue, se le cantaron.
2: 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En la complicada y difícil no te aparece nunca.
1: 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Walter.
2: Viene sacando Bray, pelota que pasa al medio campo. La viene bajando Vera, domina Vera, toca a la derecha para Martínez, una de las últimas del partido. Está esperando Baraldo, pelota para Jacobelli, se metió en el área al zurdo. Otra vez pelota para Martínez, viene rechazando a Casíbar. Le cayó a Villa, viene amagando a Villa, como si fuera el número 13, vino hacia adentro, enganchó. Se frenó bien, tocó la pelota para que vaya Palacio, lo atendió en el medio de la cancha. Lo fue a buscar de mala manera Mancilla, cuando el árbitro del partido anuncia que en la bombonera... Y esperando a San Pablo por la Sudamericana el martes, Boca liquidó el pleito muy temprano. Le ganó 3-1 a Central Córdoba de Santiago del Estero, con goles en el primer tiempo a los 4 y a los 11 de Romero y Valencia. Romero de nuevo a los 10 del segundo tiempo, doblete del paraguayo, y descontó en la agonía del partido a los 45 Cuitiño. Final del partido, la chapa, 3 para Boca, 1 para Central Córdoba de Santiago del Estero.
7: Terminó el partido, lo relató Walter Nelson, lo comentó Toti Pazman y lo viviste por Radio La Red.
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5: Se va aplaudido el Vasco Arruabarrena. Boca, la verdad que tuvo un trámite. Sí, viste cuando vas al juzgado... Vas al registro, hacer un trámite. Bueno, eso fue el partido para Boca hoy. Lo liquidó rápido, con suplentes, la perlita fue lo bien que jugó Ángel Romero, dos goles, participó del otro gol y ahora Boca el martes tiene el partido hasta acá más importante del semestre para meterse en semifinales de Sudamericana.
2: Chau Totti, gracias por todo.
5: Un placer.
2: Como siempre. Tiburón, te mando un abrazo enorme.
0: Gracias, Walter. La próxima para Central Córdoba, Defensa y Justicia.
2: Fer, ¿cómo siguen en Salta?
4: Siguen empatando Gimnasia y Tiro y Tristán Suárez 0-0, 11 del segundo tiempo, 8 que no pierde por campeonato Boca, 3 triunfos, 5 empates, 5 que no gana Central Córdoba, 4 derrotas y un empate Boca, quinto en la zona, 14 puntos en la tabla general, cuarto con 44, a 2 del líder argentino, abrazo grande.
2: Chao Fernando, gracias por todo, ya se viene Hugo Balazón y toda la banda para seguir analizando esta victoria de Boca y esta novena fecha del campeonato de primera división. A ustedes como siempre, amigos de la red, gracias por estar. Ganó Boca, 3-0 a Central Córdoba, chao.

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1: Arrancamos Fútbol 910, ha ganado Boca. Acaba de ganar, digo que un partido cómodo, 3-1. Apareció el gol de Coutinho en el cierre. Lo escuchamos a Ángel Romero, que está hablando.
2: Físico para poder hacer un gran partido hoy. Bueno, cuando tenía que tocar hoy, gracias a Dios, pude entrar como titular y pude ayudar al equipo.
3: Lo fuiste a festejar con el ruso, ¿por qué?
2: Concentramos juntos, siempre estamos hablando, diciéndonos cosas para mejorar, para que mejore el equipo también entre todos. Y bueno, es un compañero que desde que llegamos juntos, si bien a él le está tocando jugar bastante y bueno, acompañándole a él en los momentos buenos, los momentos malos y tratar de sumar de donde le toque.
3: Una victoria clave que hace que el resto del plantel también todos se sientan importantes.
2: Sí, hoy fue un partido, aparte de la victoria, un partido importante para lo que nos veníamos jugando, para ganar confianza. Se viene un partido complicado donde queremos llevarnos la clasificación en un lugar difícil, un equipo brasilero, en un estadio difícil, pero tenemos toda la capacidad para poder clasificar.
3: La quisiste poner ahí en el segundo.
2: Sí, estuve prácticamente solo, recibí solo el balón y bueno, lo vi un poco adelantado al arquero y bueno, pateé al arco.
3: Gracias, Ángel.
2: Dale, un abrazo.
1: El mejor Ángel. Partido de Ángel Romero en Boca, sin dudas. 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Pipi, ¿cómo lo viste a Boca, Pipinio?
4: Bueno, un rival que no le generó resistencia, más allá que en el final del primer tiempo le llegó un par de veces. Para mí, la manchita de la noche es no haber marcado más goles. Esto se define por goles, tabla anual, tabla de entre los 8.
1: Ahora quiero que me des todas las tablas,
4: Ahora te doy todas las tablas.
1: Ahora quiero que me des todas. Boca se prende en la tabla anual, sí. Puede ir por la anual.
4: Y el gol de Ener Valencia a mí no me engaña, ¿eh? Ener Valencia está en otra marcha. Erró dos mano a mano, imposible para un delantero del calibre como ese.
1: Ya abro la cabina, yo voy con el tiburón, ya abro con el turco. Ahora lo escuchamos a Ener. 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Bueno, entonces abro la cabina. Augusto César, querido, ¿cómo estás?
5: Hola Hugo, abrazo grande, un saludo para todos. Noche redonda para Boca y para el entrenador. Solamente arriesgó a un titular, Blanco, cuando el partido estaba definido lo sacó. Logró 3 puntos, para mí fue una buena producción de Boca. Alguna deficiencia en la defensa en el primer tiempo. Nunca corrió riesgo la victoria. Y cambió eso que charlábamos anoche, esa desconfianza de algunos jugadores por aplausos. Ángel Romero, Valencia, Palacios. A mí el único que no me gustó de la parte ofensiva del equipo fue Villa, que es el único que no levanta. Ahora, todos los después le sirve al entrenador para ampliar el plantel. Noche redonda para Boca en la Bombonera y se prendió a 3 de la punta de su zona y a 1 en la tabla anual. Victoria clave del Boca de Arruabarrena que sigue y que sigue tratando de estar en los 3 frentes vivos.
1: Abrime Plan Óvalo, ahora sí lo escuchamos a Ener Valencia, dale.
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7: Bueno, primero agradecer a Dios por permitirme estar acá, disfrutar de esto que la verdad que es maravilloso. Hoy nos llevamos 3 puntos ante toda nuestra gente y como le dice, sí, cada que va pasando los partidos me voy sintiendo mucho mejor. Acoplándome, adaptándome a lo que es Boca, a lo que es el grupo, a lo que es el entrenador, a lo que es todo, así que cada día estoy mejor.
3: Hiciste historia, el primer ecuatoriano en convertir con esta camiseta.
7: Wow, esperemos que sea el primero de muchos.
3: ¿Consiguieron una victoria clave?
7: Sí, clave, sabíamos que era importante hoy ganar. Hoy lo hicimos bien y nos llevamos 3 puntos y ahora a pensar en lo que viene.
3: Gracias, señor.
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1: Bueno, ya voy con el turco y ya abro con el tiburón. Tali, ¿cómo lo viste a Boca, Tali? ¿Estuviste en la previa, che? ¿En la previa pasó algo, en la previa de Irala?
8: ¿Qué notaste? No estuvo la previa habitual, cordón policial, y creo que no dejaron hacer la previa que habitualmente se hace. No.
1: ¡Epa!
8: Me parece que no.
1: Ahora le preguntamos al turco qué pasó.
8: Lo único distinto con ya la política con pasacalles a flor de piel.
1: ¿Lanzó la campaña Beraldi?
8: Sí, hubo pasacalles. Eso con respecto al clima previo. Después, en cuanto a lo futbolístico, yo me quedo, Hugo, con un Ángel Romero que para mí tiene que ser titular por encima de Velasco. En San Pablo, en el Morumbí, este Ángel Romero...
4: Aparte conoce el fútbol brasileño.
1: ¿Vos crees que en el Morumbí va a tener las ventajas que tuvo hoy?
8: No, tiene que ser titular. Ángel Romero en el Morumbí tiene que ser titular en el lugar de Velasco.
1: ¿Alguno piensa lo mismo? Turco a la luz, querido. Te voy a presentar, Turco. 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
1: Turco, ¿vos crees como el Tali que Romero se puede ganar un lugar para el martes? Turco,
4: abandonó.
1: A la luz. Bueno, le pregunto al Tibu Vallejo. Allí abajo, Tibu, ¿cómo estás?
10: Hola, Hugo, te mando un abrazo grande para vos, para todos los compañeros. No creo. Sí, como alternativa, pero de ninguna manera en el equipo titular. Me parece que la duda pasa por ver si mete un mediocampista más, teniendo en cuenta que San Pablo podría atacar más en busca del resultado que le pueda, bueno, por lo menos lograr ese gol, la ventaja como para ir a los penales. Pero no, Ángel Romero seguramente es suplente. Te comento, Hugo, mientras me dirijo hacia la zona mixta, sí. Le tomé el termómetro a la Bombonera y, claro, toda la gente decía que lo saque a Blanco y muchos
1: pedían
10: que lo sacara a Blanco en el entretiempo.
1: Y lo que pasa que...
10: los 20 minutos del segundo tiempo, por las dudas, y bueno, así fue cuando entró el juvenil Satas, que fue el único que arriesgó el Vasco Arruabarrena en esta noche con varios suplentes y él como titular.
1: Ahora, quiero ser prudente con esto, Augusto. Porque ayer debatimos fuerte la primera hora. Porque he escuchado aberraciones como diciendo Boca tiene dos equipos y esta es la demostración de que Boca tiene un plantel largo. Para mí, este partido es engañoso, ¿eh? Por el rival, por las ventajas que le dio, por las facilidades con las que contó con una defensa mediocre de Central Córdoba, que así todo, en el primer tiempo lo atacó a Boca, ¿eh? Le generó tres o cuatro chances claras. Pero a Boca se le abrió el camino con los goles temprano, ¿no, Augusto?
5: Sí, yo comparto una parte. Me parece que esto no te puede llevar a equivocarse. El partido de San Pablo será distinto, la cancha de San Lorenzo será distinta, los cuartos de final con Racing serán distintos. Yo no veía en Central Córdoba un buen equipo, todo lo contrario. Tiene un entrenador que le cuesta mucho armar planteos serios porque solamente ve una parte del ataque y le cuesta mucho defender.
1: Qué mal planificó el partido, es verdad, ¿eh?
5: Sí, porque a ver, si vos sabés que Boca te va a salir a atacar, lo que hizo en la mitad de la cancha y cómo marcó, Boca lo resolvió en 11 minutos el partido. Y eso te da tranquilidad. Ahora, sí creo que esto le sirve a Arruabarrena para decir, che, tengo, sin llegar al extremo del Tali, tengo a Romero por si necesito algo en San Pablo, tengo a Valencia... más activo, tengo al chileno Palacios.
1: ¿Cómo lo viste, Palacios? Activo. ¿Cómo lo viste?
5: A mí me gustó, me parece que no jugaba 90 minutos, Hugo, desde diciembre del año pasado.
1: ¿Alarcón cómo lo viste?
5: No sobresalió, pero tampoco jugó mal. Creo que el más flojo de Boca fue Villa, no tengo ninguna duda.
1: Es increíble,
5: duda que
1: es el único que... Pipi, ¿qué le está pasando a Villa?
4: No sé.
1: Es insólito lo de Villa. ¿Turco estás? ¿Turquito?
11: Hugo, ¿cómo te va? Abrazo grande para todos. ¿Me escuchan bien ahí?
1: Ahora sí, Turco. Vos que lo bancás a Villa, ¿qué le pasa? No se luce ni en este partido, que fue una práctica.
11: No, es cierto. Le cuesta mucho, ¿eh? Vos sabés que el tema de la pretemporada, que en Boca averiguaron cómo fue la pretemporada en Independiente Rivadavia, pero más allá de, de una pretemporada que puede variar, porque cada profe tiene su librito. La pretemporada la hizo el Independiente Rivadavia. Yo no sé si pasa por un tema físico, si pasa por un tema de donde, bueno, está bajo futbolísticamente, pero la verdad que es cierto, para no brillar en un partido como hoy, donde tendría que haber brillado Villa y no lo hizo. Más allá de esto, me quedo, hoy el Vasco recuperó a otro jugador que por primera vez se va aplaudido, como pasó con Velasco el último martes. Hoy se fue aplaudido Ángel Romero.
1: Es Harry Potter. Arrobarrena, si Arrobarrena hace jugar en este equipo a Ángel Romero, que hoy se lució, hizo goles. El segundo gol es extraordinario de él.
11: Golazo.
1: Yo no recuerdo un partido de Ángel Romero así, Turco, pero tampoco recordábamos grandes partidos de Velasco. El Vasco está transformando la realidad de este Boca,
11: Sin duda, es lo que marcábamos. Por eso yo decía ayer, la bronca, el enojo, el fastidio, como quieran llamarlo, por la venta de Zenón, porque tenía mucha confianza Zenón, que lo iban a recuperar, que era un jugador importante, que era moneda de recambio, y bueno, perdieron un jugador importante, pero bueno.
1: Ahora, a los dos le pregunto, a Augusto y al Turco, que manejan muy buena data, y ya voy con el Tibu y la conferencia de Arrobarrena. ¿Boca va a ir a buscar algún futbolista por la venta de Zenón?
5: Yo a esta hora no tengo comprobado que estén negociando por alguien. Hay cupo hasta el lunes, te dicen.
1: Sí.
5: Yo charlé con alguien que me dijo lo mismo que te dijeron a vos, que el cupo no está.
1: De afuera no puede. De afuera no puede.
5: Está cerrado. Yo voy a dar un nombre que le ofrecieron y que Boca ya lo quiso, que es el de Matías Galarza.
1: El 5 de Talleres de Córdoba.
5: Exactamente. Ahora lo maneja Cristian Bereit, alguien que tiene muy buena relación con Boca. Pero negociar y conseguir un pase en 48 horas durante un fin de semana para Boca es complejo. Sé que también gusta mucho el creador, el creativo Independiente Rivadavia, Fernández.
1: Ahora, ese es buenísimo.
5: Ese es un jugador por el cual tenés que negociar un mes seguido.
1: No te lo van a dar.
8: Boca en una semana tiene un refuerzo.
1: ¿Quién?
8: Rodrigo Bataglia.
1: Ah, Bataglia ya está a la orden, ¿no?
5: No, falta un mes para Bataglia, calma, porque está con el grupo. Pero le operaron del tendón de Aquiles en febrero. Lleva tiempo la vuelta a las canchas. Es cierto que está con el grupo, que lo va a recuperar, pero no pensemos que va a estar antes del 30 de octubre.
1: A ver, no es una locura lo que estamos preguntando, Los títulos de los canales son: Ángel Romero aprovechó su chance. ¿Juega el martes?
8: ¿Pero
1: por quién podría jugar?
8: Pero ¿Por Velasco?
1: No.
8: ¿Sabés por qué sí?
1: No, por Velasco.
4: Puede ser por Flores. Vos que está ganando la serie. ¿Por qué tiene que rearmar un poco más la mitad de la cancha?
8: Pero Pipi, Velasco necesitó 3 o 4 partidos para demostrar, ingresando en el segundo tiempo. Cuando se lesiona Aranda, empezó a demostrar una leve mejoría y está mejorando. Ahora, Ángel Romero,
4: no fue posición,
8: en 90 minutos, claro.
1: No quiero,
8: se ganó el puesto.
1: No quiero hacer aguafiestas. No se emocionen por este partido. No. Hubo un buen rendimiento de Boca. Hubo un Boca que al trote ganó el partido.
4: Hizo 2 goles en las primeras 2 que tuvo.
1: El martes es una batalla. El martes vos necesitás gente rápida, vertical, que vuelva, y Velasco y Flores te hacen el recorrido.
4: Sí. ¿Milton vuelve? ¿Milton?
5: Yo creo que Delgado juega, sí.
4: Yo creo que Belmonte para el martes no puede salir.
1: ¿Belmonte?
4: O sea, están los tres.
1: Pará, armame el martes, pará que te presento. 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Boca va por la semifinal de la Sudamericana, señores.
12: Puerto Cristal, en Puerto Madero, fue distinguido como restaurante icónico de la ciudad de Buenos Aires. 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
1: Armame Boca, Augusto, Turco.
5: Mirá, yo lo que creo es que no hay ninguna duda para el partido del martes, salvo que se caiga alguno. Montero, Lozano, Dilolo, Herrera, Blanco, Ascacíbar, Paredes, Delgado, Velasco, Flores y Merentiel.
11: Sí, coincido con lo que dice Augusto. Yo creo que la chance que tenía Villa hoy la desperdició. Para mí va a ser ese equipo.
1: Me llama Vallejo, Tiburón.
13: Y dame un segundo, mientras esperamos en la zona mixta por los jugadores, el Mono Navarro Montoya. Mono, bueno, un triunfo Boca, prácticamente lo resolvió en los primeros 10, 15 minutos y después reguló, buscando el resultado.
14: Sí, es un triunfo, creo que revitalizante y estimulante para el colectivo, para el grupo, porque cuando no juegan los que normalmente lo vienen haciendo, el poder tener una actuación como esta muy bueno para el grupo, ¿no? Y cuando jugás un encuentro de esta naturaleza y lo abrís rápido, entonces esto te va generando buenas sensaciones y el equipo ha terminado haciendo un buen encuentro con futbolistas que uno ve que se sintieron a gusto. En el Valencia convierte un gol que para él debe ser algo muy bueno, porque está él tratando de asimilar lo que es el mundo Boca, lo que juega en el fútbol argentino. Todavía creo que está jugando con el ritmo ecuatoriano del fútbol ecuatoriano, que es, me parece, menor al del fútbol argentino, ¿no?
15: Hay un tema periodístico, dos goles de Ángel Romero y muchos especulan, ¿lo pondrá el Vasco Arrobarrena de titular en el Morumbí contra San Pablo? Pareciera que no, pero ¿lo ves como titular o rompería este esquema que tiene en la mente el Vasco Arrobarrena?
14: No, yo creo que este partido sirvió para que muchos futbolistas que no venían jugando sumaran minutos, que por una cuestión de autoestima también ellos se sientan importantes, que el grupo en general sienta que hay una competencia interna que es buena, pero creo que los titulares son los titulares. Y más allá de lo que pasó hoy, me parece que el equipo está más o menos claro.
15: Gracias por tu tiempo, Mono.
14: Por favor, un gusto, hasta luego.
15: Hasta luego, el Mono Navarro Montoya.
1: Mucha gente que nos escucha saliendo de la cancha. Gracias, Tibu, ya escuchamos al Vasco Arrobarrena. Quiero la tabla anual, esta que entusiasma al hincha de Boca, porque Boca puede ser campeón del anual. Ustedes saben, hinchas de Boca que salen de la cancha, que Boca puede conseguir 5 títulos en lo que resta del año, que Boca puede ser campeón de la Sudamericana, juega el martes por un pase a las semifinales, campeón de la Copa Argentina, campeón del torneo clausura, campeón de la tabla anual y campeón del trofeo de campeones. 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Pipi, la tabla anual, ¿cómo quedó Boca?
4: Bueno, la tabla anual tiene a Boca con 46, perdón, Argentinos 46, Independiente Rivadavia, Vélez 45. Hasta aquí los que entran a la Copa Libertadores.
1: Despacito, ¿a cuánto queda Boca?
4: 44, a 2 del líder. Upa. Y a 1 de los segundos, Independiente Rivadavia y Vélez. Con los 3 ya no puede jugar. Sí. No tiene manera de descontar. Gimnasia 41, Central 40, River 39. River tampoco puede descontar ni con Vélez, ni con Independiente Rivadavia, ni con Argentinos.
1: Ahora, ¿para Boca fue un buen resultado que Newell's le empate en el final a Vélez?
4: Para Boca, mirando la tabla anual, sí. Es un muy buen resultado. Creo que hasta el resultado más conveniente, porque no se te escapaban ninguno de los dos en el top 8 de la zona A, sí, ni tampoco Vélez en la tabla anual.
1: Totalmente. 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Boca estaba octavo. Sí. ¿Cómo queda ahora? Me lo contás, dale.
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4: Vélez 17 más 5, defensa 17 más 2. Marco esto porque la tabla se define por goles. Sí. Por eso Boca dejó pasar una gran chance. 16 para Gimnasia de Mendoza e Instituto. 14 para Boca. Boca ya está quinto y de todos, el único que falta jugar es Instituto. Sí. Ya Boca le descontó a Vélez, le descontó a Gimnasia de Mendoza y no pudo con Defensa y Justicia.
1: Vos sos un experto de esto. ¿Qué partidos tiene que mirar el hincha de Boca mañana? El hincha de Boca se hace un asadito al mediodía, aunque dice que va a estar lluvioso, ¿no?
8: Sí,
1: va a estar
8: todo el
1: feo.
8: Día.
1: Frío, Tali.
8: Todo el día lluvia.
1: El hincha de Boca hace asado mañana. El hincha de Boca esta noche hace el amor, Tali.
8: Hace el amor.
1: Olvídate. Turco, se hace el amor el hincha de Boca, Turco, hoy.
11: ¿Pero qué te parece? ¿Vos sabés cómo se fue el hincha de Boca? Cuando bajábamos para venir a esta zona de la sala de conferencia, el hincha de Boca se fue cantando, se fue contento. Como hace mucho tiempo que no veo al hincha de Boca. ¿Sabés lo que pasa, Hugo? Que hace un tiempo atrás hace 2 o 3 meses,
1: sí,
11: el cielo en Boca estaba totalmente nublado, encapotado.
1: Se abrió el cielo, Turco.
4: Sí, con el técnico que bancaba, claro, vos, ¿no?
8: La revolución.
4: Después
8: vasca,
4: tirate el sifongo. Hacete cargo. Claro.
1: La Boca es el País Vasco. Boca es el. Arruabarrena es lo mejor que hizo Riquelme en años. La mejor decisión que tomó Riquelme,
8: muchacho,
1: en años fue
8: Boca
1: llamarlo al Vasco, que estaba en Villarreal o estaba tal vez en Dubái en un yate, el Vasco, vestidito de blanco en Dubái, en las 1000 torres de esos hoteles.
4: Increíble, hizo lo lógico, llamar a un técnico. En 6 años tenía que llamar a un técnico.
1: Y le dijo,
4: mientras que el Turco defendía al que estaba antes.
1: Hacete cargo,
4: hacete cargo, Turco.
1: A ver, Turco, ¿qué resultados, Pipi, necesita Boca para tener un fin de semana ideal?
4: Un fin de semana ideal sería que el lunes, en el horario nuestro,
1: escuchen, tomen nota,
4: Estudiante Río Cuarto del batacazo contra Instituto.
1: Tiene que esperar hasta el lunes.
4: Eso para que Instituto no se escape.
1: Sí.
4: El otro resultado tiene que ser mañana. Que Talleres no pierda con Unión.
1: ¿Mañana qué hora juegan?
4: Juegan a las 20 horas.
1: Me encanta.
4: Y el otro partido al que hay que estar atentos, 19:15 el domingo, Independiente San Lorenzo. Lo ideal sería el empate.
1: ¿Qué necesita? ¿Y un empate?
4: O que gane San Lorenzo.
1: Pero pará, pero vos estás pensando en la zona.
4: En la zona.
1: Y yo creo que con la zona, yo creo que con la zona, con este triunfo, Boca quedó acomodado. Yo creo que el hincha de Boca
4: está parejito, está apretadito.
11: Hay que pensar en el anual también.
1: Claro. Pero para mí, el hincha de Boca, Turco, primero ve el anual y después ve su zona.
4: 14:45.
11: Claro, sí. Claro.
4: Va por el batacazo Aldo Cimi con Independiente Rivadavia, sí, se juega en el Gargantini.
1: Sí.
4: Ese tiene que prestar atención. Y el otro que para mí tienen que mirar,
1: sí,
4: poquito de reojo, porque es Atlético Tucumán River. Para Boca, anímicamente sería ideal
1: lo de Muelle a River, que no empate.
4: Que no gane River en Tucumán.
1: El empate de River en Tucumán lo relega. ¿A cuánto quedaría si empata
4: y
1: River?
4: Boca le sacó 5 puntos a River. Un empate lo deja 4, con 7 fechas por jugar, y tienen que jugar entre ellos.
1: Che, ¿cómo lo vieron a Ener Valencia?
11: Ahí viene el Vasco, Hugo.
1: Ah, viene el Vasco, viene el Vasco. 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
11: Y el Vasco.
1: Vamos.
16: Bueno, buenas noches. Primero, felicitar a los jugadores.
17: Felicitar a los jugadores.

0: Entrada, los primeros minutos nos pusimos ventaja, mantuvimos un nivel importante ante un equipo que juega, que si lo dejas jugar te pueden complicar. Y nosotros, como dijiste, son tres puntos muy valiosos. Y ahora, como siempre, al hotel, a descansar y mañana ya empezar a trabajar y a pensar en Brasil.
1: Vasco, ¿cómo te va? Buenas noches. Marcelo Valeiras para Boca Late, estamos en vivo. Vasco, ¿cuán importante es no solamente de los tres puntos, sino saber que contás también con jugadores que no siempre son titulares y que cuando tienen que ingresar lo demuestran que están a la altura como lo hicieron hoy? Gracias.
0: No, bueno, eso es lo que estaba tratando de decir. Para mí es importante tener alternativas, se lo dije a ellos. Ellos saben desde un principio, cuando llegué, que necesito de todo. Y me pone contento porque son todos los que tal vez trabajan y no tienen los minutos que quieren. Y bueno, un jugador de fútbol trata de mostrarle al entrenador, y hoy han aprovechado la oportunidad y me han demostrado que quieren estar, así que me pone contento. Nos viene bien en un momento que necesitábamos los tres puntos y por todo lo que comenté anteriormente de las tablas.
2: Vasco, ¿qué tal? Buenas noches. Jorgelina Salazar González para Radio Continental. En los últimos encuentros, quizás dentro de la Liga Profesional, un poco se cuestionaba el cierre de los partidos, que Boca no terminaba de cerrar. Hoy arrancó ganando muy cómodo, tuvo la posibilidad de tener el debut de otros chicos que siempre entusiasma, por supuesto, los chicos de Boca Predio. Pero, ¿qué faltó hoy sobre el final como para mantener ese resultado en cero?
0: El cero en el arco. Se lo he comentado, me hubiese gustado terminar 3-0, pero bueno, es el alma defensor que tengo. Pero hemos hecho un partido serio, con muchos minutos de buen juego, y sobre todo que los chicos han tenido un buen rendimiento que me viene bien para lo que viene de cara a futuro.
3: Vasco, acá, al medio, Pan Paranda para Boca Pasión Total, ¿cómo estás? Se da otra vez el debut, bueno, en este caso de Rodrigo Basilalupe, otro de los chicos. Preguntarte puntualmente qué viste en él para darle esta confianza de su primera convocatoria y sus primeros minutos en la primera Boca, y algo puntual de Eder Valencia, que bueno, hoy pudo convertir por primera vez con la camiseta de Boca. Gracias.
0: Bueno, Rodrigo, como todos los chicos de reserva, lo estamos siguiendo. Tiene ese espíritu que no te deja una por correr, un sacrificio, aparte de las características. Hoy lo hemos desplazado un poquito más por banda de lo que está acostumbrado a jugar en reserva, pero lo vieron, tiene gana, como todos los chicos que hoy entraron. La verdad que demostraron tener ese hambre que necesitamos de cara al futuro, y bueno, me pone contento. Como siempre digo, tendrá que seguir trabajando, dependerá de él si aparece más oportunidades o no, pero bien. Aparte son chicos humildes, que escuchan, no hablan mucho, así que eso viene bien. Y bueno, perdón, y Ener, bueno, también hizo de vuelta 60, 70, no sé cuántos minutos, lo hizo un buen nivel, volvió o pudo convertir su primer gol, lo saqué justo cuando rol el último, pero bueno, se lo ve cada vez mejor físicamente y va a ser una ayuda para nosotros.
4: Vasco, buenas noches. Petro Bachelet, estamos en vivo para Somos Boca de Radio República. En tu carrera como técnico, ¿te ha tocado alguna vez tener tantos partidos en tan pocos días, cada 3 o 4? Y con relación a esto, ¿si te considerás algo más que técnico?
0: No, a ver, es verdad que hemos tenido una seguidilla, ya llevamos 2 meses, pero es lo que nos toca. Sabía que si las cosas no iban bien, íbamos a tener todos estos...
5: Bueno, ahí está el Vasco, ¿no? Nos tenemos que ir, tenemos que hacer pequeña pausa, ya viene Yúdica.
6: Dale.
5: Augusto, ¿qué te queda, Augustito?
7: Que el Vasco está sacando agua de las piedras en todo sentido.
5: Un crack.
7: Que Boca va, que escucharlo. te cuentan
5: Aura,
7: lo que pasa.
5: Aura Barruena. Aura Barruena.

0: Gente
1: tiene plantel también, tiene plantel.
2: No.
0: Tiene plantel.
2: A ver, no se confundan, muchachos. No se confundan.
0: 24 horas duren con el mismo discurso.
2: Plantel tienen plantel corto. Hoy fue un sparring Central Córdoba. Yo quiero, a ver, tiene 12 o 13 jugadores muy buenos. Por eso los exige. ¿Ustedes creen que el Vasco es tonto? ¿Por qué no hace una rotación constante?
0: Pero totalmente. Hoy, por ejemplo, sí puede sacar conclusiones y darle chances a los que hasta acá no podía. Pero yo comparto, el rival fue flojo, pero Boca hizo lo que tenía que hacer.
2: Total.
0: Y se lleva 3 puntos claves.
2: Y ve el fin de semana pendiente
0: de los
2: resultados.
0: En una reposera.
2: Sí, y esta noche, Turco, ¿qué hace el hincha de Boca esta noche? ¿Llega a su casa, abre un champagne? Mira, el Turco está, se fue a festejar.
3: No, no.
2: Y hace el amor y mañana hace el asado. Mañana es el asado y eso que va a ser frío. Tibu, gracias por este laburo, gran laburo. Venimos del relato de Walter Nelson, el comentario de Totti, mucha gente saliendo de la bombonera, contentos obviamente porque Boca vuelve a ganar en el campeonato, vuelve a acomodarse en el campeonato, sueña con la tabla anual en la espera del martes del partido del Morum B. Muchachos, la seguimos el lunes.
3: Dale,
2: abrazo grande, pequeña pausa y llega Yudica.
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1: Precisamente, amigos oyentes, queremos darle la bienvenida y también, por supuesto, invitarlos desde ya a que participen, a que hagan su consulta, a que nos envíen su nombre, su fecha de nacimiento, que a través del oráculo podamos analizar qué es lo que hoy en día usted lo está perjudicando y nuevamente usted poder recuperar el equilibrio en su vida, para que cada propósito, cada proyecto se le cumpla, para que cada sueño sencillamente se le haga realidad y para que usted no sea víctima sencillamente de la maldad que otras personas quieran arrojar a sus vidas y de la misma manera causar sufrimiento, pobreza o enfermedad. Tenemos invitados acá a esta hora en el programa, queremos escuchar testimonios de ellos, palabras, relatos acerca de los cambios que han tenido y por eso vamos a darle la bienvenida. Muy buenas tardes, mi querida hermana. ¿Cuál es el motivo por el cual usted nos visitó por primera vez en Un Nuevo Amanecer?
2: Bueno, yo estuve varias semanas padeciendo una especie de contractura y lo que se agravó, empezaron dolores de nuca, malestares, toda la cabeza, lo padecí por varias semanas hasta que pude llegar acá.
1: Muy bien, tenía una contractura a nivel muscular que básicamente a usted no se le calmaba con nada, tomaba medicamentos, calmantes, todo, y usted seguía igual.
2: Sí, exactamente, yo no veía mejoría, no probé lo que probé, analgésico, calmante, y nada me funcionó.
1: Bueno, ¿a qué se dedica usted, hermana?
2: Yo vivo en zona de chacra y me dedico a la cría y venta de animales y bueno, todo lo que produce una chacra, ¿no?
1: Muy bien. Me imagino que para sus quehaceres esto se le hacía bastante complicado poder llegar a desempeñarse bien en sus tareas.
2: Sí, la verdad que me fue muy difícil. Esas semanas que yo me sentí mal fueron terribles porque no podía avanzar en nada, porque me brotaban estos malestares y directamente me acostaba.
1: Se acostaba bien. ¿Y en las noches cómo se sentía usted, hermana? ¿Podía descansar? ¿Tenía un sueño reparador o era más bien todo lo contrario? ¿Qué le sucedía?
2: No, yo me acostaba temprano para poder conciliar el sueño, pero me dormía una hora, hora y media, me despertaba. A la noche me levantaba a las 2, las 3 de la mañana y no podía dormir. Y ya a las 6, las 7 de la mañana es hora de comenzar el día, así que directamente el sueño, poco y nada.
1: Desastroso. Muy bien. Bueno, Nancy, usted vino en compañía acá de su esposo, de don Ramón. Ahora vamos a tomarle un testimonio también a él más adelante, pero aproximadamente usted nos visitó hace 8 días, ¿no?
2: Sí, exactamente, 8 días.
1: 8 días, bueno, cuando usted vino acá me comentó qué era lo que le sucedía, todo esto, yo le hice una descarga espiritual, usted llevó el kit de la salud, empezamos a ritualizar su sanación para que usted pudiera sentirse bien. Usted es una persona que venía con mucha inflamación en la parte intestinal, también tenía problemas uriturinarios, tenía problemas en la parte de los riñones, en fin, tenía varias complicaciones ya debido también a la obesidad que estaba sufriendo. Pero en 8 días, reláteme claramente cómo se siente hoy usted después de que salió acá. Amino, coméntele a la gente que en este momento la está escuchando.
2: Me sentí muy bien. Con el correr de los días se me fue bastante la inflamación. El problema del intestino se me va regularizando muy bien a lo que estaba, así que me siento muy bien.
1: ¿Cómo está durmiendo? ¿Cómo se siente ahora para trabajar? ¿Las dolencias, los malestares, cómo están?
2: Por hoy muy bien. Puedo dormir las 8 horas diarias y sin despertarme, sin padecer insomnio, muy bien.
1: ¿Le cambió el temperamento?
2: Sí. Sí, la verdad que el estar bien hoy por hoy me tiene tranquila y me da paz saber de que cada día voy a volver a estar muy bien.
1: Bueno, esto también le estaba generando a usted, hermana, problemas con su pareja. ¿Qué pasaba con él constantemente? ¿Cuáles eran las dificultades que tenían con él ya a raíz de todo esto que estaba pasando?
2: A mí, por ejemplo, me molestaba que las cosas no se hicieran a mi manera. Yo quería que las cosas fueran a mi manera y me molestaba, me irritaba y tenía un cambio de humor. De un momento para otro estaba bien, de regolpe y borrazo sentía ganas de llorar, me sentía sola, sentía que mi hijo y mi marido no me querían.
1: Claro, se sentía usted como que todo lo que hacían estaba en su contra, como que usted era un trapo viejo de piso y los otros ni siquiera entendían qué era lo que a usted le pasaba, ¿no?
2: Exactamente.
1: ¿Siente deseos de llorar en este momento? ¿Está con angustia? ¿Qué le pasa?
2: No, hoy por hoy estoy muy contenta y mi cara lo dice, porque sí, cuando llegué acá, sí, lloré en presencia de usted porque sentía mucha, mucha, mucha soledad. A pesar de que mi esposo siempre estuvo al lado mío y mis hijos también, y nunca se alejaron de mí, pero yo sentía eso, que a nadie le importaba y que mi marido no me quería, mis hijos tampoco.
1: Bueno, ¿y ahora cómo está?
2: Estoy muy bien, y sé que tengo la compañía y el amor de mi esposo y de mis hijos.
1: Recuperamos su salud, recuperamos su bienestar mental y recuperamos su familia. ¿Usted verdaderamente, Nancy, está agradecida o no?
2: Sí, muy agradecida y sé que no estoy, de ahora en más no estoy sola, que cualquier cosa que me pase, sé a quién recurrir y sé que aquí voy a encontrar ayuda.
1: Bueno, usted me dijo algo muy bonito hoy, me decía, ¿quién iba a pensar que usted, profesor Cristian, me iba a curar en el futuro, ¿no? ¿Hace cuánto que usted me escucha?
2: Yo lo escucho varios años atrás, desde soltera, lo escucho por la sintonía de Radio 3, bueno, lo escuchaba y...
1: ¿Qué edad tenía?
2: Yo, bueno, no sé, ¿hace cuántos años que yo?
1: Yo estoy hace 18 años acá.
2: Bueno, un poquito menos de 18, pero sí, lo escuchaba de soltera y yo decía, qué bueno. Y nunca pensé que llegar acá y mucho menos que usted me ayude, ¿no?
1: Bueno, pero hoy... Lo está haciendo con mucha fe.
2: Sí, sí, estoy muy contenta y agradecida.
1: Bueno, yo me imagino que este testimonio lo estarán escuchando muchas mujeres que en este momento se encuentran mal, se encuentran enfermas, tienen problemas con su pareja, trabajan en las chacras también. ¿Qué le diría usted a estas personas que en este momento la están escuchando? ¿Se curan acá con el profesor Cristian o todo es habladuría, todo es una mentira?
2: Realmente yo encontré la solución a lo que me estaba pasando y la explicación, porque cuando suceden cosas de las que uno no puede decir cómo me pasa esto, algo anda mal. Por ejemplo, en el caso mío de los dolores, de que no lo combatía un analgésico ni un calmante, ya ahí cuando me pasó eso realmente y que lloraba, volaba una mosca y lloraba, cambiaba de clima y lloraba. Mi esposo dice, vamos, vamos porque a vos te pasa algo.
1: Se le explicó lo que sucedía, se dieron cuenta de que era un daño. Usted hoy en día es conocedora de su situación.
2: Sí, usted me explicó lo que pasaba. Y bueno, me con ayuda y el tratamiento que usted me dio, estoy bien y lo voy a recuperarme por completo.
1: El kit de la salud, ¿se lo recomienda a usted a las personas, a las mujeres, las ayuda o no?
2: Sí, yo me lo coloqué en las partes afectadas que tenía y realmente sentí una sensación de alivio tremendo. Y bueno, como usted me dijo, eso no tan solo calma el dolor, sino que
1: recupera.
2: Sí.
1: Exactamente, recupera, regenera de adentro hacia afuera
2: las células. Así que no, me hizo muchísimo bien.
1: Son tratamientos regenerativos a nivel pluricelular, mi querida hermana, y esto es algo que no lo inventé yo. Son avances de las terapias alternativas, de la ciencia naturópata, que hoy en día ha avanzado mucho y verdaderamente pues está al alcance de todas las personas acá en nuestra institución. Bueno, mi querida hermana Nancy, me gustaría seguir charlando con usted. Ya llevamos prácticamente 10 minutos acá charlando, pero lo más importante es que usted hoy en día se encuentra bien, que los problemas con su pareja están mejor, que su salud mejoró. Ahora vamos a encargarnos de su chakra para que funcione y sencillamente todo lo negativo, todos estos daños que habían arrojado, desaparezcan y puedan seguir hacia adelante, que levanten un poco económicamente, porque no es bueno trabajar y no ver el fruto de sus esfuerzos, ¿no?
2: Sí, exactamente, sí.
1: Bueno, mi querida hermana, muchísimas gracias por sus palabras. Vamos a seguir trabajando para que usted se recupere un 100% y obviamente pues que esto apenas comienza.
2: Bueno, profesor, muchas gracias.
1: Que Dios la bendiga.
2: Gracias.

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1: Hola, muy buenas tardes. Quería saludar al profesor Cristian por sus 20 años de programa. Desde acá, desde Chile, que lo escuchamos todos los días. Y desearle un cariñoso saludo. Todos los días lo estamos sintonizando ahí. Y felicitarlo por toda la gente que ha ayudado. 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

Qué bueno, mis queridos amigos, es recibir todos los días testimonios de personas que están encontrando una solución a sus problemas, sus enfermedades, a esas situaciones de repente que hoy en día los mantenía en el anonimato, que los mantenía tal vez ausentes, desanimados, sin ánimo, sin propósito, pero que hoy están recuperando nuevamente su estabilidad, su vitalidad y están saliendo adelante. 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Quiero saludar atentamente a toda la gente que en este momento nos está enviando sus saludos desde la zona de Coyhaique. Un abrazo muy grande a toda la gente de Chile que gracias a Radio 3 y a distintos medios de comunicación que en este momento se enlazan, podemos llegar allí a sus hogares, a sus comercios, a sus lugares de trabajo o incluso acompañando en la ruta a muchas personas que en este momento tal vez en este momento se encuentran viajando y deseándoles por supuesto de que Dios los lleve con éxito a cada uno de sus destinos. También quiero saludar allí a don Mauricio en la zona de El Bajo Los Caracoles, la estancia Casa de Piedra. Un abrazo muy grande allá a toda la gente que nos está escuchando en la estancia Santa Telma. Tenemos muchos, muchos llamados de personas de distintas partes del sur y también del norte que en este momento nos sintonizan y que nos sentimos muy contentos, por supuesto, de su sintonía y de su compañía, mis queridos amigos. Tenemos este mensaje de WhatsApp, nos lo ha enviado el señor Fortunato Muñoz. Fortunato es nacido el 18 de julio de 1973. Usted nos está sintonizando desde la zona de Buen Pasto. Un abrazo muy grande. También allá a toda la gente que se encuentra en la zona rural, amigos de Sarmiento, gente de Río Mayo, personas de Gobernador Costa, de Alto Río Senguer. Dios siempre está acompañándolos en nuestras oraciones y en cada una de sus peticiones. Don Fortunato, lo que se puede analizar a través del oráculo sobre usted es que mantiene con un acalambramiento constante en todo su cuerpo, como con un hormigueo en el cuerpo, en las manos, en los pies, y en muchas ocasiones este tipo de dolores no le permite dormir. Yo le voy a invitar y le voy a enseñar a todas las personas que en este momento se sientan atacados, que sientan que están siendo perjudicados por una energía negativa, que sientan que están siendo influenciados a través de trabajos negros que están perjudicando su salud o que incluso sientan de que la suerte no les acompañen, a que alisten un plato blanco pequeño y a ese plato le van a agregar un puñado de sal con 7 gotas de aceite de orégano. Consíganlo. Consigan los ingredientes, si los tienen en la casa, con mucho gusto ya pueden ir preparándolo para colocar ese plato debajo de la cama. Durante 7 días usted va a dejar esa sal con ese aceite de romero o de orégano, también lo pueden utilizar con una ramita, por ejemplo, también, por ejemplo, de ruda, lo pueden llegar a usar y después de que le colocan esa ramita, le van a poner otro puñado de sal encima. Lo va a dejar 7 días. Y durante esos 7 días usted va a estar orando al acostarse y al levantarse, dándole gracias a Dios y pidiendo por su salud. Y desde nuestro santuario vamos a estarle ayudando para que esos malestares empiecen a desaparecer y para que si hay maleficios, daños, trabajos negros que los están afectando de alguna manera, sencillamente se destruyan y no los toquen más, amigos oyentes. En el caso de don Fortunato, estamos analizando de que él se está viendo perjudicado por energías negativas. 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Esto es un elemento de protección que se encarga de transmutar la energía negativa en positiva. Es un dodecaedro de orgonita,
y viene de una casa muy importante que se encarga de realizar este tipo de elementos que ayudan también y complementan terapias holísticas como lo es Bioprana Vital, bienestar permanente en tu vida. A medida que vayan pasando los días vamos a estar brindándole mucha más información, porque estaremos también entregando, perdón, en la consulta, tratamientos naturales que van a reforzar su sistema inmunológico, que van a estar ayudándole a usted nuevamente a fortalecer su cuerpo, a que usted recupere su virilidad, su sueño, su potencia, y de la misma manera su mente también se fortalezca para que usted logre encontrar el éxito en su vida. Es importante que cada uno de ustedes en este momento autoanalice cómo se siente, cómo se encuentra, y de la misma forma determine si necesita ayuda. Con gusto estaremos esperando, sea cual sea su caso. Sabemos que la maldad sencillamente no duerme, que las personas que practican el ocultismo son personas que son muy continuas y que sienten placer a la hora de destruir la vida de otros seres humanos, y que al mismo tiempo obviamente son personas que no piensan de una manera normal. Por eso no tienen sentimiento ni remordimiento alguno, y la invitación es constante para que usted se autoanalice y no deje avanzar las cosas hasta cuando ya de repente sean demasiado tarde y no podamos tener de repente una opción de cómo poderlo curar o cómo poderlo ayudar. Y hablo en todos los campos, en el campo afectivo, económico, de salud. Es muy importante que usted entienda de que es mucho más fácil destruir que construir, y que una persona maliciosa puede venir calladamente con una falsa intención, con una doble cara, con hipocresía, con mentiras, y de repente implantar en usted sencillamente el problema. 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Qué importante verdaderamente es prestarle atención tanto a su salud física, mental, emocional y espiritual. Todos los días estamos atendiendo casos de personas que vienen con muchas dificultades, con enfermedades, con daños, gualichos, maleficios, perjudicados seriamente en su salud. Tal vez incluso muchos en varias ocasiones los han enviado incluso a su casa, porque ya ante la ciencia médica no encuentran una forma de cómo poderlos curar o recuperar. Y no es porque ellos no tengan conocimiento o porque ellos no hayan tenido una carrera, una especialización, o no sean profesionales, sino porque cuando la persona se perjudica a través de un daño, de un maleficio, actúan sobre su energía espiritual. Y esto poco a poco, si bien no se siente, pesa, se siente. Uno siente cuando algo lo está atacando, cuando sencillamente usted no se recupera, cuando usted se acuesta a descansar y se levanta más cansado, cuando usted lucha con una enfermedad que no tiene diagnóstico y de la misma forma tampoco una explicación alguna, pero usted sigue sintiéndola. Bueno, ese tipo de energías negativas son las que uno tiene que estar atento para poder prevenir. ¿Qué vamos a estar entregando en diciembre? Un elemento que se va a encargar de absorber verdaderamente la energía negativa de cualquier tipo de daño, transmutarla y descargarla de su cuerpo para que no lo afecte, mis queridos amigos. Se vienen cosas muy bonitas, cosas verdaderamente muy especiales, dedicadas exclusivamente para toda esta maravillosa comunidad
que siempre nos ha acompañado durante estos 23 años. Tenemos otro mensaje, viene de la señora Edith Torres, ella es nacida el 24 de noviembre de 1985. Muy bien, mi querida hermana, un abrazo muy grande ya a toda la gente de Esquel. Edith, en Esquel voy a estar el día 28, viernes 28 de agosto, tuve que aplazar el viaje para el próximo fin de semana, pero puedo decirle desde ya que estoy analizando muchas personas con malas intenciones que están envenenando su relación amorosa, la están destruyendo, y de la misma manera, al mismo tiempo, cuando usted sospecha algo de esa persona, empiezan a fingir como sencillamente su inocencia, como a lavarse en las manos, como que no han dicho nada, como que no ha dicho nada, sencillamente se hacen como los locos, como que están desentendidos del tema, pero todos lo están sencillamente, digámoslo, logrando desde la mentira, desde el engaño, y al mismo tiempo están realizando un amarre. Todo este ataque, mi querida hermana Edith, lo están realizando hacia su pareja, y es motivo por el cual, desafortunadamente, pues de pronto ya usted se encuentra en una situación de separación o de divorcio. Pero es importante de que ustedes analicen con lógica cada una de las situaciones y se den cuenta de que todo esto lo están sembrando sencillamente para separarlos desde el amarre, y también infundando mucha desconfianza y llenándolos de mentira. Yo el 28 de agosto la voy a estar esperando. También ese ritual de descarga y de limpieza de 7 días le va a servir, que repito, es un plato blanco, es muy sencillo. Esto va debajo de su cama, póngalo ahora mismo antes de acostarse a dormir, un plato blanco con un puñado de sal. Le va a poner usted unas gotas de aceite de romero, le puede poner también, por ejemplo, una ramita de ruda. Y arriba de eso le va a poner otro puñadito de sal, cosa que quede tapada durante 7 días. Si lo hace con aceite de romero, son 7 gotas. Si no lo alcanzó a notar, me llama, yo con mucho gusto le explico cómo lo debe hacer. Doña Edith, es importante que usted se comunique en el día de mañana, que hagamos una videollamada, saque un tiempito, vamos a realizar una consulta aproximadamente que va a durar 20 a 30 minutos, por eso le aviso desde ya, para que usted separe el tiempo y podamos hablar seriamente acerca de las situaciones que hoy en día no solamente ponen en peligro la vida amorosa suya, sino también su economía y sus negocios. Ojo con esto, mi querida hermana. Un abrazo grande a toda la gente de la cordillera. Último mensaje, porque el tiempo prácticamente se nos está agotando, se nos va como el agua entre las manos. Francisco Aguilar, 13 de agosto de 1970. Muy bien, mi querido hermano. Usted me comenta que viene sintiéndose hace varios días, meses atrás, muy mal, y que ha venido perdiendo. Ha venido postergando su visita y no encuentra el porqué. Muy bien, mi querido hermano Francisco. Un abrazo grande aquí a toda la gente de la zona rural, del campo, que nos sintoniza en todo nuestro alrededor. A veces, don Francisco, el mismo daño se encarga de alejarlo de la solución. A veces el mismo daño, el engaño, la mentira de las personas se encargan sencillamente de que usted tome un camino equivocado, una decisión equivocada, o que sea víctima gravemente de trabajos de brujería y magia negra que destruyen a las personas en poco tiempo. En su caso yo no veo gravedad, pero sí veo que está mal de salud, que ha venido cargando con esto desde hace mucho tiempo, que ya la vitalidad suya es como la de una persona de 70 años, cuando usted aproximadamente debe tener 56 años, y que de la misma manera lo ha venido perjudicando para que usted siga desarrollándose en sus labores rurales. Cuando usted quiera, yo lo voy a estar esperando, lo vamos a colocar en cadena de oración. Llámeme cada vez que usted lo necesite, escríbame cada vez que usted quiera orar conmigo, o que necesite una oración, o participar de una cadena de oración con nosotros, o que quiera usted realizar una ofrenda en nuestro santuario para bendecirlo, así sea a larga distancia, con mucho gusto vamos a estar atentos. Y no solamente acá, de don Francisco, doña Edith, don Fortunato, de doña María, de Claudia, de Juan, de Ubaldino, que en este momento también nos ha escrito, sino también de todas las personas que en este momento necesiten verdaderamente de un acompañamiento espiritual.
casos, ustedes escuchan todos los días testimonios de gente que se ha curado, ya deben estar cansados de escuchar. La pregunta mía es, ¿hasta cuándo usted va a sufrir en silencio? Amigos oyentes, el tiempo en este momento se nos ha agotado. 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Me despido, el señor operador me está diciendo, Cristian, ya el tiempo se nos reagotó, así que será hasta el próximo encuentro. Los quiero mucho y que Dios les bendiga.

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0: Hola Mariano, buenas noches a toda la gente ahí, acá en el campo trabajando en Carmen de Patagones. Muy bien Boquita esta noche. Y nada, le vino muy bien a los jugadores que no estaban jugando de hace tiempo. Y bueno, muy lindo los 3 puntos. Y bueno, esperemos tener otra alegría el martes, ¿no? Abrazos, saludos a todos.
1: ¿Qué pasa, Marianito? ¿Vos viste lo que juega Boca? Lo que juega Boca, Marianito. Ustedes gastan. Nosotros ponemos cualquiera y juega bien. ¡Volvió Boca!
2: Hola Mariano, buenas noches, Marcelo Claypolet, acá festejando el triunfo de Boquita. Quiero mandar saludos ahí para vos, para Mancu, para el Gallego, para Cima. Y bueno, Boca no tiene equipo alternativo. Los que entran tienen que hacer lo que tienen que hacer. Boca, en Boca no hay suplente, hay titulares. Bueno, saludos y muy buenas noches.
3: Buenas noches Mariano y a la mesa. Saludos a todos, Mancu, crack. Con la plata que Boca pagó a Villa, ¿qué 9 podía haber traído? Se lo dejo ahí en la mesa. Buenas noches.
4: Hola, les habla Marco desde Tucumán. Qué programa, chicos, qué programa. Soy hincha de Boca y del Decano. Muy contento que ganó Boca. Y bueno, espero que al Deca le vaya bien mañana. Salute para ustedes, chicos, y que ande bien los equipos en la Argentina, todos los equipos que anden bien. Boca anda fenómeno y bueno, espero que Atlético mañana también ande bien.
5: Déjanos tu mensaje de WhatsApp para el programa en el 11 23 24 22 22.
6: Hace cuánto que no escuchaba la tembola de los de Bersuit, boludo, tremendo. Che, qué bueno los mensajes de todo el país, de todas las partes del país. Me encanta Tucumán, Formosa, Río Negro, Mendoza.
7: Desde
6: qué
7: Texas
6: buena
7: nos
6: onda.
7: Escribieron por YouTube y también sí.
6: ¿En serio?
7: Bostero,
6: ¿qué dice
7: que
6: de
7: vive
6: Texas?
7: En Texas y nos escucha.
6: Hugo, ¿en serio? ¿Tiene sombrero con sombrero sin
7: sí,
6: sombrero?
7: Sí,
8: botas
7: creo
8: texanas.
7: Que sí.
8: Me encantó
7: sí.
8: El que dijo qué 9 sería si no es Villa.
7: Sí. Qué buena pregunta.
9: Esa pregunta que hoy viernes no queremos laburar más.
6: Sí. No, pero yo creo...
8: Jordi Caicedo.
6: No, Jordi Caicedo es para Boca, pero a full. Boludo.
8: Sí, pero no. ¿Te puedo contar algo después del intento fallido?
10: Pero
8: de
10: Boca
8: ayer?
10: Le da a Enner Valencia en canje.
8: No, déjamelo. Jordi Caicedo. No, después
6: acabas de parar la música, ¿para qué?
8: Tengo algo muy importante que decirles. Estuvo bien tu juego, pero para mí le faltó un poco...
6: El juego de chino de ayer.
8: Estuvo bien.
6: Muy bien. Para, quiero decir una cosa.
7: Estuvo muy bien.
6: No quiero que lo hagamos para nosotros.
8: Bien.
6: Para la gente. Quiero que lo hagamos para la gente con premios. Bien, los ¿no? famosos 3 números de documento, bla, bla, bla.
8: Genial.
6: Si quieren robar con Google, no me interesa. No me importa si quieren meter en internet. Ah. A lo mejor le hacemos... De 5, no sé, algo para hacerle sí, okay. una, para complicárselas que no puedan googlear. Pero si contestamos nosotros, siento que la gente
8: se
6: en
8: su
6: casa no juega.
8: Claro.
6: Porque sí, yo soy muy competitivo, quiero contestar al toque, soy un plomo, sí.
8: Eso sí. Yo lo dejé ganar porque es muy competitivo, pues se enoja, boludo. Hubo 3 o 4, era muy fácil.
6: Vos no sabés.
8: Zlatan
11: Ibrahimovic metiste Rosario Central.
8: Escuchá esto.
6: Habla por Anzori.
8: No, esto es importante. Estuvo bien, pero pareció como muy de los 90. Hoy está la IA de moda. La inteligencia. Está la red.
6: Para, cortame la música.
8: Está la red.
6: No me digas que tenés.
8: Hablé con gente de Silicon Valley. ¿Dónde están? Escuchamos una cosa. Nos van a armar.
6: No puede ser creíble.
8: Esto es creíble. Nos van a hacer un programa especial.
6: ¿Vas a traer un juego con inteligencia artificial?
8: Con inteligencia artificial, donde vamos
6: Nacho a... Nacho Guano hace una cosa los domingos que está bien.
8: ¿Ah, ya lo hace Nacho?
6: No, hace una cosa que se ayuda con la inteligencia artificial para armar ciertos
7: juegos.
6: Juegos y de...
7: ¿Trivias? No.
6: Trivias, exactamente. Okay. Lo hacen bien, está bueno. Me encantaría
8: pero
6: que
8: lo creó él, pues yo lo quiero comprar.
6: No sé.
8: Se puede comprar, vos puedes comprar.
6: No voy a ponerme a crear. Comprar uno, si compras, que se te bajas una aplicación, no sé si le decís, hola, Claudio, ¿me haces el tal juego?
8: Bueno, el lunes, prepárense. Dale.
6: El juego del chino era el siguiente. ¿Cómo era tu juego, bueno, chino? ¿Cómo
12: yo es decía,
6: tu juego?
12: Son tres jugadores sí. al azar y lo que tienen que adivinar ustedes es el club que.
6: Que los cruza, une. Que exacto. los une. Exacto. Por ejemplo, el ejemplo era.
12: Pues ayer era Messi, por ejemplo, Maradona y Ronaldinho, el club que los une es Barcelona.
6: Sí.
12: Muy ese fácil. Es el juego, esa etapa ese era el de juego. Jugador.
6: Bien, vamos a hacerlo cada vez más difícil. Exacto. Cada vez más difícil. Después con tres lo haremos con cinco, si podemos.
12: Bueno, pero hoy no en algunos casos pueden ser de jugadores que hayan jugado en dos equipos.
6: No, eso es capcioso. El juego es uno solo. Si no, bien. Es como decía Yankelevich.
7: Es muy complejo.
6: Claro, va por un lado.
7: Adivinar dos equipos. Lo entienda mi abuela, mi tía.
6: Exactamente. ¿Este programa de qué es? De cocina. Bien. Ahora, ya tiene que decir de cocina, pero también tiene un poco de cosas. No, pues es de cassette y va a la basura. Listo. Entonces, ahora, el juego es este. Listo, tres jugadores, a lo mejor podemos hacer de cinco.
12: Vamos a aumentar a cinco.
6: Porque puede
12: sí,
6: haber.
12: Sí, sí, sí.
8: Y te genera un poco... Sí, lo mío es...
6: ¿Lo tuyo qué es?
8: ¿Qué sería? Tienen en común? Escuchá.
6: Es igual que lo mío
8: no,
6: el chino.
8: No, no, ¿qué tienen en común? Está y va a jugar la inteligencia artificial y no necesariamente tiene que ver con el fútbol. No, te vas a volver loco.
6: Ah, ok.
8: Te vas a volver
7: es
8: loco.
7: Es muy amplio.
8: Tengo un ejemplo.
6: Pará. A ver. Me gusta, primero me gusta que tengamos inteligencia artificial en Radio La Red.
8: Gráfica.
6: En Radio La Red, que es una radio líder.
8: Sí, la chica
6: no es una de las radios, es radio la. Líder de la Argentina, que incluyamos sí. cosas que hagan que la radio capitalice otro público. Inteligencia artificial.
8: Le di este ejemplo.
6: Pará, sí. Qué grosso, porque nadie lo hizo.
8: Nadie.
6: No lo hacen ni a la mañana con Vilauta, no lo hace López, no lo hace nadie. Va a ser el primero que traiga inteligencia artificial. En mi programa, o sea, yo me voy a hacer el canchero con esto.
10: Yo creo que en la historia de la radio.
8: Yo el ejemplo...
6: también puede ser. No sé si hay algunas radios que son modernas. En la red, yo le voy a decir a Cantenis, hey, tengo un juego, Moranzoni trajo un juego, ya decir Moranzoni trajo es...
8: Oh, es comunal.
6: Moranzoni trajo muere. Un juego de inteligencia artificial.
8: ¿Probamos puede dar alguna pista? Sí, te voy a, por ejemplo, ¿qué tienen sí. en común
7: sí.
8: la mujer de Ronaldo?
6: Sí.
8: La mujer, no, boludo, la mujer de Matt Damon.
6: Sí, sí.
8: ¿Me sigue?
10: La Lucía, sí, Matt
8: sí.
10: Damon.
8: Sí, y la novia de Al Pacino.
6: Sí.
7: Sí.
8: Si yo le pregunto, ¿pensá esto con inteligencia artificial? Salen sí, las voces
6: son
8: de.
6: Son argentinas, ellas. Las tres.
7: ¿Son modelos?
8: ¿Cómo? Son argentinas. Dale, pensémelo un poquito.
7: Era fácil, está bien.
8: Pero vos solo sabés que son argentinas las tres, no todo el mundo sabe.
6: Tiene que ver la inteligencia artificial.
8: Claro. Porque vamos a construir la imagen de cada una de ellas, van a estar hablando con su marido.
6: No, yo te juro.
12: Arrancate con algo innovador.
8: No, pará, tengo una segunda que le.
6: No, dame la música.
8: No,
6: corta todo. Diego, en serio. Estaba muy ilusionado.
8: Pará la segunda. Esta te va a motivar. Esto no tiene nada que ver con el fútbol.
6: Sí.
8: ¿Qué tienen que ver Guinea Ecuatorial?
6: Sí.
8: ¿O qué cosa en común tienen?
6: Sí,
8: Guinea
6: sí, sí.
8: de África.
6: Sí, sí, sí.
8: Argentina de Sudamérica.
6: Argentina de Sudamérica, ya sabes. Sí,
8: sí. Y España de Europa.
6: Sí, España de Europa.
8: Imagínate inteligencia artificial, los mapas de cada uno.
6: Sí.
8: En 3D.
7: Sí.
8: Con división si política.
6: Esto es radio, Diego.
8: Bueno, pero para los, ¿no me dijiste que era para los pibes de la comunidad que me preocupe por ellos?
12: Pero excluís a la otra.
8: ¿Qué cosa?
6: Que los chicos de la comunidad jueguen.
8: Van a jugar y van a ver las imágenes en 3D y en IA. ¿Qué cosa tienen en común?
6: ¿Y las imágenes cómo las ponemos en IA y en 3D?
8: Todavía no cerré esa parte del contrato.
6: No, falta más.
7: Me vuelvo loco. Están por debajo del meridiano de Greenwich.
6: ¡Dos! Señoras y señores, 11, 23, 24, 22, 22. Llamen para hablar de todo. ¿Por qué? Porque hoy... Hoy juega River Plate, tu grato nombre.
8: Vamos.
6: Derrotado, vencedor, mientras brille tu bandera. Lanzaremos con honor. Hoy, yo creo que River hoy se juega...
8: La tranquilidad.
6: Sí, ¿por qué? Porque si nosotros ganamos en Tucumán, River se yergue como un candidato para meterse
8: en las copas.
6: En los ocho. No sé si en la copa, pero por lo menos para meterse en el playoff, en los playoff finales. Uh-huh. ¿A qué hora es, Matute? ¿Cómo es? Dame River, Matute.
13: 17:30 horas en Tucumán.
6: ¿Sí?
13: Va a jugar River justamente contra Atlético Tucumán. La formación de River va a ser con la que viene jugando hasta ahora.
6: ¿Sale de memoria?
13: De memoria.
6: ¿La puedo decir yo entonces?
13: Sí.
6: Beltrán.
13: Sí.
6: Montiel.
13: Sí.
6: Martínez Cuarta. Otamendi. Acuña.
13: Sí.
6: Andrada. Vera. Galván.
13: Sí.
6: Thiago Almada, Correa y Driussi.
13: Sí.
10: Muy bien.
13: Eso va a ser el 11.
6: Repite por tercer partido consecutivo, algo, Poncio. ¿Qué pasa,
10: algo
6: Sima?
10: Algo importante.
6: Cortame la música. Tensión. Tan, tan, tan, tan.
10: Se cerró el container.
13: Sí.
14: No queda nadie.
13: Mati Viña se fue.
14: Ah, se fue. Se fue Viña Cruzeiro. Se fue Fabricio Bustos a Coritiba.
6: Tengo una nota.
13: Viña fue el que quedó último.
6: Búscame Maxi Mesa. ¿La tenés?
14: Ah, sí.
6: Maxi Mesa habló del Container. Creo que fue mil veces más explícito que cuando Salas habló. Sí. El que más contó detalles de lo que pasó en detalles del Container es Maxi Mesa, hoy jugador de Independiente, que decía esto.
15: Yo lo que quería después de una lesión era jugar y hacer una pretemporada. Entonces sabía que ahí no estaban dadas las condiciones porque no teníamos gimnasio, no teníamos... Es más, el primer día, recuerdo perfectamente, había una carpa justo en invierno y había dos o tres bicicletas y la gente mismo de ahí, de Cantilo, se ofrecieron a darnos el Container. Entonces desde ahí fue... pasa que fueron los primeros días y desde ahí se fueron dando las cosas, por ahí situaciones que no teníamos, entonces...
16: O sea, era un Container literal.
15: Ahí no era...
16: Era verdaderamente...
15: Sí, sí, sí.
16: ¿Dónde se duchaba?
15: Estaba equipado el Container con duchas y nada, teníamos una mesa y para cambiarnos. Después a los chicos le quedaba mucho tiempo de contrato, entonces era difícil porque eran chicos que también... No se querían ir porque nada, no fue decisión de ellos de querer separarse del plantel o querer irse. Sé que por rendimientos uno la acepta, pero no en esas condiciones. Tenemos un grupo con los chicos y nada, estábamos en contacto siempre.
16: ¿Cómo se llama el grupo? El grupo del Container.
15: No.
16: Los apartados de Cantilo.
15: Nos alegrábamos cada vez que uno conseguía el club y la salida y podía negociar, así que nada. Como te dije anteriormente, hoy ya no hay gente mala en el fútbol, entonces... Por un lado o por el otro, nadie se merecía. Me habían comunicado que nada, la pretemporada la iba a hacer, pero como iban a traer refuerzos, iba a traer jugadores, entonces iba a arrancar un poco más de atrás. Lo primero que le dijo mi representante fue, qué bueno, al contrario, Maxi está dispuesto a competir por un lugar. Es lo que todo jugador le eleva a su nivel, es que tenga competencia en su lugar. Justo... ese domingo, porque arrancábamos el lunes, el domingo nos llaman y nada, nos dicen que vamos a estar en el grupo de los que vamos a entrenar en Cantilo. Lo tomamos como un momento que no lo merecía, pero bueno, yo por el tema de la lesión justo volví hace 4-5 partidos atrás, entonces era lo más obvio que necesitaba una pretemporada. La aceptamos y nada, a seguir para adelante. Esto sigue.
6: Muy bien, ahí estaba Maxi Mesa explicando los desaguisados del Container, que por suerte...
13: bajó un poco la espuma.
6: River, ya dejamos atrás eso, ya está, quedaban dos más, se fueron Bustos, se fue Viña, fue un gran error dirigencial, gran error, que Estefano se hizo cargo y lo dijo, gran error de Coudet de permitirlo, le bajó el precio a él con el plantel... Le bajó el precio a él como líder del plantel y fue un error garrafal que nos costó todo esto que nos está pasando, nos costó ese quilombo que para nosotros la prensa era carne, era sushi.
13: Que con otro plantel hubiese sido otro desenlace, porque para él era peor. Fue bastante suave.
6: Estamos viendo... Me quiero meter ahora en lo que fue Newell's Vélez.
14: 1-1.
6: El 1-1, pero me quiero meter en la lesión de...
14: Increíble lesión, lo golpea su propio arquero, a Emanuel Mamana, que el parte médico oficial dice que sufrió un tratamiento de hemitórax derecho que le provocó la fractura de múltiples costillas.
6: Cinco. Costillas, más un neumotórax.
7: Qué dolor.
14: Fue intervenido en Rosario, en el sanatorio de la mujer. Le colocaron un tubo de avenamiento pleural.
6: Muy bien, la pleura, porque cuando vos te golpeas el pecho y las costillas y el neumotórax, que es en el centro, empieza genera agua en la pleura.
14: Le hicieron
6: un drenaje, siempre se desplaza el pulmón porque las costillas van para adentro.
14: Y genera una burbuja de aire entre la parrilla intercostal y el pulmón.
6: Entonces a mí me pasó. y le pasó a amigos míos. Uf. Y te ponen un drenaje para sacar el agua esa, uh-huh, porque si no te llena la pleura. Y eso, ahí no, puedes,
8: te pueden morir. ¿Te pasó jugando al fútbol o te golpeaste?
6: Sí, jugando al fútbol. Y lo que le pasó, el tema que Mamana se golpeó y después se levantó,
8: claro,
6: y siguió unos minutos más. ¿Cuándo? Unos minutos más.
7: Eso le hizo peor.
6: Sí, claro que sí.
8: Porque estaba caliente, ¿viste?
6: La locura de la adrenalina y demás en un partido muy chivo.
14: Muy bravo para Vélez.
6: Que terminó
14: como. Lo sacaba adelante 1-0, sí, con gol de Ronaldo Iván Martínez, un gran, sí, pase de Elías Gómez. Después lo empujó Newell's en el segundo tiempo. Le generó varias situaciones y tuvo un penal Newell's.
6: Lo que atajó Marchiori.
14: Sosa, el puntano de Arizona.
6: Solari.
14: Solari. ¿Qué dije? Sosa, perdón. Ya
6: muy
14: estoy
6: raro
14: bastante
6: que no
14: cansado.
6: Lo pateó Cócaro.
8: Cócaro
6: lo
8: tenía.
7: Yo pensé lo mismo, raro.
6: Pero lo pateó Solari.
7: Encima
6: pero
7: bueno,
6: se lo pidió, pero se lo pidió y nadie
14: primero,
6: le dijo nada.
14: Con la camiseta de Newell's.
6: Exactamente. Y atajó Marchiori, atajó una tajada, sí, esa de arquero de penales, viste, sí, que se estira y estira, sí, la gamba, sí, se tira para un palo, pero con la gamba estira para que se la patea al medio,
7: sí,
6: viste, y la atajó al medio.
7: Es un tapado, sí, de Marchiori.
6: Sí,
14: y
6: sí,
14: después, claro, llegó sobre la hora el gol de Alan Soñora de tiro libre y el empate de Newell, pero bastante discutida algunas jugadas.
6: Otra vez se fue caliente el mellizo con los refres.
14: Sí, pero no habló tanto como en otras oportunidades, pensando uno.
6: Pensando en volver.
14: La resolución del tema frente a Boca por la Copa Argentina, ¿no?
6: Exacto, porque está ahí todavía.
8: Cinco jugadores de Huracán en el plantel de Newell's: Cócaro, Carrizo, Masanti, Soñora, que nunca hace un gol. Hizo un golazo.
6: Golazo es el gol de tiro libre que hizo, boludo.
8: Y hay uno más, pero esos son los cuatro principales y los cuatro titulares.
6: Te dijiste cinco, pero diste cuatro.
8: Un montón.
6: Pero dijiste cinco.
8: Sí, pero el último.
6: Pero diste cuatro.
8: Para exagerar, porque son cuatro. Sí. Pero, ¿sí?
7: No. Yo quería aportar, Marian.
8: Fíjate cómo lo llevaron todo.
7: De este partido, algo que a mí me llama la atención y creo que está bueno destacarlo, es que la cantidad de chicos juveniles de los dos equipos que tuvieron presentes adentro de la cancha, porque si vemos la formación, en Newell jugaron titular Lucas Regiardo, de 19 años, Facundo Guch, también de 19 años, y después ingresó Jerónimo Gómez Matar, de 18.
6: Sí. Gómez Matar es un crack.
7: Hola. Ahí tenés tres. Y en Vélez también.
14: Sí, pero la bronca, volviendo a la bronca de Vélez, es porque la mano no fue deliberada, no era sancionable la del tiro libre de Alan Soñora.
6: Ahí estamos viendo la rep.
14: Por el rebote en la mano de Lucas Robertone, claro, que no.
7: Que provocó
13: el... De hecho, el reglamento dice que eso no es mano. Porque despeja con la cabeza y le pega en la mano en el rebote.
6: Lo que pasa es que yo creo que Guillermo dice, otra vez me voy a quejar, ¿viste? Pero la verdad que no era.
7: No era sancionable la mano.
6: Viendo ahora la rep, qué pase que le puso Elías Gómez, qué hijo de puta. Pero Kudelka se la está arreglando, ¿eh?
7: Sí.
6: Kudelka se las arregla, ¿eh?
7: Uh-huh. Le cambió la cara a un Newell que estaba, pero...
8: Es el quinto. Los cuatro jugadores y Kudelka, eso te decía. Las cinco de Huracán en el...
6: Perfecto. Y los ayudantes de Kudelka son
8: seis. No sé, el cuerpo técnico
6: no sabes con quién fue. Pero ¿qué más querés?
8: Te dije todo, escúchame.
6: Sí, para Monazón
8: y eso. Y después me gustaría hablar del lenguaje no verbal en la conferencia de prensa. La Ener, ¿la viste, Valencia? Yo estoy estudiando lenguaje no verbal.
6: Ya sabía.
8: Y me gusta mucho, fíjate la expresión en la sonrisa y en el gesto de Ener. No te rías, boludo, esto es parte de la comunicación. Se lo ve contento, relajado y como diciendo, ¿vieron? Sima, Yudica, que no vine a pasear, prepárense.
6: Eso se nota en el gesto no verbal.
7: Eso textual le dijo.
8: Eso se escucha.
7: Esto
8: vos que dice que vine a pasear, que soy el nuevo Cavani.
6: Sí.
8: Tenía una sonrisa sobradora.
6: Sí, y que vos decías que era Yudica Sima.
8: Porque el chabón se fue de la cancha escuchándolo.
7: Se fue feliz el tipo de la cancha, aparte, como si hubiera hecho.
8: Porque
6: eso es su primer gol en Boca.
7: Claro, él en lo personal, con lo cuestionado que estuvo y lo que le está costando realmente futurísticamente adaptarse, obviamente hacer un gol.
6: Eso es su primer gol en Boca, chico.
7: Es el primer ecuatoriano en la historia en hacer un gol en Boca.
8: Y salió como el negro el WhatsApp.
7: ¿Recuerdan? Me muero. 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
6: Muy bien, señoras y señores, nos vamos a meter en la final de Flashing Meadows. ¿Por qué? Porque acá tocamos todos los deportes. Somos gente polideportiva. Está sentada nada más y nada menos que el señor Gustavo Palmer. Que se vienen las elecciones, Gus. Estas, me acuerdo, en el 83 con Alfonsín, cuando repartían las plataformas así.
7: Era
6: Identidad Verdolaga.
17: El oficialismo.
6: El oficialismo, con una plataforma como la de antes.
17: Sí, sí.
6: Para gente grande, para jóvenes, todo el que la quiere. O sea, el pendejo la va a leer. Y la gente grande la necesita que sea así. Me parece una gran idea. Bien. ¿Quién fue? ¿Quién te...?
17: No, estamos trabajando, tuvimos idea la comisión chica que está trabajando para las elecciones, esa idea. Y fue una idea innovadora, como decís vos, ¿no es cierto?
6: Porque lo viejo funciona.
17: Exacto.
6: Sí. Lo decían en la serie de...
7: Y también tiene el QR, además.
6: Además tiene el QR, te querés meter y hacerte canchero. Pero yo creo que los pendejos... esto lo van a, es una papa. Y para la gente grande es
14: práctico.
6: Necesario que sea así.
14: Estaría bueno que se lo mandes a Bertoni Independiente a ver si el tipo.
8: No, está bien, no, perdón.
14: Hay nuevos candidatos en Independiente.
6: Sí.
14: Se confirmó Luciano Nakis.
6: ¿Qué te dijo mañana Sebastián Luján?
14: Sí, señor.
6: Yo no sé nada, porque ustedes saben todo. Yo soy un humilde conductor que vende chivos. Pero a veces me entero de cosas.
14: Sí, señor.
6: Luciano Nakis.
14: El hijo de Noray Nakis.
6: Sí, señor. Expresidente también del club. Y demás, se presenta como candidato para presidente independiente. Pero vamos a... Estamos con Gustavo Palmer. Yo te digo una cosa, Gus.
17: Sí.
6: No tolero que no esté Ferro en primera.
17: Obvio.
6: Por los equipos que hay en primera. Pero grosso te lo digo.
17: Sí.
6: A margen de que te quiero y todo. No lo puedo tolerar. Me pasa con Independiente, por supuesto que me pasa con Chacarita, pero Chacarita tiene un presente muy choto institucionalmente. Quisiera que esté Cago, Morón, no sé, pero con Ferro, Quilmes, pero con Ferro es con el que más me pasa. ¿Viste? Y justamente nosotros somos amigos, estás en mi programa y demás. Sí. Pero viste que es como una necesidad de decir, bueno, chicos, hay 34 equipos. Juega Gimnasia de
12: Río Cuarto.
6: ¿Viste cosa?
14: Muchos años.
6: Muchos años.
14: Es un equipo que fue la clase media argentina.
6: Ferro.
17: Aparte, Mariano, siempre vos nombrás a polémica en el bar a Ferro.
6: Sí,
17: la gente de Ferro te aprecia mucho. Y bueno, como decís vos, hace 25 años estamos en Nacional B. Y este año yo creo que estamos haciendo una muy buena campaña. Exactamente.
6: 5 años.
17: Exactamente. Y nosotros lo agarramos a Ferro en el 2003, como estaba devastado, y hicimos, y estaba en quiebra, una comisión de fútbol de apoyo, estaba el órgano fiduciario, y a partir de ahí, tanto de lo que es Aloisio, Pandolfi, quien te habla, hicimos, bueno, el primer sponsor de Ferro fue el Q.
6: Sí,
17: que tenía el Q en la espalda.
6: En la espalda.
17: Y levantamos quiebra, levantamos post-quiebra, terminamos cancha, hicimos 3 multideportivos,
7: hermoso,
17: dos canchas de hockey, estamos haciendo canchas de hockey de agua.
6: La cancha de hockey de agua está todo el mundo muy revolucionado en el club con el tema de tener una cancha de hockey profesional de agua, las que van, viste, la de las Leonas, las que van.
17: Exacto, hicimos el jardín de infantes, primaria, secundaria y estamos haciendo terciario. Hicimos la cancha auxiliar de pasto sintético con normas FIFA. Y creo que de 7.000 socios los llevamos a casi 20.000. No sé qué más se puede hacer en función, ¿no es cierto? Hicimos las 2 tribunas. Bueno, hicimos un esfuerzo muy grande.
6: ¿Qué te parece, Gustavo?
17: Como oficialismo, Identidad Verdolaga, yo creo que hasta en este momento creo que ve las cosas en el socio y que cómo rindió el trabajo nuestro, ¿no? A través de... Desde el 2014.
6: Que pasa que, bueno, viste, son clubes tan futboleros, futboleros. Es como Milito cuando quiso decir la semana pasada, nosotros vamos a ocupar, viste, y los hinchas le dicen, ¿qué te vas a ocupar? Aparte de que la pelota entre, no rompa la pelota. Lo que pasa es que Ferro tiene otra cosa con
14: tiene
6: eso.
14: Otra, te iba a decir,
6: tiene otra cosa
14: el básquet, con eso.
6: O sea,
14: el básquet, de Ferro,
6: el vóley, el echar,
14: el recuerdo de León Ainú.
6: Pero claro que sí. Entonces, puedo decir, bueno, si acompañamos un poco con una campañita de Fobal, ¿viste? Si acompañamos con una campaña de fuego, que es la que está pasando ahora,
13: sí.
6: ¿Viste? Y no pierden el foco y pueden, porque la verdad que es larguísimo el campeonato.
8: Y es complejo y la definición.
6: Exactamente, y Ferro fue protagonista todo el campeonato.
17: Son 36 fechas, Mariam. Sí, 36 fechas por la cual es un esfuerzo muy grande. Y, o sea, la actividad social que hay en Ferro en este momento, vos pasás por Avellaneda, o por Lorca, es terrible la cantidad de gente que hay a la tarde, impresionante. De chicos, ¿entendés?
6: Históricamente, Gus, históricamente, pero ahora hay como una reintré de la sanidad de Ferro, que sería genial que lo acompañe el fútbol, porque lo merece, porque todos estamos pensando lo mismo.
8: Todos queremos ver a Ferro en primera.
12: Sí, total.
8: De hecho, perdieron una semi, fue la otra vez, que con Quilmes fue que perdió. Sí. Yo te digo la verdad que quería que ascienda a Ferro, no tengo problema con Quilmes tampoco.
6: No, pero aparte Quilmes también está en primera. ¿Viste?
8: Pero Quilmes fue y vino, Ferro se fue, 27, y nunca más volvió, como el tango.
6: ¿Estás diciendo 25 años, boludo?
8: Sí, es un montón.
6: Para un club que fue campeón, subcampeón, el protagonista.
14: Un club ejemplo en la década del 80, sí, con Santiago Leyden en la presidencia.
6: Leyden, Griwol, una dupla extraordinaria, ¿viste? Una dupla extraordinaria.
14: El profe,
6: ¿viste?
14: Bonini.
8: Bueno, hoy hablamos con
14: Carlos
6: Aymar.
17: Pero cuando agarramos en el 2003, Mariano, no había, en Pontevedra no había duchas, no había ni calefones, no había nada. Tuvimos que agarrar el club, obviamente devastado. Y nosotros, a través de la instancia que estamos... 2014 por elecciones, obviamente, levantar quiebra, sobre un judiciario.
6: Me gusta el eslogan, Gus.
17: Sí.
6: Nuestra mejor historia todavía no se escribió.
17: Exactamente.
6: Porque claro, cuando agarró Jorge, que yo estuve metido en el corazón de esa campaña, y no me jactó de nada, pero estuve ahí, en el corazón de la campaña, que para que River vuelva a ser River. Uh-huh. Nosotros veníamos de la B, y era para que River vuelva a ser River. Y nuestra mejor historia todavía no se escribió. Bueno, es que es a partir de este quilombo que tuvimos, ¿viste? Exacto. La vamos a escribir. Yo me acuerdo que cuando quedó en la mesa el River vuelve a ser River, le digo, Jorge, ¿viste? Yo trabajaba mucho en marketing político y en marketing empresarial en elecciones de fútbol. Le digo, Jorge, esto es una bomba, boludo, ¿viste? Jorgito recién entraba, que se candidateaba Rodolfo, ¿viste? Con Matías.
17: Sí, sí, sí.
6: Y Jorgito entraba ahí a acompañar. Jorgito Brito.
17: Sí, sí, Jorge Brito.
6: Y el River vuelve a ser River, vino del equipo de Jorge, ¿viste? Claro. Para que River vuelva a ser River. Y sucedió.
8: Pegan en la gente, ¿viste?
6: Sí, no, esto es nuestra mejor historia, todavía no se escribió. Es un re lindo.
8: Te la puedo chorear cuando mi mujer me quiere echar de casa, le digo, mi amor, nuestra mejor historia todavía no se escribió.
6: Excelente,
17: te la damos.
6: Dame, Romy, dame dos.
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6: Che, no llevé el auto al seguro, boludo.
7: Ay,
6: no
7: me diga.
6: No, soy un hijo de pobre.
8: El mío está en la puerta con la llave puesta y la puerta abierta.
6: Pero yo tengo el martillazo del jueves. Tremendo. Del miércoles.
7: Claro.
8: Lo vi.
6: Hoy es viernes y no lo llevé. Tengo todo arreglado con el seguro, todo arreglado con el taller.
8: El lunes.
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6: No puedo estar con el vidrio astillado.
8: Yo tuve 4 meses sin auxilio y nadie se murió.
7: Bueno, no lo naturalizamos.
8: Al dueño paracetamol me entresté, que hoy me trajo, pues estaba medio bajoneado, me levanté, me tomé un tecito y salí a la vida. Paracetamol con miel, té y limón.
6: No tenés papel, nada, no sabés lo que vas a decir.
8: No tengo nada. No. Pero la verdad es que se me
7: acabó. Aparte lo hice yo el de paracetamol hace un rato, claro.
8: ¿Por qué no me avisaste?
7: Pero estás en el programa, Moranza.
8: ¿En qué momento?
6: No cuidás ni tus penetivos.
8: No, pero debo estar contento porque como que lo hicimos una vez.
7: es mixto.
6: No, dame una tanga, por favor.
14: Dame un saludo para Manuel de Don Benito, de Tassi Burger.
6: Manu, querido.
14: Vente con nosotros. 10 días, más o menos.
6: Con toda la farándula. Sí, señor. ¿Eh? Y quiero agradecerle también a Caro del Corralón. El Corralón sigue vigente, como siempre. Anoche pasamos una noche hermosa con los hermanos Ventura, con Gustavo Sofovi, fuimos a morfar y la pasamos realmente muy, muy bien. Moranzoni en vivo.
8: En vivo, con espectacular.
6: ¿Por qué no salís en vivo del Corralón?
8: El jueves que viene. Pasa que no sabía que iban a ir todos. Lo hago.
6: No, para el margen que estemos todos. En vez de meterte en ese estudio ahí abajo, todos
8: nos... con Santiago. No, bájame la pelota.
6: Boludo, por el teléfono que salís.
8: Para que tratar de irme 5 minutos antes, me los tengo que operar. Hoy
6: gracias, no... muy bien. Y a mí conmigo acá te vas.
8: Sí, gracias a...
6: ¿A
8: me llamó el.
6: Guarda que viene.
8: A Manu, que es muy amigo de Mastantuono, que hizo 3 goles. ¿Vieron? Me dijo. Yo tengo amigo raro.
6: Sí, sí. Qué bien, razón.
14: Qué bien, para la selección.
6: Vamos a hablar. Sí,
12: para él.
14: Para él.
6: Ahora. Vamos a hablar de la selección. ¿Por qué? Porque tengo información.
14: Ah, muy bien.
6: Tengo información de información calificada. Calificada de Scaloni, Tapia. Ustedes saben cuando hablo. Hablo porque tengo. Si no, escucho a los demás, que se hacen todos los sabios, todo. Yo mudo. Cuando tengo, juego fuerte y tiro. Como por ejemplo, Poncio va a ser el técnico de River.
8: Sí, lo tiraste.
6: Y no lo decía. Y
8: qué bueno.
6: Nadie en la.
8: ¿Hoy lo vas a decir?
6: Sí, ahora cuando volvamos de la tanda, hablamos de la selección argentina.
8: ¡Vamos!
6: ¿Por qué? Porque tenemos una fecha larga.
8: Larga.
6: Que me la va a dar Matute, que está boludeando con el teléfono con la esposa, hablando de qué van a hacer el fin de semana, si van a ir a tomar mate a la Ribera o no. Tenemos mucha data a la vuelta de esta tanga. ¿Suena los abuelos?
14: De la nada.
8: Posta, le voy a decir a mi mujer.
6: Sí. Nuestra mejor historia todavía no se escribió, dice Ferro Carril Oeste. Estamos en Radio La Red haciendo Acá hay buen fútbol hasta las 2 de la mañana. Viene Pesci Zambrano con un programa hermoso.
14: Hola, Pesci. Ahí está.

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0: estaba el día que se estrenó esta canción. Teatro Arpegios en San Telmo. Los Divididos ya habían sacado 40 dibujos ahí en el piso y estrenaron una canción
1: muy linda
0: con Arnedo haciendo tan, tan, tan, tan, tan, y nos quedamos ahí y era esto, era A la Delta,
1: ni más ni menos,
0: de Acariciando lo Áspero, uno de los temas más lindos de Divididos, muy mal grabado, Acariciando lo Áspero, muy mal grabado. Después de Acariciando lo Áspero, que fue un disco muy mal grabado, pero que tiene hits de la zamputa, no, como Cielito Lindo, ¿Qué tal? Azulejo, Sábado, Sábado, este, A la Delta.
2: Este, A la Delta, genial.
0: Fueron a grabar con Santolalla.
1: Gustavito.
0: Fue un éxito ese disco y fue un éxito. Los Divididos fueron un éxito con este la tema y este,
2: yo
0: disco.
2: Yo lo vi a Santolalla, muy mal distinto, pero, pelo largo, canoso, bueno, barba, parece un Papá Noel, irreconocible.
1: No, tuvo momentos, este se prolijó, sí, claro, volvió.
2: Tremendo.
0: De chiquito va,
1: sí,
0: y
1: va y viene.
0: Este tema, que es una bomba.
2: Muy buen tema.
0: Grabado con Federico Gil Solá en la batería, para mí uno de los mejores bateristas de la historia de la Argentina. Es un tren. ¡Subí! Salvaje. Después lo grabó Araujo, el otro baterista en vivo, una baba. Este es un tren, este es uno de los bateristas más grosos que hubo en la historia de Argentina. Lo tuvo dividido, no sé por qué cayó con Moyo. Un día se prendió, fue un chabón que estaba pasado, todo el día pasado. Se tiró a nafta y se prendió, fue un loco.
1: Oh. Santolalla, lo icónico, ¿eh?
0: Después lo grabó, y cuando fueron a grabar con Santa Olalla, buscá... el arriero, y miren la diferencia
2: de sonido.
0: La diferencia de sonido. Santolalla lo lleva a un estudio en Los Ángeles, le hace poner los micrófonos en los pliegues de los buffers, en el pliegue 2 del buffer derecho del Marshall. Escúchenlo bajo, ponelo a fondo, ¿eh? Escúchenlo bajo cómo golpea el tambor. Todavía no entró la viola, esto es... Ahí va. Escuché el ataque de la guitarra, que es cuando hace...
1: Gracias.
0: La voz de Ricardo, que parece que supiese cantar.

0: si este nivel de grabación hubiese tenido el disco anterior, Divididos hubiese sido Divididos 4 años antes. Esto es primera A, recontra A, porque ya Santolalla estaba en un lugar
1: de productor
0: y tenía un berretín con Divididos muy, muy fuerte, muy, muy fuerte. Con Ricardo, con era una super banda, era como tener
1: era el trío
0: de Hendrix, era una cosa, era un tren, no un tren, la planadora del rock, de verdad, era un tren. Y este disco, si vos lo escuchás como estamos escuchando nosotros con auriculares, tiene tantos detalles

0: la guitarra pesada de Ricardo como si fuese Hendrix, haciendo un clásico de Atahualpa Yupanqui que revolucionó el rock acá en Sudamérica. Ellos tampoco se lo creyeron, podían haber sido mucho más grosos en MTV y demás, pero me parece que era una postura de ellos. No es postura, ellos gente era, tenían un sí. tema después, Ricardo liberó y todo, liberaron
1: relajo,
0: pero en el momento eran Darks de verdad.
1: Yo del desprendimiento de Sumo en un Cosquín Rock conozco por primera vez a Las Pelotas en vivo con Sokol,
0: y me casé por Las Pelotas,
1: me partió la cabeza. Yo por eso no es que no me gusta Divididos, pero para mí yo soy más...
0: Hay una versión de Alejandro de Sokol cantando el final, es en donde partí con la renga.
1: Pobroso.
0: Esto es para muy gente de rock nacional. Alejandro Sokol cantando, pónganlo en YouTube, cantando con la renga, el final es en donde partí, en cancha de River, creo, o en Vélez. Es una cosa... ¿Viste cuando vos decís, este era el cantante? Bueno, Alejandro... Una bestia.
1: ¿Quién te gusta más, o Divididos o Las Pelotas?
0: Dos cosas diferentes. Los veo a los dos del minuto cero. Los mayores recitales que vi en mi vida, la mayor cantidad de recitales que vi en mi vida fue Sumo. O sea, imagínate que los conozco del derecho y del revés.
1: Porque eran ellos de allá, de Palomar.
0: Yo soy fanático mal. Yo vi todo el nacimiento, todos los hits que iban presentando, cómo iban cambiando. Cuando se presentó Gil Solá, el primer baterista de Divididos era Collado, que era de La Sobrecarga. Que era un baterista cuadrado, más oscuro.
2: ¿Te acordás de Sobrecarga?
0: Entra Gil Solá con el pelo largo y los guantes, guantes cortados.
1: Mirá.
2: La Sobrecarga, que representa.
0: ¿Esto es la renga con Alejandro? Bueno, escuchen esto porque esto es una joya. Esto, Alejandro lo canta 100.000 veces mejor que Chizo, por supuesto. Y es Alejandro Sokol. Y te da la angustia de decir el final es en donde partí. Como solamente Alejandro Sokol lo podía hacer.

no entra el estribo, chicos. Este es Sokol, va, Cuánta verdad, cuánta mentira y cuánta... Cuando dice y en qué lugar, si no te emocionás, no querés a tu mamá.

0: señores, un momento, Pinto. Socol con la renga. Yo creo que muchos de los que escuchan esta radio del fútbol, que rockera.
1: La pelota, la
0: puta. Y la renga.
1: También, pero la pelota me odia.
2: Hay que recordar,
0: Después Marian, pone en punta las pelotas. Sí, claro.
2: Hay que recordar que yo lo escuchaba de chico. Arco Iris, Santo Olalla, Mañanas Campestres.
0: ¡Qué hermoso!
2: Mañanas Campestres.
0: Una de las primeras canciones que aprendí en la guitarra.
2: Exacto, terrible.
0: A ver si tenés y nos metemos en los 70. Mañanas. Es hermosa.
2: Qué grande.
0: Se
2: me pone la piel de gallina.
0: ¡Monstruo!
2: ¡Qué crack, Santo Olalla!
0: Qué productor se hizo, ¿no?
2: ¿Cómo?
0: Qué porongudo se puso en Hollywood, ¿no?

0: escuchá, pegale. Pegale la marcha de la bronca de Pedro y Pablo y directamente te hago un monumento, hijo de puta. Está operando Martín Maciel, señoras y señores, con sensibilidad de seguirnos en dos melómanos como son Gustavo Palmer y quien les habla. El señor Sima está con otras cosas.
1: Yo no soy melómano.
0: No participaría porque es melómano también.
1: Me gusta. Sí, sí, estoy burgueteando en la sobrecarga, ya. Pero ya me parece que pasó el tren.
2: Cuando ríen satisfechos por haber contado los derechos.
0: Qué locura esta canción. ¿Sabes lo que era para mí que mis hermanos me dejaran escuchar esto con ellos, boludo? Me sentía re clandestino, re. Sí, boludo, me pongo la boina. Para el pueblo, lo que es el pueblo. Todo. Me dejaban mis hermanos. Sí. Vení. Pasá, hecha pelota y me cerraban la puerta de la pieza y me dejaban entrar.
1: Total, la letra.
2: 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Con el guante de disimular.
0: Ahora, ese es ahora, ¿eh?
1: Cae exacto para este tiempo.
0: Siempre. Para que maneje los piolines de la marioneta universal. Esto es ahora, ¿eh?
1: Donald
2: Trump. Que ha marcado las barajas y recibe siempre la mejor. Correrás de bando, dominar.

0: Hammer, que es un hombre que habla de electrónica y todo. Pink tiró una puerta y atrás de esa puerta estoy para pasar música hasta las 6 de la mañana. Ahí me agarra este berretín, me vuelve loco. Señoras y señores, nos vamos a meter en el programa. ¿Por qué? Porque hay mucha información, tenemos muchas cosas. Porque hay final de Flushing Meadows, fin de semana. Flushing Meadows, el abierto de Estados Unidos, Grand Slam. ¿Cómo es eso?
1: Bueno, hoy se definió la final masculina del último Grand Slam de la temporada. Alexander Zverev contra Ben Shelton este domingo.
0: Shelton está intratable, boludo.
1: Está intratable. Ah, hoy Shelton hermoso, remontó el partido.
0: Hermoso, un lomo, coso. No grita pelotudez.
1: Hoy hizo un récord. Hizo el servicio más rápido de la historia del Grand Slam. A 254 kilómetros por hora.
0: La historia del Grand Slam.
1: De Grand Slam.
2: No hace falta. 254 kilómetros por hora. Fórmula 1.
3: Una vez. Estaba pensando lo mismo. Estamos hablando de tenis o de Fórmula 1. Qué bárbaro.
1: Así que este domingo se van a enfrentar. Ben Shelton va a buscar su primer título Grand Slam. Zverev va a buscar el segundo. Mira. Tres finales en la temporada para Zverev. Recordemos, ganó Roland Garros. Perdió la final con de Wimbledon ante Sinner. Exacto. Perdió la final de Wimbledon con Sinner y ahora va a buscar su primer título en Nueva York.
0: Mira vos, podía haber coronado. Perdió con Sinner un partidazo aparte.
1: Sí.
0: ¿Y así en mujeres?
1: En mujeres tenemos Sabalenka. Hoy sábado. Exactamente. Tenemos Sabalenka, la número uno, a las 5 de la tarde.
0: La amo.
4: Corrijo, ya no es más la cuadrada, número uno.
0: Toda cuadrada, sin pelea, cintura. Mega, la amo.
4: Ya perdió
0: hermosa,
4: el número uno.
0: Es hermosa.
1: ¿Si sale campeón también?
0: Es tipo un sachet de leche. No tiene. Es tipo muy chabón el cuerpo, ¿viste?
3: Como una curvas. Tiene curvas.
0: No, nada que ver. La tira de chiquita. Sí, esta mide 2 metros. Es una jirafa. Pero es media cuadradota. Lo que pasa es que es hermosa, ¿viste?
3: Tiene curvas.
0: No tiene curvas, ¿no? ¿Contra quién juega?
1: Contra Elena Rybakina.
0: Rybakina.
4: Rybakina, al llegar a la final, se posicionó como primera y se aseguró el primer puesto por más que pierda.
0: Por más que pierdas, la primera en el ranking es Rybakina. Pero...
2: ¿Dónde nació Rybakina?
0: ¿Eh?
2: ¿Dónde nació?
0: En la concha de Colombia. ¿Vos
3: sabés?
1: En Kazajistán.
0: Rybakina es kazajistana.
1: Kazajistán.
2: ¿Quieren que vea un partido entre un sachet de leche y una que nació en Kazajistán? Como si venía un pedo.
0: Son la número uno del circuito, boludo. Es un partidazo. Me estás jodiendo. Aparte, las dos beauties. Todas arregladas con
2: me convenciste, ¿a qué hora mañana?
1: A las 5, hoy, a las 5 de la tarde.
0: Después entre River y Coso, con el entretiempo, pum, te pasás. Exacto. Igual que el domingo tenés. ¿Qué tenemos el domingo, Matotti?
4: El domingo tenemos a Colapinto corriendo en la Fórmula 1 a las 10 de la mañana. Hermoso horario para despertarse. Desayunar.
0: ¿Y la final de US Open?
1: No está definida, pero muy probablemente siempre es a las 4 o 5 de la tarde.
0: 16.
1: Y te agrego una
0: pregunta. Escuchá, tenés el domingo. ¿Qué más hay el domingo?
2: Huracán Racing.
0: El domingo. Huracán Racing.
3: Independiente
0: San Lorenzo.
5: Manchester United contra Manchester City.
0: ¿A qué hora es eso?
1: No, 12 de mediodía.
5: Almirante Brown Ferro.
0: ¿A qué hora, Almirante Brown Ferro?
5: A las 15:30 horas sacamos 15 micros de ferro desde las 10:30 de la mañana.
0: Almirante Ferro.
2: Creo que con público visitante.
0: Almirante Ferro. El clásico de Manchester. Colapinto. La final de US Open. Sí.
4: Colapinto a las 10 de la mañana.
0: Sí, dale.
4: 12:30 Manchester United, Manchester City.
3: Wow.
4: De ahí vamos a... Almirante Brown.
5: Sí, partidazo. Llevamos 3.000 personas.
0: Muy bien, una,
5: de visitantes.
0: A la fragata,
4: De ahí pasamos a la final del US Open.
0: Hay que volver ahí,
4: Pasamos a la final del US Open masculino.
0: A 16.
4: 19:15, Independiente de San Lorenzo, en Avellaneda. Y a las 21:30, Huracán Racing en el
0: Domingo
4: Duco.
0: Me pierdo. El domingo.
1: Arrancá, 9 de la mañana, te sentás en el sillón
0: internado,
1: y te levantás a las 11.
0: Va botella completa, ¿eh? Va full bottle.
2: Yo tengo 4 horitas de aire, pero voy a ir a la cancha. Me voy antes.
0: Va full bottle el domingo. No,
3: el
0: domingo.
3: Romy.
0: El domingo va full bottle. Full bottle. Se llama muerte, como dice Salvador. Muerte en el sillón.
2: Che, de volei hay algo? De volei.
0: No, es una re jornada, boludo. Me encanta. Hacemos una tanga, la última gran faena de Facu Sánchez, que está agrandado como sorete
5: por la selección. Te la estás guardando.
0: El lunes. Sí.
6: Escuchá, y a la vuelta presentame.
2: Che, ¿de volei hay algo?
0: ¿Eh?
2: ¿De volei?
0: No, es una re jornada, boludo, me encanta. Hacemos una tanga, la última gran faena de Facu Sánchez, que está agrandado como sorete.

0: Hablar de la
1: en
0: película Pepita
1: la Pistolera. Los tres papeles que tengo acá, dice Alicia Barbosola.
0: No sé qué pasó en producción, yo mandé hasta el video.
1: Y ya venimos.
0: Con todo lo del cine.
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0: Show. Señoras y señores, aquí estamos, últimos 5 minutos de este programa. Está Alicia Barbasola sentada junto al señor Gustavo y Palmer. Pareja hermosa, me gustan porque los quiero y porque quedan muy bien y porque seguramente...
1: Yo lo voy a hacer súper rápido para
0: ¿Qué cosa vas a hacer rápido, Alicia?
1: No, contarte lo que te traje. Para los amantes del cine, así puede pasar.

0: Palmer con la música y nos vamos bailando.
1: Por supuesto.
0: El 3 de septiembre estrenó Pepita la Pistolera.
1: Por supuesto, lo hicimos en polémica, vino Luciana, hicimos programa especial. Y lo hicimos bien, ¿eh?
2: Muy bien.
1: Y lo hicimos bien, porque...
0: Bueno, como no estuve en polémica, déjame que te cuente que queda poco tiempo.
1: Trajimos gente de Mar del Plata. No, porque pasó hace 10 días y trajimos gente de Mar del Plata.
3: Pues se filmó ahí.
1: No, y trajimos gente de... No,
0: por Pepita la Pistolera. Claro.
1: Trajimos...
3: Ah.
1: Un caso...
3: No, rimbombado.
0: Que el apodo fue en el 85, justamente, cuando pasa este hecho violento, que entran tres hombres y ella a los tiros, los mata, que en primera instancia la habían declarado culpable y después... quedan suspensos esa condena de 3 años. Bueno, ¿qué es lo de la película en sí? Las palabras de Lo Pilato, que contó todo lo que tuvo que trabajar en la transformación, porque no quería que la vieran como ver el personaje y decir, es Luciana. No.
1: Luisa.
0: Empezaron a hacer todo de principio. Lentes de contacto, pelucas.
1: No, ella se metió también en el tema. Ella escarbó porque a ella le gustaba mucho el tema.
3: Es muy buena actriz en drama también, sí. Ella.
1: El caso es muy grosso.
0: Sí. Mariani, te traje un pedacito de ella para que la escuches.
1: La tipa se hizo...
0: Lo que dice.
1: Sí, claro, estuvo con nosotros en polémica. La tipa se hizo...
0: Bueno, pero yo no estuve, no estimás.
1: Está bien, pero pasó.
0: Por eso la traje acá, que es mi tema.
1: Escucha, tranquilidad. Pasó hace 10 días.
0: Tranquila.
1: Escucha, ella... se pegó a entender de qué se trataba el tema.
3: Sí, Luisana Lo Pilato,
1: Luisana Lo Pilato, Luisana multimillonaria, vive...
3: Que ni lo necesita.
1: Aparte rica,
3: total,
1: en los suburbios, el submundo de la noche de Mar del Plata, ¿viste? Meterse por primera vez en algo tan heavy para ella, tan heavy,
3: sí, muy bonito.
1: Oscuro,
3: thriller oscurísimo, dramático.
1: Por favor. Sí.
0: Bueno, ella lo contó en el programa de Pergolini, pero acá hay muy cortito donde cuenta la transformación que hizo, que hasta empezaron con prótesis de cuerpo, todo.
1: Sí, claro.
0: ¿Lo escuchamos?
4: La gente me reconoce como Luisana Lo Pilato y acá tenía que hacer a Margarita de Tulio y cómo llego sin tampoco ser exagerada ni pasarme en lo que era lo estético y cómo contarlo y que no me vean a mí. Bueno, probamos muchos dientes, probamos ojos, probamos pelucas.
5: La prótesis del cuerpo, retrocedimos, probamos muchos caminos.
4: Prótesis del cuerpo, es verdad, esa me la había olvidado.
6: Peluca no hay, ¿no?
4: No. Pero bueno, después empezamos muy con mucho, con prótesis de cuerpo, como dice ella, con todo, y empezamos a bajar. Empezamos a bajar, hasta encontrar un punto medio en donde ya, por lo menos ellos no me veían. Me pararon en un lugar, atrás... con vestuarios y yo iba saliendo y me probaba ropa y me veían, me decían, no, fíjate esto, ¿eh? Y hasta encontrarlo. Digo, fueron días de mucho ensayo, pero hasta llegar a decir, acá empezó a aparecer algo.
1: Bueno, dejó el alma la piba, boludo. Sí.
0: Y hasta el momento lo vieron 28.000 espectadores.
1: Muy sí, bien. Es un número...
0: relativamente...
1: Pero vean aceptable. Cine Nacional, cuando vaya a plataforma la va a explotar.
7: No hay un sope, tampoco es la película.
1: Es verdad, tienes razón. Cuando vaya a plataforma...
0: Bueno, igual yo Narciso fue la más vista.
1: Cuando vaya a plataforma la va a explotar, bueno, pero porque es una cosa liviana. Esto es muy dark, boludo, muy
0: dark. Bien, pero ya que hablan del cine
1: argentino. Esto es muy dark.
3: La dirigió Lucía Puenzo.
1: Sí. Sí. Yo Narciso es una cosa liviana que la gente aparte va a ver a Suar corta boleto para ver esta historia.
7: Mi mujer fue con una amiga.
1: La esperás en plataforma, viste, la esperás en plataforma. Es
0: cierto.
1: Es dark y...
7: Vaya a ver Los Bañeros más locos del mundo en la que estuve.
1: Por favor.
0: Esa no la vi.
1: Señoras y señores, nos vamos con el rey, the king of the nighttime world. Señoras y señores, por favor. Qué buena canción, man.
2: ¡Eso!
1: Satellite. El remix de Lou Reed. Uh-huh. Está Gustavo Palme con nosotros, Gus. Es un honor y un placer que termines este programa. Te extrañamos.
8: No, para mí es un placer. Más lo buen tipo que sos, Mariano. Te quiero mucho en ese sentido. Y bueno, hace muchísimos años que nos conocemos. Y bueno, vamos a empezar el Palmer Time con lo nuevo de David Piergueta.
1: Lonely Days.
8: En exclusiva. Hace 48 horas que salió.
1: No me hagas esto. ¿Y por qué yo no lo sé?
8: Volá y bailá.
1: Oh, ya me gusta, boludo. Soy más fácil que la tabla del 2.
8: Número 1 del mundo. Francia, París.
1: Oh, ya me gusta.
8: La vocal, Bebe Rexha.
1: Tiene una fórmula, chabón. Tiene una fórmula.

0: sigue mirando para abajo igual. No le importa lo que le digamos. Ella sigue mirando el teléfono. Gracias, Romina. Te están ponchando.
1: Estilo House.
2: Porque estaba leyendo los mensajes
0: de los... Ocupate de hacer el aire. Después de los mensajes mañana.
3: Beso a los oyentes, gracias.

hace 48 horas que salió del horno. Exactamente. Lo nuevo de David Pergueta, en exclusiva en nuestro show radial Lonely Days.

0: siempre hace Gustavo en sus finales. Gracias, una gran semana para nosotros. Matute, dame todo.
1: Te doy todo. Sábado 12 de septiembre, 14:45, dos partidos. Independiente Rivadavia de Mendoza recibe al Dosivi. Y Estudiantes en La Plata contra Platense. 17:30, Atlético Tucumán contra River. 20 horas, Talleres Unión. Domingo, 14:45, dos partidos. Sarmiento Belgrano y Tigre contra Rosario Central. 17 horas, Argentino Gimnasia. 19:15, Independiente San Lorenzo. Y más tarde, 21:30, Huracán Racing.
0: ¿Qué es esto, Bus?
2: Tomamos con lo nuevo y lo último de Tiesto. Acuérdense este tema. Infinity para todos ustedes. Chau, Marianito. Hasta la semana que viene.
0: Chau, Gus.
2: Ahí está.
0: ¿Te acordás? Buena, ¿cómo no me voy a acordar?
2: El de Guru Hash.
0: ¿Cómo no me voy a acordar de este clarinete bajo?
2: Año 2000. Con este tema largaba el Cupinamar.
0: Esto es cu total, boludo.
2: Se nos pone la piel de gallina.
0: Totalmente. Totalmente.
2: El tema de Brutal, remixado nada más y nada menos por el 11 del mundo, 10 Países Bajos, país de Buenos Aires.
0: Este es el Pumal.
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0: Señoras y señores, de Cabo sin compañía de Peggy Zambrano. Perdón, Peggy, me pasé casi 4 minutos. Pero bueno, lo vale. Estamos dejando el dial caliente, el estudio prendido fuego. Nosotros nos vamos a ver el lunes. No, nos vemos el domingo en la maratón en Caseros con Fernando Mancini, con todos los que hacen Domingo 910, con Paco Sánchez de la producción. Gran faena, Facu, hoy. Muy bien, te felicito. Hemos tenido una gran semana. Nos vemos el lunes. Que Dios lo bendiga. Chau. We'll be right back.

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cada sábado para escuchar mucha música de aquí hasta las 5 de la mañana en Otras Pasiones en la Red. Si estás trabajando, te hacemos compañía. Si estás medio dormitando, MP, por ejemplo, de repente aparece 3 de la mañana, te escucha un ratito, después pasa las 4 y se duerme otro rato más. López Arriazu, por ejemplo, de la Red Rural, se levanta a las 4 de la mañana, entonces lo engancha.

está del otro lado haciendo toda su magia, toda su expertise del arte. No me gusta decirle magia porque parece como que no costó nada. No, no, no, no. Esto es talento puro, pero se trabajó también. El arquitecto del sonido, el señor

acá viene la parte en la que tendría que hablar de lo que vamos a tener hoy, ¿no? ¿Qué vamos a hacer hoy? ¿Sabes qué encontré para nuestra sección original y duplicado? Me pasa que a veces voy escuchando música así, o no sé, escucho la radio o algo, y alguna canción digo, uy, esto es para original y duplicado. Y hay una versión de Across the Universe de Fiona Apple, yo amo a Fiona Apple, que es espectacular, es hermosa. Y dije, vamos a hacer el análisis del original y el duplicado. Así que hoy vamos a tener el análisis sobre los Beatles y hay mil.

Vamos a tener máquina del tiempo. Hoy desempolvamos la máquina. Le sacamos en realidad la funda porque la dejamos estacionada bien prolija. Le hicimos cambio de aceite. Todo este año está con la BTV al día. Vamos a ver qué cosas pasaron en el mundo de la música un 12 de septiembre. Y aunque usted no lo crea, pasó un montón. Y tendremos también un invitado. Viene Bocha, músico, cantautor, a hacer un acústico. Está presentando un nuevo disco que se llama 13, así que lo tendremos acá con nosotros también un ratito para charlar. Vieron que a mí me gusta preguntarle a los músicos cómo componen, en qué se inspiran, cómo viven.

también. Me olvido de algo. Ah, la lista. Viene con historia. Resulta. Viste que empezó septiembre. Todo el mundo venía jodiendo con Julio Iglesias, qué sé yo, agosto, que a Daniel no le gusta que hagamos el chiste con agosto. Y viene septiembre. Y septiembre para mí es la canción de Earth, Wind and Fire. Es como, aparte, para mí septiembre es un mes lindo. Nació mi hijo en septiembre. Empezamos a ver que los árboles reverdecen otra vez. Te dan ganas, perdón, para los que viven en Europa, que se les termina la joda del verano, pero nosotros acá, en septiembre es como que se nos renueva la esperanza en la vida y en la humanidad. Y entonces dije, ¿qué pasa si hacemos lista de canciones con nombres de meses? O sea, que cada una nombre meses en el año. Y dije, ¿encontraremos los 12 meses? Y vos sabés que sí, los encontré. Así que vamos a hacer la lista, 12 canciones, 12 meses del año. Y eso

tampoco te tengo que decir todo, no te puedes quedar escuchando el programa y enterarte, qué sé yo, qué decir. 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Yo soy Peggy Zambrano, te dije, @ Peggy Zambrano en Instagram, para que sigamos la charla por ahí. Dudas, sugerencias, comentarios. Y esto recién

Muy bien. Para ir rompiendo el hielo, vamos a hablar de algunas cuestiones que sucedieron en materia musical durante esta semana. Y tenemos que arrancar con una que se pica, ¿eh? Polémica. ¿Se acuerdan que la semana pasada hablamos del disco de Prince, este disco póstumo que se llama Timeless, que reúne canciones de muchas etapas, de muchas épocas distintas de la vida de Prince? Y una de las canciones se llama Calabama, grabada en 2003, ¿no? La época funky, la época de musicology y todas esas cosas de Prince. Bueno, resulta que empieza a haber rumores de que en este disco póstumo, en esta canción particularmente, habría habido uso de inteligencia artificial. Y todo el mundo puso el grito en el cielo, tipo, ¿qué? Hay un momento del tema que Prince pide los horns, que son los vientos, ¿no? La sección de vientos. Y en la grabación archivada, esa respuesta estaba hecha con sintetizador. Sin embargo, en la versión publicada, ahora aparece un trombón, un saxo y una trompeta reales. O sea, lo que seguramente habría querido hacer Prince, pero que en ese momento no se llegó a hacer. Y ahí quedó como tantas canciones de él, que algunas están terminadas, algunas no. Los fanáticos se pusieron a leer la letra chica, los créditos de las canciones, los nombres de los músicos que participaron allí. Y de repente encuentran estos tres nombres de el saxofonista, el trombonista y el trompetista. Y entonces empiezan a indagar. Bueno, lo que termina diciendo el equipo de Prince, el Prince Estate, es que sí, efectivamente, están agregadas esta sección de vientos, pero que fueron los tres músicos que en su momento habían trabajado con Prince en otro momento. Se llaman Greg Boyer, Adrian Crutchfield y Lynn Grissett. Hicieron trampa, pero no. Lo que todos respiramos aliviados era que el fantasma de la inteligencia artificial sobre la obra de Prince no queda desterrado, por lo menos es lo que informan desde el equipo. La familia de Prince convocaron a estos tres músicos para que graben la sección de vientos encima de la pista como había quedado, que la había dejado Prince. Y hubiera estado bien, hubiera estado bueno que no, que lo agreguen, no, que lo aclaren. Che, mirá, estos tres tipos que Prince los quería mucho vinieron a grabar al estudio en este año para que la cosa quede terminada. Después, si querés, abrimos el debate de quién tiene derecho a terminar una obra o si el artista en su momento consideraba que estaba terminada así, bueno, quizás había que dejarla. Bueno, de la misma manera que si querés discutimos si está bueno publicarle cosas a alguien que ya no está entre nosotros. Pero eso lo dejamos para otro momento porque estamos repasando cosas que pasaron esta semana en materia musical.

Al ámbito nacional, una noticia local bastante celebrada, que es la confirmación de las fechas de El Quilmes Rock. El Quilmes Rock va a tener edición 2027 y va a ser viernes 16, sábado 17 y domingo 18 de abril. Así que ya anda, ¿cómo se dice? Tipo save the date, ¿no? Anda cancelando esa fecha en la agenda porque se junta todo el rock argentino. Y este año, los productores del festival dijeron, esta vez vamos a armar el festival entre todos. Y eso significa que el público puede incidir un poquito en la grilla. Es un juego de pronósticos, si querés, pero bueno, esa es la propuesta que tiene el festival para el año que viene. Los que están confirmados, todavía no se sabe. Estamos escuchando a Los Piojos porque Los Piojos volvieron a los escenarios cuando fue el Quilmes Rock en 2025. ¿Se acuerdan, no? Y estuvo Andrés Calamaro, también estuvieron, no sé, Gorillaz, ¿no? Como siempre el número internacional puede tener lugar en el Quilmes Rock. Pero la cosa es que vos ya sabés, no sabemos todavía quiénes. Vamos a ver cómo armamos este pro de del rock para el año que viene, pero ya tenés la fecha. Abril, viernes 16, sábado 17 y domingo 18.

vamos a los nombres grandes, tipo que vuelvan los Piojos, Divididos, Las Pelotas, Babasónicos. O también podés pedir a alguno, tipo, che, que toque Norma. No, espero que sean todos humanos los que suban al escenario, ¿no?

Por ejemplo, Martín Candonalaf, que es re fanático de los Piojos, a él le gustaría que estén en el Quilmes Rock, ¿o no? ¿Vos votarías? Cacha Paredes, ¿vos quién querés que esté? Mirá, guarda, porque cuidado con lo que deseas, porque como decía Cerati, tanto lo deseas que al fin sucede. ¿Quién te dice la Mona Jiménez en un festival de rock? ¿Eh?

pronto va a venir al programa la saxofonista que participó de la Vuelta de los Piojos. Yamil se llama. Te lo tiro como un dato. Ya que estábamos escuchando Los Piojos, me acordé. Otras pasiones en la red, ya tuvimos nuestra noticia nacional. Las noticias vienen bastante de recitales en este momento porque esta semana tuvimos un notición. Nos vamos a quedar con ganas de ver a los Rolling Stones porque no pudo ser este año. No sabemos si va a poder ser el año que viene, pero el que sí viene es Ron Wood. El 6 de noviembre, después de mi cumpleaños, va a tocar en el Movistar Arena. ¿Te imaginas que lo trae a Rod Stewart, invitado a hacer una reunión de Faces ahí en vivo? Bueno, resulta que Ronnie Wood tiene una fecha el 6 de noviembre en el Movistar Arena y agregó una fecha más. El domingo 8 de noviembre va a estar en Rosario, en el Teatro Metropolitano de Rosario.

0: Tony con, bueno, con su banda, obviamente, y viene con una cantante irlandesa que le va a hacer de banda soporte, que se llama Imelda May, que me encanta. Hace como una especie de... Es irlandesa, pero hace como rockabilly, ¿viste? Esa cosa medio... Ella tiene una onda medio pin-up, muy divertida. Así que va a ser la primera vez que Ronnie Wood toque en Rosario, y después se va a seguir la gira por Chile, por Brasil. Está haciendo este espectáculo que se llama Fearless, The Anthology, que reúne todos los éxitos de su carrera desde 1965 hasta acá. 38 canciones sacó en un disco, una locura. Porque pará, vos pensás que además de tocar en los Rolling Stones, Ron Wood fue parte de Faces, tocó con The Byrds, fue parte de la banda de Jeff Beck, de Jeff Beck Group también. Así que tiene, pero muchísima tela para cortar y para tocar sus canciones. Bueno, ya está, te pusiste al día. Ahora sabes que vas al asado mañana o el domingo. Mañana no, porque... hoy sábado, en realidad, qué boluda. Hoy sábado no, porque va a llover. Pero el domingo capaz te invitan a un asado y vos ya tenés un puntapié ahí. ¿Vos sabías que...? ¿Vos sabías que Prince...? Lo escuché en la radio, escúchame. Me lo dijo Peggy. Sí, Cacha estaba ahí también, claro, claro, claro. Estamos en otras pasiones en la red. Hasta las 5 de la mañana. Esto recién empieza. youtube.com/radiolared. Nos escuchas en vivo. @ Peggy Zambrano en Instagram. Ahí charlamos.
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0: que estamos en otras pasiones en la red, tenemos invitado, ha venido con su guitarra, Bocha. Bocha se llama Sebastián Petrocelli, cantante, guitarrista, compositor. Venías de hacer cosas en bandas y desde 2023 arrancaste tu carrera solista y acaba de publicar un disco que se llama 13 y tiene una historia muy copada detrás, así que gracias por haber venido.
1: Bueno, muchas gracias por la invitación.
0: ¿Por qué Bocha? Vamos a, Bocha con B corta para la gente que está del
1: sí,
0: otro
1: sí,
0: lado.
1: Sí, sí, es importante aclararlo si no se está viendo. Porque, claro. Pero sí, bueno, Bocha me dicen desde chico. Ajá. Todos, desde amigos hasta familia, qué sé yo. Después cuando fui haciendo mi camino en la música, también todo el mundo empezó a... me conocía por ese apodo. Entonces, al publicar canciones en solitario por primera vez, decidí mantener ese nombre con el que todo el mundo ya me conocía, claro. Pero bueno, le cambié una letra como para, de todos modos, también hacer alguna especie de alter ego y...
0: O sea, que vos eras Bocha con B larga.
1: Sí, en realidad no había ninguna manera de...
0: No había forma de escribir, claro. Sí, como Pesci.
1: Todo el mundo, claro.
0: Y todo el mundo te conoce así y capaz que te dicen Sebastián y no te das por aludido, digamos.
1: Sí,
0: sos
1: tal
0: Bocha.
1: Cual, tal cual. mucha gente termina sabiendo que me llamo Sebastián.
0: Claro, como, sí. En algún momento
1: después de conocerme. Conoce, sí. Claro. Así que, bueno, de ahí viene. Bueno, la B corta también para hacerla más fácil cuando... En los motores de búsqueda, ¿no? Buscando...
0: Claro, totalmente.
1: Bocha, música y bueno, no va a aparecer... Puede que te aparezca una pelota en vez de yo, ¿no? Entonces,
0: nada. O sea que cuando empezaste el proyecto solista era como, bueno, era obvio que iba a llevar tu nombre.
1: Sí, no sé si obvio. Evalué otros nombres. Ajá. Creo que no sé si fue a partir de que un amigo me lo dijo. ¿Por qué no te llamas Bocha si yo
0: claro,
1: te
0: toco mucho? Simplificó como las
1: sí,
0: cosas.
1: La verdad que tenés razón. Y sí, un poco que sí, ya todo el mundo me conocía así, fue como, bueno, ok.
0: Y estabas en una banda antes. Pasa mucho ahora que conozco muchos músicos que por ahí vienen de estar en una banda y de repente arrancan un camino solista, que igual después te terminas cruzando con un montón de otros músicos. La carrera
1: sí,
0: solista, como el término solista a veces parece como una isla que en realidad no es tal cosa.
1: Sí, no.
0: ¿Por qué te pasó esto de empezar tu carrera solista? ¿Fue un deseo? ¿Fue una necesidad?
1: No, de hecho mi preferencia sería hacer música en grupo, digamos. Uh-huh. Mi anterior banda, antes de emprender este camino, mi anterior banda principal, ¿no? Obviamente tocaba con otras personas en algunos de estos proyectos, pero mi banda principal se llamaba Rayo. Uh-huh. Y estuvimos casi 8 años juntos. Y bueno, hemos hecho un montón de cosas, vivido un montón de experiencias y juntarnos a tocar es básicamente era juntarnos entre amigos, nos seguimos viendo
0: claro.
1: Hoy en día, pero toda esa experiencia grupal y colectiva es mucho más agradable que hacerlo solo, con todo lo que eso conlleva, ¿no? El grupo de tener un grupo de contención en todos los momentos que implica la carrera musical, que tiene muchos sub y bajas, muchas cuestiones que son mucho manejo de la frustración,
0: total,
1: tipo de cosas. También a un punto de vista logístico, ¿no? De organización de cosas, hay un millón de tareas que bueno, la gente no sabe, pero los músicos, algunos músicos tampoco lo saben cuando arrancan. Conlleva una cantidad de tareas que no tienen absoluto que ver con lo artístico,
0: total.
1: Digamos, propiamente dicho.
0: Y vas aprendiendo a hacer
1: grandes.
0: De todo, ¿no? A lo largo de la carrera
1: sí,
0: empezás
1: sí.
0: Como...
1: Sí.
0: ¿No? A saber hacerte, no sé, desde el flyer para la fecha hasta... No
1: sí,
0: sé, la
1: al día de hoy sigo aprendiendo cosas
0: claro.
1: Y nuevas tareas que me doy cuenta que tengo que ser yo quien las lidere, algunas veces también y las ejecute porque no hay otra manera, ¿no? E incluso tampoco hay manera de personas a que uno pueda pagarle, primero porque no tenés plata para pagarle a todo el mundo y
0: total.
1: Segundo, si la tuvieras tampoco es hasta cierto punto que te pueden ayudar, pero cierto otro punto nadie está ahí para
0: vos querés
1: para
0: tener
1: cosas.
0: Como el control también, ¿no? Hay una parte como de manejar todo uno que más allá de lo que decís, ¿no? Tipo, bueno, uno por ahí no tiene el presupuesto para contratar gente para hacer todas las cosas, claro. Pero también al ser tu proyecto, me imagino que para vos debe ser un placer también encargarte de todas esas otras cosas.
1: No.
0: No te gusta.
1: Depende. Hay partes
0: pero,
1: que
0: no...
1: O sea,
0: no se trata de soltar el control, sino de...
1: Pasa que tampoco se trata de... No hay manera de soltarlo porque al fin y al cabo todo necesita tu aprobación, claro. O tu guía, porque al fin y al cabo estás poniendo tu nombre y por más que contrates a alguien te va a venir a preguntar un montón de cosas. Y a veces uno termina trabajando como un montón en responder cosas que decís, che, bueno, pero tal vez puedo estar haciéndolo yo al fin y al cabo.
0: Sí, dejá. Claro. Si te tengo que contestar todo.
1: Entonces, pero está bien que te pregunten ciertas cosas porque también es el proyecto de uno, ¿viste?
0: Claro.
1: Qué sé yo. Tenés que confiar mucho en la otra persona para delegar a ese nivel, ¿no? Uh-huh. Cosas a ese nivel. Y realmente alguien que te está o dando una mano o cobrando dos mangos, porque es lo que uno puede, no va a ser el mismo. Además, no es, seguramente no sea el único proyecto con el que
0: totalmente.
1: Esa persona está trabajando.
0: Sí.
1: Entonces es lógico que uno tenga que estar involucrado. Pero bueno, como te decía, teniendo una banda, esas tareas se dividen entre la cantidad de miembros que participan en esas cosas. A veces no participan todos. Dependiendo de cómo esté armado el proyecto colectivo.
0: Qué le gusta,
1: ¿no?
0: Pero... más a uno o qué le sale mejor,
1: también,
0: ¿no? Como
1: sí.
0: Que también uno se va repartiendo como en, no sé, como en la familia, ¿no? Tipo que te pasa de repente que, bueno, el que le gusta más lavar los platos, ¿no?
1: hacer,
0: o el que le molesta menos. Pero bueno, así que 2023, de repente dijiste, quiero hacer mi música.
1: En realidad se separó la banda y de hecho me quedó... Yo... mi primer disco tuvo una... El primer disco que se publicó bajo Bocha tuvo una historia así con muchos tropezones porque nosotros con Rayo sacamos un disco en el 2020, febrero de 2020, enero de 2020, lo presentamos en La Tangente en marzo del 2020.
0: Antes de que se cierre
1: y,
0: todo.
1: Claro, y teníamos proyectado, cuando uno presenta un disco es, si bien para uno, o sea, tiene... todo el trabajo previo y llegar a la presentación del disco es como el final de un ciclo, pero también arranca otro que es el verdadero.
0: Salir a tocar, que te conozcan.
1: No, es que
0: gente.
1: La gente lo empieza a conocer,
0: claro,
1: desde que lo presentaba. Entonces
0: claro,
1: es como
0: claro.
1: Que ahí arranca en realidad la cosa.
0: Claro.
1: No es, y era nuestro primer disco, full. O sea, teníamos EPs, pero era nuestro primer disco. Y bueno, lo presentamos y nos agarró la pandemia. Y nos cortó todo lo que teníamos planeado de
0: claro.
1: Giras,
0: sí,
1: de presentaciones... Y obviamente todo ese fuego que se armó con ese disco uh-huh. Y todo lo que hicimos previo a presentarlo y todo, obviamente se apagó por la pandemia porque pasaron meses de... Obviamente,
0: sí, no poder ni juntarse a ensayar, ni
1: no,
0: nada.
1: No, no solo eso, sino que la conversación, digamos, en general y todo el mundo estaba con la cabeza en eso, viendo qué hacía con su propia realidad, que mucha gente o se quedó sin trabajo.
0: Totalmente, sí.
1: Estaba
0: sí,
1: viendo
0: sí.
1: Lo que hacía, entonces, bueno... en esa época de pandemia, bueno, yo también tenía más, como todos, más tiempo libre. Entonces ahí hice un montón de canciones, me puse mucho también a producirlas en la compu, qué sé yo. Y bueno, al momento de ya había pasado como un año y todavía no nos podíamos juntar porque no había nada para hacer tampoco. Uh-huh. Y fue como, che, continuamos con esto. Yo tengo todos estos temas, podemos hacer un disco nuevo y como hacer un...
0: ¿En general componías vos también en,
1: sí.
0: En Rayo? Okay.
1: Sí, pero...
0: O sea, esa modalidad como que... Es,
1: no
0: que
1: tan así, intenta. Porque yo era más de hacer las canciones y la música y la letra, pero después en la sala de ensayo nosotros juntábamos 3 veces por semana y tocábamos y le damos forma a las canciones.
0: Claro.
1: En este caso le di forma solo, ¿no? Y un poco fue, bueno, tengo todo esto, si quieren, o sea, yo estoy para hacerlo como con banda, más que sacarlo yo solo, como... terminar de darle forma y si no están para seguirla, bueno, y estuvieron, sí, de acuerdo, nos volvimos a juntar después de mucho tiempo y empezamos a dar forma y empezamos a trabajarlo con el productor que fue Jorge Chiquiar y grabamos las bases y bueno, ahí se separa la banda, ¿no? Entonces me quedó un disco ahí a medio grabar.
0: Claro.
1: Que al principio podía llegar a haber sido mío, pero lo hice con la... Entonces, bueno, terminé terminándolo yo uh-huh. Y publicándolo con mi nombre. Pero bueno, después, todo fue lanzado medio así, como te cuento, medio que se armó, se fue armando por partes, como te imaginarás, distintos baches de tiempo.
0: Claro, sí,
1: eso.
0: Sí.
1: Y bueno, ahí después se publicó. Pero este disco 13 es tal vez el que más está ya pensado como, ok, para
0: sí,
1: mi
0: sí,
1: proyecto
0: ahí
1: solista.
0: Arrancó, claro, tipo, claro. Es todo el proceso pensado para la situación en la que estás ahora.
1: Exacto,
0: ¿no?
1: Sí, sí.
0: Y no tan accidentado.
1: Sí, en la que ya
0: otro.
1: Vengo. El otro fue accidentado, pero después de igual de lanzarlo, sí armé una banda con diferentes músicos para tocarlo en vivo y lo toqué muchas veces por varios lugares. Estuve girando por acá. También en un viaje que hice a España el año pasado fui con la guitarra acústica. Así.
0: Bah,
1: en realidad no fui con la guitarra acústica, me prestaron allá guitarras y toqué por allá también. Así que tuvo su apropiada presentación por todos lados. Y bueno, ahora que estamos con el nuevo.
0: Y me gusta porque el primer disco se llama 916, ¿verdad?
1: Sí.
0: Y este se llama 13. Y me regalaste acá unas cartas que son tipo de tarot. Y lo primero que veo son números. Digo, ¿qué onda? ¿Qué onda con los números?
1: Sí, sí, es como un oráculo. Sí, medio un oráculo. Tienen los arcanos
0: del
1: tarot. Algunos.
0: Y algunas tarjetas con.
1: Y bueno, el chiste es, ahí si das vuelta a la tapa, está ahí como usarlo.
0: Muy bien.
1: Básicamente es para mezclar los arcanos y que te salga ahí un mensaje atrás que es una de las canciones, ¿no?
0: Me encanta.
1: Sí, es un formato físico que quise darle al disco ante justamente el tema. Me encantaría hacer a mí un, no sé, vinilo, pero bueno, es poco caro, sobre todo hacerlo acá.
0: Sí.
1: Muchos lo mandan a hacer afuera y tarda mucho tiempo en venir y todo. Además es pesado. Bueno, ante esas complicaciones decidí hacer una primera edición así.
0: Está buenísimo, es una linda forma de materializarlo, que es lindo, ¿no? Uno necesita a veces tener como...
1: Claro, al fin y al cabo la gente, igual la mayoría de las personas lo escuchan en digital, entonces, bueno, tener una representación física para que después lo puedan escuchar en digital.
0: Está buenísimo. Pará, y...
1: Los números, me preguntaba.
0: Los números, sí.
1: Perdón, me fui por las ramas. No, con los números, nada particular. En su momento, 916 fue dado ese nombre porque muchas de las letras iban por el lado de las relaciones remotas en redes sociales.
0: Es el formato del... ¿cómo se llama? Vertical.
1: Es el formato vertical de video, es el ratio de imagen de vertical del celular, digamos.
0: Bien.
1: La pantalla que miramos el celular está en 916, ¿no? Si la das vuelta... Y la pones en horizontal es 16-9.
0: 16-9, bien.
1: Como en el cine.
0: Todos aprendemos cosas.
1: Sí, en el cine no es en realidad 16-9, pero bueno, como YouTube es 16-9. Sí.
0: Okay.
1: Bueno, y 9-16 es como que representa eso que estamos mirando todo el tiempo y con el objeto con el cual nos relacionamos entre nosotros, como intermediador. Y todas las ansiedades que eso genera. Un poco el disco ese va por ese lado, como explorando esas ansiedades de esta era. Y bueno, también lo que tiene que ver las intermediaciones y con las redes. Entonces, bueno, por eso tomó el nombre 916.
0: Claro.
1: Este nombre 13 sí es un poco más místico y numerológico.
0: Es tu número de la suerte, el 13.
1: Sí. Sí, también el de Taylor Swift. Me enteré hace poco. Y bueno, calculo que el de mucha gente también, pero bueno.
0: Pero elegimos a Taylor.
1: No, pero cuando empecé a publicar cosas del primer single adelanto, que también es la primera canción del disco, que se llama 13, empezaron a comentar Swifties. Diciendo que
0: pero pará, porque es un número que en general no está relacionado con la buena suerte. Uno siempre piensa en el 7 como el número de la buena
1: suerte.
0: Claro,
1: ese es otro número de la suerte para algunas culturas. El 13, bueno, para muchas también, para los mayas, por ejemplo, y para, sí, bueno, el arcano 13 del tarot es significa la transformación, es también el número donde la historia cambia, digamos, en la cuento del tarot, y un poco todo viene de los 13 ciclos lunares y de que todo vuelve a empezar. Lo que pasa es que tal vez las personas cuando no tenían ciertas conocimientos miraban al cielo y decían, uy, se va a morir el mundo porque se terminan los ciclos y después no pasaba. Por eso muchos lo tomaban como, ok, desde acá se vuelve a empezar en realidad y es cuando vuelven las cosechas y vuelve todo. Entonces como que muchas culturas lo tomaron así como algo bueno. Y esa simbología está en toda incluso en las religiones. No sé, Judas era el...
0: El número 13 de Clan, sí, de ahí viene que supuestamente si hay una reunión familiar o va, una reunión como que si son 13 mejor.
1: Claro,
0: ¿no?
1: Siempre está ese.
0: Porque va a haber uno que.
1: Claro, exacto. Pero bueno, pasa lo mismo en esa historia, ¿no? Como es quien le pone fin a. O sea,
0: sí,
1: quien lo traiciona y hace que se muera para que resucite por todos nosotros.
0: Claro,
1: nos salve. Si no, no nos salvaba.
0: Claro.
1: Bueno, entonces, un poco. Todo esto lo fui igual aprendiendo cuando empecé a buscar si tenía sentido lo que estaba pensando, ¿no? Para este disco, porque no tenía toda esta información.
0: Claro, sí, pero se nota que nada, que te reapasiona también, que te interesa mucho.
1: No, me interesa en realidad no tanto de eso, más que nada las temáticas fueron un poco la suerte y lo espiritual en general. Uh-huh. Surgió por explorar ahí un poco lo espiritual y el porqué también y la fe y cómo eso tuerce la suerte o no según las condiciones materiales que uno tenga o que se den alrededor de uno y explorando todas esas cosas bueno, como elemento unificador le encontré como eso el 3, el número de la suerte, el de la muerte y la transformación, ¿no?
0: La muerte simbólica vendría a ser, ¿no?
1: Claro, además yo también pasé personalmente por varios motivos, por una época de dejar morir ciertas cosas, matar ciertas cosas también y buscar más con tratándome de basarme más en la intuición para ciertas decisiones. Uh-huh. Entonces, bueno, un poco le dio sentido a todo el número 13. Dio la casualidad de que también el primer disco se llamó como un número, pero vos como dos números, pero...
0: Sí, pero es como que estás medio bueno. Regido, ¿no? Porque como hay algo de los números que claramente te interpela, ¿no?
1: Y me parece que tal vez como un... Ahora pensándolo ahora en sí en el aire, es como una especie de cosa identificadora que no tiene una palabra literal, ¿viste?
0: Claro.
1: Porque el 9-16 son dos números, 9-2.16, que es
0: y
1: un
0: que
1: ratio,
0: podría haber,
1: ¿no?
0: Sido otra cosa.
1: Una
0: también.
1: Cuenta matemática.
0: Claro, sí. Es un formato. Claro.
1: Y pero representa todo eso, ese formato, porque total. Es el exacto, digamos, rectángulo al que estamos mirando todo el día. Uh-huh. Entonces,
0: y que cada vez parece que dependemos más, ¿no? Como que todo lleva a que estemos constantemente en contacto con...
1: Y el 13 es como un poco intentando matar ese
0: claro,
1: anterior número, porque
0: claro.
1: Un poco también es eso. Mi búsqueda también, y creo que lo estoy viendo en la búsqueda, bueno, recién me contabas fuera de esto que pasó por acá María Codino. Que
0: sí.
1: Bueno, ella el disco de ella se llama Valor Agregado, que habla... mucho sobre la inteligencia artificial y cómo
0: y la
1: realidad y lo material.
0: ¿Y en qué usamos el tiempo libre?
1: Creo que estamos todos un poco viendo cómo matamos a... O, no sé, encontrándonos sin... Buscando sentido, ¿no? Uh-huh. En estas épocas donde está todo medio sin sentido y...
0: Sí, y está buenísimo
1: apático.
0: Y está buenísimo que lo traigas porque lo venía pensando que veo que hay muchos artistas que sacan música últimamente que están en esa búsqueda también, ¿no? En preguntarse y también no solo dejarlo en la pregunta, sino como tratar de buscar alternativas,
1: claro,
0: ¿no? Qué sé yo, que hagas estas cartas de tarot para que tu disco, mientras no esté editado en formato físico, tenga algo físico para relacionarlo.
1: Sí.
0: Para mí es una búsqueda también. Es como una especie de ir en contra, como de rebeldía contra lo que es inevitable que todo el tiempo vayamos, ¿no? Como
1: sí,
0: frenarnos
1: apostando por eso también.
0: A pensar eso. Bueno, quien está con nosotros, quien está diciendo todas estas cosas tan interesantes es Bocha. Él está presentando su disco 13 y vino con la guitarra, así que te vamos a hacer laburar.
1: Voy a tocar. bueno, voy a tocar 13 entonces para arrancar con eso.

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Si la suerte no está para hacerla aparecer.

0: Bocha está con nosotros en otras canciones en la red. La canción 13, que es la que da nombre y que arranca el disco, su segundo disco, como solista. Tienes, además, me gusta porque tiene muchas aristas la historia de 13. Y también tiene una forma muy particular en la que lo grabaron. Contame eso, de cómo hiciste tarareadas las canciones y después les pusiste la letra.
1: Sí, traté de dejar las letras para el final, pero para el final en serio, ¿viste? No para el final, digamos, de la composición, sino que las grabamos, o sea, las hice al final cuando ya era momento de, ok, hay que grabar las voces.
0: Pero pará, pero es un disco que venía como con un concepto bastante, no es que es, no sé, canciones para bailar, tiene como un concepto bastante profundo detrás, todo esto que
1: venía
0: contando.
1: Se venía gestando, obviamente.
0: Claro, y sin embargo dejaste como el mensaje para lo último, ¿no?
1: Sí, o sea, ya estaba circundando las ideas sobre las letras, tenía algunos pedazos, algunas partes, algunas canciones tenían algún pedazo de letra ya, pero sí, lo dejé para el final. Igual le di forma sobre el final también, al concepto y a todo, no es que lo venía dando forma. Sí, un poco ya estaba, no sé, tal vez le venía dando forma inconscientemente, pero la propuesta para empezar a hacer las canciones, a producirlas con Neon Algo, que es el productor, fue como ir, ok, tengo, no sé, estas 20 ideas de canciones, que algunas eran muy, muy escuetas, otras estaban sí ya más como desarrolladas, claro, y producidas por mí, pero mitad y mitad, diría, y es como, bueno, me gustaría que sea como más espontáneo y que mientras vayamos haciendo, ya habíamos trabajado juntos unos remixes anteriores, que medio que para lo que hicimos para esos remixes fue volver a producir las canciones, pero diferente, y todo haciéndose en el estudio, ok, probá esto, y probá esto, y probá esto, y eso fue lo que quedó, ¿no? Okay. Entonces quería como mantener esa dinámica que me había gustado, como más espontánea de juntarnos en su home studio, y empezar a probar diferentes cosas en las canciones, y empezar a armarla, y que eso sea la canción, digamos.
0: Claro.
1: Como que ya comprometernos con cada decisión que vamos tomando en el momento y que quede. Me parecía que quería buscar esa espontaneidad para un poco para alejarme del proceso anterior, que fue como muy hecho en mi casa, en la compu, y todo sobrepensado y por mí.
0: sobrepensado, sí, sobre todo, claro.
1: Y esto estaba también sobrepensado, pero bien, digamos, en el sentido de todo tuvo su dedicación y se comprometió y ya.
0: ¿Y te sirve eso también que me decías para como que la canción quede terminada y no darle 1.500 millones de vueltas, como decir, bueno, hacemos esto y vemos hasta dónde llega y no, y hasta acá?
1: No lo frené, o sea, lo frené cuando sentí que, ok, esta es la canción, ¿no? O sea, no es que la abandoné, digamos, y dije, bueno, es hasta acá porque ya no quiero trabajar más en esto. Claro, fue más como...
0: Pero también era como no darle una vuelta extra, ¿no? Tipo...
1: Sí, fue en realidad, porque al hacer las canciones se pueden hacer de muchas maneras y hoy en día la tecnología te permite no comprometer las cosas, ¿no? Al no estar grabado en cinta y que ya no se puede volver atrás, está todo puesto con un plugin que lo podés sacar o poner o regrabar 500.000 veces. Totalmente. Y no hay problema. La idea fue como, ok, consolidamos esto y queda así.
0: Ahora, ese método, si te cuesta decidir, es lo peor que te puede pasar también, ¿no? Porque como que la podés modificar hasta el infinito a la canción.
1: Claro, plugin que lo podés sacar o poner o regrabar 500.000 veces. Totalmente. Y no hay problema. La idea fue como, ok, consolidamos esto y queda así.
0: Ahora, ese método, si te cuesta decir...

0: tenían alguna letra, porque algunas canciones, ideas eran muy viejas que ya tenían un pedazo de letra. La única que se mantuvo fue el estribillo de la última canción, que se mantuvo de su original letra. Pero bueno, después todas tarareadas. Y sobre el final, ya cuando quedaba solo grabar las voces, empecé a terminar las letras. Empecé a terminar, queda raro, pero bueno, sí, empecé a
1: Te
0: escribirlas
1: tuviste
0: en
1: que
0: realidad.
1: poner a
0: Empecé a
1: escribir,
0: escribirlas, las
1: claro.
0: terminé, las grabé, y ahí cuando aparecieron las letras y cuando las grabé, apareció también que en varias había como... Empezamos a ver los personajes para cada letra míos, ¿no? De cómo un poco actuarlos vocalmente. Empezaron a aparecer como que había muchas partes de pregunta-respuesta. O, por ejemplo, en enfermedad, que habla una persona que se va sintiendo como enferma, como que podía cambiar la voz. Y bueno, esas canciones son las que, esas ideas son las que dispararon, ok, acá puede tal vez venir otra persona, ¿no? Y ahí, por ejemplo, en enfermedad, llamamos a Juku Ares, que también es, la canción es muy de la onda de lo que hace él, entonces fue
1: Sí.
0: como... Y además estaba bueno una voz masculina para que con la mía, digamos, se entienda eso de que, ok, la persona se enfermó, entonces cambió su voz y después al final están como las dos medio empatadas.
1: Y aparte Juku tiene esa cosa así pop, viste, que a él le
0: Y esa
1: encanta
0: canción
1: como,
0: es súper pop
1: sí,
0: también.
1: y a él le encanta seguir como el modelo y no, como, me
0: Sí,
1: acuerdo que
0: modelo
1: cuando vino
0: canción.
1: acá yo le preguntaba, pero ¿no te sentís como atado a tener que hacerle el estribillo en tal lugar? No, a mí me encanta, me siento como que
0: Sí, sí, sí, sí.
1: hay otros artistas que por ahí dicen, no, es horrible, tenés que respetar como ciertas reglas cuando haces, y él se siente como muy cómodo en
0: Sí, es
1: eso.
0: muy, muy del estribillo,
1: Sí, el
0: Juku,
1: estribillo
0: y le salen muy buenos
1: pegadizo.
0: estribillos, justamente.
1: Totalmente, totalmente. Y después hiciste otra canción con María Codino también.
0: Sí, Mary, bueno, es como la voz en esa canción. Había momento para dos voces, ahí también está 0800 algo, que es otro artista amigo. Y bueno, la parte de Mary era como si una parte de una especie de voz de la conciencia o
1: Claro.
0: que te está hablando, dando un consejo, ¿no? Entonces, ahí daba como para que sea una voz bien distinta. Y al principio, después, cuando ya estaba lo de Mary y todo, al principio nos faltaba como que la intro era instrumental larga y estaba bueno como que se escuche como una voz que viene de una radio, ¿viste? O algo así.
1: Sí.
0: Y ahí le dijimos a Guido, a 0800 algo, y básicamente le dijimos que me mande un audio
1: Porque
0: de
1: era un audio de
0: WhatsApp.
1: WhatsApp, sí. Suena audio de WhatsApp.
0: Con lo que se le ocurra decir,
1: Sí.
0: o sea, le pasamos la canción hecha, terminada, ¿y qué se te ocurriría decir
1: Ah,
0: acá?
1: okay.
0: Y mandámelo un audio de WhatsApp. Y bueno, eso fue lo que sucedió y quedó ahí su audio. Lo tratamos un poco como para que suene más de una radio,
1: Claro.
0: más así, pero... Y después está Nicolás Alfieri en Renuncio, que también es como una especie de voz de la conciencia. Y lo curioso con Nico es que algo se da en el color de nuestras voces, que cuando grabamos al unísono por lo general se tapan, ¿viste? O empiezas solamente a escucharse la que tiene volumen más alto. Pero cuando las partes que cantamos juntos se dio que, no sé, hay ciertas frecuencias de su voz que no están en la mía y viceversa, y que quedan como una nueva, ¿viste?
1: Wow, muy bueno.
0: Sí, re loco eso. Y quedó re bien. Y bueno, esas son todas las colaboraciones del disco que, bueno, surgieron un poco también a partir de las letras también.
1: Bien, o sea que claro, cuando estabas ahí ya con la canción medio armada, de repente pensaste, uy, acá quiero que participe otro y
0: Sí,
1: está.
0: ya tenía ganas igual de hacer, no, yo venía haciendo el primer disco con mi nombre, no tiene ninguna colaboración, el disco que hicimos con Rayos tampoco. Tenía ganas de hacer colaboraciones, después hicimos unos remixes, le pusimos, pero... Unas reversiones de 9-16 con dos artistas amigas, con Viole Resnick y con Jimé con J. Y bueno, me copó la idea esto de colaborar y grabar con
1: Sí,
0: otros.
1: y esto que hablábamos hace un rato que a mí me fascina de de que uno dice el músico solista, con que parece como que sos vos solo laburando en tu casa, y en realidad no, hay como, se arma una red, ¿no? No sé, me contabas hace un ratito los músicos con los que tocaste para presentar el primer disco, ¿no? Como que se va armando una comunidad, o tu productor, o qué sé yo, ¿no? Pero, y músicos amigos que de repente vos seguramente vas a colaborar o ya colaboraste en discos de

0: ellos, y no, y como que todo se va como retroalimentando y eso del solo, ¿viste? Es
1: Sí,
0: medio una mentira. Está bueno que sea así.
1: nadie
0: Claro.
1: hace nada solo, al fin y al
0: Total.
1: cabo.
0: Sí, totalmente.
1: Pero bueno, también está bueno eso, ¿no? Compartir con otros músicos,
0: Y además, ¿sabes qué?
1: contribuir
0: En
1: también
0: una
1: uno.
0: época que también, y que son cosas que vos te planteás, ¿no? Esta cosa de la individualidad y todo, que es mentira que sos vos solo, ¿no? Y está buenísimo que así sea, ¿no? Que hay una comunidad.
1: Sí, solo no se salva a nadie y además si no hay comunidad tampoco hay para quién hacer las cosas. O sea,
0: Total.
1: sí, también esto de generar una comunidad, digamos que hoy se habla tanto, se lo habla como una cosa como súper digital y en
0: Sí.
1: realidad la comunidad se arma físicamente porque vos podés subir todo el contenido que vos quieras, pero por eso mismo no te va a dar bola a nadie. Entonces está
0: Sí,
1: bueno.
0: como que nuestra era bastardeó bastante, ¿no? Ciertas palabras, tipo lo que decís, ¿no? Comunidad. Comunidad te suena directamente a redes sociales y en realidad no.
1: Claro,
0: Es
1: no, que
0: gente.
1: es exactamente lo
0: Gente
1: opuesto.
0: física, claro.
1: Y además lo de la comunidad de redes supone que es algo que viene hacia uno, ¿no? Como se lo tiene como una imagen de okay, un influencer que sube cosas y la
0: Y la gente
1: gente
0: le
1: le gusta
0: responde,
1: lo que
0: claro.
1: sube y le responde.
0: Sí, sí,
1: Y en
0: sí,
1: realidad
0: sí.
1: no es así, porque no es, digo, hay muchos músicos que veo o gente en general que hace cosas y que espera que por subir más genere comunidad y en realidad eso es una mentira de las plataformas para que vos subas más
0: Para que
1: contenido
0: trabajes
1: gratis,
0: gratis
1: claro.
0: para ellos, sí.
1: Pero en realidad la comunidad requiere que vos le des justamente ese tiempo tuyo de trabajo a la comunidad, no a la red social. Entonces como a generar espacios para tocar, a colaborar con otros artistas,
0: Sí, a juntarse.
1: y esto de invitar a tocar y también después ir a tocar o a dar una mano o a verlos
0: Claro,
1: o a organizar un
0: sí.
1: ciclo, lo que sea,
0: Total.
1: es lo que pone uno en la comunidad real y donde se genera la cosa
0: Está
1: también.
0: buenísimo. Está Bocha con nosotros. Bocha, ¿cómo te encuentran? Ya que estábamos hablando de las redes, pero para ver cómo te encuentran y que tocan además el 18, ¿verdad? Tocas
1: Sí.
0: para presentar
1: Viernes
0: 13.
1: 18 de septiembre presentamos 13 en La La La, en Villa Ortúzar, show con banda. También, bueno, no hablamos de la parte audiovisual, pero
0: Sí,
1: hicimos
0: te quiero
1: un.
0: preguntar eso, pero pará, primero te voy a hacer tocar una
1: Ok,
0: canción, ¿qué te parece?
1: vamos, después hablamos de eso.
0: Dale,
1: Pero sí,
0: después
1: el
0: hablamos.
1: 18 de septiembre lo presentamos. Bueno, voy a tocar la enfermedad, la canción que hicimos con Juju Juárez.
0: Dale.

0: Bocha está aquí con nosotros. Bueno, pará, estábamos por decir esto, que hiciste, además de las 8 canciones, 8 mini videoclips que se juntan todos y arman como una peli.
1: Sí, no diría mini porque...
0: No, bueno, es verdad.
1: Les hiciéramos, sí, full. No, es que la idea era hacer los mini, en realidad.
0: Ah.
1: Era hacer un medio... Yo quería, en vez de, digamos, con lo que tenía de presupuesto para hacer, no quería hacer un videoclip o dos. Prefería hacer algo de menor escala en cuanto a por video y hacer algo que sea de todo el disco,
0: claro.
1: ¿No? Como para que vos lo puedas poner en la tele.
0: Una cosa,
1: claro,
0: así.
1: Como que vos lo puedas poner en la tele y tengas el disco entero con algo para ver, ¿no? Y bueno, para esto acudí a un grupo de amigos del mundo audiovisual, un amigo y colaborador desde siempre, desde la época de Rayo, que es Federico Milutinovic. Y Ezequiel Nieto y Fer Sagle, que son dos chicos que tienen una productora que se llama El Portal Audiovisual, que los hemos conocido produciendo videoclips anteriores y qué sé yo, y los hemos hecho amigos. Entonces los junté, bueno, tengo esta idea, este presupuesto, ¿qué
0: onda? ¿Qué podemos hacer con esto?
1: Bueno,
0: ¿para cuánto me alcanza?
1: Hacemos, qué sé yo. Y bueno, le empezamos a dar forma a una idea y se empezó a armar un guión y yo estaba un poco de modo... Seguro que alcanzas, como muchas cosas pasan en este video y... Sí, porque, bueno, nada, nosotros nos copamos, ¿viste? Hacemos esto de onda y, y también tenemos ellos en clase en la FADU, capaz algunos alumnos pueden venir de práctica y qué sé yo. Y bueno, se terminaron armando tremendos rodajes, fue muchísimo laburo, la verdad, mucho más de lo que esperaba, pero...
0: Pero estás contento con el resultado.
1: Súper, súper contento. Quedó un cortometraje, básicamente. Y nada, no solamente le dio una identidad audiovisual, sino que es una obra en sí misma, ¿no? El corto,
0: claro.
1: que bueno, está ahí disponible para que lo vean en YouTube, está ahí completo.
0: Uh-huh. Buscan como Bocha en YouTube.
1: Ah, como me... Sí, no te terminé de contestar,
0: sí.
1: Eso. Sí, como Bocha con Me Corta, me van a encontrar.
0: Perfecto.
1: Ahí. Si ponen Bocha con Me Corta 13, les va a aparecer el cortometraje. Y bueno, también en las redes, obviamente... El arroba es bcorta.o.c, pero igual si ponen Bocha todo junto con bcorta.
0: Perfecto.
1: Les va a aparecer también.
0: Bueno, muy bien. Y te vamos a ver entonces el 18 de septiembre, que es viernes, ¿no? Viernes que viene.
1: Viernes.
0: Ahí en La La La.
1: Así es.
0: Bueno, mil gracias por haber venido.
1: Por favor.
0: Por haberte tomado
1: gracias.
0: El ratito. Hermoso conocerte y bueno, te estaremos viendo.
1: Muchas gracias. Ahí los espero.
0: Nosotros

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1: No te queda otra que tener glamour si escuchas esta música, ¿viste? Bueno, muy bien, estamos en la máquina del tiempo. Cosas que sucedieron un 12 de septiembre y arrancamos en el año 1944 porque nació esta leyenda. Nació en Galveston, Texas, el señor Barry White. Hubiese cumplido 82 años, mirá. Es la voz más grave, reconocible, del soul romántico. ¿Por qué quiero hablar grave yo también? Imagínate, Barry White te lee el prospecto del ibuprofeno, lee todo, me encanta. Salbutamol. Adelante. El manual de instrucciones de la rotoenfardadora. Rotoenfardadora. Bueno, escucha. Antes de convertirse en este señor de la voz sensual, Barry trabajó muchos años detrás de escena, escribió, hizo arreglos, compuso canciones, compuso y produjo a otros artistas. Y tenía una orquesta que se llama Love Unlimited, amor sin límites. ¡Pah! Cachas fanáticos.

La canción más conocida de Love Unlimited Orchestra se llama Estoy contenta con ser mujer. Mirá qué loco. Como 40 músicos, era una locura lo que hizo el tipo. Bueno, así que el hombre, iba a decir el chabón, me pareció un montón decirle a Barry White el chabón, no estaba como en sus planes ser cantante y convertirse en una estrella. De hecho, grabó demos con su voz para mostrarle a otros intérpretes cómo quería que sonaran las canciones. Y un día un amigo suyo, amigo y productor, además Larry Nunes, lo escucha, le dice, che, no, dale, publicalas. Y ahí aceptó. Y la historia ya la sabemos.

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Bueno, aquí estamos en la máquina del tiempo. Arrancamos en el año 1944 y de allí nos vamos a ir un saltito nada más hasta el 63, 12 de septiembre, porque vos viste que no importa qué día del año vos te pongas a mirar qué sucedió en el mundo de la música, siempre en algo aparecen los Beatles.

Año 1963, como te decía, los Beatles llegan a tener su segundo puesto número uno con esta canción, She Loves You. Que ahora nos parece una pavada, ¿no? El yeah, yeah, yeah en una canción. De hecho, hay una banda que se llama los Yeah, Yeah, Yes. Pero en ese momento, que alguien te grite yeah, yeah, yeah, era un

La escribieron Lennon y McCartney a esta canción. La empezaron a escribir en una gira que estaban compartiendo con Roy Orbison. Mira qué lindo. La escribieron en el micro, la siguieron dando forma. Y la joda también, además del ye, que la hace como súper moderna. Es que en vez de decir, el narrador no dice yo te amo, el narrador te dice ella te ama a vos, tipo, ¡pah! Es un montón.

La máquina del tiempo nos llega al año 1975. So you think you could tell. Pink Floyd publica Wish You Were Here.

Resulta que en el año 1975, cuando Pink Floyd publica esta canción, ellos venían de The Dark Side of the Moon. ¿Cómo haces, después de haber publicado uno de los discos más grosos de la historia, que no es que lo valoraron muchos años después, ya se sabía en ese momento que era una locura, cómo haces para redefinir tu camino o para defender que acabas de venir del mejor disco de la...

La historia alrededor de este disco y de esta canción tiene mucho que ver con la impronta que ellos quisieron darle a esta continuidad, ¿no? Después del lado oscuro de la luna. Entonces el concepto que une a este disco es la ausencia, es la desconexión. Es una crítica también a la industria que convierte la música en productos. Mirá, ¿no? Un poquito lo sabían.

Está Welcome to the Machine, Have a Cigar, un montón de canciones que hablan sobre esto que te contaba de la industria discográfica. Y también está Shine On You Crazy Diamond. O sea, no es que no les quedaba más en el tintero y esta era la única canción grosa para el disco. No. Y también estaban atravesados ellos por la partida de Syd Barrett, uno de los miembros fundadores de Pink Floyd, que nada, tuvo muchos problemas de salud mental, como ahora sabemos, pero en ese momento no se conocían tanto. Y de hecho, durante las sesiones, Syd apareció inesperadamente en el estudio. Esta es una anécdota que se contó mil veces, pero que apareció con la cabeza rapada, las cejas afeitadas, y algunos no lo reconocieron. El tipo pasó como a ver quién estaba en el estudio, saludó. Y fue una de las últimas veces que lo vieron, además. Una historia muy triste la de Syd Barrett.

Wish You Were Here, desearía que estuvieras aquí, es una de las canciones que visitamos en esta máquina del tiempo y nuestro viaje sigue. Año 1980, 12 de septiembre. Comenzaban en obras en el Templo del Rock estos históricos recitales que compartieron Serú Girán y Spinetta Jade.

La piel de pollo. Bueno, 1980, 12 de septiembre, como te decía, arranca esta serie de recitales que además de juntar a dos bandas recontra grosas del rock argentino, también servían para cortar un poco con la falsa rivalidad que se había construido entre Charlie y Spinetta. Había una revista de música que los había presentado como adversarios, básicamente, ¿no? Se armaban como perfiles. No sé por qué, viste, buscando un Boca River en la música. Y ellos contestaron compartiendo escenario, básicamente.

Y por supuesto que uno de estos encuentros arrancó con Spinetta, quien a mitad de la canción se suma a Charlie a tocar el teclado. Onda, como que no es que solamente vamos a compartir escenario, tipo primero toca tu onda, después la mía, sino que además se fusionaron. También estuvo Lebón ahí haciendo lo suyo y compartiendo este momento y también, nada, desterrando cualquier posibilidad de una rivalidad entre Charlie y Spinetta.

Nuestro viaje sigue en el año 1987. Yo creo que mi excusa era poner esta canción porque me encanta. Quiero hablar de Michael solo por esto. No pasó nada en realidad. No, mentira. Trompeta, por Dios.

Bueno, muy bien, año 1987, el 12 de septiembre iniciaba la gira Bad. Bad World Tour, así se llamaba esta gira mundial, que arrancó en Tokio.

Eran 9 conciertos en la primera etapa. En Japón se agotaron y entonces tuvieron que agregar 5 más. Se hizo 14 fechas en Japón, nada más. Los primeros 3 fueron en Tokio y arrancaron el 12 de septiembre. Debe haber sido uno de los primeros músicos así solistas que movieron tanta gente, ¿no? Y como esta cosa del show como producto, que es lo que hay ahora, ¿no? Que para que vos vayas a ver un artista te tiene que prometer que el show va a ser espectacular, que va a haber mucho despliegue, coreografía, músicos en escena, ¿no? Y yo creo que Michael debe haber sido el primero que hizo esta apuesta, ¿no? De salir de gira mundial con toneladas y toneladas de equipamiento y un montón de gente atrás para llevar un show que vos digas, pará, tremendo show. Nunca lo vi. Creo que en la gira Dangerous vinieron acá

23 conciertos en total, 15 países. Más de 4 millones de personas fueron a ver esta gira. Y aparte tocó esto, tocó Billie Jean, Direct, tipo, bah.

Muy bien, estamos en la máquina del tiempo. Cosas que sucedieron en la música. Un 12 de septiembre, ya pasamos por muchas décadas y ahora nos toca en los 90. Es así. Acá nos ponemos a discutir. Yo me planto, me arremango. Vengan de a uno.

1995, Red Hot Chili Peppers publica One Hot Minute, un disco que a lo largo de los años ha sido bastante castigado. A mí me encanta. Yo cuando era chica quería tocar el bajo así. Eso sucedió.

Bueno, y resulta que este es el disco en el que se va John Frusciante, el guitarrista, y aparece Dave Navarro. No es un tipo muy simpático, yo lo entiendo. Pero bueno, Dave Navarro venía de Jane's Addiction, lo suman a Red Hot Chili Peppers. Y hacen este disco, que además viene de éxitos, tipo, venían de Blood Sugar, Sex Magik, como que estaban en un momento como muy arriba, modifican el sonido. Hay como guitarras más pesadas en este álbum, ¿no? Es como bastante distinto. De hecho, hay muchos fanáticos de los Red Hot Chili Peppers que no les gusta este álbum. Y fue como el disco raro quedó, ¿no? Después de este disco, Navarro se fue. No Pablo Navarro, Dave Navarro. Y los Red Hot Chili Peppers lo volvieron a traer a Frusciante. Creo que Frusciante se fue dos veces al final. Como que se fue, volvió. Bueno, dale, Frusciante, ponete de acuerdo. Creo que John Frusciante, de hecho, no toca las canciones de este disco. O sea, como que prefiere no hacerlas.

0: aquí estamos en la máquina del tiempo. Contame si querés, si a vos Red Hot Chili Peppers, el One Hot Minute, te gusta o te parece una porquería o no lo querés o lo que sea. Y mientras tanto te digo que la máquina del tiempo sigue y el próximo tema se presenta solo.
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1: El 12 de septiembre del año 2003 fue el día en el que falleció Johnny Cash a los 71 años. Murió en Nashville por una insuficiencia respiratoria. Y fue apenas 4 meses después de la partida de su mujer, June Carter Cash. Son esas almas que se juntan y que, nada, cuando una se va, la otra no encuentra ningún sentido a la existencia. Fue una linda partida para Johnny Cash. Hemos hablado aquí en este programa de él. En los años 90, él tuvo un regreso artístico de los mejores que han existido en la historia de la música, porque lo agarra el productor Rick Rubin, tipo que laburó con toda la banda de rock de los 90 que se te ocurran, con muchos artistas, pero venía como muy de ahí. Y entonces lo convence a Johnny Cash de que haga versiones de Nick Cave, de Nine Inch Nails, de Depeche Mode, de Soundgarden, todos los artistas que vinieron después que él. No es común, el cover siempre es como de la canción que vino antes, no al revés. Y Johnny Cash hizo un par de versiones. Incluso hay una canción de Hurt, el tema de Nine Inch Nails, que el propio Trent Reznor de Nine Inch Nails dice, la verdad, es mejor esa que la original. Así que 12 de septiembre del año 2003 fue un día triste para la música porque partía Johnny Cash. Estamos llegando al final de nuestro recorrido. Esta canción me gusta porque es de recontra hitazo, la escuchaste hasta el hartazgo. Me parece un temón. Cualquier cosa que tenga a Bruno Mars va a estar bien. Y si la produjo Mark Ronson, más todavía.

Bueno, la presentación de esta demanda había sido hecha por una empresa que controlaba los derechos de More Bounce to the Ounce, un clásico de Zapp, publicado en 1980. Ellos decían que Uptown Funk había tomado elementos reconocibles de esa grabación, especialmente el inicio. Y entonces dijeron, me choreaste la canción, vení a pagarme los derechos, básicamente. Que te demanden igual no quiere decir, yo no quiero que vos vayas ahora al asado con tu familia y digas, ¿sabías que Mark Ronson? No. No quiere decir que tengan razón, pero a veces pasa igual, porque le pasó a Ed Sheeran, ¿viste? Cuando viene como un hitazo, en cualquier momento alguno te va a caer diciendo, ¡él me robó! El caso igual terminó en un acuerdo cuyos términos no se hicieron públicos. Hubo otros grupos de funk y otros artistas y compositores

Igual está buenísimo el debate que plantea esto de, porque el funk está todo, no sé, el groove, qué sé yo, viste, como todos los ritmos y qué sé yo, y está lleno de herencias y homenajes. Mientras no estés robando la canción completa, después queda todo como, no sé, interpretación de cada uno, ¿no? A mí lo que me gusta es que mientras los abogados estaban tratando de mandar carta documento y qué sé yo, Uptown Funk había ya ganado Grammy, canción del año, grabación del año. Estuvo como 14 semanas en el puesto número uno de los rankings del mundo. El límite, ¿no? Entre la influencia

0: Esto ha sido La Máquina del Tiempo. ¿Say what? Ay, soy fanática de los arreglos de vientos, me di cuenta con estas canciones. Escucha. Bueno, muy bien. Esto ha sido La Máquina del Tiempo, 12 de septiembre. Cosas que han sucedido a lo largo de la historia, las hemos compartido acá. Sí, quedan un montón de afuera, pero qué sé yo, esto es radio, tenemos un tiempo. En una botella de un litro, dentro de un litro, decía Novarecio, y nosotros también.
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que vos sabés que está el original, el que lleva el sello, la firma. Y a veces cada tanto viene otro artista que decide darle una segunda lectura. Ahí viene el duplicado. Y el duplicado existe porque existe el original. Y la canción que elegimos hoy tuvo varias vidas antes de llegar a esta versión con la que la conoce todo el universo. Resulta que John Lennon la escribió a finales del 67 y él contaba que una noche estaba escuchando hablar a su mujer de aquel momento, que se llamaba Cynthia, y esa frase empieza a darle vueltas en la cabeza. Dice él que no pudo dormir, incluso que no podía parar de pensar, y entonces se levantó y puso en papel estas palabras que iban cayendo así como le brotaban, ¿viste? Es más, él dice, es una de las letras de las que más orgulloso me sentí en mi vida. En el medio, la canción tiene el Jai Guru Deva Om, que es un mantra relacionado con la meditación trascendental que los Beatles, como sabemos, ¿no?, tuvieron un momento en el que estaban explorando culturas alternativas, ¿no?, y el viaje a la India y todo lo que tanto los movilizó. Entonces esta canción la graban en febrero del 68. Aparece primero en un disco benéfico y después llega a Let It Be en 1970. Hay una versión en la que Phil Spector ralentiza el tempo de la grabación, le agrega orquesta, le agrega coros y le da ese clima así como celestial, gigante, ¿no?, como se lo merece. Lennon nunca terminó de quedar conforme con ese resultado, pero lo consideraba que la letra estaba entre las mejores que había escrito. Y así, de a poquito, con el mantra, vamos llegando al año 1998, cuando Fiona Apple graba una versión de Across the Universe.

Canción Apple graba una versión de este tema para una película que en inglés se llamó Pleasantville, Amor a Colores, en castellano, una película de los 90 que tenía como protagonista a Reese Witherspoon. Imagínense que era una cosa bastante mainstream.

la convocan para hacer esta versión de Across the Universe. Y a mí hay algo que me encanta de esta versión, porque primero le muestra a Fiona con esa voz así como... que puede parecer como que no le interesa lo que está pasando, ¿viste? Como que está como re tranquila, como... puede ser aguerrida y puede ser muy tranquila en sus canciones y en sus interpretaciones. Y ella hace una versión que no intenta competir con los Beatles, no trata de convertir la canción en otra cosa, ni es una demostración de su capacidad vocal. Y capaz es más difícil lo que hace incluso, ¿no? Porque le saca esa cosa medio como de monumento, ¿no? Como celestial, y la baja un toque más al llano.

Si la canción de los Beatles tenía esa onda trascendental como para el universo que la escuche, ¿no? La de Fiona es como para adentro, la hace como mucho más introspectiva. De hecho, hay un video para esta canción, un videoclip para la versión de Fiona Apple, que lo dirige Paul Thomas Anderson, y que hay un momento en el que están destrozando un restaurante alrededor de Fiona, y Fiona atraviesa el caos como si no la pudiera tocar nada, ¿no? Hay como una cosa así como estar medio blindada y que nada va a cambiar su propio mundo. Esto es original y duplicado, y seguramente sí, nos vamos a quedar con el original. Canción reversionada miles y miles de veces por miles de músicos.

que yo siempre te digo, me intriga cómo, saber cómo llegó el músico. ¿Cómo hizo John Lennon, además de que era un genio, no? Para que de una conversación, de escuchar hablar a su novia de ese momento, llega a esto. Una canción que tiene una simpleza.

0: y que hemos analizado aquí en este nuevo informe hecho de original y duplicado hoy, Across the Universe, los Beatles y Fiona Apple.
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común y esta vez hay una excusa detrás que apareció medio sola. Escuchen, pará. Empezó el mes de septiembre y a mí se me vinieron a la cabeza canciones que nombran al mes de septiembre. Conejito Alejandro no va a sonar acá, pero vos sabés de qué te estoy hablando. Y después está September, la de Earth, Wind and Fire. Y está la de Green Day, Wake Me Up When September Ends. Bueno, hay un montón de canciones que nombran el mes de septiembre y a mí se me ocurrió ponerme a buscar canciones que nombren meses del año. Y encontré una para cada mes. Algunos meses están como mucho más populares, tipo septiembre, ya sabemos. Y después otros son un poquito más complicados. Pero logré encontrar una canción para cada mes y ese es el hilo conductor de la lista de hoy. O sea, canciones que en su título llevan un mes del año. Y por ejemplo, en julio estuve a punto de hacer trampa porque no encontraba una canción que me gustara de julio. En realidad me empaqué con que quería poner una canción de Stevie Wonder. El disco se llama Hotter Than July, más caluroso que julio, pero no había ninguna canción que nombrara el mes de julio. Entonces casi hago trampa, pero no. Me puse a laburar, agarré la pala y encontré las canciones. Bueno, ¿están listos para empezar? Vamos a arrancar el año en San Sebastián porque el 20 de enero se celebra la Tamborrada, una gran fiesta de la ciudad, y la Oreja de Van Gogh convirtió esa madrugada, la estación de tren, el reencuentro, Buscando tu cara, todas esas cosas, en una canción que se llama 20 de enero. Y después nos venimos a Buenos Aires, más precisamente a la ciudad de La Plata. La segunda canción para el mes de febrero va a ser una canción que pertenece al primer disco de Estelares, Un lugar extraño. El disco se llama Extraño lugar, publicado en 1996. Mira, Estelares, ¿cuánto tiempo van para atrás? Bueno, así que enero y febrero para abrir el calendario, porque esto es la lista, canciones que te

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Estás en la lista, canciones que tienen algo en común. Esta vez elegimos canciones que en su título llevan un mes del año y estamos haciéndolo en orden, así que nos toca marzo. Marzo y abril. Bueno, marzo nos lleva a 1980, tercer disco de Serú Girán, La Luna de Marzo, es la única pieza instrumental que tiene esta lista y también una especie de descanso, ¿no?, entre tantos relatos. Y para abril teníamos dos candidatas. Por un lado estaba Bello Abril, de Fito Páez, y después la que finalmente ganó, que se llama ¿Quién me ha robado el mes de abril?, de Joaquín Sabina. Dato, la de Sabina nació por encargo para Sinatra, una película de 1988, y ese mismo año quedó incluida en el disco El hombre del traje gris. No es una fecha feliz para él, pero acá la consigna era que nombraran meses, no importa si estás contento, estás triste, acaban los meses, seguimos con marzo y abril.

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1: Estamos en la lista, canciones que tienen algo en común, canciones que tienen en su título un mes del año y nos toca mayo y junio. Bueno, la semana pasada habíamos hecho una lista sobre Barry Gibb porque cumplió 80 años y el mes de mayo nos va a traer una canción de los Bee Gees, año 1969. La canción se llama First of May, que aparece en el disco doble Odessa, un disco doble ambicioso que ellos publicaron en 1969. Y ahí también hubo como una especie de revuelta entre los hermanos, porque allí fue cuando el manager Robert Stigwood eligió esta canción que está cantada por Barry como lado A del single y dejó una canción cantada por Robin en el lado B. Lamplight era el lado B, entonces ahí medio como que hubo una gresca. Y otra canción que también tuvo competencia fue la que nombra al mes de junio, pero competencia interna, no entre los autores ni nada de eso. Habíamos pensado en una canción de Roxette, pero de repente me acordé de una canción que me parece espectacular además, que se llama Seven Days in Sunny June de Jamiroquai, y ahí se terminó la discusión. 2005 fue el año que publicó esta canción Jamiroquai. El álbum se llamaba Dynamite. Y aparte, no falta nada para que Jamiroquai venga a la Argentina, así que ya nos vamos como poniendo en órbita.
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1: Esto es la lista, canciones que tienen algo en común.

Bueno, estamos aquí en la lista, canciones que tienen algo en común, y llegamos al mes de la discordia, porque julio, ay, me costó un montón. Vos no te das una idea de lo que me costó. No hay muchas canciones conocidas, populares, copadas, que hablen del mes de julio. No es que no haya, pero me costó encontrar una que diga, no, esta va para la lista. Y en un momento se me ocurrió, dije, bueno, vamos a hacer trampa. El disco Hotter Than July de Stevie Wonder, discazo, por otro lado. Y mira que a mí no me gusta el reggae, creo que esto ya lo conté. Pero casi digo, bueno, ponemos Master Blaster y nos hacemos lo... Bueno, ya está, pasó. Hay una canción de Soundgarden que me gusta mucho, pero Lolo no va a estar contento si ponemos 4th of July de Soundgarden en otras pasiones. Y de repente vino el señor Bruce Springsteen a rescatarnos. Gracias, gracias vos. La canción se llama 4th of July, Asbury Park, también conocida simplemente como Sandy. Pertenece al disco The Wild, The Innocent and The E Street Shuffle, año 1973. Y la onda es que la canción está como ubicada en los fuegos artificiales y todo el paseo costero de Nueva Jersey durante el 4 de julio, que es el día de la independencia de Estados Unidos, y ellos como que lo festejan un montón. Y acá viene una perlita, porque para el mes de agosto elegí una canción de Taylor Swift. Taylor Swift tuvo a lo largo de su historia, más allá de que es una artista recontra pop, que por ahí vino más del country, como muy yankees, ¿no? Tiene como una onda muy marcada. Primero arrancó como una cantante más bien folk country, y después se fue convirtiendo en esta bestia pop que todos conocemos, con Swifties, fanáticas alrededor de todo el mundo, y es una locura. Pero hay una cosa que para mí es muy valiosa de esta cantante, que quizás no sea la música que más nos representa a nosotros los más 40, pero ella tuvo un conflicto bastante grande con el que fuera su productor, y gran parte de los primeros discos que tenía, no me acuerdo si no fueron 5 o 6 discos de los primeros que hizo, ella había perdido los derechos, entonces decidió volver a grabarlos. Y eso es una apuesta que, por más que seas un artista gigante y tengas el presupuesto y tengas los medios para hacerlo, es una apuesta gigante, y para mí es muy muy admirable que lo haya podido hacer. Eso, y que además, entre todo este quilombo que estaba cursando, en 2020 saca un disco sorpresa. Se llamaba Folklore, venía con mucha historia detrás, y hay una especie de triángulo amoroso entre tres canciones. Bueno, una de ellas se llama August, o sea, agosto. Y esto es la lista, canciones que hablan de meses del año porque tienen algo en común.

estamos en la lista, canciones que tienen algo en común, y estamos llegando a la canción que provocó todo esto, básicamente porque September, qué canción hermosa, te dan ganas como de vivir la vida. September fue escrita por Maurice White y Ali Willis, y la onda es la premisa de la canción, porque tuvieron como algunos temas ahí para pensar qué ponían en la letra, y la lección que aprendieron estos dos compositores fue: no permitas que la letra se interponga en el camino del groove. Entonces ese varía, como que no sabían qué poner, y terminaron dejando el tarareo, que estaba perfecto y es una canción hermosa. Muy bien, ese es el mes de septiembre. Para octubre hemos elegido una canción que es la que da nombre al segundo disco de U2, publicado en 1981. La historia detrás es que estaban de gira por Estados Unidos y Bono perdió un maletín donde tenía cuadernos con muchas anotaciones y parte de las letras y todo. Creo que lo recuperó muchísimos años después. Pero la cosa es que este disco se tuvo que terminar con este faltante, ¿no? Con algunos pedazos de letras y cosas que faltaban. Y entonces October termina siendo una canción bastante breve, bastante despojada, nacida en este proceso bastante complicado. Así que ahí van. September y October, porque esa es la lista. Canciones que tienen algo en común.

Muy bien, estamos llegando al final de nuestra lista. Canciones que tienen algo en común. Se nos fue el año, chicos. Noviembre y diciembre están a la vuelta de la esquina. Yo creo que en noviembre no hubo ninguna duda, ¿no? Todos vamos a saber. Vos estás del otro lado y ya sabés de qué canción te estoy hablando. Canción que aparece en el álbum Use Your Illusion, parte 1. En las sesiones de 1986 ya estaba existiendo esta canción. Fue como... empezó a existir mucho antes de que ellos planearan este disco. Y hubo una versión en ese año, en el 86, que duraba como, no sé, 18 minutos. Bueno, la original, la que finalmente fue publicada en el disco, tampoco se queda atrás, dura casi 9. Llegó al podio, increíblemente, porque uno creería en cualquier época, ¿no? Canciones muy largas nunca llegan alto en los rankings, pero esta canción llegó al puesto número 3 en Estados Unidos y rompió el récord de ser la canción más larga que había entrado hasta entonces en el top 10 del ranking Billboard, que es el más importante de Estados Unidos. Y diciembre, llegamos al mes de diciembre, entró así como, ya se estaba cerrando la persiana y entró diciembre así, ¡rum! Este tipo MacGyver agachado por debajo de la persiana. Muy noventas, esto los fans de los 90 lo van a reconocer y hasta les quiero despertar una sonrisita. La canción se llama December, aparece en el segundo disco de Collective Soul, año 1995. Fue número 1 de los rankings, la usó MTV para muchos separadores. La escuchaste un montón de veces. Capaz que yo te digo Collective Soul December y vos me decís, ¿qué? Créeme que la conoces. Y el tema parece que está hablando de una ruptura amorosa, pero no, resulta que está hablando de cómo se deterioraba la relación en la banda con su primer manager. Y el cantante Ed Rowland decía como que él sentía como que los estaban usando, básicamente. Así que ahí tenés. No era una canción de desamor en el sentido convencional. Bueno, muy bien. Dos últimas canciones de la lista, noviembre y diciembre, a cargo de Guns N' Roses y Collective Soul.

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0: fue la lista, canciones que tienen algo en común. No tuvimos que esperar un año entero, ¿viste? Para escuchar 12 canciones con los 12 meses del año en el título. Costó bastante armarla, ¿eh? Te digo que me empeciné. Hubo que dejar canciones afuera, hubo que sumergirse en una búsqueda implacable y finalmente quedó ahí cerrada. Así que así la dejamos perfectamente en una cápsula a lo Prince. Y capaz, no la toquemos hasta el año que viene. Te pido por favor. Estás en Otras Pasiones en la Red hasta las 5 de la mañana.
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1: Muy bien, ya recorrimos historias, viajamos en el tiempo, escuchamos un montón de música, hicimos de todo, la verdad hicimos de todo. Bueno, es momento de salir al mundo real. Esta es la agenda de shows para que hagas cosas en la ciudad, para que puedas ir a ver música en vivo. Y vamos a arrancar con un show que es de música, bueno, tiene un poquito de todo, pero tiene música y no es una banda. Estoy hablando de Stomp, esta compañía de 8 son, me parece que bueno, hacen un show usando escobas, tachos, bidones, cajas, encendedores, las palmas. No hay diálogo, tiene percusión, tiene teatro físico, danza por supuesto y también mucho humor, y este domingo es la despedida, así que si les interesa la propuesta vayan a verlo, porque la última vez fue hace 16 años, no vienen muy seguido, así que si pueden vayan a verlos, porque realmente es una apuesta espectacular y es un algo distinto también, ¿no? Para ver, es una compañía que existe hace bastante tiempo, hace unos 30 años más o menos deben existir, cada tanto vienen a la Argentina y está bueno verlos, así que recordá, Stomp, última función este domingo 13 en el Teatro Ópera.
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1: Muy bien, sigo con la agenda. El martes 15 a las 10:30 de la noche en Bebop Club van a estar Luna Sujatovic y Lucas Heredia presentando un show que se llama Grito Sagrado. La propuesta es la siguiente: son dos músicos, piano, guitarra, voces, para recorrer canciones del rock argentino, pero desde un formato como más pequeño, más minimalista. Es una especie de original y duplicado, ¿no? Porque la idea no es imitar las canciones que conocemos, sino ver cuánto de esas canciones queda, ¿no? ¿Cuánto hay de reconocible en esas canciones cuando solo quedan reducidas a estos elementos esenciales, ¿no? Tipo un piano, una guitarra, dos personas que cantan, nada más. Así que también esto va a ser entonces el martes 15, 22:30, Luna Sujatovic y Lucas Heredia van a estar en Bebop Club Uriarte 1658 en Palermo.

0: pasar.
1: El show número 3, hace un rato escuchamos una canción de Jamiroquai, 7 Days in Sunny June, y yo te dije, nos ponemos a tono porque está por venir, sí, es el jueves 17 en el hipódromo de San Isidro. Está buenísimo esto porque además la visita coincide con los 30 años de Virtual Insanity. La canción y el video ese que se movía el pique, no entendés si se mueve el piso, si se mueve él. Hubo hasta un reto viral hace poco con eso, ¿no? Como cómo imitar o cómo, o desculando cómo se hacía el efecto del video. Así que mirá, cómo pasó el tiempo y nos seguimos acordando de JK y este fenómeno mundial. Y no sé si no hacemos un disco porque sí, con Virtual Insanity, porque debe tener bastantes temas para disfrutar. O no, cachá. Bueno, lo pongo en el blog de notas. Lo vamos a la comisión de discos porque sí, va a analizar la propuesta y vuelve a nosotros. Bien, perfecto. Jamiroquai, entonces, jueves 17 en el hipódromo de San Isidro. Y esto es la gente.

viernes 18 en Niceto, mis amigos de Masacre van a estar haciendo un recital. En agosto hicieron uno que era como una parte medio psicodélica, que lo hicieron ahí en Deseo, que es ese lugar que da, no sé si es Chacarita o Villa Ortúzar, bueno, no, por ahí, en la calle Chorroarín. Hicieron Masacre psicodélica. Y ahora el show se llama Masacre, bienvenidos al Mosh. Mosh es cuando te tirás del escenario y te agarran los... Eso ya no está sucediendo, porque hay mucha gente que se tira del escenario y se cae, porque la gente no lo sostiene. Pero bueno, el Mosh era eso, era tirarse desde el escenario, tanto los músicos como mismo el público. En Masacre había como una tradición, cuando se puede, por ejemplo, la trastienda sucedía mucho, que el público se subía

Y para terminar esta agenda, te propongo que vayas a ver a Él mató a un policía motorizado el sábado 19 a las 21 en el Movistar Arena. Uno de los recitales de banda argentina más importantes del mes, ¿sí? Porque van a llegar ahí al Movistar Arena, esta banda platense que pasó de los escenarios independientes a recorrer festivales por Latinoamérica, por Europa, por Estados Unidos. Un camino de un poco más de 20 años. Este show que es bastante consagratorio, podríamos decir. Ahora sí, esto fue la agenda para que salgas al mundo real y veas música en vivo. Y nosotros seguimos en otras pasiones en la red.

la dejaste esperando en la estación de tren, hacía como menos 4 grados. No se dice así. 4 grados bajo cero. Me preguntan un montón, me paran por la calle para preguntar. ¿Cómo se llama este tema? ¿Eh?

0: Bueno, pero acá estoy yo para decir que nos vamos, ¿no? Muchas gracias por habernos acompañado estas tres horitas de radio. Nada, la idea es que todos los sábados nos tomamos este momento, este respiro. Algunos escuchan mientras duermen, otros escuchan mientras trabajan, algunos están viajando, no sé, donde estés, sea lo que sea que estás haciendo, espero que seamos una compañía, que no seamos una interrupción, que no te demos pesadillas. Se me están tocando el timbre. Ahí viene Silvina, ahí te abro, Sil. Se olvidó la llave, Silvina. Pará, Silvina, ahí te abro. Muy bien, ha estado el señor Cacha Paredes en la operación técnica, la magia, las perillas. Chiqui Heredia ahí, atento, como un búho. Si quedaron dudas, sugerencias, comentarios, me pueden escribir a mi cuenta de Instagram, @bellizambrano. Ya llega Silvina. ¿No te abrieron? ¿Ya estaba el portero en la puerta? Ahí voy. Decirle a Chiqui que te abra. Esto fue Otras Pasiones en la Red. Ustedes se quedan en la continuidad porque ya llega Silvina Brandi Marte, divina, punta en blanco, con todos los diarios leídos. Y nosotros nos volvemos a encontrar el lunes en MP910 y el próximo sábado acá, firmes, en Otras Pasiones en la Red. Chau.
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1: Hola a todos, muy buen día. ¿Cómo están? Las 5 de la mañana y casi 2 minutos en toda la Argentina. ¿Cómo van las cosas hoy en este septiembre 12? Es sábado. Tranquila, Pelle, yo llegué a las 4:20 acá a la radio. Se ve que eran los chicos que salían del baile y pícaros, y vos viste cómo salen, ¿no? Claro, ven este ventanal maravilloso que da la calle Gorriti, las luces encendidas de la radio. Te ven a vos trabajando, estoy entrando yo. Claro, todo el mundo quiere entrar, obviamente. Dice, ¿se puede hacer la radio con público? Bueno, gracias igual, ¿eh? Bueno, mal que no. Estamos acá todos regios, todo bien, cuidando la voz. Así que se llama Messi la canción. Nos vamos todos tarareando tu tema de cierre, ¿eh? Lola Young, muy bien. Está buena la canción, está buena. Para los que la quieran buscar, está allí de ese lado. Se terminó la madrugada, señoras y señores, y a las 5 en la radio empieza la mañana. No sé si donde están ustedes llovió, no sé si donde están ustedes hubo granizo, ¿no? En mi barrio, nada. El cielo cubierto, como está cubierto ahora, con la posibilidad que sostiene el Servicio Meteorológico de que hoy tengamos entre un 40 y un 10% de posibilidades de lluvia, entre un 10 y un 40 en realidad, durante la madrugada, que ya hemos dejado atrás, la mañana y la tarde, para tener una noche con un poco más de calma, pero la verdad que por aquí nada, está feo igual, ¿eh? La mañana arranca medio feucha. Pero bueno, ya tengamos la expectativa en el domingo, donde lo único que se ve es alguna que otra nube y mucho sol por delante. Lo bueno es que es fin de semana y aunque toque trabajar, como nos toca a nosotros aquí, probablemente como te toque a vos, en sábado y aún en domingo la perspectiva es diferente. No baja la intensidad, porque cuando vos tenés que trabajar, te concentrás, vas con tutti, obviamente. Pero viste que es como diferente el clima para los que trabajamos durante el fin de semana. Estamos haciendo ya este Reporter 910, edición fin de semana, porque información y noticias y run, data alrededor de las cosas que pasa, tenemos siempre. Posibilidades de aburrirnos, te diría 98% de que esto no ocurra. Así es que por eso venimos en vivo a la radio para contarte qué pasa, para acompañarte, para estar juntos hasta las 6 de la mañana. Yo soy Silvina Brandimarte. Como siempre me gusta decirte, hacemos radio en equipo, porque estás vos desde el otro lado, y porque hoy, ausente con aviso, nuestro capitán Chiqui Heredia, le agradecemos mucho a Martín Maciel que esté al frente del volante. ¿Sí? Conductor responsable, ¿verdad, Martín Maciel? Sí, muy bien, muy bien. Bueno, es nuestro operador hoy, ¿eh? Así es que nos va a acompañar por unos días Martín Maciel, aquí haciendo este reporter. Y vos también, por supuesto. ¿Qué vamos a tener? ¿Cuál es nuestro insumo? La información, la noticia, la data, ¿eh? Así es que con esto vamos a trabajar. Y como siempre tenemos varias aristas por donde empezar el programa. Si sos de Boca, yo sé que estás recontento, porque en esto de si es el equipo A, si es el equipo B, lo que importa es que tiene el azul y oro en la camiseta. Bueno, Boca parece que está amigado con el gol y en el equipo que tiene varios cambios, le ganó 3-1 a Central Córdoba de Santiago del Estero en la Bombonera. Romero metió 2 goles y Valencia debutó con un gol más. ¿Sí? El equipo de Arruabarrena ahora está 5º en la zona A. Están optimistas los muchachos, pero claro, se viene el partido de revancha por la Copa Sudamericana el martes, así es que estará Arruabarrena ahí con Tutti montando la estrategia. Ese es el equipo A, si es el equipo B o que sea, estarán todos allí viendo qué es lo que pasa. Bien por las chicas del sub-20 de la selección argentina de fútbol, que le ganaron 3-2 a México y están ya en octavos de final, ¿no? Argentina lo dio vuelta ese partido y terminó ganando por 3-2 a las mexicanas. Y atenti que tenemos un puntero que es el Halcón, defensa, que le ganó 2-0 a Gimnasia de Mendoza. ¿Juega River? Se está preparando River. El River de Poncio busca seguir con la racha triunfal y el Millo va a intentar meterse entre los 8 de su zona. Tiene una visita que algunos dicen que es difícil a Tucumán. Yo no sabría decirles, muchachos, porque saben que lo mío pasa por otro lado. Pero los acompaño acá con esta data, que es una forma de entender la información del día, ¿sí? El pronóstico de posible lluvia, entre un 10 y un 40% de posibilidades, el tema de cómo vino el fútbol, qué es lo que proyecta. Mañana estaremos pendientes todos de Colapinto, difícil el circuito de Madrid, por supuesto, bien por las pibas, aquí la selección argentina de fútbol, las chicas del sub-20, y bueno, viste, al final se le dio a Mastantuono porque metió un hat-trick, o sea, metió 3 goles en un mismo partido allí en Fiorentina, y bueno, imagínate, está gritando esos goles con unas ganas como con Tutti, ¿no? Con Tutti. Y los Juegos Sudamericanos tenemos también en Rosario, a no perder de vista esto, porque que no se juegue en la capital, que no se desarrolle en el área metropolitana, no significa que no tengamos que mirarlo, porque es otro deporte, es un enorme esfuerzo entrenar, sostenerlo, ser parte, ni te digo subir al podio o tener una medalla, así es que bien por todos los atletas y las atletas que están ahí. Hoy nos pusimos, los calzamos los cortos, aunque hace frío, y nos pusimos los botines, las zapatillitas, y empezamos por este lado, ¿sí? Aunque, por supuesto, hay más temas que podemos compartir. Y eso va a formar parte de lo que es el corazón de nuestro programa, ¿no? Porque hay temas que nos preocupan, por supuesto. Hay otros temas que es necesario conocer. Hay bastantes temas de la economía sobre los que no hablábamos tanto. Viste que la semana pasada te dije, no estamos hablando tanto del tema de la seguridad, que empezó a ser parte de casos de inseguridad. Y fíjate lo que pasó a lo largo de estos últimos 10 días, ¿no? Cómo empezó a subir ese tema. Una cosa son los hechos que han pasado, otro, si querés, los datos, y luego está el filón político, cierra cada una de estas cuestiones, ¿no? Cómo se combate la inseguridad, y cómo cada sector de la política, a uno u otro lado del mostrador, empieza a tener una mirada diferente sobre qué es lo que ocurre con estas cuestiones, pero importa lo que pasa, ¿no? Y el tema de la inseguridad está allí, otra vez girando alrededor del el tope de las preocupaciones. Estaba mirando un par de estudios que empiezan a señalar que, una vez más, la seguridad, el empleo y el poder adquisitivo de salario, más cuestiones que tienen que ver con supuestas irregularidades, empieza a estar en el tope de las preocupaciones de los que nos pasan a todos. ¿Sí? Bueno, eso también habrá que verlo con una lectura política, una lupa política, para ver qué implica en este escenario en el que falta un montón para las elecciones, pero todos están haciendo cosas alrededor de este tema, ¿no? Sigue el oficialismo trabajando con la idea de la reelección del presidente Javier Milei. La intención es que no haya elecciones paso para la Casa Rosada. Ya saben que no van a poder eliminarlas, con lo cual, bueno, hay votos. Estos se eliminan al Congreso o se modifican al Congreso, tal vez tengan votos para suspenderlas otra vez, y en el medio pasa una cosa importante, que es la Justicia Nacional Electoral les mandó una acordada al Congreso diciéndoles, señores, si se va a cambiar el sistema electoral, tengan en cuenta lo que se recomienda a nivel internacional, que es la previsibilidad y el manejo del tiempo, algo así como, si lo vas a cambiar, hacelo ahora. No cambies las reglas del juego. Y si no, déjalo como está. Pero definite. Es algo así como que te digan limón o chocolate, ¿no? Reduciéndolo muy a términos de la calle. Pero esto es mucho más importante, porque tiene que ver con cómo vamos a votar el año que viene. Entonces puede ser que se tengan que definir los tiempos. Vos me vas a decir, a mí no me importa. Olvídate, te tiene que importar, y mucho, porque tu voto va a ser lo que decide lo que viene. El Congreso, el Intendente, el Gobernador y el Presidente. Así es que a mirarle un poquito esto. Viste que estamos entre la apatía y el ningunismo en un escenario, ¿no?, en el que después nos preocupan cosas. Bueno, esa es otra forma de entender la información del día. Y después, por otro lado, está la cuestión económica. La cuestión económica, ¿no?, que es, a ver, otra que el hat-trick. Por supuesto que está el tema Malvinas, desde ya que está el tema presupuesto. Están todos los temas que tienen que ver con el Congreso, donde es muy difícil sacar una ley. Le cuesta mucho a la oposición, pero le cuesta mucho al oficialismo. Fíjate que el oficialismo tiene ahí una serie de leyes como la reforma política, la hojarasca, biocombustibles, zonas frías, sociedades, que no avanza ni retrocede. Con el tema de morosidad y emergencia en discapacidad, ahí se anotó un poroto la oposición, pero hay cierto acuerdo con el oficialismo para que esos temas se pudieran tratar. Ahora el oficialismo va a tener que tener proyectos propios porque están emplazadas las comisiones y la oposición tiene el desafío de pasar por el tamiz la enorme cantidad de proyectos que tienen, salvo en discapacidad, que es uno solo, para ver qué es lo que queda de todo esto. ¿Quién tiene el dictamen de mayoría? ¿Cuándo van a ir al recinto? ¿Y si habrá o no ley para los morosos? Hay una discusión profunda y hay diferencias. Pero algún sector va a tener que acordar algo. Mientras esperan que lleguen al Congreso los proyectos que están vinculados a Malvinas y nada más ni nada menos que la ley de presupuesto, está el tema económico en la calle. Ya son las 5 de la mañana y 12 minutos. ¿Sabes que sobre el tema económico estuvo hablando Patricia Bullrich? Dio una disertación en la Universidad de San Andrés, la invitaron. Los funcionarios del gobierno o del oficialismo son muy invitados a universidades en este último tiempo, ¿no? Foros empresarios y a universidades. El presidente estuvo en la ORT, ya sabes, la polémica que se armó con la línea que bajó en los chicos. Ayer fue el Día del Maestro. Un discurso diferente, esta vez lo dio en el Ministerio de Educación, en la Biblioteca del Docente, había niños, por supuesto, un mensaje más sereno, pero el ministro Caputo estuvo también en una disertación diciéndole a los chicos, entre otras cosas, díganles a sus papás que saquen los dólares del colchón. Bueno, otras cuestiones, hablando del sistema económico y financiero, y Patricia Bullrich le consultaron en la Universidad de San Andrés en un encuentro sobre los resultados de la economía y impositiva y cuándo iban a llegar a la gente. Y allí volvió a salir el tema de la necesidad de que haya tiempos, agrego yo, más veloces para que el esfuerzo de la gente se note en un plazo más corto. ¿Sí? Así es que ojo que ese tema está dando vueltas dentro del oficialismo. Claro, y dentro de esos temas, vos allí tenés para mirar, por ejemplo, que la inflación baja, es cierto, y ha bajado este último mes, la inflación baja, pero el consumo no sube. La inflación baja, el consumo no sube, el empleo vuelve a ser una preocupación y el poder adquisitivo también. Entonces, ahí, más allá de cómo observes, cómo analices la cuestión macro, más allá de que observes lo que pasa con el comportamiento del dólar, de que todos querramos ver los muy guardados datos de la previsión del presupuesto 2027, esas cuestiones que tienen que ver, la inflación baja, el consumo no sube, preocupa el nivel del salario, el nivel de empleo, hacen un poquito, no sé cómo. ¿Cómo te ves? 5 de la mañana, 14 minutos, a grandes rasgos, este es nuestro escenario, por aquí pasa la cuestión, por supuesto que después hay más temas, te vas a encontrar, y este no es un tema menor, atención, porque el fiscal Gerardo Polichita pidió investigar el patrimonio de Chiquitapia, hay una investigación abierta por presunto enriquecimiento ilícito, esta vez por el cargo público que desempeña Chiquitapia, que es el titular de SEAMSE. ¿Sí? Entonces, acá en la AFA y es el titular de SEAMSE. Entonces, el fiscal Polichita le pidió al juez Lijo una serie de medidas para realizar una investigación. Y es que estamos atentos a este tema, que también es título del día. Sabés que rechazaron la recusación a los jueces que integran el tribunal que está allí siguiendo el caso del músico de Piti Álvarez. La tapa del Diario Popular habla del alerta por el avance de la letal y tóxica droga del miedo. Veremos qué es esto. Y hay algunos datos que también me parece preocupantes y creo que es interesante que los veas. Buen día, Daniel. ¿Cómo estás? ¿Cómo van las cosas? Estoy empezando. Todavía no dimos el número de WhatsApp y no dijimos dónde estamos, pero hola, ingeniero Daniel Pellegrino. Muy buenos días. ¿Cómo va? Está saludando aquí por este lado. Hola, Hernán. Buen día. ¿Cómo va? Hola, H. ¿Cómo estás? Buen día para vos también. Bueno, mucha gente por aquí, esto es bueno. Yo estoy buscando los datos que son interesantes también, que conozcas, que tengas en cuenta, porque hacen nada más ni nada menos que un seguimiento de qué es lo que ocurre con el número de empresas cerradas y de empleos perdidos. Es un informe de una consultora privada que se llama CEPA, que señala que en junio, esta fue su última medición, en junio, se cerraron 709 empresas y se perdieron 22.513 empleos registrados. En realidad, si lo mirás desde noviembre de 2023, la mirada más amplia señala que cerraron 31.342 empresas y se perdieron 434.126 empleos. ¿Sí? Bueno, 5 de la mañana, 17 minutos, entre 10 y 40% de posibilidades de lluvia a lo largo de la mañana, el mediodía y la tarde. Mejoraría la cuestión a partir de la noche para tener un domingo en el que las cosas sean un poquito mejor. Estamos en Radio La Red, esta es la M910, transmitiendo desde Buenos Aires, Argentina. Algunos se ríen porque dicen, no puedo creer que digas esto. Sí, lo digo, chicos, hay oyentes de todo el mundo. Si vos viera después, colgás un reel, ¿de dónde lo ven? ¿Dónde lo escuchan? Irán, India, Japón, ya Estados Unidos, ¿no? Toda una cosa así. De pronto te encontrás, así que decimos dónde estamos. En Buenos Aires, Argentina, Turquía, te aparece uno, ¿no? Una cosa así. Suecia, Finlandia. Así es que desde Buenos Aires, Argentina, en el barrio de Palermo, nos encontramos en la M910. Seguro estás siguiendo el canal de YouTube o te bajaste la aplicación o estás en la red.am. Arroba Radio La Red, allí las redes de la radio. Si me querés seguir a mí, yo los sábados y domingos cuelgo o publico material en Instagram. Solo en Instagram, no, ni TikTok. No, tweet a veces, no. Yo en Instagram ya hay un reelcito colgado, una hoja de ruta para seguir algunos temas. Los que son fundamentales es arroba Silvina Brandi. Brandi con B larga y con I de indio, ¿sí? Arroba Silvina Brandi. Y el tradicional, el clásico. Vamos a hablar de inseguridad. Vamos a hablar de economía, del bolsillo. En octubre vuelve a subir el pasaje de colectivos, ¿eh? Un 3.5% aproximadamente. Prepárense porque la inflación bajó, pero hay esta vuelta, ¿no? Que vos decís, bueno, en promedio estuvo 1.7. Pero cuando vos empezás a ver el desagregado, 1.7 te quedaría en una línea imaginaria, una línea recta horizontal imaginaria. En el medio te queda 1.7. A la derecha, los raviolitos, iba a decir, los rubros que más bajaron. Y hacia la izquierda, los que más subieron. Y naturalmente, hacia la izquierda vas a encontrar que los que más subieron son los servicios. Servicio que tiene que ver con, bueno, con todo lo que tenemos en casa. Pues está el tema de la telefonía, la cuestión de internet, está el tema de salud, ¿no? Esos son los que están más altos. Entonces, aunque la inflación haya bajado, vos no lo sentís, nadie lo siente, porque el otro, ¿no?, impacta con mucho más fuerza. Así es que a lo mejor el tema es ese, ¿no? Y me vuelvo a enganchar con el tema este de la inflación baja. El consumo no sube, preocupa el poder adquisitivo del salario, más los datos que te di de la consultora de cantidad de empresas cerradas y puestos perdidos. Igual quiero tener una mirada optimista, ¿viste? Pues 5:20 de la mañana, es sábado. En fin, inspiro, exhalo, hay cosas lindas para hacer también, va a haber cosas lindas al aire libre durante el fin de semana. En fin, ¿me das la línea para oyentes? El WhatsApp, aquí en este WhatsApp, mensajes de voz, vamos.
0: Déjanos tu mensaje de WhatsApp para el programa en el 11 23 24 22 22.
1: Eso mismo, 11 23 24 22 22, la línea para oyentes. Ahí, mensaje de voz. 11 grados la temperatura aquí en la ciudad de Buenos Aires. Me cuesta entrar al Servicio Meteorológico Nacional. Así que por eso les estoy dando el pronóstico, la previsión, pero no puedo actualizar la temperatura. Así es que vamos a ver si la podemos sacar desde acá. 11 grados tengo yo acá. ¿Qué te parece si vamos a los protagonistas, Martín? Vamos a ver, ya les contamos el escenario, ¿sí? En parte, buena parte de lo que ocurre en el escenario. Pero queremos que los protagonistas en primera persona les cuenten en qué cosas están, ¿no? Pues ya sabes que hubo polémica con el video del oficialismo hecho con inteligencia artificial a propósito de un hipotético diálogo en la historia entre Domingo Faustino Sarmiento y el presidente Javier Milei, donde Milei le dice a Sarmiento, a él le dicen, y Sarmiento a Milei a la vez, que le dicen que tiene el carácter, el temperamento, que se quejan de su forma, así algo así como que Sarmiento, bien digo, lo consuela y dice, sí, a mí también me decían lo mismo, etcétera, etcétera. Como si fuesen iguales, ¿no? Están ahí a la par en el video. Más allá de esto, y yendo a algo que nos importa mucho, ¿tuviste maestros en tu vida? ¿Alguien que te iluminó, que te marcó el camino, que te dijo, te enseñó, ¿no? En definitiva es esto, la palabra es esta, que te enseñó. Bueno, ayer fue el Día del Maestro, casi que lo pasamos por alto, ¿viste? Casi que lo pasamos por alto. En una semana en la que las pruebas PISA dieron para atrás, lamentablemente dieron mal en la mayor parte de los campos, ayer fue el Día del Maestro. Y el presidente les habló a los chicos. ¿Qué dijo Milei?
2: Ser un buen ciudadano empieza mucho antes de votar. Empieza en el aula, en el recreo, en la vereda de la escuela o en la propia casa. Es ayudar a un compañero que se cayó en el recreo. Es hacer la fila sin colarse aunque tengan apuro. Y también es no tirar el papel del alfajor al piso cuando no hay nadie mirando. Es devolver el libro que les prestaron y devolverlo entero y en buenas condiciones. Es jugar en equipo y respetar las reglas de juego, aunque el equipo de enfrente les esté ganando. Es tratar bien al compañero nuevo, al que es distinto, al que le cueste un poco más que a ustedes. Y esto importa muchísimo, porque un país funciona igual que un aula. Si todos hacen su parte, aunque sea pequeña, entre todos hacemos que salga bien. Si uno tira un papel al piso, parece que no pasa nada, pero si todos piensan que algo así no cambia nada y hacen lo que quieren, la plaza se llena de basura y nadie puede disfrutarla. O la fila se convierte en un desorden o el juego deja de tener sentido. Ser un buen ciudadano es entender que lo que uno hace, por más chico que parezca, también afecta a los demás. Todo eso que hacen en el colegio es un entrenamiento para la vida en sociedad. Y ustedes ya lo vienen haciendo bien, y vaya que lo vienen haciendo bien.
1: Ayer el presidente les hablaba a los chicos, entonces, ¿eh? Así de esta manera. Pero el presidente también está en otras cuestiones. Ayer estuvo en Olivos durante todo el día, almorzó con el ministro de Economía, Luis Caputo. El proyecto de ley de presupuesto 2027, como les cuento, se está terminando de definir. Este año no va a ir el presidente al Congreso, el ministro Caputo no va al Congreso tampoco, más allá de que debe ser el funcionario al cual los legisladores más le piden que visite, pero no. Seguramente Carlos Guberman, que es uno de los secretarios más influyentes del Ministerio de Economía, que sigue minuto a minuto qué es lo que ocurre con las finanzas, con la cantidad, con la Hacienda, es el que va a dar los detalles de la presentación del proyecto de ley de presupuesto. Te decía, Milei estuvo en Olivos trabajando con estas cuestiones, trabajando con la definición de los proyectos Malvinas, preparando la agenda internacional. Saben que quedó suspendido el viaje a Londres, que iba a haber una Argentina Week en Londres que se suspendió. Que había una invitación de corte académico a Javier Milei en la Universidad de Oxford, que quedó suspendida. La cuestión Malvinas se coló allí. A ver, si va algún otro elemento, la Casa Rosada no lo confirmó. Digo, cuestiones que hacen al clima, pero después de la última cadena nacional, Parecía casi lógico que esa visita se suspendiera, pero más allá de esto, el presidente va a viajar a Naciones Unidas, la cumbre de Naciones Unidas, y suponemos que la cuestión Malvinas va a estar allí, va a haber contactos con referentes del mundo de los negocios, habrá luego un viaje a París, donde ahí sí va a haber una... No, si lo veo en francés, mejor no. Una semana de la Argentina en Francia, y también esa cumbre va a tener que ver con el con cuestiones económicas. Así es que en estas cosas estuvo trabajando el presidente Javier Milei. En público, el presidente le pidió a toda la oposición que se una a la causa Malvinas y que dé respaldo a los proyectos o el proyecto que se va a presentar en Congreso sobre esta cuestión.
3: Por eso estaremos enviando en los próximos días el proyecto de ley al Congreso y esperamos que el Congreso lo sancione, porque Malvinas es una causa nacional y creo que estamos haciendo honor al general San Martín. No es de un gobierno ni de un partido, con esto no puede haber grieta alguna. Hoy todos los argentinos juntos tenemos que disponer las herramientas con las que contamos para defender nuestra soberanía. Por eso es necesario remarcar que San Martín no liberó medio continente con discursos. Lo hizo con acción efectiva, cruzando la cordillera, con logística, con disciplina y entrenando con mucho esfuerzo un cuerpo militar que no existía hasta el momento. Y lo hizo también anteponiéndose a veces sus ideas a los de los propios locales que torcían y operaban en favor de la corona española, que hoy en esta causa lo hacen por los ingleses. De aquella gesta aprendimos que sin decisión ni ejecución es posible avanzar en nuestras justas luchas, porque las declaraciones tienen que estar respaldadas por los hechos y las acciones para no ser discursos vacíos. Y la soberanía de un país no debe ser un relato dirigido desde un atril, sino que debe ser construida y defendida en distintos ámbitos. La soberanía nacional se defiende haciendo crecer la economía de nuestros compatriotas e invirtiendo en la defensa y protección de nuestro suelo y nuestra patria.
1: Allí estaba entonces el presidente Javier Milei. Dos aristas, ¿viste? Dos alternativas diferentes, un mismo presidente, dos temas que están allí girando en la mesa política. Están llegando los diarios en soporte papel, muchísimas gracias, aquí vienen. Están fresquitos, traen como título principal en Clarín, imputan a Tapia por enriquecimiento ilícito en el SEAMSE. Es este título el más destacado en La Nación, pero con otra arista. Tapia corrigió de apuro su declaración jurada, ahora lo imputan por enriquecimiento. En un ratito te voy a dar más tarde. El Popu que trae a Boca en la tapa y otros títulos un poquito menos desarrollados. Yo estoy buscando página 12, a ver qué trae en tapa. Ah, mirá, de Sarmiento quedó miento, y hacen referencia, este es un título, es un textual, es el título que está vinculado al video que te conté recién, generado con IA, entre un supuesto diálogo entre Domingo Faustino Sarmiento y el presidente de la Nación. Justo, lo habíamos contado. Nosotros te contamos cómo era, con una mirada muy crítica, desarrolla aquí, página 12. Volvemos a los protagonistas. Sobre la cuestión Malvinas, recién el presidente pedía, 5:29 de la mañana, respaldo a la oposición. Germán Martínez es el jefe de la bancada de los diputados de Unión por la Patria, o sea, el peronismo. Y hay allí algunas respuestas, quieren escuchar algunas cuestiones que dicen que están pendientes, ¿no? Bueno, a ver, que nos cuente Martínez, el diputado Martínez, qué es lo que quiere saber.
4: ¿Frenó el financiamiento de la base naval integrada? ¿Quién nos va a explicar por qué intervinieron en el puerto de Ushuaia para facilitar su posterior privatización al grupo de los Neus, que son socios de Santiago Caputo, o el padre de la jugada maravillosa que lo llevó al presidente a pegar este giro malvinero? Kirchner va a explicar por qué, mientras que están tratando supuestamente de atender a la situación del Atlántico Sur y de la proyección antártica de la Argentina, están vendiendo inmuebles de la Armada Argentina en Ushuaia. Kirchner va a explicar por qué frenaron la construcción de la base del ejército en Tolhuin.
1: Bueno, son algunas preguntas que tiene allí el jefe de la bancada de la oposición. Veremos cuáles son las respuestas. Ayer, sin ir más lejos, el canciller Pablo Kirchner y el ministro de Defensa, el general Presti, estuvieron en Tierra del Fuego Tierra del Fuego está desgobernada por el peronismo, Gustavo Melela es el gobernador. En algún momento Melela estuvo muy cerca del kirchnerismo, sin embargo ayer, tratándose de la causa Malvinas, más allá de distintos partidos políticos, estuvieron juntos. El clima en el Congreso viene en este tono que escuchás de Martínez. Y ya que estamos con el diputado Germán Martínez, ¿cómo se va a hacer para que esos casi 50 proyectos de ley que tiene la oposición sobre el tema de deudores morosos se puedan convertir en un único dictamen? Yo ya te cuento que la Libertad Avanza no pensaba una ley sobre esto, pero ahora está trabajando para tener una iniciativa propia que no tenga que ver ni con quitas en la deuda, ni con la creación de un fondo de asistencia, ni con nada que esté ligada a que el Estado ponga plata. Más bien están con una cuestión del scoring, quién califica para un crédito, si va a haber un etiquetado frontal, supón que te diga que tanto en la fintech le dicen, ¿no? Pero es fintech. Tanto en la fintech como en los bancos, vos tengas que tener súper certeza de lo que estás haciendo, que no entres nada más que con un clic y te tomaste un crédito, sino que sea un poco más, más que requiera más de tu parte el tema de decir sí, creo, o sea, que te ocupes de leer, ¿no? De qué se trata la cuestión. Bueno, todo esto está dando vueltas allí por el oficialismo. En la oposición, la cuestión es, ¿qué proyecto se puede presentar que no tenga costo fiscal? Porque si no, lo van a vetar, ¿sí? Bueno, a ver, ¿qué es lo que dijo el diputado?
5: Nosotros vamos a trabajar para tener una propuesta que reúna la mayor cantidad de firmas. Es muy poco probable que sea un solo dictamen. Para tranquilidad, respecto a costo fiscal, la mayoría de las iniciativas no plantea la creación de ningún fondo con afectación presupuestaria. Queremos trabajar sobre la normativa existente y tratando de fijar parámetros que nos permitan aliviar y solucionar el problema del endeudamiento de la mora sin necesidad de andar redistribuyendo recursos de una partida a otra.
1: Bueno, las comisiones están emplazadas, así es que veremos qué es lo que sale de toda esta cuestión. Claro, la Libertad Avanza tiene una mirada diferente. El diputado Lisandro Almirón, que es libertario, nos contaba esto.
6: Ese extremo de hablar de condonaciones de deudores en mora es llevar, digamos, una solución populista que no compartimos. No podemos tratar de la misma manera aquel que cumple, aquel que incumple, aquel que incumple por apostar, aquel que... Hay un primer paso que es el lograr ponerse de acuerdo para discutir en términos maduros, fehacientes, con ganas de aportarle solución y con no ganas de especular políticamente. Me parece que hay mucho de contenido político electoral y muy poco de querer solucionar el problema de los argentinos.
1: Bueno, ahí estaba entonces el diputado de la Libertad Avanza. Pero en el medio de todo esto también tengan en cuenta que la oposición logró el emplazamiento a comisiones de un tema muy delicado, que es el tema discapacidad. Y acá sí hay un solo proyecto que tiene la oposición, que es la prórroga de la emergencia en discapacidad. Juan Marino fue el diputado que impulsó desde un principio el debate de este tema. Diputado, ¿esto tiene posibilidad de ser aprobado o no? ¿Cómo va a quedar?
7: Logramos en la Cámara de Diputados de la Nación avanzar en el tratamiento de la prórroga a la emergencia en discapacidad. Va a haber reuniones de comisiones, vamos a dictaminar y estamos en mejores condiciones para aprobar el proyecto de ley. Eso lo que significa es que por un año más, durante 2027, el Gobierno Nacional tiene las herramientas administrativas para rápidamente ejecutar todos los programas establecidos en la ley de emergencia en discapacidad que el gobierno viene incumpliendo. Dar de altas las pensiones por discapacidad que no están dando de alta, pagar la compensación que le tienen que pagar a las instituciones que prestan servicios y atienden a las personas con discapacidad que no se la están pagando, aumentar los aranceles de los prestadores, de las instituciones que vienen muy retrasados en relación con la inflación, los pagos que no se vienen haciendo del Incluir Salud, del PAMI. Bueno, la prórroga de la emergencia permite que tengan más facilidades administrativas. Incluso si no se logra prorrogar, igual el gobierno está obligado, porque existe la ley de emergencia de discapacidad y porque hay fallos judiciales, a cumplir con todas esas disposiciones de la ley de emergencia. Si logramos que se prorrogue, estamos en mejores condiciones para que exigir que eso se cumpla más rápido y de forma más efectiva para todas las familias de personas con discapacidad.
1: Sí, son temas sensibles, ¿eh? Así es que acá los traemos. Son temas que preocupan a muchas familias, Así que veremos qué es lo que trae el debate. Son las 5 de la mañana, 34 minutos. Quiero agradecerle a los oyentes que desde todo, viste que está bien decir desde dónde transmitimos, en qué barrio y qué, porque mira, fíjate lo que pasa ahora. Bueno, saludo a Diego Galván, a Fabián Herrera, a Rodrigo, a Ángel Luque, a Néstor Miranda, que está en San Luis, y nos dice que en estos momentos está cayendo agua-nieve allí en San Luis. Marcelo nos describe a la perfección el equipo térmico que tiene puesto, y eso que debe estar aquí en la ciudad de Buenos Aires. Ale Martín Pérez, buen día también. Y Agüero Morenita nos dice, hola, está fresco hoy por Salta. Estamos esperando la llegada de los peregrinos de La Punta, Cachi, en los valles, y todos los que caminan kilómetros para llegar a los pies del Señor y la Virgen del Milagro. Bueno, pidan por nosotros, ¿no? La Virgen del Milagro, imagínate. Nos dice Morenita, yo no soy creyente, pero emociona a cualquier persona ver tamaño sacrificio. La verdad, admirable. Saludos, buen fin de semana. La procesión se lleva a cabo el 15 de septiembre, el martes. Imagínate, los peregrinos, ¿no? ¿Desde cuánto? Qué fuerte eso, ¿no? ¿Desde dónde? Y la fe, el amor y la fe son inasibles, como siempre digo. ¿Cuánto le tienen que poner para poder llegar? ¿Y cuál será el compromiso o la promesa que los anima a llegar? Me emociona, mira, estoy lejos, pero me emociona. Juancita, Mauricio, Norberto, comenzaron a cotizar los alojamientos en Luján. Ah, mira, qué rápido, ¿no? Con vistas a la visita de noviembre. Claro, el Papa León XIV va a estar en Luján. Y sí, chicos, es un hecho histórico que un Papa visite un país. Así que Basílica de Luján, imagínate cómo va a estar. Así que ya empezaron los alquileres. Mirá qué interesante para el que ve el filón del negocio, un nicho de negocios, así se llama. Hernán Casimiro, que está en Salta también, a ver qué dice. Estamos viviendo el tiempo del milagro, honrando al Señor y la Virgen del Milagro. El martes es la procesión y la fiesta principal. Muchas gracias a los oyentes desde Salta que nos hacen vivir junto a ellos, lo que implica, este también es un gran fenómeno de fe en Salta, ¿no? Pero además que va gente por todo el país. Bueno, a todos los que están allí, muchísimas gracias. Volvemos a hablar de economía, ¿sí? Con las cuestiones que nos preocupaban, dijimos, bajó la inflación, no sube el consumo. Hay allí algunas cuestiones sobre los tiempos de la economía, los tiempos de la reactivación, ¿sí? Y el ministro Caputo, todavía el gobierno no consigue que Inocencia Fiscal 2 para ampliar los alcances y las facilidades para que quienes tienen dólares en el colchón lo saquen, se apruebe en el Congreso. El ministro Caputo les dijo a los chicos que les digan a su papá.
8: Entonces vos tenés a la gente con los dólares abajo del colchón y que no se animan a llevarlo blanco porque todavía tienen miedo, a pesar de que pasaron 25 años, todavía tienen miedo que los bancos se los roben. Entonces esto que a ustedes les puede parecer una cosa absurda, bueno, a la generación nuestra que le tocó vivirlo, como todo, algunos lo han superado, otros están en proceso de, y otros no lo van a superar nunca. Entonces, no se enojen con sus padres cuando le dicen yo no voy a sacar la plata del colchón, traten de convencerlos igual, pero digamos, Argentina no tiene un mercado de capitales.
1: Bueno, ¿dónde estarán los dólares de la clase política? ¿No? 5:38 de la mañana, aquí estamos. Alejandra Escarano es economista, es la directora del Centro CEPA y estuvo hablando aquí en la radio sobre el tema inflación. Escuchemos qué dijo.
9: Lo que hablábamos, el gobierno hizo un esfuerzo, bajó la inflación a este piso del 33% y ahí es donde se estancó y lo que no se ve es cómo volver a hacer que vuelva a bajar este piso de inflación. Digo, sobre todo con este traslado de tarifas y hay una inercia inflacionaria que se mantiene y que va a ser muy difícil de bajar. Fue un buen dato mensual. Sigue preocupando que la inflación interanual está arriba del 33% medio, pero vivienda está 10 puntos por arriba, 31,5.
10: Sí, entonces, sí, sí.
9: Ese es el gran problema. Triplica, digamos, si uno lo mira en términos acumulados desde la llegada del gobierno de Milei, la inflación en servicios triplica la inflación promedio.
1: Claro, lo que estábamos hablando al principio, ¿no? Que tenés ahí la inflación de 1.7, pero después no podés ir, no podés sentir ese beneficio porque te suben otras cosas que no podés postergar, que no podés dejar de usar. Vos podés comprar más, menos, etcétera, etcétera, pero esto no. 13 grados 6 décimos, dice el Servicio Meteorológico Nacional, con viento del sudeste soplando a 6 kilómetros por hora. La presión en 1018.1 hectopascales y la visibilidad en 10 kilómetros. Estos son los datos que pude abrir en el celular, pero no en la computadora. Es una cosa increíble. 5:40 de la mañana. Escuchamos a Caputo, escuchamos a la señora Alejandra Scarano y hablamos de seguridad. Vos viste cómo está el foco puesto, en este caso, en la provincia de Buenos Aires. Javier Alonso es el ministro de Seguridad de la provincia y habla de la tasa de homicidios. ¿Sí? Habla desde la provincia, pero allí, también involucra a cuestiones nacionales.
10: Es muy difícil hablar de todo esto, pero la ministra actual y la anterior estuvieron en todos los medios de comunicación agitando el logro de que en Argentina la tasa de homicidio es de 4,2 personas cada 100.000 habitantes. La provincia de Buenos Aires no puede ser un baño de sangre si la Argentina es el país más seguro de la región, porque todos esos homicidios los prevenimos nosotros con el trabajo que hace nuestra policía.
1: Bueno, si la estadística bajó a nivel nacional, en Buenos Aires, ¿no?, dice el ministro, evidentemente también esto ha influido. Pero hay una discusión que va más allá de esto y que ha tenido en la mirada más profunda no solamente la definición política integral de las cuestiones de seguridad en la provincia, sino en el accionar de una jueza, lo hablábamos la semana pasada, que hizo lugar a un recurso y suspende por 60 días, no la deroga la ley. Una jueza no puede derogar una ley, lo tiene que hacer el Congreso. Suspende por 60 días hasta saber si hay cárceles suficientes para poner a menores, como marca la ley. Bueno, se ha puesto en esta decisión de la jueza una gran discusión jurídica, de seguridad y política también sobre este tema, ¿verdad? Sebastián Pareja es diputado nacional de La Libertad Avanza. Hasta la llegada de Diego Santilli intentaba ser candidato a gobernador de esa fuerza política de la provincia de Buenos Aires. En pleno Congreso salió con esta idea.
11: Esto es, no hay una equivocación en la interpretación de la aplicación de una ley, sino que intencionalmente quiere dejar sin efecto una ley que viene a intentar darle parte de solución a una problemática que tiene la provincia de Buenos Aires y todo el país, como es la delincuencia juvenil. Por ejemplo, ha destinado 250 millones de pesos para comprar zapatillas de ballet. Ni quiero comentarle lo que ha destinado para comprar consoladores. Lamentablemente, el gobernador Kicillof, esta juez, la juez Pascual, ha demostrado no estar a la altura de las circunstancias, y La Libertad Avanza, no como un eslogan, y con el tiempo que nos tengamos que tomar, vamos a ir a buscar su destitución.
1: Hay tres planteos de juicio político contra la jueza Pascual que habló aquí en la radio y que dio a conocer en la conversación parte de los fundamentos y en cuál es su criterio en el momento de tomar la decisión que tomó.
12: Bueno, primero que algún colega me dijo que yo era una jueza garantista, o que lo dicen como una cuestión de minusvalía. Yo soy garantista de la Constitución, de los instrumentos internacionales y de las leyes de los jóvenes. Yo tengo más de 35 años de trabajo, siempre trabajé con menores. Siempre fue desde organismos internacionales, desde distintos lugares, siempre es mi tema. Y además siempre traté de buscar, por la suerte que tuve de presidir la Asociación de Todos los Jueces Internacionales, de tener amigos en distintos lugares y ver, bueno, ¿qué haces con un menor que comete un delito grave? Y también, ¿cómo le doy seguridad a la comunidad?
1: Bueno, allí hablaba la jueza Pascual. Patricia Bullrich dice que, en realidad, esta decisión de la jueza de suspender por 60 días la aplicación de el nuevo régimen penal juvenil habría sido una decisión tomada en línea con el gobernador Axel Kicillof, ¿no? Y empieza a mirar más que el accionar judicial, el supuesto sesgo político. ¿Sí? A ver, senadora Bullrich, ¿qué más nos contaba?
13: La jueza no tiene control de constitucionalidad, no tiene capacidad de decidir sobre una ley nacional. Y decidir que no la aplica por 2 meses, bueno, a ver, en 6 meses no hicieron lo que van a hacer en 2, ¿cómo claro. es la diferencia? ¿Qué es lo que está buscando? Está buscando generar una zozobra sobre un tema que es absolutamente fundamental en la Argentina, y es que el que las hace las pague.
14: Para vos esto lo hace en coordinación política con Kicillof.
13: No tengo la menor duda, porque si además lees lo que dicen en la provincia de Buenos Aires, evidentemente ellos ya están diciendo, empiezan a hablar siempre el mismo tema. Bueno, no tenemos el dinero.
1: Bueno, pero la jueza también respondió a esta cuestión de si es militante del kirchnerismo, si es militante peronista. Digo, más que observar su conducta como jueza, se observa si pertenece o no a un partido político. Y la jueza respondió aquí en la radio.
12: Un colega suyo me dijo que esto lo había hecho porque era cuca. Yo nunca fui, soy ni seré cuca, así que... y además creo que tengo una trayectoria de 35 años trabajando, soy juez de primera instancia, no he ido a una cámara.
15: ¿Y políticamente dónde se ubica, doctora, usted?
12: No, los jueces, uno nos puede parecer mejor un candidato que otro, pero yo no tengo militancia, no puedo estar afiliada y no puedo estar.
1: Bien, así están las cosas. Ahora, una jueza de mismo rango, pero esta vez... En la sede judicial de Moreno General Rodríguez, dictaminó que en su distrito se puede aplicar la ley. ¿En el distrito de Pascual? No, pero en el mío sí. Entonces, habrá que ver cómo termina esta cuestión. Vamos a consultar a un hombre que sabe mucho de esto, que ha sido integrante de la Corte Suprema de Justicia, que es el juez Maqueda. ¿Sí? Hasta hace muy poco tiempo... El doctor Maqueda integró el máximo tribunal de justicia de la nación. No nos vayamos a si es peronista, si es radical, si es libertaria, si las juezas tienen un trabajo o un carnet de afiliación, que de hecho no lo pueden tener. ¿El fallo de la jueza Pascual se ajusta a derecho o no cuando se pregunta si hay cárceles donde poner a los menores de acuerdo al texto de la nueva ley?
16: Mire, el análisis uno siempre lo hace a partir de que si la ley ha sido siempre bien sancionada, se presume que el último recurso que hay es la declaración de inconstitucionalidad. En este caso no se ha dado una declaración de inconstitucionalidad, sino que se ha suspendido la entrada en vigencia de la ley. Y bueno, he podido leer el fallo de la jueza y me parece muy fundamentado. Y no es una cuestión de estar a favor o en contra, porque yo no tomo ese tipo de posiciones, porque me ha tocado 22 años ser juez y uno sabe que hay distintas posiciones en ese sentido. Pero lo importante es esto, que el fallo está bien fundamentado y que no es una declaración de inconstitucionalidad finalmente, es una medida transitoria. La derogación de una ley solamente la puede hacer el mismo órgano que lo dictó, o sea, el Congreso en este caso. Yo lo que sí veo acá es un proceso de suspensión con una fundamentación muy seria por parte de la jueza, que ha dicho que la suspensión se hace resguardando el principio de que los menores no pueden sufrir un hacinamiento en las cárceles en este momento y otras razones más que ha dado ella. Pero esto no es el final, esto es el comienzo de una tarea.
1: Bueno, este enfoque es interesante. A partir de esta discusión tendrá que haber una respuesta de si están o no están las cárceles y si los chicos van a ser derivados. Los chicos que delinquen, lamentablemente estamos hablando de esto, van a ser derivados o a dónde. Me quedo con esta idea del ex integrante de la Corte, que no sea el final de la cuestión, sino el principio de una tarea que tiene que ver con cumplir la ley. El que delinque se comprueba adentro y que se pueda, si son chicos, ¿no?, que se puedan restituir sanos a la sociedad una vez más, ¿sí? Son las 5:49 de la mañana, aquí estamos haciendo este reporte, 910, fin de semana. Muchísimas gracias a todos los oyentes que están en el canal de YouTube, a los que están escribiendo, a los que llaman a la radio o se comunican con la radio. Aquí Guillermo Castaño me dice, el Cristo del Milagro de Salta, en la ciudad de Buenos Aires, está en la conservación de Scalabrini, Ortiz y Córdoba. El martes procesión y gauchos de Güemes. Bueno, muchas gracias por el dato. Mira, no sabía que tenía tantos seguidores, tantos fieles. No estaba al tanto de esto. Bueno, muchísimas gracias. En fin, después vuelvo con algunas cuestiones más. Ya son las 5:50 de la mañana. Vamos con 5 títulos. Dale, te los voy a dar de los diarios.
0: 1.
1: Estoy con La Nación. Tapia corrigió el apuro de su declaración jurada. Ahora lo imputan por enriquecimiento. Causa. Es investigado como funcionario público. Había olvidado consignar casi 1.000 millones de pesos. El presidente de la Asociación del Fútbol Argentino, la AFA, Claudio Chiquitapia, investigado por la justicia por fraude y desvíos de fondos por cerca de 300 millones de dólares, olvidó incluir en su declaración jurada como funcionario bonaerense al frente de SEAMSE unos 1.000 millones de pesos. ¿Sí? Esto dice el diario La Nación.
0: 2.
1: Y siguiendo con el tema Tapia, título más destacado del diario Clarín, imputan a Tapia por enriquecimiento ilícito en SEAMSE, el fiscal Polichita abrió la causa y le pidió medidas de prueba al juez Lijo. El titular de la AFA integra el directorio de esa empresa mixta. Desde 2024 es su presidente en representación de la provincia. Una denuncia por presunto enriquecimiento ilícito que presentó el empresario Guillermo Tofoni abrió la causa y el fiscal pide que le levanten el secreto bancario.
0: 3.
1: Tenemos en este caso datos que tienen que ver con el empleo. Yo les dije hoy cuáles serán, qué cantidad de empresas cerraron, cuántos empleos se perdieron. Dice Clarín en tapa, la cantidad de empleados es igual a 2012, pero hay 70% más de monotributistas. El mapa del empleo en el país está cambiando. Según el último dato oficial, en la Argentina hay 6.095.800 empleos privados en relación de dependencia. Prácticamente el mismo número que en enero de 2012, cuando la cifra fue de 6.105.593. La situación es diferente para los trabajadores independientes. En enero de 2012 eran 1.314.711 monotributistas y hoy son 2.206.800, una suba del 67.8%.
0: 4.
1: Bueno, aquí eran 1.314.711 monotributistas y hoy son 2.206.800, una suba del 67.8%.

0: El 100% de las ganancias será para Mendoza, lo que provocó la reacción del gobernador pampeano Silioto. Ambas provincias mantienen una larga disputa por el río.
1: 5.
0: Y la quinta tiene casi un plus, ¿no? Porque, a ver, en Tapa de la Nación hay una foto tremenda donde hay camiones de gran porte transitando por una ruta de arena. La ruta de la arena, un tortuoso viaje hacia Vaca Muerta. Economía, los 1.400 kilómetros que hay entre Ibicuí, entre Ríos y Vaca Muerta en Neuquén, están desbordados de camiones que llevan arena para los trabajos en el yacimiento. Y según pudo constatar La Nación, en un recorrido propio, es un trayecto con largos tramos muy poblados de pozos y huellas profundas en una ruta que no tiene ni el ancho ni las banquinas adecuadas para el tránsito que soportan cada día. Foto de tapa en los diarios hoy, la grieta política en los 25 años del 11S, el presidente Donald Trump en un recordatorio y los presidentes Bush, Clinton, Obama en un acto diferente. 5:53, un pequeño break y estamos de vuelta.
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0: día. Consulta, ¿por qué el periodismo no habla de la inflación en dólares? No lo digo por vos, sino cuando tienen tanto al ministro de Economía o al presidente enfrente, hablan de la inflación en pesos que está estancada o en baja, pero ¿por qué no hablan de la inflación en dólares? Gracias, buen día.
1: Buen día.

0: Rafael Larré, Silvina Brandi Martín, hermoso día que tengan a ustedes. Hoy estoy yendo camino a Moquegua, provincia de Buenos Aires, a la fiesta del asado a la estaca. Espero que nos acompañe el tiempo. Muy lindo programa, lo escucho todos los fines de semana. Emilio de Seiza.
1: Buen viaje, Emilio, a cuidarse del asado. Pero mira, esa fiesta sí que no la tenía, ¿eh? Escúchame, el señor que preguntaba la inflación en dólares, nosotros te dije que trazaras la línea imaginaria, que te pusieras en el centro con 1.7, qué pasaba con los rubros de la izquierda y por qué no se siente la baja de la inflación. Vamos a terminar el año aproximadamente en un 30, que es mucha, claro, es mucho menos que 200, pero igual es mucha, un 30. ¿Sí? Bueno, veremos si los colegas le pueden preguntar al presidente sobre todo esto. ¿Ves por qué hay que decir de dónde uno transmite? Porque después... Dice Sergio, que nos manda un saludo inmenso, que está escuchando en un pueblo de Grúas, en España, donde hoy están festejando sus fiestas patronales. Así es que muchas gracias por los buenos deseos a todos los que están celebrando allí. Ari, muy buen día para vos también. Leonardo, muy buen día. A José, a ver, ¿dónde está José? Te escucho y sigo siempre. José está... ¿Dónde está José? ¿En Merlo? Luis Alberto Murgas, José, ¿estás en Merlo, San Luis o en Merlo, provincia de Buenos Aires? Luis Alberto, Fabián de Cava, también, el reloj biológico se activa, y se deactiva para escuchar las noticias, Fabián, es así. Más detalles de lo que ocurre en Salta con 13 grados de temperatura, a ver, bueno, aquí tenemos más, chicos, no, me parece que no voy a poder cumplir con todos hoy, Mariano Rodríguez Acosta, buen día. Me quedé con esto del tema de la cotización de los alojamientos en Luján de cara a la visita del Papa, ¿no? Es que la gente de la CGT lo va a ir a ver al Papa. 5:59, @Barrena. A todo esto, ¿qué dice de lo que pasó anoche y de lo que viene la semana que viene?
2: Para mí es importante tener alternativas, se lo dije a ellos, ellos saben desde un principio cuando llegué que necesito de todos.
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0: Hola, hola, hola, ¿listos para viajar a través de las palabras? Entonces, bienvenidos a Viajero Frecuente. 2 horas para hablar de lugares, descubrir perlitas escondidas que tiene Argentina y también conocer esas historias viajeras, de esas que inspiran. Mi nombre es Gaby Jatón y como siempre me acompaña en la edición, Genaro Cabezas. Este programa que se escucha en todo el país, en radios de todo el país, en todas las provincias, pero además lo podés volver a encontrar como formato de podcast en Spotify, en nuestro canal de YouTube como Viajero Frecuente Radio. Allí están las versiones extendidas de las notas que a veces por cuestiones de tiempo tenemos que cortarlas un poquitito. Antes de empezar, y algo que veníamos esperando hace un montón de tiempo, ya desde la semana pasada tenemos nuevo WhatsApp. Después de un montón de intentos de recuperar el número anterior, tuvimos que tomar la decisión de cambiarlo, así que anota, abrí la agenda, te doy tiempo para que abras la agenda y pongas Viajero Frecuente y allí 3-400-52-70-46, 3-400-52-70-46, más 549 si no estás en la Argentina. Allí nos pueden escribir y también, por supuesto, por las redes. Ya estamos recibiendo mensajitos y me encantan. Ahora, en un rato después, ya los vamos a ir empezando a leer. Hoy en Viajero Frecuente número 533. Tenemos un programa que empieza con mi diario de ruta y una reflexión que quizás le haga un poquito de ruido a más de uno. ¿Qué hacemos cuando un recuerdo se convierte en un archivo digital? Bueno, después la noticia de la semana, una escultura gigante para entrar, recorrer y pedir un deseo en plena ciudad de Rosario. Después les voy a estar contando. Cerramos el bloque con el país que festeja, que bueno, toda la agenda completa de la próxima semana. Por supuesto, la agenda completa del mes la tienen en www.viajerofrecuente.com.ar. En el segundo bloque nos vamos para donde vive el Macondo, a ver, en el Zaparrancho, porque el auto de la familia Zap cumple 98 años y por supuesto hay festejo, hay fiesta. Y bueno, hablamos con Germán Zap, que nos va a contar un poco de cómo llegó el auto a la familia. Bueno, un poquito, a ver, el protagonista va a ser el auto en esta oportunidad. En la segunda mitad del programa, en Viajeros que Inspiran, la viajera es Vanessa, ella es colombiana, que después de un desamor se subió a una bicicleta y no paró más. Hoy la encontramos en París y está recorriendo el mundo en bicicleta y nos cuenta sus experiencias de dejarlo todo por salir, de superar un desamor y además de viajar sola en bicicleta, una mujer. Bueno, la verdad que una muy, pero muy interesante nota que espero que también les guste. Así que todo esto, mucho más, prepara mate, prepara café, reposera, te sentarás en el sol, estarás preparando una picadita donde te encuentre, relájate porque aquí comienza Viajero Frecuente número 533.
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0: Y empezamos con mi diario de ruta y esta semana lo titulé ¿Cuando el recuerdo deja de ser recuerdo para ser un archivo digital? ¿No les pasa que están frente a una situación increíble, una edificación súper imponente, un paisaje maravilloso y el primer instinto es sacar el celular? Foto, video, otra foto, desde acá, desde allá. Y mientras estamos haciendo todo eso, en algún momento me pregunto, ¿cuándo me transformé? La era digital trajo cosas hermosas, porque poder registrar lo que vivimos, guardar una imagen, volver a mirar un momento años después, compartirlo con alguien que no estuvo ahí, todo eso es maravilloso. Pero hay un punto en que dejamos de guardar recuerdos y empezamos a generar archivos. Y ahí es donde yo todavía no encuentro el equilibrio. Porque, a ver, ¿qué les pasa a ustedes? Si son generación silver como yo, cuando era chica no había selfies, ni 10 tomas desde distintos ángulos, ni la posibilidad de sacar 20 fotos por las dudas. Era una foto, una oportunidad. Y el rollo que podía ser de 12, 24 y con muchísima suerte de 36. Después había que llevarlo a revelar y esperar una semana para descubrir que la persona que le habías dado la cámara para sacarte la foto frente al cucú, por ejemplo, te había cortado la cabeza. Listo, ya está. No había otra opción ni IA que lo arreglara, ¿no? Habías vuelto del viaje y esa era la foto. Medio cuerpo frente al cucú. Hoy la vemos inmediatamente, la repetimos, sacamos otra y otra más por las dudas, por si cerramos los ojos, por si justo pasó una mosca, por si salió mejor la otra, la anterior, o esa no está bien. El problema es que a veces, y es lo que me pregunto, ¿no? ¿A qué costo? ¿Dónde está esa línea delgada de registrar algo para volver a disfrutarlo y registrar tanto que dejamos de disfrutar? Yo, honestamente, todavía no encontré la respuesta. A veces digo, listo, dejo el celular así a un costado, pongo a grabar así con la mano y que salga lo que salga y disfruto el momento. Y después, cuando quiero hacer un reel o mostrarle a alguien lo que vi, me quiero matar porque no tengo ni 10 segundos aprovechables. Después, en el próximo viaje, probablemente vuelva a pasarme para el otro extremo. Voy a estar horas haciendo contenido y en el camino y quizás me pierda algún momento. Y así voy, de un lado a otro, buscando un equilibrio que todavía no encontré. Y hay una situación que directamente me descoloca y a ver si a ustedes les pasa lo mismo. Es el atardecer. Ese momento en que el cielo empieza a cambiar de color, la hora dorada que le llaman, ¿no? Que uno sabe que son 3, 4 minutos, quizás un poquitito más, y te aparece el dilema. ¿Lo miro o lo miro a través de la cámara? Quiero sentarme y contemplarlo, pero al mismo tiempo tengo la necesidad irrefrenable de documentarlo. Ese atardecer simple, cotidiano, que probablemente haya visto miles de veces y, sin embargo, en ese momento parece único. Lo ideal sería tener un trípode, poner la cámara y grabar y sentarme a disfrutar. Sí, perfecto. Pero a veces no tengo el trípode. Y si vuelvo al motorhome a buscarlo, cuando regreso, el atardecer ya terminó. Así que termino haciendo las dos cosas a medias. Ni lo disfruto del todo, ni consigo una imagen que quería. Y después viene el otro problema, el archivo. Gigas y gigas y gigas de fotos y videos que acumulamos y que probablemente nunca volvamos a mirar. Y cuando algún día queremos encontrar ese video maravilloso que hicimos en tal lugar, ¿dónde está? Porque la manera ideal sería tener todo organizado, por fecha, por destino, por viaje. Pero si volvés al mismo lugar, lo pones en la carpeta del destino o lo dejas cronológicamente, ya te entran las dudas. Guardas todo en la nube, en un disco rígido, tenés otro respaldo, te la jugás. Y por qué no dejarlo en la tarjeta de memoria o en el teléfono, ¿no? Y de las 30 fotos prácticamente iguales que sacaste de ese lugar, ¿guardás las 30 por las dudas o elegís una y eliminas las otras? Después está el pequeño detalle de que ya no viajamos solamente con un celular. Está la cámara réflex, la GoPro, la 360, el dron. Y después hay que juntar todo eso y acordarse dónde fue cada cosa. No, es un estrés. Admiro realmente profundamente a la gente que se toma el tiempo de organizar todo su material. Me imagino que debe ser hermoso pensar en un lugar que visitaste, ir a una carpeta y encontrar ahí todo lo que viviste. Lamentablemente no es mi caso. Yo tengo recuerdos muchísimos, pero también tengo una enorme cantidad de archivos que esperan aún algún día, quizás, no sé, algún temporal de una semana para convertirse en archivos / recuerdos. Y quizás ahí esté la pregunta que me hago, ¿en qué momento un recuerdo deja de ser un recuerdo para convertirse en un archivo digital? No es una cuestión existencial, ni mucho menos, por favor. Pero son simplemente esas preguntas que aparecen mientras viajamos y que me gusta compartir con ustedes. A veces miro videos de otros viajeros y me pregunto cómo han logrado ese equilibrio de hacer esas imágenes increíbles y al mismo tiempo disfrutar el momento. Aunque también me pregunto si realmente lo lograron. Quizás ellos también estaban pensando si sacar otra toma o guardar el celular, no sé. Y tampoco tengo la respuesta para mí. Por eso le pregunto a ustedes, ¿cómo hacen? ¿Son de sacar fotos y videos de todo? ¿Pueden dejar el celular a un costado y simplemente disfrutar? Y sobre todo, ¿cómo hacen después para encontrar todo ese material? Si tienen la fórmula, por favor, cuéntenmela. Nos encuentran como Viajero Frecuente Radio en las redes sociales y ya saben, por WhatsApp al 3400-527046. Recuerden que es nuevo. 3400-527046, que nos encanta leerlos.
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0: Vamos para la noticia de la semana y en esta oportunidad me queda muy cerquita. Una escultura para entrar, recorrer y pedir un deseo. ¡Wow, qué lindo! Porque hay obras de artes que se miran y otras que te piden que entres. Rosario tiene una de esas obras. Se llama Escultura de los Deseos y es una creación, nada más y nada menos, de Marta Minujín, que llegó a la explanada del Museo Castañino para convertirse durante algunas semanas en una experiencia artística, pero también en un juego. Me pareció súper interesante traerla para Viajero Frecuente, porque bueno, está en Rosario, están los Juegos Suramericanos también, y puede ser así como una muy buena excusa para llegarte y disfrutar de esta obra. Mira, tiene 15 metros de altura, 10 metros de profundidad y 7 metros de base. Está formada por 20 estructuras entrelazadas que construyen una especie de enorme portal inflable y luminoso. Pero lo más interesante no está solamente en verla desde afuera. Se puede entrar, recorrerla por dentro, caminar entre sus formas, encontrarse con colores vibrantes y escuchar sonidos de la naturaleza, entre ellos canto de los pájaros. Y hay una propuesta muy particular: susurrar un deseo dentro de la escultura. ¿No es hermoso? Ay, me encanta. Es decir, que el visitante deja de ser solamente espectador y pasa a formar parte de la obra. Y eso tiene bastante que ver con la manera de entender el arte que tiene Marta Minujín. La artista viene trabajando desde hace décadas con obras que rompen esa distancia entre el público y el objeto artístico. De hecho, esta escultura recupera algo de aquellas primeras obras realizadas con colchones en los 60, las que proponían espacios para jugar, tocar, experimentar. Bueno, la escultura de los deseos no nació en Rosario. Tuvo su primera presentación en Buenos Aires en el 2017 y después recorrió otros escenarios internacionales. Ahora está instalada frente al Museo Castañino, allí en por Avenida Pellegrini y Oroño, frente al Parque Independencia, donde se están realizando los juegos también. Y en Rosario podés hacer un montón de cosas porque podés llegar por los juegos o aprovechar y mirar los juegos. Podés ir a caminar a la costanera, a orillas del Paraná, entrar a un museo, probar algo de la gastronomía rosarina, obviamente, comerte un carlito y entrar en esta enorme escultura de Marta Minujín para susurrar un deseo. La escultura puede visitarse de manera gratuita hasta el 12 de octubre, así que hay tiempo. Si estás pensando en una escapada a Rosario, aquí tenés una excusa más. Juegos Suramericanos, entrás, mirás, escuchás, pedís un deseo en una obra de arte. ¿Qué más? ¿Qué más? Es espectacular, ¿eh? Toda la info y más detalles en www.viajerofrecuente.com.ar.
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0: Llegamos a la sección El País Festeja y como cada semana nos vamos de viaje por la Argentina para descubrir esas fiestas, esos encuentros que aparecen en el calendario y que muchas veces también son una muy buena excusa para ir a conocer el destino. Ya que hablamos de salir a recorrer el país, nunca está de más viajar con el seguro en regla y nosotros en la ruta vamos con Río Uruguay Seguros. Empezamos por el norte, en Angastaco, provincia de Salta, donde los días 18 y 19 de septiembre se celebran las fiestas patronales en honor al Cristo Redentor, Señor y Virgen del Milagro. Una celebración religiosa muy tradicional que reúne a la comunidad de este pequeño pueblo de los valles calchaquíes. Y de Salta nos vamos hasta Hermoso Campo, en la provincia de Chaco, donde el 18 al 20 de septiembre se realiza la fiesta provincial del sorgo y la cosecha gruesa. Habrá música en vivo, feria, jineteada, destrezas, gauchas, por supuesto, baile popular y, obviamente, muy buena gastronomía. Si lo tuyo es viajar sobre ruedas, hay una propuesta que seguramente te va a interesar. Del 18 al 20 de septiembre, en Urdampilleta, provincia de Buenos Aires, se realiza la sexta edición de Urdampilleta Rodante, un encuentro que reúne a rodanteros de distintos puntos del país. También hay fabricantes, vendedores de insumos para viajeros, bueno, ventas de casillas. La verdad que un gran evento allí en el predio ferroviario, que está preparadísimo para recibir, por supuesto, a quienes llegan con su casita a cuestas. Si seguimos con algo que ya sabemos también que puede ser un motivo del viaje, obviamente es la gastronomía. El 19 de septiembre, en Arroyo Algodón, en provincia de Córdoba, se celebra la fiesta del queso parrillero y del chacinado casero. Y aquí el menú prácticamente se convierte en parte del programa. Tablas de fiambre, salames, quesos, bondiola, bueno, de todo, por supuesto. También el 19 de septiembre, en Nuevo Torino, provincia de Santa Fe, la fiesta provincial del pollo. Y la propuesta, por supuesto, incluye una cena con pollo asado, música en vivo y todo lo que tienen estas fiestas, ¿no? Seguimos en mi provincia, en la provincia de Santa Fe, porque ese mismo día en la capital provincial se realiza el Festival Herencia. Es una propuesta que invita a reencontrarse con esas cosas que pasan de generación en generación, una receta, una canción, una costumbre, una manera de compartir, ¿eh? Muy, pero muy interesante. En Piñalito Sur, provincia de Misiones, el 19 y 20 de septiembre hay una fiesta muy diferente y atenti. La fiesta del mono carayá rojo, una celebración que busca justamente poner en valor y ayudar a proteger a esta especie emblemática de la selva misionera. Nos vamos ahora para Capitán Sarmiento, provincia de Buenos Aires, porque 19 y 20 de septiembre en La Luisa se realiza la fiesta provincial. ¡Ay, qué rico! Mi tía las hacía maravillosas. La pasta frola. Hay, por supuesto, elección de la mejor pasta frola, espectáculos musicales, artesanos, emprendimientos. Bueno, una fiesta bien del pueblo. Seguimos hablando de aromas. Nos vamos para Villa General Belgrano. 19 y 20 de septiembre se realiza, escuchen, el Festival de la Lavanda. ¡Ay, qué divino! Participan unos 30 expositores, charlas, talleres, degustaciones, sorteos. Bueno, divino. ¡Uy, qué lindo! Me encanta. En Neuquén, ese mismo fin de semana, digamos, no importa dónde estés en el país, siempre hay una fiesta cerca. En Neuquén, ese mismo fin de semana, el deporte también se convierte en motivo de viaje. 19 y 20 de septiembre, la Patagonia será sede por primera vez de la Copa Davis. Argentina enfrentando a Turquía por el Grupo Mundial 1. Nos vamos para Mendoza, muy cerquita, ¿no? Donde desde el 19 al 24 de septiembre se desarrolla Tango por los Caminos del Vino. Música ciudadana, escenarios vinculados con el mundo del vino y distintas expresiones, por supuesto, de un género que forma parte del patrimonio cultural de la humanidad. También del 19 al 25 de septiembre en Mar del Plata será escenario de los Juegos Suramericanos o de Sur. En la disciplina surf participarán atletas de distintos países y también shortboard, longboard y sub. Una cita internacional, el mar y el deporte. El 20 de septiembre tenemos varias propuestas. En Miguel Riglos, provincia de La Pampa, se celebra la Fiesta Nacional del Asador Criollo y, por supuesto, una jornada que recupera las costumbres y tradiciones gauchas de la región. También en La Pampa, pero en Trenel, la Fiesta Nacional del Asador Criollo, subsede Trenel, donde también hay mucha buena gastronomía. En Villa Elisa, provincia de Entre Ríos, el 20 de septiembre se celebra la Fiesta del Inmigrante en la estancia Museo El Porvenir. Allí se pueden recorrer stands de distintas colectividades, probar platos típicos y repostería artesanal. Por supuesto, también bodegas regionales. En San Pacho, provincia de Córdoba, llega la Fiesta Nacional del Agricultor, una celebración que nació para reconocer el trabajo de aquellos primeros inmigrantes que trabajaron la tierra y, por supuesto, contribuyeron al crecimiento de la localidad y de toda la zona. La agenda sigue durante la semana porque del 21 al 26 de septiembre, en Villa María, también provincia de Córdoba, será sede del Encuentro Nacional de Escultores. El Parque de la Vida se transforma en un espacio de trabajo para artistas de todo el país. Qué lindo, me encanta. Desde el 23 al 27 de septiembre, en San Miguel de Tucumán, está la Fiesta Nacional de la Danza, un encuentro gratuito que reúne a miles de bailarines de todo el país. Cerramos este recorrido adelantando algunas propuestas para el próximo fin de semana. El 26 de septiembre en Pirovano, provincia de Buenos Aires, Fiesta Nacional del Chorizo Seco. Por supuesto, con desfiles, música y la elección del mejor chorizo seco del país. Del 25 al 27 de septiembre en San Pedro, y atenti estos, provincia de Buenos Aires, se realiza el San Pedro Country Festival con artistas nacionales e internacionales y el sexto Encuentro Nacional de Line Dance. Si les gusta la música country y bailar así todos como en bloque, como bailan, yo no pego un paso, pero me encanta verlos. Como siempre, la agenda sigue creciendo y hay muchas más fiestas para descubrir. Y todo esto, la agenda completa de todo el mes de septiembre, la encuentran en nuestra web www.viajerofrecuente.com.ar.
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7: Muy buenos días, bienvenidos a los servicios comunitarios y mensajes al hombre de campo. La Supervisión Seccional Región Cuarta, Área de Asignaciones, nivel primario, cito en calle Irigoyen, esquina Martín Fierro de Trelew, informa a todos los docentes e inscriptos en Junta de Clasificación Docente, nivel primario, cabecera 2 Trelew, que aspiren a la cobertura de cargos interinos y suplentes para el ciclo 2026. Se ofrecerá el siguiente cargo: maestro de educación especial, ciegos y disminuidos visuales, turno mañana. Escuela número 511 Trelew, a partir del día 16 de septiembre al 31 de diciembre de 2026. Presentarse el día 16 de septiembre a las 8:05 horas. En la Comisaría de la Mujer, cito en pasaje San Juan 345 de esta ciudad, se solicita el comparendo urgente de los siguientes ciudadanos: Hernández Facundo Daniel, Santander Luciano, Juárez Gabriela y Sañanco Rodrigo Hugo, por motivos que a su presentación se les dará a conocer, o de persona alguna que pueda aportar datos del paradero de los nombrados. En la Comisaría de la Mujer, cito en pasaje San Juan 345 de esta ciudad, se solicita el comparendo urgente del ciudadano Borges Carlos Daniel, por motivos que a su presentación se les dará a conocer, o de persona alguna que pueda aportar datos del paradero del nombrado. En la Comisaría de la Mujer, cito en pasaje San Juan 345 de esta ciudad, se solicita el comparendo urgente de los siguientes ciudadanos: Quinteros Claudio y Molina Pedro Ariel, por motivos que a su presentación se les dará a conocer, o de persona alguna que pueda aportar datos del paradero de los nombrados. Comunitarios, la Catedral María Auxiliadora de Trelew invita a participar de la novena en conmemoración del Padre Pío, a desarrollarse entre los días 14 al 22 de septiembre, a partir de las 19 horas, culminando con la celebración de la misa en memoria mensual de San Pío de Pietrelcina, a celebrarse el día miércoles 23 de septiembre a las 19:30 horas en el templo. Previamente a las 19 horas, se rezará el Santo Rosario con las meditaciones del Padre Pío. Extravíos. Se perdió entre las calles Muster y Michael Jones, barrio San José, un perro tipo caniche color negro, collar amarillo. Responde al nombre de Jano. A quien tenga información, comunicarse al 284-61-7410. Preguntar por Natalia. Se encontró un par de anteojos recetados frente al Club Independiente. Quien acredite ser el dueño, retirar en Radio 3 en horario administrativo. 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
7: Fallecimiento. Ayer, a las 12:45, falleció en Trelew la señora Susana Delia Bianco, viuda de Róbalo, a la edad de 82 años. Sus hijos, hijos políticos, nietos y demás familiares participan su deceso. Sus restos recibirán sepultura en el cementerio Parque Jardín del Cielo de la ciudad de Trelew, hoy a la hora 10. Su sentida desaparición enluta en las familias de Bianco, Róbalo, Álvarez, Barreiro y otros. Sala velatoria 28 de julio 1360, Sala C de Trelew, a partir de las 8 horas del día de hoy. Hasta aquí los servicios comunitarios y mensajes al hombre de campo. Una nueva emisión tendrá usted luego a la hora 12. Por su atención, muchas gracias.
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Seguimos en Viajero Frecuente, segundo bloque, y si acaban de llegar, bienvenidos. Nos encuentran como Viajero Frecuente Radio en todas las redes sociales. www.viajerofrecuente.com.ar es la web donde encuentran mucha info y todos los episodios. Y ya lo saben, ahora nuevo WhatsApp. Si tenías el número viejo, sácalo, bórralo y reemplázalo por este que te voy a contar. 3-400-5270-46. 3-400-5270-46 más 549 si no estás en la Argentina. Hay mensajes de oyentes. Empezamos la semana pasada y ya empezaron a llegar. Me encantan. Diego de San Rafael, Mendoza dice: Viajero Frecuente es mi compañía en los viajes largos de trabajo. Los escucho por Spotify entre pueblo y pueblo. ¡Ay, qué lindo! Es que el podcast para mí es el mejor pasakilómetro. Cuando, viste, agarrás esas rutas eternas que no pasa nada, vos te pones un podcast, si es de Viajero Frecuente, mucho mejor, y es como que no te das cuenta porque te concentrás en lo que vas escuchando y todo eso, y los kilómetros pasan así como sin contarlos. Este bloque que se llama Lugares que valen el viaje, ¿no? Y este lugar que nos hace muy felices, porque el Zaparrancho convoca y nosotros allí estamos. Resulta que el fin de semana largo de octubre, el Macondo, que es el gran protagonista de esta historia de la familia Zap, este Graham Page de 1928, cumple 98 años. Y la verdad, motivo más que justificado para un gran festejo. Bueno, hablamos con Germán Zap, que nos cuenta todo sobre la fiesta, pero además un poco de la historia de este auto, cómo llegó a ellos. Bueno, la verdad que una muy linda nota siempre. Me encanta charlar con Germán y bueno, siempre tan generoso él. Así que bueno, los dejo con la nota. Recuerden que completa, la versión completa, está disponible en Spotify y en YouTube también. Siempre nos encuentran como Viajero Frecuente Radio. No es que las cortemos a propósito, pero a veces nos quedamos charlando más del tiempo que entra en el programa. Y bueno, entonces por eso la ponemos completa en las plataformas. Los dejo con esta linda nota con Germán Zap. 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

0: Una vez más, la familia Zap convoca y nosotros, por supuesto, allí vamos a estar porque, a ver, se viene una fiesta muy especial y en particular porque es un cumpleaños. Y es, no es un cumpleaños más, es un cumpleaños número 98. Por eso tengo del otro lado de la pantalla al gran Germán Zap, que lo titulé Papá de la familia Zap, porque, bueno, es así. Están en el Zaparrancho y ¿quién está detrás? El gran Macondo, uno de los grandes protagonistas también de ese viaje, porque sin él hubiera sido mucho más complicado, ¿no? Hola, Germán, gracias por tu tiempo una vez más.
1: No, gracias a vos, Gaby, mil gracias a vos. Y felices, pero aclaremos que el cumpleaños no es mío de los 98 años, ¿no, Gaby?
0: Sí, no. Igual si tuvieras 98 estarías bárbaro, Germán. Golazo también, ¿eh? Hay que firmar.
1: Tengo 58 y el auto está mejor que yo.
0: Está bárbaro.
1: Está listo para otra vuelta al mundo el auto.
0: Pensaba eso, vos sabés, cuando miraba el reel hermoso que hicieron en el Zaparrancho, en la cuenta del Zaparrancho, y los quiero invitar a todos los oyentes a entrar a ese reel, porque realmente emociona, porque bueno, van contando un poco a todos los lugares donde lo llevó, ¿no? Y uno que yo también soy como de darle una identidad al vehículo que nos transporta, ¿no? Porque en definitiva, si te pones a pensar en frío, es una cosa, pero no es una cosa, es parte de la familia. Y la verdad que verlo en tantos lugares y transportándolos y viéndolos crecer también, como salieron dos, volvieron seis, y él protagonista en cada uno de esos viajes, es como un sentimiento muy especial.
1: Tal cual, además, yo te juro, nunca fui materialista y lo que menos fui, un fierrero. Jamás fui a una reunión de autos, a una carrera, mis amigos hablaban de autos y yo ni siquiera sabía, entendía lo que era una válvula. Ni me interesaba entenderlo tampoco. Pero con este auto fue verlo y enamorarme, sentir que tenía que ser parte del viaje. Y cada vez que lo arrancábamos le decíamos, dale Macondo, vamos, arrancá. O cuando estábamos en el barro, o cuando había algo complicado, era hablarle, decirle, cuando estuvíamos en la montaña, dale, ponerle que todas las ganas tenemos que llegar hasta arriba. Y los chicos también, ¿no? Los chicos de chiquititos, cuando estábamos subiendo, le decíamos que empujen, viste, el auto, pero desde adentro, que empujen los asientos, que empujen. Y los chicos le pasaban su fuerza para que el auto suba.
0: Yo creo que debe tener un alma, porque pasa eso, ¿no? Que después termina, o te escucha decir, bueno, o a mí me pasaba con un auto que teníamos que cada vez que hablábamos adentro del auto que lo íbamos a vender, se rompía. Era increíble, pero era increíble. Entonces hablábamos en clave porque decíamos, no vaya a ser que escuche, porque era andaba perfecto, pero si escuchaba la palabra, che, lo vamos a vender, no, algo pasaba.
1: Además, ya sabes, porque nunca fui tampoco mucho amante de los fierros, porque auto que tuve siempre fue problema. Mirá que tuve los autos que todo el mundo dice, no, estos autos andan para siempre. Tuve un escarabajo alemán, mirá. Tuve un Dodge 1500, tuve un Falcon, y siempre con miles de problemas, pero miles, algunos problemas generados por mí. Por ejemplo, una vez se me había picado en el Falcon la parte de atrás de la luneta y entraba agua al baúl. Y bueno, dije, bueno, hagamos un agujerito para que el agua se vaya de acá del baúl y vaya claro. Listo. ¿Y qué hice cuando con el clavo hice un agujero? Estaba el tanque de
0: combustible. Claro.
1: Así que llegué.
0: Era más fácil tapar el agujero, Germán.
1: Un golpe total para los autos.
0: Siempre, bueno, contás que lo viste por primera vez y ahí fue que te enamoraste, pero no conozco bien la historia de cómo fue ese encuentro, entre el primer encuentro entre Macondo y vos.
1: Estábamos preparando el viaje organizándonos para ir de viaje a Alaska. Faltaban solamente 3 meses ya para salir. Y una persona me llama ofreciéndome un auto antiguo. Y yo digo, no, me voy a Alaska, mochila, no necesito ningún auto. No sé por qué me llamó, porque yo nunca le di una idea de que yo podía estar interesado. Pero él me dijo, vení a verlo. Por ahí conoces a alguien que sí le guste. A mí me quedaba de paso en el camino donde tenía que ir. Soy un poco curioso, dije, bueno, vamos a ver un auto antiguo. Y fue verlo y enamorarme. Vos fijate, tiene más curva que una mujer, ¿cómo no va a enamorarme?
0: Es muy lindo, es verdad, es muy lindo.
1: Y realmente no lo pensé, porque si lo pensás no lo haces ni loco, ¿no? Y cada vez que hago lo que el corazón me pide, que siente que hacer, vamos en el camino. Y fue una elección recontra apropiada porque está bien, se rompió millones de veces, pero nunca faltó el mecánico que con felicidad lo quería arreglar. Era llegar a las aduanas y el jefe de la aduana decir: a ese auto los papeles te los hago yo, y venía con una sonrisa a hacerme los papeles. Era ver niños de 2, 3 años señalar el auto y sonreír, y ver viejitos de 80, 90 años y sonreírlos. Era un dibujante de sonrisa por donde íbamos. A mucha gente le daba confianza. Mucha gente que nos invitó después se atrevió a decirnos que le dio confianza al auto, porque si fuéramos gente muy mala con ese auto muy lejos no íbamos a llegar.
0: Claro,
1: Así que
0: es
1: damos
0: verdad,
1: cuenta de que no éramos gente mala. Y la verdad que se portó re bien en el desierto, se reportó bien en las montañas, se portó muy bien en el barro. Quedaba muy linda la foto en la Quinta Avenida de Nueva York, como también en un parque nacional, el Serengeti en África. Quedaba perfecta la foto. No era que una Rancher 4x4 con todo el equipamiento de 4x4, como que no pega muy bien la Torre Eiffel, viste la foto. Pero no, este auto pegaba perfecto en todos
0: en
1: lados.
0: todo, sí. Sí, aparte es como que da la épica también, porque como vos decís, hacer, no sé, un montón de años, 102 países en una Ranger, bueno, sí, está bien, pero en este auto es como otra épica. Y bueno, y en tus libros ustedes lo cuentan mucho, ¿no? Que el auto les abría puertas porque les permitía vender los libros también, porque... obviamente, uno quiere saber cómo hicieron con ese auto para recorrer el mundo. ¡Estos locos!
1: Tal cual, estás loco. Sí, no, no, fue una puerta para todo, ¿eh? Una vez en Australia, en un pueblito muy alejado del desierto, en los pueblitos dos chiquititos hay como un club social, una casita club social donde también se venden comida, se toman una cerveza, la gente, como donde se juntan en el pequeño pueblo. Y nosotros llegamos y toda la gente que estaba en el club salió a vernos, ¿viste? Con ese auto, con
0: Claro.
1: familia, desde Argentina. Enseguida ya hubo alguien que te dice: te invito a la cerveza para que le siga contando. Otro enseguida me dice: déjame invitarte al almuerzo. Y había dos jeeps, Land Rover al lado nuestro, muy preparados para el desierto. Y estaban los ingleses sentados tomando la cerveza. Y después se me acerca y me dicen: che, a mí nadie me invitó a una cerveza.
0: Claro, obvio. Y
1: Pero bueno,
0: sí.
1: era porque todo era más romántico, ¿no? Con
0: Claro.
1: este auto.
0: Sí. Bueno, ahí en Australia casi lo perdés en la playa por la foto.
1: Sí. Una vez fuimos a un lugar donde la marea baja hasta 9 metros y nos fuimos a manejar bien allá en la arena y nos quedamos ahí y de repente me doy cuenta que casi soy el último auto que queda ahí. Claro, todos los locales sacaron sus camionetas, sus jeeps, porque claro, el mar no lo veías todavía que estaba llegando con la subida de la marea, pero sí, por debajo, en la arena, sí estaba subiendo.
0: Claro.
1: Y cuando lo quise mover, se me enterraba. Estaba muy blando la arena, pero gracias a Dios, una persona que después de haberle pedido a otras que me dijeron que no, me dijo que sí y metió su auto para sacar el mío, y era una camioneta que no era por 4x4. Así que creo que lo hizo porque no sabía el
0: Claro,
1: peligro en que estaba corriendo.
0: claro. Sí, increíble.
1: Mucha
0: Bueno, quizás a lo
1: gente se
0: mo
1: sumó,
0: ¿cómo?
1: perdón, y mucha
0: No.
1: gente se sumó y a mano lo empujamos también, así
0: Claro.
1: que la camioneta no solamente nos ayudó, sino que un montón de gente.
0: Bueno, eso también, ¿no? Seguramente si era una 4x4, a lo mejor ni siquiera nadie se animaba a empujarte. Por decir, bueno, a ver, escúchame, tener una 4x4, tenés que saber
1: Exacto.
0: esto. Pero bueno, con este auto también, ¿no?
1: Me la perdonaba,
0: Te la
1: exacto.
0: perdonaban, te
1: De
0: la
1: hecho,
0: perdonaban.
1: llegamos a sacar camionetas 4x4 encajadas en la arena, ¿eh? 2 veces en África.
0: Mirá, ¿qué tal? ¿Qué
1: Sí,
0: tal?
1: qué honor,
0: No.
1: ¿no? Qué honor. Y lo tenemos filmado, porque de hecho, vos si no lo filmás, ¿cómo te lo van a creer?
0: Claro, sí, qué grande fue, qué grandioso fue documentar desde el primer día, ¿no? Esto que
1: Sí, no, con
0: contaba.
1: nuestras cámaras grandotas, super VHS, filmando todo esto. Y era re loco, ¿no? Porque la gente nos veía en un montón de lugares. Por ejemplo, cuando estábamos en el Amazonas y había los aborígenes, y sacábamos esta cámara grandota y medio como que se asustaban, no les
0: Claro.
1: gustaba que los filmáramos con estas cámaras. Y ahora no, ahora está buenísimo, ¿no? Con el celular nadie se te niega, ¿no?
0: Claro, sí, tal cual. ¿Te imaginas el viaje empezándolo ahora?
1: Uy, qué cambiado sería todo. En el primer día ya sabés que hay millones de personas que lo hicieron al viaje y que siempre hay una respuesta, ya sabés que hay gente divina en el camino, sabés que hay en cada pueblo algún viajero, algún grupo. Qué lindo, ¿no? El iOverlander, donde hay miles de millones de datos de cada lugar, de cada pueblo, de cada mecánico. Qué lindo esto de los GPS, qué lindo esto de los traductores, qué lindo esto de poder mandar mensaje a un montón de gente y comunicarte con quien quieras gratis, solamente teniendo por ahí wifi nada más. Y antes no, teníamos que hacer los llamados telefónicos con miles de monedas en los teléfonos públicos, si es que conseguíamos uno que anduviera. Y así montones de cosas, qué lindo sería, ¿no?
0: Las redes, ¿no? ¿Cómo explotarían en
1: Las redes,
0: redes?
1: cómo ayuda todo. Todo es para bien, realmente es para bien, para el viajero es para bien.
0: Bueno, a ver, la cita es el fin de semana largo de octubre, como para que vayan pensando, ¿no? 10, 11 y
1: El
0: 12
1: 10,
0: de
1: 11
0: octubre,
1: y 12.
0: exactamente. Y como siempre decimos, no es solamente la fiesta, no empieza exactamente ese día, si podés ir unos días antes es genial, porque están todos los preparativos.
1: Es genial para todo, que venga antes.
0: Y te sumás también con armando los preparativos. Y también la fiesta sigue, justamente, porque hay muchísima gente que también se queda, que es
1: Exacto, está
0: precioso.
1: lindo, ¿no? Esos grupos que se armaron, esas relaciones, esas amistades que se armaron y siguen un día o 2 días más después del evento.
0: Sí, tal cual, tal cual. Bueno, hay un link para que puedan reservar ya su lugar porque también casi en estas fiestas de En el Zaparrancho es condición sine qua non reservar con tiempo porque si no, posta te quedás afuera de la tranquera.
1: Pero vos viste qué bien que la pasan afuera, tranquilo.
0: Sí,
1: ¿A vos
0: afuera
1: sí? Es
0: genial,
1: el mismo
0: afuera
1: pasto, el
0: genial
1: mismo
0: también.
1: clima, el mismo mosquito, y es increíble lo bien que la pasan. Es más, muchos amigos que tenían reserva acá, pero después sus amigos quisieron tener y no consiguieron, se fueron con
0: Se
1: sus
0: fueron.
1: amigos a un aguante
0: Claro.
1: afuera. La pasaron recontra súper bomba, la verdad que fue muy normal. Además se dan cuenta, están más cerca de los baños, más cerca del escenario, si están
0: Sí,
1: afuera que.
0: es verdad.
1: Y
0: Es
1: tanto esto
0: verdad.
1: porque la gente va a decir, bueno, marcamos afuera y todo y listo.
0: Es verdad. Es verdad, es verdad. Porque aparte del predio afuera, también es muy lindo, está el pastito cortado.
1: Fue muy normal. Además se dan cuenta, están más cerca de los baños, más cerca del escenario, si están
0: Sí,
1: afuera que.
0: es verdad.
1: Y
0: Es
1: tanto esto
0: verdad.
1: porque la gente va a decir, bueno, marcamos afuera y todo y listo.
0: Es verdad.

0: alcanzás a entrar, y es entrar en una burbuja, en un portal de la familia Zap del Zaparrancho, donde te olvidas absolutamente de todo lo que pasa por fuera y vivís una situación increíble. Y yo siempre lo cuento porque me parece que hay algo que me pasa, que uno deja el celular cargando ahí, muy cerquita de donde estás vos ahora, y hay, no sé, 50 celulares cargándose y nadie toca el de otro, y vos capaz que te olvidaste porque te fuiste a charlar con alguien y qué sé yo, y volviste a la noche cuando ya están todos durmiendo y está tu único celular cargando ahí y nadie lo tocó. Y eso no pasa, digamos, eso solamente pasa en el Zaparrancho.
1: Yo creo que siempre sea así, También el ambiente del viajero es maravilloso.
0: Sí,
1: ¿no?
0: Tal cual.
1: El viajero va a conocer, a compartir, no a tomar, a quitar algo, ¿no? El viajero, viste, también la cantidad de gente que estaba afuera en el evento anterior, eran cientos y cientos, y quedó limpio, limpio, impecable.
0: Sí, tal cual.
1: Quedó. No es que, bueno, alguna que otro papel, no, quedó impecable.
0: Impecable.
1: Los mismos municipios ya tenían una cuadrilla preparada para ir a limpiar, no tuvieron que mandarla para nada. Ellos calcularon que sí o sí iban a tener que limpiar, porque cuando hacían otro evento de otras, sí había un poco de basura. Esta vez nada, realmente
0: nada.
1: Es un grupo de gente muy sano, muy, muy, muy abierto, muy lindo.
0: Sí, tal cual. Así que bueno, hay que reservar ya ese fin de semana de octubre. Listo, tucu, tacharlo y poner Zaparrancho. Y reservar con tiempo para que, bueno, justamente quedarte dentro. Igual, siempre hay bandas en vivos, hay food trucks, hay para que no tengas que andar cocinando, digamos, ni nada de eso. Aunque si querés, podés hacerlo tranquilamente, pero bueno.
1: Y esta vez quería agregar, esta vez como es un cumpleaños, va a haber, como en todo cumpleaños, por supuesto, la bolsita de souvenirs,
0: ¡no!
1: Pero también va a haber muchos jueguitos, juegos, viste, para entretener a los niños de 50, 60,
0: ¡uy,
1: 70,
0: qué lindo!
1: 45, que tenga.
0: Decime que no vamos a tener que buscar el caramelo en la harina y todo eso.
1: Exacto, vamos a preparar todos estos juegos de cumpleaños para que sea un verdadero cumpleaños.
0: ¡Wow! ¡Qué lindo! Un cumpleaños vintage. ¡Qué lindo! Con todos esos juegos que hacíamos, la silla
1: vamos
0: y todo eso.
1: A la gente un conito, ¿viste? Para el cumpleaños.
0: ¡Qué bueno! Me encanta. Me encanta. Germán, como siempre, agradecerte muchísimo por tu tiempo, por esto. Un abrazo enorme a Candela y al resto de la familia que siempre están ahí y están Candelaria, que están siempre tan atentos y yo no sé cómo lo hacen, cómo lo logran, quizás como hizo el Macondo para llegar cuando no tenía combustible. Ustedes no sé cómo hacen para llegar a todos, estar con todos, charlar con todos, sacarse fotos con todos, y tienen tiempo para todos. No sé realmente cómo lo hacen, la memoria que tienen, que se acuerdan los nombres de todos, pero
1: siento
0: bueno.
1: Siento todo lo contrario, siento que estoy en deuda, que vino tanta gente y con todo no pude estar, siento que no le pude dar tanto tiempo, que no nos pude escuchar su historia, pero siempre les digo, por favor, vengan fuera del evento, que está abierto todo el año, y ahí hasta comemos juntos, charlamos juntos y compartimos mucho más profundamente todo lo que tengamos que compartir.
0: Sí, tal cual, eso es cierto también. Bueno, les mando un abrazo enorme y nos vemos el fin de largo de octubre, si Dios quiere.
1: Ay, gracias, Gaby, gracias. Vos y tu marido siempre firme, los amo. Gracias por dejarnos compartir, gracias por ser parte. Realmente muy agradecido, la verdad que nos llena el corazón que vengan, la verdad, te quiero un montón.
0: Bueno, yo también, los quiero, nosotros también los queremos mucho, y para los oyentes y para quienes estén interesados, ingresen a las redes sociales del Zaparrancho, las tienen ahí, de todos modos las vamos a dejar también abajo, y ahí tienen toda la información y el link directo para cualquier consulta. Germán,
1: gracias.
0: Abrazo enorme.
1: Chao,
0: chao. Chao. Ay, hermoso, Macondo. Hermoso. Que yo pude dar una vueltita porque vos me llevaste a dar una vueltita. Me subí en un paseo de esos que diste. En esos encuentros que no son de tan multitudinarios y tuvimos esa suerte. Abrazo enorme. Chao.

0: Wow, qué lindo, tremendo, tremendo invitado, Germán Zapp con el Macondo de fondo, que es el protagonista de la próxima fiesta allí en el Zaparrancho, el cumpleaños número 98 de Macondo, y bueno, todo en sus redes sociales para reservar.
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0: Tercer bloque de Viajero Frecuente, y para los que están con nosotros desde el principio, muchísimas, muchísimas gracias. Para los que llegan ahora, qué bueno que estén allí. Nos encuentran como Viajero Frecuente Radio en las redes sociales, www.viajerofrecuente.com.ar, y ahora también desde, por supuesto, desde el WhatsApp, 3-400-52-70-46, más 549 si no estás en el país. Y hay mensaje desde Posadas, Misiones 10, de Vicky. Gracias por hacernos conocer lugares que ni sabíamos que existían por aquí cerquita. La semana pasada fuimos a un lugar que mencionaron hace un tiempo y fue una tarde hermosa. ¡Wow! ¡Qué bueno! Me encanta porque sigo reforzando mi teoría que 15 kilómetros a la redonda de donde vos vivís hay un lugar espectacular para visitar. Recuerden que las notas completas siempre las encuentran en Spotify y en YouTube, Viajero Frecuente Radio, y por cierto, la web que la está renovando, siempre le está haciendo cositas. Todas las semanas aparece algo diferente, gracias a María Seo, que no deja pasar ni un detalle. Si tenés una web, querés renovarla, querés crearla, querés posicionarla, que es lo más importante, www.mariaseo.com, que la verdad que nosotros estamos teniendo muy buen posicionamiento y gracias al laburo de ella, porque yo obviamente no entiendo nada de todo eso. Así que, María, muchísimas gracias. Bueno, la viajera de esta semana se llama Vanessa, les contaba hoy temprano en la apertura. Ella es colombiana. Un desamor fue lo que la llevó a subirse a una bicicleta. Primero fue una recorrida por su país. Dijo, voy a spoilear un poquitito la nota. Dijo, en 2 meses vuelvo. Bueno, no fue así. Después siguió por Sudamérica y ahora el mundo es su proyecto. Pero nosotros la encontramos en París, en la ciudad del amor, justamente. Nos cuenta un montón sobre su experiencia viajando en soledad, en bicicleta, por el mundo. La verdad que me pareció, me encantó charlar con Vane. Me encantó y espero que ustedes también lo disfruten.
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0: bloque viajero, de esos que me gusta, que me encantan. Y en esta oportunidad nos vamos para París, para la ciudad del amor, porque esta viajera es colombiana y anda en bicicleta y me encanta, y me encanta. Tengo del otro lado de la línea una historia que estoy segura que nos va a atrapar. Ella se llama Vanessa Guzmán Sánchez. Y bueno, está recorriendo el mundo en bicicleta y su sueño es llegar a Japón, pero salió allá por el 2021, plena pandemia. Hola Vane, gracias por tu tiempo y bienvenida a Viajero Frecuente.
2: Ah, me encanta, muchas gracias por el espacio, mucho gusto.
0: Bueno, Vane, a ver, ¿por dónde empiezo? Siempre empezás tus relatos o contando tu historia, que un desamor te llevó un poco a esto. Y después, sobre el final de tus reflexiones, también volvés al amor, porque decís como que, bueno, encontraste que el amor es el común denominador en la humanidad, ¿no? Así que es como que el amor te moviliza.
2: Es así, creo que el amor hace que te muevas en cualquier tema, en cualquier parte de tu vida, ¿no? Sea en la profesión, en la cotidianidad, en lo que te apasiona. Eso es lo que nos lleva a donde nosotros queremos llegar.
0: Claro. Vos sabés que, bueno, leyendo, ¿no? Fue un poco así. Un desamor, una ruptura, y ahí fue un clic. ¿Y qué era? ¿Era, digamos, querer cambiar el aire? ¿Cómo fue que decidiste empezar a bicicletear un poco? Porque esa fue la idea también, ¿no?
2: En 2019 yo tenía una relación y el chico fue el que me tornó, digamos, que a ponerme a pedalear en bicicleta por Colombia. Con él hice mis primeros viajes, muy cortos realmente. Ya después fue que terminamos y él se fue con una chica. En realidad él me engañó, yo en ese momento no sabía. Y a los meses supe que esa chica con la que me engañó estaba embarazada. Y eso wow. me dolió muchísimo porque toda mi familia sabía, mis amigos también sabían, ups. Excepto yo. Entonces me sentía traicionada tanto por claro. parte de él como por parte de mi familia, ¿no? Y entonces ahí yo decidí pues empezar como de nuevo, pero no podía empezar. Ya lleva como un año así como de tusa, como decimos en uh-huh. Colombia, como desamor. Y ahí fue que yo le dije, mamá, bueno, yo me siento muy mal, estaba tomando mucho, fumando mucho, y le dije, quiero irme a conocer La Guajira en Colombia y empezar de cero. Y ella me dijo, listo, vaya. Le dije, en 2 meses vuelvo, pero realmente no volví en 2 meses, sino que fueron 2 años y medio en los que empecé a recorrer todo Sudamérica. Yo no me fui a recorrer Sudamérica, yo simplemente quería como hacer una terapia, ¿no? Yo soy ajá. psicóloga también y en ese momento estaba terminando, ya había acabado mi carrera y pensaba, bueno, si quiero ayudar a los demás o hacer terapia, tengo primero que ayudarme a mí misma.
0: Claro.
2: Entonces, por eso también decidí salir a hacer este viaje, pero no con el motivo de hacer Sudamérica, simplemente como de mejorarme, ¿no? Pero en el mismo camino empecé a conocer otro tipo de hobbies, empecé a conocer lo que es, pues, vivir nómada, ¿no? Y también te das cuenta de que hay muchas maneras de vivir el mundo, de ver la vida, y fue ahí que empecé a continuar camino por camino y se volvió un poco más adicto, ¿no? O sea, como que te apasionas mucho por conocer cada cultura, cada lugar, y ahí fue que cuando ya me di cuenta, ya estaba en Perú, y ahí dije, no, pues sigamos el viaje hasta Ushuaia. Yo realmente en esa época ni siquiera sabía qué era Ushuaia, o sea, en esa época yo no sabía que iba a llegar allá. Y la misma gente fue que me dijo como, oye, tienes que llegar a Ushuaia, y me pareció como muy, muy lindo llegar hasta ese lugar. Entonces, así fue como empecé el viaje.
0: Wow. Vos sabés que cuando yo leía un poco de tu historia, y hace poquito, el fin de semana pasado, me crucé una vez más con la película Forrest Gump, y viste que él empieza, se pone las zapatillas y empieza a correr, y bueno, corre hasta el pueblo, y después dice, bueno, corro más allá del estado, y después, bueno, llego a la costa, y cuando llegó a la costa dijo, bueno, corro hasta la otra costa. Y cuando lo leía, me acordé mucho de eso, ¿no? Porque era un poco como vos lo ibas relatando. Bueno, hago esto, bueno, pero no, llego un poquitito más allá, como sin planes y que todo como que vaya fluyendo, ¿no? Y bueno, mirá hasta dónde te llevó, ¿no? 43 países, 3 continentes. Pero seguís con esa modalidad de decir, bueno, que vaya fluyendo, ¿no? Sin un, no sé si un deber ser o algo de eso, pero sí con un, sin una meta así como demasiado fija, sino que bueno, así, ¿no? Surfeando un poco.
2: Con el tiempo yo quería continuar el viaje sin volver a casa por muchos años. En un momento pensé, bueno, hagamos primero, después de Sudamérica, hagamos toda Europa y Asia, continuo, y esa era la meta en este momento. Pero mira que este año surgieron cosas, 2 personas que yo amaba mucho de mi familia se murieron y esto me hizo plantearme que también irme de casa por muchos años, más de 2, 3, 4, 5 años, sería mucho, sería como dejar mis raíces, dejar uh-huh. mi familia, dejar la gente que yo amo, y me hizo cuestionarme que no quiero viajar tantos años continuos, o sea, yo quiero conocer el mundo y darle la vuelta al mundo en bicicleta, pero no quiero hacerlo continuamente porque siento que de una u otra manera estaría perdiéndome de los mejores años de la gente que amo, mi abuela, mi mamá, mi papá, mi hermano, ¿sí? La gente que realmente uno ama, y no creo que esté preparada para más pérdidas así de ese tipo. Entonces por eso es que ahora voy a terminar Europa, volveré a casa, estaré con ellos un tiempo, mientras hago más dinero, hago otros proyectos distintos, y luego vuelvo nuevamente a hacer el viaje hacia Asia. Entonces la idea, cada vez que vuelva a un continente, volveré a casa. Esa es como ahora la idea. Pero no hacerlo como muy planeado, ni como esta va a ser la línea que voy a hacer, no. Sino como que llegar y empezar a mirar cómo fluyen las claro. cosas y a qué lugar voy y así.
0: Claro, darle lugar a los sentimientos, ¿no? Al amor, esto que hablábamos al principio de la nota. Es una gran disyuntiva, ¿no? Esto de, o es el precio que se debe pagar por vivir viajando también, esto de estar lejos de la familia, de los afectos en realidad, ¿no? Porque bueno, estás viviendo tus sueños, vas por lo que te gusta, por lo que querés para tu vida en ese momento, pero bueno, también te alejas de los afectos, porque no sé, creo que estás encontrando también este justo medio de decir, bueno, recorro, voy, recargo energías y volvés a salir, ¿no? Porque me imagino también, y lo comentaste, que después de Sudamérica volviste y era como que también el camino te llamaba. Tampoco era ese tu lugar para quedarte, ¿no?
2: Es verdad. Yo cuando terminé Sudamérica, yo quería retomar mi vida cotidiana, ¿sí? Volver nuevamente a trabajar en mi carrera, ver si podía retomar la psicología. La idea, de hecho, era vivir en Uruguay. Yo quería vivir allá porque la calidad de vida es, pues, bonita y educación gratuita. Es un país muy lindo para vivir. Pero después cambiaron las cosas porque sentía que no quería quedarme como en un lugar estático, ¿no? Y bueno, luego de un tiempo decidí hacer el proyecto hacia Japón y en eso estoy trabajando ahora. Pero lo que dices es verdad. Creo que el viaje y el ser nómada te quita cosas que una persona normalmente pues tiene, ¿no? Como su familia, sus lazos afectivos, su confort, ¿no? No es lo mismo tú viajar por el mundo que tener tu cuarto, tu baño, tu cocina, ¿no? Todas esas cosas que son muy básicas y que a veces uno no valora porque son normales.
0: Claro,
2: lo tienes todos los días.
0: Ahí.
2: Pero es una por otra.
0: Claro, tal cual. ¿Cómo fue la elección de la bicicleta? Decías, bueno, que tu antigua pareja te había metido un poquito en el mundo de la bicicleta. ¿Y por qué fue, ok, es la bici? ¿Porque saliste en esos dos meses diciendo, pruebo con eso? ¿O era lo que había? ¿Era lo que conocías? Bueno, ¿cómo fue?
2: Yo empecé a pedalear como unos 5 años antes, pero eso que en Colombia hay una cosa que es la ciclorruta, los domingos.
0: Ajá.
2: Entonces yo empecé a pedalear en esa época y me gustaba mucho la bici, solo que con él me metió fue al mundo de la carretera. Y ya cuando pues terminamos y yo me sentía como muy, muy perdida, con una depresión profunda en un momento, sentí que era la mejor manera para poder escapar, en cierta manera, como del tema de tomar alcohol, de sí, como de estar en ese ámbito social muy, muy caótico. Entonces sentí que la bicicleta era la forma de poder escapar a la montaña, de poder respirar profundo, de poder hacer ejercicio, ¿no? Porque también hacer ejercicio te ayuda a liberar endorfinas,
0: claro,
2: a relajarte mucho más. Y por eso creo que opté porque la bicicleta era la mejor terapia en aquel momento, así como mejor método para poder escapar de ese dolor. Y así fue, realmente fue el mejor método que opté para poder superar aquel momento.
0: Wow, qué lindo, ¿no? Claro, pensaba, la bicicleta te exige un estado físico que era, digamos, incompatible con la vida que estabas llevando. Entonces, o era una cosa o era la otra, porque no podían convivir esas dos Vanesas, ¿no?
2: Así es.
0: Sí. ¿Y cómo fue? ¿Dónde fue el clic? Leí algo muy lindo, porque te lo dije fuera de aire, que tenés una escritura muy bonita, una poesía muy linda. Y decías que, bueno, esto del viento en la cara, los paisajes, el encontrarte con la gente, que la gente te vaya guiando un poco en el camino y diciéndote una cosa o la otra. ¿Y en qué momento hiciste ese clic de decir, ok, es por acá?
2: Yo creo que sí, la gente. Hay momentos en los que empecé el viaje y uno a veces, sabes que yo creo que al principio no sabía lo que estaba haciendo realmente, o sea, la magnitud de lo que uno hace, y la gente empieza a decirte como, wow, O sea, como que te reconocen lo valiente que eres, como lo fuerte que eres, y hasta pueden a veces creer un poco más que la gente que, pues, que siempre ha estado contigo, ¿no? Porque mucha de mi familia, pues no creía en ese momento mucho en mí, como de, uy, esa chica, ¿por qué se va a ir a viajar en bicicleta? No, sigue su carrera, si es psicóloga, ¿no? Entonces, siento yo que la gente que no me conocía me daba muchos ánimos de seguir adelante, porque me abrían la puerta de su casa, me hacían sentir parte de su familia, creaba vínculos afectivos que quizás en el momento no podía tenerlos. Y la gente es maravillosa. La verdad es que en la ruta uno conoce personas que uno no entiende de dónde sale tanta hospitalidad, ¿sabes? Y creo que eso también es, te enamoras mucho de la gente, cómo te trata, de cómo te ve. Sí, a veces yo creo que ellos me veían mucho mejor de lo que yo me veía a mí misma. Yo a veces me veía como perdida, ¿no? Como el que estoy haciendo acá, como a dónde voy, qué pasa con mi vida, ¿no? Mientras que la gente me daba ese plus como de, oye, pero qué chévere lo que haces, como tú eres valiente, como empoderada, ¿sí? Y quizás en ese momento no me veía así, pero la gente sí lo hacía verme. Entonces creo que la gente me ayudó mucho como a reconocerme y a entender que lo que estaba realmente haciendo, como la magnitud de lo que estaba haciendo.
0: Wow, qué bueno, ¿no? Que bueno, el contacto con la gente en definitiva te terminó sanando. ¿Te costó mucho abrirte con la gente, esto de aceptar una invitación, aceptar una comida, no sé, relacionarte, empezar a charlar? Porque viste que a veces cuesta a los viajeros ese tema. A veces, como dice Germán Zapp, un gran viajero argentino, que el viaje empieza cuando se te termina la plata, porque ahí empezás como a interactuar con la gente sí o sí, porque, bueno, necesitas o vender algo, o bueno, que te inviten o algo de eso. Entonces él dice que ahí es cuando haces el clic. En tu caso, ¿cómo fue eso? ¿Te costó? ¿Lo recibiste naturalmente?
2: Yo creo que al principio me daba un poco de miedo, sobre todo quedarme en casa de hombres, ¿no?
0: Claro.
2: Que te reciban chicos o señores y que tengan otras intenciones distintas a la de
0: Claro.
2: ayudarte. Creo que esa es la parte que más me costó, como confiar en que la gente era buena y me iba a realmente ayudar. Aunque muchas veces no era así, muchas veces sí hubieron otras intenciones complicadas, diferentes. Eso y también vender en la calle me costó mucho porque pues yo había terminado mi carrera hace poco y pues yo no vengo de una familia pues con problemas económicos así fuertes, ¿no? O sea, tampoco vengo de una familia acomodada, pero siempre lo he tenido todo,
0: Sí,
2: gracias a
0: claro.
2: Dios. Entonces salir y vender pulseras en la calle y pensar como, oye, pero yo tengo una carrera y ¿por qué estoy haciendo esto, no? Eso me costó muchísimo. Yo creo que el primer año era como guerrear, como una guerra contra mí misma de lo que estaba haciendo. Pero con el tiempo entendí que era el método en cómo pues estaba llegando a cada lugar y que tampoco estaba haciendo nada malo. Y de esa manera pues también he costado mi viaje, ¿no? Pero sí, esa parte me costó bastante.
0: Sí, me imagino. Bueno, tocaste un tema sensible, ¿no? El tema de ser mujer siempre es un peso extra en esto de viajar. Y viajar sola, siendo mujer, en bicicleta, es como que es un combo bastante complicado, ¿no? Para llevar, digamos. Y esto te lo pregunto porque seguramente del otro lado debe haber otras chicas que dicen, bueno, quiero, pero no se animan por ser mujeres o por ahí no encuentran la técnica. Hay chicas que, por ejemplo, dicen, yo no publico en tiempo real, siempre publico con una semana de posterioridad, digamos, para que, bueno, justamente para protegerse un poco de todo eso. ¿Cómo fuiste encontrando tu método, si querés contarlo, ¿no? Para justamente ir protegiéndote y cuidándote.
2: Bueno, pues yo creo que la ley de atracción, pensando muy positivamente todo el tiempo, como hoy voy a conocer gente maravillosa, Yo a veces me ponía a hablar literalmente conmigo misma mientras pedaleaba e intentaba como decir una y otra vez como un mantra. Hoy voy a conocer gente buena, hoy voy a llegar a un lugar bueno, ¿no? Eso me ayuda mucho. Claramente hay veces en los que llega momentos donde no conoce gente que no es tan buena. Y cuando me pasaba ocasiones que tipos, no sé, me tocaban o que tenía momentos bien incómodos, irme. Intentaba irme, siempre ser muy seria y ser muy clara desde el principio con los hombres de que yo no quiero nada, de que simplemente si me quieres ayudar, chévere, pero si no quieres hacerlo de esa manera, pues no estoy, no tengo ningún otro interés, ¿sí? Siempre como estar muy parada en la raya de eso.
0: Claro.
2: Entonces creo que esa seriedad con los hombres me ha llevado a que entiendan que no quiero nada.
0: Claro.
2: Y también el tema de las redes de apoyo, ¿no? Mandarle, no sé, digamos, si alguien me ayuda a llevarme a algún lugar, mandarle el carro a mi mamá, la placa, a una amiga o el tiempo real donde estoy a una
0: Claro.
2: persona que está cerca a mí, como ese tipo de cosas para, por si llega a pasar algo, ¿no?
0: Claro.
2: Porque uno no
0: Sí.
2: sabe qué tal que pase,
0: Que
2: puede
0: conozcan tu
2: pasar.
0: último punto, digamos.
2: Eso, siempre intentar como mandarle a la persona más cercana o a mi mamá o a alguien que está pendiente de mí dónde estoy. Eso para mí siempre ha sido muy clave. Sea una casa donde me voy a quedar con un hombre, o sea, si alguien me va a llevar en un carro, o también, digamos, tengo una ley con mi mamá y es cada 3 días, o sea, máximo puede durar 3 días sin comunicarme con ella. Si ya pasan 3 días y no me he comunicado, algo pasó.
0: Claro.
2: Eso es como algo bien ley que tenemos juntas,
0: Claro.
2: ¿no? Y yo prácticamente con ella hablo todos los días. Así no tenga internet, yo intento comunicarme. De hecho, hubo momentos en los que me robaron el celular, se me perdió el celular y le decía a una persona X que conocía en la calle, déjame mandarle un WhatsApp desde tu celular a mi mamá
0: Claro.
2: para decirle que estaba bien.
0: Claro. Qué bueno eso.
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0: Último bloque, como siempre, aquí estamos como Viajero Frecuente Radio en las redes sociales. www.viajerofrecuente.com.ar en la web, Spotify y YouTube, las versiones completas de las notas, Viajero Frecuente Radio, son todos los canales, y un WhatsApp nuevo a estrenar, 3-400-52-70-46, y allá estamos para contactarnos. Nos escribió Fernando desde Comodoro Rivadavia. Recién leímos un mensaje de Misiones, me estoy dando cuenta. ¡Wow, qué loco! Estoy armando un viaje en auto hasta el norte. ¡Wow, tremendo! Y ando anotando todo lo que dicen. Cualquier recomendación extra la recibo, dice. Ah, bueno, qué bueno. Bueno, Fernando, tomamos nota y cualquier cosa te contestamos por privado, ¿eh? Te vamos tirando un poco de data sobre viajes al norte. Seguimos con la historia de Vanessa pedaleando sola por el mundo. Y la verdad que me encanta esto y espero que también sirva un poco como inspiración, ¿no? Para salir e ir por tus sueños. La encuentran en las redes sociales como Alma de Ruta Libre.
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0: imagino que, bueno, como te pasa ahora en grandes capitales, ahí sí, para si no es de aplicación, te quedas en un hostel o en algo así, porque acampar me imagino que debe ser más difícil.
1: No, mira que pues yo normalmente pues acampo. La mayoría de veces cuando me quedo, acampo. Y hoteles, la verdad, muy pocas veces yo me quedo en hoteles, muy, muy pocas veces, a menos que el país sea muy barato. Por ejemplo, acá en Europa, lo que son los Balcanes, Albania, por ejemplo, Serbia, esos países, pues son muy baratos y tú te quedas en hostel porque pues, son 5 o 6 euros por noche. Pero de resto, se acampa casi todo el viaje. Depende del país, hay países donde es ilegal acampar, pero igual siempre, si es ilegal, igual uno intenta buscar casas para dormir en los jardines. Uno toca a veces tocar la puerta y decir como, hola, soy de Colombia, estoy viajando en bici, ¿será que puedo dormir en tu jardín esa noche? Y mañana me voy temprano. Y es chistoso porque a veces, por ejemplo, no hablan inglés o no te entienden. Entonces toca uno sacar el traductor, mostrarles las fotos, como, ¿sí? Y la gente es muy linda, muchas veces me ha pasado que la gente me dice, no, no, ¿cómo se va a dormir afuera? Entre, entre y duerma adentro. Eso pasa más que todo en invierno, ¿no? Que la gente aquí en Europa pues se solidariza y dice, no, ¿cómo va a dormir a menos 15 grados afuera? Venga, y duerma así en la sala. Pero normalmente no me paga hotel, sino nada.
0: ¿Y ahora cómo te estás sosteniendo económicamente? Me decías en Sudamérica, bueno, pulseritas, artesanías. ¿En Europa también funciona de esa manera?
1: No toda Europa, el norte es muy difícil y también yo creo que la cultura no da para que ellos inviertan en una pulsera. O sea, ellos como que te ayudan con quedarte en la casa, darte comida, así, ¿no? Pero la verdad es muy poco lo que uno hace de dinero. Entonces lo que yo hago es entre artesanía, donaciones, algunas veces me hacen donaciones por internet, por redes sociales. Yo intento hacer videos, fotos y la gente a veces me apoya. Obviamente no es todo el tiempo, de vez en cuando. Y también a veces consigo trabajos en el camino. Por ejemplo, aquí en Europa conseguí como cuidadora de adultos mayores en Nápoles, en Italia. Ahí yo trabajé una semana. En Bosnia también recuerdo que trabajé en varios lugares. Trabajé en un restaurante haciendo cevapi, que es un plato típico de Bosnia. También trabajé como mesera sirviendo licor. En Rusia también trabajé en un restaurante, limpiando un restaurante de noche. Y así, o sea, como que a veces sale trabajitos y obviamente uno los acepta, todo lo que venga de trabajo uno lo acepta, pero pues también es difícil encontrar trabajos, sobre todo en países así como lo que es, no sé, Noruega, Dinamarca, Alemania. Alemania es súper difícil, sí, en esos países es muy difícil encontrar trabajos. Entonces, pues uno tampoco gasta mucho dinero, ¿no? Lo que tú gastas de dinero es más como en comida. Y yo cocino, yo tengo una estufa pequeña y ahí yo voy cocinando todo el día. Entonces también yo gasto muy poco, la verdad.
0: Esa es la clave, ¿no? También ir y quizás también esto de, bueno, sabiendo más o menos entre viajeros se van pasando el dato donde se consigue mejor o se paga mejor un trabajo y, bueno, ir juntando los recursos para cuando vas a países un poquito más difíciles, más hostiles.
1: Así es, sí. Y tratar, pues, sí, como de, por ejemplo, si hay un país muy caro, unos países anteriores que sean más baratos, hacer plata. Y con esa plata ir a los países caros y vivir una temporada, lo más económico. Y pues la gente, lo que te digo también en estas aplicaciones, ayuda mucho. O sea, uno no podría hacer este viaje tampoco de esta manera si no fuera por la gente. Porque en muchos lugares la gente es la que te ayuda con un plato de comida, dormir esa noche, bañarte, lavar la ropa. Entonces eso la verdad ayuda mucho a que uno pueda continuar el viaje por la gente.
0: ¿Qué es lo más difícil? ¿Esto, conseguir una ducha, conseguir un plato de comida, un lugar para dormir?
1: Lo más difícil puede ser, no, a veces dormir. A veces dormir es más difícil porque comer, pues uno consigue cocinar y ya, comprar algo barato en un supermercado y ya. Pero dormir a veces no consigues una cama. Hay veces en las que duras, no sé, semanas enteras sin tocar un colchón. Es duro a veces, ¿sabes?
0: Wow.
1: Solo con tu carpa, con tu colchón, que pues no es igual que dormir en una cama así como esta, ¿no?
0: Claro, porque además, digamos, no es que estuviste todo el día tirado en la playa, estuviste bicicleteando, entonces como que el cuerpo también debe pedir, por favor, un colchoncito cada tanto, Vane.
1: Sí. Sí, eso es duro, la verdad. Yo me acuerdo, de hecho, la experiencia así como más dura aquí en Europa fue en Italia, en las Dolomitas,
0: Ajá.
1: porque las Dolomitas es como los Alpes de Italia y es súper caro, es muy caro. O sea, ponle tú que una ducha te vale 15 euros, solo la ducha. Entonces era súper caro y la comida también es cara. Entonces apenas me alcanzaba como para comprar comida y cocinar. Y yo duré en las Dolomitas 10 días. Y en 10 días yo no logré bañarme, imagínate. Entonces, claro, en 10 días yo ya me sentía como oler, mejor dicho, como una persona que vive en la calle así mal.
0: Claro.
1: Y esa fue como una experiencia a la vez dura y a la vez también de mucho aprendizaje, ¿no? Porque uno valora mucho, pues hasta lo más mínimo, que es una ducha,
0: Claro.
1: el agua, todo eso. Pero si hay momentos en los que no logras conseguir nada,
0: Claro.
1: entonces te toca con lo que hay y agradecer,
0: Claro.
1: agradecer mucho que hoy tuve un plato rico, hoy pude comer 3 veces al día, o hoy pude lavar mi ropa. Eso yo creo que también te enseña mucho a agradecer, y cuando uno más agradece, como que más llegan las cosas
0: Ajá.
1: después. Como, me acuerdo que después de eso, como a los 3 días de no haberme bañado por 10 días, alguien me invitó a un manjar así, un banquete así súper grande, me dio una cama para mí, tenía una tina, y yo decía, wow, hace
0: Wow.
1: días no tenía ni dónde bañarme ni nada, y hoy tengo una mansión para mí.
0: Claro.
1: Entonces, también como que agradecer, y luego vendrá un momento lindo donde
0: Claro.
1: vendrá su recompensa.
0: Claro,
1: Pero pues hay momentos de inconfort fuerte.
0: claro, guardar esos momentos, ¿no? Para cuando vienen los difíciles decir, bueno, ya va a venir la piscina, la bañera y el relax, ¿no? También eso.
1: Sí, yo a veces en esos momentos siento que intento pensar que esto no va a ser eterno, que
0: Claro.
1: los momentos duros, complicados van a pasar y voy a poder volver a un momento como...
0: Claro, la vida misma, ¿no? En definitiva. Por ahí estás allá arriba y por ahí allá abajo y bueno, y es así, una montaña rusa, tal cual. Vane, me contabas hoy, hablábamos de esto de yo te decía que me encanta tu manera de escribir y vos me estabas diciendo que estás preparando un libro que, bueno, va a salir muy pronto. ¿Cómo, desde qué lugar vas haciendo ese relato, vas haciendo ese libro?
1: Yo tengo actualmente dos cuadernos. En un cuaderno intento escribir todo lo que más pueda del libro. Aunque mira que son, no todos los días, la verdad, lo hago, porque no todos los días también estoy del mismo ánimo para escribir, ¿no? Yo siento que escribir es una forma de liberarte, como de liberar tus sentimientos, tus emociones. Y cuando estoy como en momentos existenciales es donde yo más escribo. Sí, en esos momentos son los que más me gusta escribir. Y también cuando estoy sola, cuando estoy acompañada, como que no sale esa inspiración tanto. Por ejemplo, ahorita voy a volver a viajar sola nuevamente después de un tiempo, y creo que va a ser el momento ideal para volver a retomar y escribir mucho más. Intento escribir, me gusta mucho escribir donde hay agua, sea el
0: Ajá.
1: mar, el lago, un río, una
0: Mira.
1: montaña, donde haya algo de agua. Creo que es como la forma en la que más me encuentro escribiendo.
0: Mira, por lo que decís, escribís a mano, digamos, no, nada de tablet, teléfono, computadora, nada de eso. Bien
1: No, todo,
0: analógico.
1: todo a mano. Bien antiguo.
0: ¿Viste
1: Sí.
0: que fluye diferente la escritura? A mí me pasa lo mismo, a mí me encanta escribir. Y siento que a veces De hecho, yo tengo un bloquecito en el programa que se llama Mi Diario de Ruta, que son como pequeñas reflexiones cortitas de 2 o 3 minutos, que las escribo en la compu, pero yo siento que, viste, esos días que tenés la laguna que no sale nada, que no fluye nada, y en este caso que tenés la presión que tenés que escribir algo para el programa, siento, digo, bueno, agarro, viste, un anotador, el lápiz, me siento en algún lugar cómodo y fluye, ¿viste? No sé por qué. El escribir a mano es como que se conecta directo con mi cerebro, que con la computadora no me pasa.
1: Sí, yo creo que yo de hecho hubo mucho tiempo que yo escribía en mi celular y sabes que muchas de esas escrituras, reflexiones y demás se perdieron. Entonces también por eso es que empecé a escribir más en cuaderno, porque creo que uno lo aprecia más, te fluye más y también lo guardas. O sea, realmente uno guarda el cuadernito. Pero a veces, no sé, te roban el celular o a veces se te daña el celular o sí. Y todo eso que tú escribiste ahí
0: Sí,
1: digitalmente
0: quedó
1: se va.
0: tal cual.
1: Entonces es más fácil, la verdad, guardarlo escrito
0: Sí.
1: y también es más bonito, ¿no? Volverlo a leer. Por ejemplo, yo a veces intento cuando no tengo mucho ánimo de escribir, leer lo que escribí. Y eso me gusta mucho porque recuerdo lo que estaba viviendo en aquel momento
0: Claro.
1: y me dan ganas de volver a escribir.
0: Claro,
1: Es bonito.
0: qué bueno, qué lindo. ¿Y de qué se trata el libro? ¿Es un relato de viaje? ¿Es un relato de experiencias? ¿Va más allá de todo eso y son reflexiones?
1: Es un mix. Yo intento como escribir las historias que pasé, como todas las anécdotas que pasé viajando en bicicleta, pero a la vez como las reflexiones, como reflexiones muy internas. Sí, desde la parte también psicológica y personal que he vivido a lo largo de mi viaje, los aprendizajes, las experiencias. Intento también poner historias de personas que me contaron. Me gusta mucho como recordar, no sé, algo que me contó las personas que me dejó impactada como un momento y personal que he vivido a lo largo de mi viaje, los aprendizajes, las experiencias. Intento también poner historias de personas que me contaron. Me gusta mucho como

0: Entonces
1: Linda.
0: es bien abstracto el libro, pero bueno, ahí vamos dándole un molde, no sé.
1: Claro. Me gusta porque en definitiva no es una guía de viaje ni un diario de viaje, sino justamente bien, bien tuyo, bien, bien interno, ¿no? Y eso es muy lindo. Aparte, ya te lo dije, tenés una manera muy bonita de escribir que me encanta, así que estoy muy ansiosa
0: Ay, qué bien,
1: por
0: gracias.
1: leer tu libro. Así que, bueno, Vane, ahora estás en París y ¿cómo sigue tu itinerario?
0: Bueno, ahora voy a coger un barco en Reino Unido. De aquí voy para Dover, que es la primera ciudad
1: Ajá.
0: pasando Francia a Reino Unido. Ahí voy pedaleando hacia Londres. La idea es llegar hasta Escocia. De Escocia pasar a Irlanda del Norte. Y eso va a ser 3 meses. Y luego la idea es llegar a casa de mi mamá, Colombia, en diciembre. Y nada, pues volver nuevamente a casa unos meses. Estoy ahorita también gestionando una visa. Es una visa de Francia. Entonces, si sale esa visa, voy a parar el viaje. Me gustaría aprender francés, trabajar un tiempo en Europa. Pero ya pues esa visa te ayuda pues a trabajar y no a estar como inestable, ¿no?
1: Claro,
0: Porque o sea,
1: sí.
0: acá te toca solo como turista o 3 meses. Tienes 3 meses
1: Claro.
0: para salir y entrar, salir y entrar. Entonces,
1: Claro.
0: con esa visa podría quedarme un año en Europa,
1: Ajá.
0: pero si no sale, me voy a Asia a
1: Claro.
0: retomar el viaje. Entonces, vamos a ver qué me depara el destino el otro año. Como que lo puse a la suerte. Bueno, no a la suerte porque voy a trabajar en eso, ¿no?
1: Claro.
0: Pero vamos a ver cuál de las dos opciones me da la
1: Claro.
0: vida. Si quiera que viaje o quiera que me quede en un lugar un rato.
1: Claro, qué bueno. Bueno, nosotros te vamos a estar siguiendo en tus redes sociales que son Alma de Ruta Libre y ahí, bueno, vamos a estar siguiendo tu viaje y tu itinerario.
0: Muchas gracias.
1: Vane, agradecerte muchísimo por tu tiempo, por tu buena predisposición, por esta charla tan linda que bueno, me encantó.
0: A mí me encantó también. Muchas gracias por la oportunidad, por el espacio y me encantó conocerte también.
1: Bueno, muchísimas gracias. Bueno, si volvés para Argentina, nos vemos y si no, seguimos en contacto siempre en
0: Claro
1: las
0: que sí,
1: redes
0: me encantaría
1: sociales.
0: volver.
1: Y por
0: El
1: supuesto,
0: mate me encanta.
1: ¿cómo?
0: Me encanta el mate.
1: Ah,
0: Duré, después
1: claro.
0: yo volví a Colombia. Llevé mi mate y me acuerdo que trabajaba en un call center y me la pasaba dándole a todos los del call center el mate para que lo probara. Era lo mejor.
1: Sí. Es el mate tiene algo que es compañía, ¿viste? Porque vos te juntás con alguien a charlar, a tomar un café, a tomar una cerveza, a tomar un té, pero es un ratito, o si no, en cambio el mate podés estar horas, horas y horas charlando y en compañía con esa persona, ¿no? Yo
0: Sí,
1: siento eso, que el mate te da esa oportunidad te juntás con una amiga y te pones a charlar y mate va, mate viene, 3, 4 horas y seguís charlando y mateando. Tiene eso, ¿no? El mate que me parece que es maravilloso, ese vínculo con el otro.
0: qué hermoso. Sí, los argentinos tienen cosas muy lindas,
1: Bueno, muchas gracias.
0: muy humanos.
1: Los colombianos también, los colombianos también. Bueno, Vané, te mando un abrazo enorme y bueno, invitamos a todos a que te sigan en las redes sociales, Alma de Ruta Libre, y que seguramente cuando tengas el libro lo vas a estar publicando por allí.
0: Claro que sí. Muchas gracias.
1: Bueno,
0: Encantado.
1: abrazo enorme. Chau, chau.
0: Enorme besos. Chao. Cuídate mucho.
1: Qué lindo. Wow, qué lindo, ¿eh? Me encantó charlar con Vane esta historia increíble. A ver, está recorriendo el mundo en bicicleta, una locura hermosa. Síganla en las redes sociales porque de esta manera también están apoyando su viaje.
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0: Mario 3.
1: Y avanzan las semanas, avanzan los días, se va a septiembre. Ah, re exagerado. No, 12 de septiembre.
2: Pará. Todavía no llegó ni la primavera.
1: No, tal cual, estamos esperando ese día. ¿Cómo andan? Bienvenido, re exagerado empezaba. 12 de septiembre de 2026, acá estamos en AM780. Empezando el fin de semana, el sábado que compartimos con ustedes de 9 a 13 en vivo. Estamos con todos, por supuesto, Mario Huentecoy en la puesta en el aire, en la parte de la musicalización. Mi nombre es Gastón Alarcón y la compañera que acá la escuchamos, Pía Otero. ¿Cómo
2: andás? Hola, ¿cómo va? Me viene acelerada hoy, me parece. Muy bien, muy bien. Lindo sábado, un poco fresco para mi gusto. Claro, vos decís, se termina septiembre y pará.
1: Pará, estamos esperando la primavera, claramente.
2: Todos estamos esperando la primavera. Todos estamos esperando un poquito de sol. Que está saliendo ahora, ¿eh?
1: Sí, ahí lo vemos que sí, está más presente. Creo que eso levanta un poco en Puerto Madryn, de donde somos y venimos. Ya había salido bien temprano, había amanecido temprano. Y ese sol, aunque estaba fresquito, ya empezaba a calentar un poco como para hacer algunas cosas. El sábado la gente aprovecha para a veces, ¿no?, descansar un poco, hacer algo al aire libre, si tenés más tiempo.
2: Sí, sí, sobre todo a la tarde. Nosotros aprovechamos para trabajar
1: más
2: la
1: tarde, los sábados. Totalmente, hoy ni hablar.
2: Está reaprovechado el sábado,
1: Vos sabés, un casamiento, te venía contando fuera del aire, esta costumbre que está buena hoy en día también en algún punto de hacer el civil, la parte religiosa, todo en el mismo salón.
2: Sí,
1: entonces, está bueno porque, bueno, concentrás todo ahí. Lo que sí, bueno, para la gente se hace una fiesta obviamente extensa, en el sentido que son muchas horas, pero es a las 7 de la tarde, estamos citados todos los invitados y demás, y a las 7:30 ya van a llegar los novios para casarse ahí y después obviamente vivir toda la noche.
2: Van a ir a merendar.
1: Es una merienda, pero va a estar buenísimo. Claro. Mucha emoción de parte de ellos que están hace tiempo, viste, diseñando todo. Qué difícil es armar una fiesta, más hoy en día,
2: sí,
1: ¿no?
2: Sí, y pensaba en cuántas horas, y ¿no? Claro, porque es mucho tiempo, tenés que armarlo bien para que no se torne algo aburrido, porque ¿hasta qué hora van a estar ahí? O sea,
1: y
2: desde las 7 de la tarde.
1: 4 o 5 de la mañana.
2: Claro, es un montón.
1: Es un montón.
2: ¿Te acuerdas que una vez estuvimos en un casamiento que duró?
1: Que ese fue de día, literal, claro.
2: Era de día, estuvimos nosotros no llegamos hasta el otro día, pero bueno, fue de larga. Ya está, nos dio sueño. Sí, sí.
1: Pero ese que decís vos era el almuerzo, después teníamos la merienda.
2: Teníamos merienda, tomamos
1: después venía
2: mate.
1: La cena, que era lo que había quedado más unas cosas más, y seguían bailando.
2: Que nosotros, como que... ¿Te acordás que nosotros nos llevamos mate?
1: Claro, nos queríamos matar.
2: Andábamos pidiendo un mate
1: arrimados
2: por todos lados, atragantados con el alfajor de maicena, después de haber comido asado, porque fue asado.
1: Fue muy campero, hay que decirlo, por eso tenía cosas muy tradicionales. Estaba buenísimo, realmente.
2: Así la boda de Lourdes.
1: La boda de Lourdes, sí. Así que, bueno, recordamos esas cosas. Y como siempre, recordamos que el sábado está bueno para hablar de distintos temas. Hoy trajimos, por ejemplo, ¿qué dice la psicología de las personas que necesitan lavar los platos mientras cocinan? Tipo, vos sos una, ¿no? Voy lavando
2: no sé si
1: ahí
2: los
1: medio
2: platos,
1: que...
2: pero sí voy ordenando todo, porque no me gusta que quede después para después.
1: Claro.
2: O sea, me gusta después de comer estar relajada.
1: Sí,
2: y no estar pensando en que hay que lavar todo el lío que hiciste al cocinar.
1: Y aparte entonces, hay mucha gente que hace mucho bardo cuando cocina, ¿viste? Como que mil utensilios.
2: Y sí, tenés que hacer, qué sé yo. Anoche hice una tarta de verduras, de vegetales.
1: Ajá.
2: Y bueno, y es todo un
1: claro,
2: primero tenés que
1: tabla,
2: hacer los vegetales, cortarlos, ya ensuciaste ahí, después tenés que cocinar los vegetales. Yo los pongo un ratito en la sartén, un toque de aceite de oliva o un poquito de aceite, nada. Y después tenés que, bueno, prepararla. Yo lo hago con salsa bechamel, me gusta cómo queda así.
1: Salsa blanca.
2: O sea, sí, salsa, no es bechamel.
1: Es bechamel, pero la persona común que dice, ¿qué es bella qué?
2: Salsa blanca. Para mí todo es bello, la vida es bella. Entonces, claro, tenés que hacer la salsa, o sea, tenés que ensuciar.
1: Ya me usaste varias cosas, que la tabla, que la cuchilla, que la
2: claro, cortaste el queso. Entonces tenés que ir limpiando, porque si no, después te queda un lío en la cocina. Depende también lo que hagas, pero soy de esas.
1: Bueno,
2: no sé
1: bien,
2: si los platos,
1: bien,
2: pero
1: bien.
2: Sí, lavando todo, lo sí, utilizado. Y también lo que vas, los utensilios.
1: Sí,
2: lo que
1: está
2: vas
1: bueno,
2: usando.
1: Por ejemplo, lo que aparte ya sabes que no vas a usar más, por ejemplo, usaste la tabla, cortaste, en vez de dejarla ahí esperando que se junte con los platos de la comida, si lo lavas está bueno. Bueno, en la psicología se va a referir a este tema y te vamos a contar qué onda.
2: ¿Hablas con los perritos?
1: Sí, mucho hoy. Sí. ¿Hay bloque mascotero que se va a referir a eso?
2: Sí. Vamos a hablar de las personas que hablan. Nosotros vamos a hablar de personas que hablan, pero que hablan con sus mascotas.
1: Sí. Portate bien, ya vengo.
2: Todo el día le están diciendo cosas.
1: ¿Qué hicieron cuando yo no estaba?
2: Claro. ¿Cómo te portaste? ¿Cómo se portó tu hermanito?
1: ¿Quién hizo eso?
2: ¿Cuál de los dos fue? Y ya le ves la carita y te das cuenta.
1: Solo se manda
2: Sí, bueno, vamos a hablar de eso también, ¿eh?
1: Bueno, me gusta este bloque que siempre presenta Terevet. Un abrazo grande a Gustavo, que es nuestro veterinario de confianza acá en Trelew. Después le vamos a contar además, Pía, novedades, ofertas, promociones que tiene Terevet para aprovechar al mango. Además, más atención porque, como siempre, los signos son protagonistas de nuestros encuentros los sábados. A la gente le gusta saber si está ahí entre esos tres, sí, sobre todo cuando son cosas positivas. Hoy, los más presumidos.
2: ¿Los presumidos?
1: Sí. Yo creo que hay algunos por ahí, ya se me ocurren, no voy a decir ahora, pero hay tres signos que son los más presumidos
2: yo
1: del zodiaco.
2: Yo ya me imagino el primero.
1: Sí, el de lentes, que siempre decimos.
2: Sí, sí, él es el que se para frente al espejo y claro, se dice se mira, qué hermoso que soy. Sí, pero sí. Wow,
1: yo también pienso en eso.
2: Yo creo que ese está entre los más presumidos. Pero bueno, después lo vamos a ir develando porque nosotros tampoco lo vemos.
1: Claro,
2: ¿eh?
1: Eso nos,
2: que
1: nos gusta sorprendernos
2: nos
1: acá.
2: Nos gusta, sí, nos
1: como
2: encanta
1: que vas, tarjeta
2: esto.
1: Número uno, Aries. Vamos sacando Sagitario.
2: Ay, los más inteligentes, Acuario. Acuario. Ah, mira. Claro.
1: Cuando son cosas lindas estamos siempre nosotros.
2: Si no nos hacemos los... Oh, yo,
1: pero... Esto no es verdad, nada que
2: olvidate,
1: ver.
2: Olvidate.
1: Viste que la gente cuando escucha dice, ah, nada que ver lo que dicen estos, bueno, en la radio.
2: Cuando te molesta un poco.
1: Claro, pero si, te va, si es la tuya empieza... No, sí, coincido.
2: Lo dijeron
1: chicos,
2: en la radio.
1: Totalmente.
2: Lo contaron los chicos en la
1: sí,
2: radio.
1: Sí, lo dijeron en la radio posta.
2: Y sí, tal cual. Bueno, ¿qué más? Un sueño recurrente mío en la adolescencia sí. era caerme al vacío.
1: Ah, qué feo eso.
2: Ese sueño feo...
1: Al asado vacío sí.
2: No,
1: Mario.
2: Ahora me caigo en el vacío, ojalá. No, caerme en el vacío y despertarme con, viste, cuando estás a punto de golpearte.
1: ¿Por qué nunca nos dejan que nos golpeemos? Que te despertás antes.
2: Me quiero golpear y aprender.
1: Claro, qué feo. Pero es un dicen que es un sueño bastante habitual, ¿no?
2: Que fue en una época de mi vida cuando era adolescente. No sé por qué. Entonces hoy vamos a ver un poquito a ver qué pasa con esas personas. ¿Qué pasa cuando soñás eso de estar cayendo al vacío? Y a punto de tocar fondo, digamos,
1: claro,
2: te despertás. Te despertás con una sensación horrible de que te estabas por morir, ¿no? Claro. Estrellar. Una
1: mirá
2: cosa
1: vos.
2: Así.
1: Bueno, después vamos a hablar de ese tema. Yo creo que, y aparte hay un informe que estuve medio pispeando por ahí, a casi todo el mundo le ha pasado, por lo menos una vez en la vida, ese sueño, así que sabrán de lo que hablamos.
2: Sí.
1: Vamos a buscar algún número representativo para jugarle. Sí. Si vos decís, che, soñé que me caía, pero no, una caída nomás. O sea, el vacío. Uh-huh. 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
2: Me vine cocinera hoy.
1: A ver, ¿qué onda?
2: ¿Te gusta el mousse?
1: Sí, el mousse, de
2: bueno,
1: chocolate.
2: Hoy no voy a hacer de chocolate,
1: ¿de qué?
2: Demasiado chocolate ya en esta semana. La verdad que sí, mucho chocolate esta semana. Voy a hacer mousse de limón.
1: ¿De limón?
2: Algo casero,
1: sí, gusta,
2: fácil, sencillo.
1: Lo siento como tranqui, ¿no?
2: Sí, sí tranqui.
1: Tan
2: está bueno, está bueno. Okay. Sirve para cuando decís, bueno, no quiero tanto chocolate, ya vengo toda la semana, vengo de un cumpleaños.
1: Pero viste cómo
2: boda.
1: Somos las personas. Si no tenés chocolate,
2: somos?
1: Querés chocolate. Si tenés chocolate, lo...
2: Sí,
1: ¿no?
2: Bueno, no.
1: Hay que regularlo.
2: Yo dije limón hoy.
1: Bueno, me gustó una receta distinta. Yo creo que sí, que me va a gustar. Como me encanta viajar siempre a donde sea, porque viajar está buenísimo y tenés experiencias, conocés lugares. Acá en nuestro país, justamente en Córdoba, hay un lugar que se llama Tanti.
2: Uh-huh.
1: ¿Lo habías escuchado alguna vez?
2: Sí.
1: Yo la verdad que no. Empecé a investigar un poquito porque dije, che, ¿qué onda con esta localidad? Está ubicada en el Valle de Punilla. El Valle sí lo conozco, obviamente, en el sentido de que lo he escuchado y he pasado alguna vez. Pero hoy Tanti ofrece un pueblo, digamos, ¿no? Ríos, cascadas, un paisaje serrano único. Así que les vamos a contar detalles de viajar a Tanti.
2: Buenísimo. Les voy a decir a los oyentes que vayan agendando el teléfono 284-690967, porque como todos los sábados tenemos los premios de Panadería La Montaña. Como siempre hay dos premios, en un ratito ya les vamos a contar cuál es la consigna de hoy, pero agenden el teléfono 284-690967.
1: Buenísimo, porque ahí estaremos para comunicarnos y los premios, por supuesto, como decías, Pía. Pero atención, porque cada fin de semana venimos acompañados. 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
2: Mariantonia, así, con una sola A, Mariantonia. Uh-huh. ¿Viste cómo lo aprendí de rápido?
1: Mariantonia.
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1: Qué bueno que nos acompañen, y saben ustedes que si tienen un comercio acá en Trelew, en Gaiman, en Puerto Madryn, en Esquel, en el lugar donde estén en este momento y esté escuchándose la radio, ahí se puede escuchar tu marca. No lo dudes, comunícate hoy y hoy mismo comenzás a estar en Radio 3 AM 780.
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1: Bien, todo listo entonces para disfrutar con ustedes esta mañana en vivo. Radio que se escucha por todos lados. En la ciudad de Trelew estamos ubicados. 0 grados la temperatura, decíamos. El cielo está despejado. Linda mañana. Eso sí, la sensación térmica pía 4 grados bajo cero.
2: Cero, que me sorprendí cuando llegamos. Porque dije, ¿puede ser esta sensación térmica? No me di cuenta cuando bajé del auto. Claro, la verdad, ¿vos ahí lo sentiste tanto?
1: Sí, yo lo sentía, sí, al toque en las manos. Por ahí me dio un poquito de frío. En Esquel está fresco. 4 grados bajo cero. La temperatura, obviamente la sensación térmica un poquito menos, está soleado con bruma allí en la cordillera.
2: Y les cuento, ya que estamos, Comodoro Rivadavia, 6 grados. Mira, 6 grados. Bien. Y está soleado por ahí.
1: Buenísimo. En todos los lugares donde estemos, acompañándolos, nos pueden contar si quieren a través del WhatsApp. Nos dicen, chicos, estamos escuchando en tal lugar. Puede ser foto, la semana pasada hubo muchas. Y nos encantaron. Recuerden que el número de Radio 3 ya está en contacto con vos. 284-69-0967.
2: Así es. Les decimos bienvenidos al Día Perfecto.

0: Este es el proyecto que se llama Los Auténticos Caligaris, la unión de auténticos decadentes con Caligaris. 30 personas en escena, ¿eh? Los shows ya comenzaron en Córdoba y tienen gira por todos lados. Te quiero tanto, el tema de Sergio Denis, muy lindo.
1: Sí, me recuerdo a mi madre.
0: ¿En serio?
1: Media fanática de Sergio Denis. Así que lo escuchaba siempre. Así claro. Que siempre me recuerda a mamá.
0: Los domingos para limpiar, la típica.
1: Claro.
0: Mañana temprano ponerte la
1: después
0: radio.
1: Después de haber salido el sábado, viste el domingo cuando te ponen la música full y te dicen arriba.
0: Qué pesado, decís. Bueno, pero hay que levantarse, chicos. Sí. Hay cosas que hacer. 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

0: Buena música y siempre versiones muy copadas sonando por acá. Coti y Silvestre y la Naranja. Mira, no lo tenía este. Debe ser nuevo, ¿no? Se me ocurre por ahí de los últimos.
1: Sí, creo que sí.
0: Claro, una versión nueva, ¿no? 50 horas con Silvestre y la Naranja. Me encanta cómo canta.
1: Sí, a vos te gusta mucho esa banda.
0: Esa onda como muy rara, ¿viste? Bastante under en su momento, pero cada vez tiene más relevancia.
1: Y se está escuchando más. Ah, claro, y uno los empieza a reconocer, ¿no? Porque cuando algo es nuevo, por ahí te puede llamar la atención, pero hasta que empezás a reconocerlos, ya los escuchás y te das cuenta que son ellos, ¿no?
0: Sí, porque aparte tiene un estilo muy particular realmente el cantante. Sí. A las 9:36 minutos comenzamos a contarles algunos de los contenidos que tenemos para hoy, pero ya tenemos la consigna también, así que atentos a aquellos que quieran participar por los premios de la montaña.
1: Hoy al 284-690967 nos tenés que contar.
0: Sí.
1: Menciona tres actividades que haces a diario, durante tu semana. Tres actividades que haces. Así te conocemos un poquito más.
0: Claro, está
1: porque
0: bien.
1: Vos, por ejemplo, podés decir, hago judo.
0: Ahí
1: no
0: está,
1: sé. O hago karate. Sí. O hago, no sé, lo que sea. Bueno, nos contás eso al 284-690967 y participás por los premios de Panadería La Montaña. ¿Cuáles son los premios? Tenemos la tarta de elección.
0: Sí.
1: No la tenemos nosotros, sino que la tiene La Montaña. Y los sándwiches de miga que ya nos han mandado fotos los ganadores. Se ven muy importantes, muy ricos.
0: Muy bueno.
1: De hecho, lo son. Ya los hemos probado también.
0: Perfecto. Bueno, los dos premios, por supuesto, para los que vayan participando ahora, contándome, quedé pensando tres cosas. Yo en estas tres cosas estaba pensando mucho al laburo de mi lado. estaba pensando en la radio de la mañana, los talleres de locución. Bueno, puede ser también ir a ver a mis abuelos. Trato siempre una vez por semana, que habitualmente termina siendo tipo miércoles, jueves, ir a verlos. No sé si es una actividad, pero es algo que guardás
1: algo
0: como
1: que
0: el
1: haces,
0: momento.
1: Que,
0: claro, que
1: en la semana te guardás para hacer.
0: Para
1: un día
0: hacer,
1: de la
0: trato,
1: semana vos sabés que vas a ver a tus abuelos.
0: Claro, claro.
1: Bueno, a mí me pasa que, por ejemplo, los domingos vamos a comer a lo de mis viejos.
0: Claro, es como una actividad, en definitiva.
1: Claro, es algo
0: decirle.
1: Que vos ya sabés,
0: sí,
1: lo tenés,
0: sí, sí.
1: No lo tenés agendado, sino que ya sabés que el domingo, por ejemplo, en casa, vamos a comer a lo de los abuelos.
0: Bien, buenísimo.
1: ¿No? Es algo que hacemos. Pero después una actividad que hacemos, bueno, la radio, el trabajo, radio. Hola, radio.
0: Más radio total, radio 3, radio...
1: Te digo que me pasó el otro día, ya me ha pasado otras veces, pero que empiezo a decir el teléfono y digo, no.
0: ¿En dónde estoy? ¿Quién soy yo?
1: ¿Qué radio es esta? Pará, el teléfono.
0: ¿Dónde seré?
1: Y yo me imagino a la gente del otro lado diciendo, ¿pero qué teléfono está diciendo?
0: Sí, vos sabés que
1: es
0: re loco eso, porque a veces, yo creo que ya en estos tiempos no pasa nada, pero antes las radios eran muy celosas. ¿Cómo vas a decir otro teléfono, otro dial, estando en el aire de una radio, decir otra? Pero hoy en día, que es recontra común que tengamos varios laburos al mismo tiempo, te puede pasar que se te confunde un teléfono, un dial, alguna cosa, ¿no?
1: Sí, o sea, pero por supuesto, porque además lo decís tantas veces, lo tenés tan internalizado, que arrancás, tenés que como cambiar el chip.
0: Claro.
1: El otro día hablábamos en el pase que hacemos en Radio Más con Fede.
0: Ajá.
1: Con Fede, que estuvo acá, que estuvo con vos,
0: sí,
1: ¿no?
0: Sí,
1: haciendo una vez el día perfecto. Hablábamos de esto, de que hay que cambiar el chip a veces. Ella me decía que tuvo que estar en varios programas y se me confundía todo, porque pasa, ¿no?
0: Sí,
1: te tenés que sentar, bueno, nos cambiamos el chip. ¿Dónde estamos ahora?
0: Claro.
1: Hola.
0: ¿Qué programa?
1: ¿De
0: qué se trata esto? Exactamente.
1: Claro, pasa eso, pero bueno.
0: Puede ser una actividad relacionada así con el laburo o alguna cosa de disfrute, por supuesto, lo que sea, salir a caminar, ir a alguno. Tres cosas que hagas o hayas hecho, puede ser también esta semana. Si te cuesta mucho pensar, no sé qué, bueno, contanos tres cosas que hayas hecho a lo largo de esta semana. Esa también es buena, pero siempre es tres cosas. Desde que empezó el programa es así. Mientras nosotros vamos a contarte qué pasa con una cosa en particular. La psicología dice que las personas que necesitan lavar los platos mientras cocinan, no es que sean obsesivos del orden, sino que en realidad tienen una habilidad para poder gestionar bien el estrés. Los estudios de la Universidad Estatal de Florida y de Princeton muestran que lavar los platos mientras cocinás puede bajar el estrés y mejorar la concentración, de hecho. O sea, es algo considerado positivo. No es cuestión, digamos, de ser muy pulcro, ¿viste? Sino que, en realidad, los que lavan los platos mientras van cocinando lo hacen para, vamos a decir, no sé, prevenir el desorden, el desborde, ¿viste?, de tareas y bajar su propio nivel de estrés. Mirá qué lindo, ¿no? Una conducta que, además, muestra que uno puede llegar a ser organizado. Tener obviamente el entorno organizado también organizan, como dice, la mente. Y es verdad, viste que cuando entras a un lugar que ves como todo mucho quilombo, así, ay, ¿por dónde empiezo? Cuando están las cosas ordenadas es mejor.
1: En cualquier situación, en cualquier espacio, siempre que tengas las cosas ordenadas, te ayuda un montón, te ordena vos también.
0: Claro.
1: ¿No? Puede ser, en este caso, bueno, las personas que van ordenando mientras van limpiando. Y también puede ser, por ejemplo, viste que también se habla mucho de la habitación, del tener el placar ordenado. Bueno, bueno, también entiendo. Pasa, ¿no? Te ordena un poco las ideas. Claro. Y te da, a mí me da mucha calma. Sí. No sé a vos si
0: es
1: te
0: que
1: pasa
0: es eso lo
1: mismo.
0: Que dicen vos así, totalmente. Los expertos dicen que funciona como un recurso práctico para evitar la acumulación y la sobrecarga mental cotidiana. Porque vos ya estás pensando, uy, después tengo que lavar todo esto, mejor lo lavo ahora. O sea, es como, todo esto pasa rápido, ¿no? En 2 segundos lo decidís y lo haces. Así como también tenés el follo, que dice, ah, no, yo estoy cocinando, no lavo un plato. Y ya te va dejando todo acumulado. Los estudios citados por distintas publicaciones y de la universidad que decíamos relacionan el desorden con aumentos de cortisol y menor concentración. La gente no se puede concentrar si es un quilombo la casa, la
1: cocina. Claro, ¿cómo haces para concentrarte? Primero es como que tenés que poner en orden todo eso y después, bueno, o al revés, ¿no? También.
0: Sí. De hecho, está comprobado que un espacio cargado complica las tareas y mantiene el cerebro procesando estímulos extra, lo que explica que algunas personas opten por mantener todo en realidad en su lugar limpito mientras van cocinando.
1: Claro, ¿y por qué esto de lavar los platos mientras cocinas? Para muchos, recoger mientras cocinan, o sea, ir juntando, anticipación práctica. Mira. Piensan en su yo futuro y, claro, es lo que hago yo. Y reparten el esfuerzo en pequeñas tareas. Claro. Cada plato lavado es una mini victoria que va activando mirá lo que pasa, ¿no? En el circuito de rompecabezas del cerebro y refuerza el hábito. Así evitan encontrarse luego con una tarea grande, cansadora, y que no te dan ganas, esto que yo te decía hoy, ¿no? Después de comer es como que ya está, ¿viste? Claro. Querés el postre, querés comerte un chocolate, querés relajarte, querés tomarte un café, lo que sea, y no querés ir a lavar los platos. Claro. En realidad nadie quiere. Anda a lavar los platos vos.
0: Yo cuando alguien dice, ay, amo lavar los platos, la miro o lo miro con una cara como diciendo, ¿cómo puede ser que haya gente que ame lavar los platos? Feliz ahí, con el agua calentita y el jabón, ¿no?
1: Sí,
0: no,
1: bueno, esto supuestamente lo que dicen los especialistas es que no se trata de obsesión, sino de previsión.
0: Mira.
1: Estas personas integran la limpieza en el proceso de cocinar. Claro, va todo junto. Uh-huh. Anticipan qué utensilios van a usar y cuándo ya no los necesitan. Bueno, ya se puede lavar y hasta decía, algunos, te digo la verdad, lo van guardando. Beso a Rami.
0: Ah, ya es un montón. Bueno, está bien. Ya, o sea, tipo, lo lavo, ni se escurre.
1: Este ya lo guardo.
0: Bueno, igual yo preferiría poder hacerlo, no sé si puedo, pero tipo guardarlos enseguida, los platos que estén 5 años ahí.
1: Claro.
0: O hay gente que va usando lo mismo que tiene escurriendo.
1: Claro.
0: 2 tazas locas y esas son las que lavan.
1: Claro,
0: nunca
1: justamente
0: vuelven a su lugar.
1: Claro, lo que te permite esto es ir retirando todos los elementos sin esfuerzo. Lo vas guardando y de repente te das cuenta que ya no te quedó nada, ni por lavar, ni por guardar.
0: Sí,
1: Entonces es donde sentís esa calma, esa tranquilidad para después comer, ¿no? Cenar, almorzar.
0: Y disfrutar de lo que estás haciendo.
1: Sí, además, hablan de concentración y estímulos. Los investigadores de la Universidad de Princeton explican que el exceso de estímulos visuales compite con la atención y obliga al cerebro a procesar la información adicional.
0: Es un
1: elevando
0: quilombo,
1: ¿qué te eleva? El cortisol y te pones así como tenso, mal, y reduce la capacidad de concentración.
0: Ah, ese es el tema. Bueno, entonces ya sabemos, es positivo, siempre el cortisol, no hay que verlos como raros a los que lavan los platos. De hecho, felicitémoslo. Aplauso
1: para la gente que lava los platos.
0: Qué suerte que lo puedan hacer.
1: Andar a los platos.
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0: Claro.
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0: Buena música siempre en AM780. Fabiana Cantilo, Costumbres Argentinas, la canción que pasa por acá en la radio. Y una buena costumbre siempre es recomendarte a nuestros auspiciantes, porque sabemos que te puede servir quizás lo que estabas buscando. Por ahí tenés más de 40. Sentís que es momento, ¿viste? Por ahí estás, pía vos, sí. De reinventarte, de redescubrir hacia dónde querés ir, y tenemos un dato para vos.
1: Claro, con María Antonia, coach ontológico y vocacional, podés dar ese paso. Ella te acompaña a escucharte, alinear tu camino con tu esencia y elegir tu propósito desde la libertad y el deseo. Mira, es un montón.
0: Muy bueno, todo lo que tiene realmente está genial. Sí. Vos podés resignificar, como dice, tu historia y elegir quién querés ser hoy. 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
0: 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Mira, yo ahora estoy poniendo en este momento, si querés, por favor, recordarles el teléfono otra vez.
1: 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Te comunicas con ella al WhatsApp y también la podés seguir en redes sociales, en Instagram. ¿Cómo es? María Antonia, todo junto con una sola A. No es María Antonia, es mariantonia.coach. ¿Cómo se escribe coach?
0: Coach es COACH, así coach sería. Coach. Y vos sabés que cuando entras a su perfil, que obviamente yo ya la sigo hace un tiempo, dice a los 40 más, así, muchas veces no falta éxito, dice, falta sentido. Mirá, te acompaño a reconectar con quién sos y qué querés para esta etapa de tu vida. Hay una guía gratuita ofrecida, obviamente, para la gente que la siga en las redes sociales y demás. Y hay varios posteos destacados donde ella se presenta, donde habla un poco de esta cosa que se conoce como una especie de crisis, ¿no? Y demás.
1: De los 40,
0: ella dice, claro,
1: la
0: no creo,
1: crisis.
0: Dice que la crisis de los 40 sea en realidad una crisis, y te explica obviamente su punto de vista. Dice que durante años ella observó algo que se repetía una y otra vez. Personas que tenían todo para estar bien, pero por dentro sentían una especie de vacío. Difícil de explicar. Si te pasa, contactala. Seguila ahora. Fíjate, mariantonia.coach, y ahí vas a tener un montón de info para poder aprovechar.
1: Anímate a conectar con tu interior.
0: Gracias a María Antonia, coach ontológico y vocacional.
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0: 10 de la mañana en punto en todo el país, la temperatura en Trelew 0 grados, cielo despejado. En Lago Puelo 5 grados bajo cero, cielo soleado con bruma.
1: Concejales aprobaron el aumento solicitado por la cooperativa. Con presencia de vecinos, autoconvocados y jubilados, sesionó el Consejo Deliberante de Trelew, y el tema de mayor interés fue el aumento solicitado por la cooperativa eléctrica, que finalmente reunió los votos para ser aprobado. Se solicitó tratar el expediente al comienzo de la sesión para que luego se retiren los vecinos.
0: 8 nuevos camiones fortalecerán el combate de incendios en Chubut. El gobernador de la provincia, Ignacio Nacho Torres, encabezó este viernes la firma de un importante convenio con la Federación Bomberos Voluntarios de la provincia para la adquisición de 8 modernos camiones destinados a reforzar el combate de incendios forestales y fortalecer la capacidad de operación.

0: operativa de los cuarteles en las distintas localidades.
1: La justicia comenzó a investigar a Chiqui Tapia por presunto enriquecimiento ilícito. El fiscal federal Gerardo Policita impulsó una investigación por supuesto enriquecimiento ilícito a Claudio Chiqui Tapia en su calidad de funcionario público como presidente de SEAMSE y pidió ordenar una batería de medidas de prueba vinculadas a su patrimonio.
0: En deportes se presentó la tercera edición de la Doble Camarones. La tercera edición de la Doble Camarones, Caravana del Recuerdo, se va a desarrollar del 10 al 12 de octubre y tendrá como protagonistas a Rawson, Camarones, Trelew y Puerto Madryn, que se incorpora por primera vez a la propuesta. Los vehículos se concentrarán en la capital provincial para iniciar allí el recorrido hacia Camarones.
1: 10 de la mañana, 2 minutos, temperatura en Trelew 0 grados, cielo despejado. En Comodoro Rivadavia 5 grados, cielo despejado. 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
1: Ahí lo decía el propio Fonseca con Juanes, ¿no? Antes que el tiempo se vaya, la canción que estábamos escuchando por acá. Antes de que termine el programa, antes de las 12:30, tenés que anotarte para llevarte dos premios, la tarta o los sándwiches de la montaña.
2: Sí, pero para participar tenés que contestarnos la consigna que tenemos hoy.
1: No solamente
2: hoy,
1: hola, nombre,
2: perfecto,
1: terminación.
2: Claro,
1: no.
2: O quiero participar, como dicen algunos, ¿viste? Claro. Hola, quiero participar
1: en la terminación.
2: Mi nombre es tal. Bueno, y bueno, a veces dejan el nombre y otras no.
1: Otras veces.
2: O la terminación del documento. Así que hagan todo bien, por favor.
1: Por favor,
2: se los pedimos. ¿Qué nos tienen que decir hoy, Gastón?
1: Estábamos hablando de tres cosas que hiciste en la semana o que haces generalmente en la semana. Habitualmente, tipo, no sé, ir al gimnasio. Bueno, trabajar es como medio obvio, pero bueno, hay gente que no trabaja igual. Buen día, pide Gastón. Soy Karina, 847. Tres actividades que hago a diario. Esa también es buena, que haces a diario.
2: Sí.
1: Es escuchar Radio 3, Elsa, cocinar y llevar a los chicos a la escuela. Mirá, escuchándolos como todos los sábados participo. Dice por acá, no dejó el nombre y la terminación.
2: ¿Viste? ¿Qué te...? Por eso
1: mentira,
2: te decía.
1: Te cargo, es Karina.
2: Bueno, Karina.
1: Karina 847.
2: Eran tres actividades, ¿no? Escuchar Radio 3, cocinar y escuchar Radio 3.
1: No, esa no, la repetiste, llevar a los chicos a la escuela.
2: Y después decía escuchando Radio 3.
1: Ahora está escuchando Radio 3.
2: ¿Y ahora qué está haciendo? ¿Qué estará haciendo? ¡Karina!
1: Karina, está escuchando.
2: Sí, hablando de escuchar, tengo que mandarle un saludo a mi amiga Lorena, porque nos escribe desde Esquel. Dice, te estamos escuchando desde Remis Unión de Esquel. Así que saludamos ahí a Remis Unión. Mandale saludos a los remiseros de Unión que se portaron con nosotras cuatro, yendo y viniendo a la escuela en las jornadas de matemáticas cordilleranas en Esquel. Están en unas jornadas de matemáticas. Ajá. Qué lindo, ¿eh? Así que beso ahí y saludos para Remis Unión.
1: Qué grande, Remis Unión.
2: Suena bien
1: en Radio 3, Remis Unión. Fíjense.
2: Atenti.
1: Podría andar muy bien. Buenos días. Ana María por acá, 2:48. Sí. Bueno, abro la tranquera en la mañana. Es una actividad que hay que hacer. Alguien tiene que abrir la cartera.
2: La
1: tranquera, la cartera, lo que sea. Martes y jueves voy a yoga y cierro la tranquera a la tarde-noche. La
2: escuchando
1: amo.
2: Radio 3.
1: Ana María, 2:48.
2: ¿A qué hora se cierra la tranquera?
1: Y no sé, que nos diga, pero yo calculo tipo 20 horas, 19, 20 horas, ya no
2: tenemos un amigo que tiene tranquera.
1: Tenemos un amigo que sí, pero él cierra la tranquera tipo 21, por ejemplo, que ya hay. Pero es como un buen horario, 7:30, 8, se me ocurre que no vaya nadie, que no va a quedar alguien desprevenido.
2: Ah, no sé. ¿Se podrá saltar la tranquera?
1: Algunas se pueden saltar. Sí.
2: Entonces la dejan cerrada, sí.
1: Cuidado, el tema es si le calculás mal al salto y quedás enganchado ahí.
2: Qué
1: dolor debe
2: qué
1: ser.
2: Problema.
1: No, le calculé mal al salto de la tranquera.
2: Te la salté mal, te la salté. Mal. ¿Viste los que hablan así en Capicúa?
1: Sí.
2: Bueno, acá dice: buen día, Pie Gastón. ¿Cómo están? ¿Cómo estás, Gastón?
1: Bien, bien.
2: Las tres cosas que normalmente hago todos los días es poner ropa en el lavarropa.
1: Ajá.
2: Yo no lo hago más porque se me rompió.
1: Para
2: que no se junte.
1: Sí.
2: Ando en bici y hago costuras para afuera.
1: Muy bien.
2: Bendiciones, gente linda. Linda Virginia con el 909.
1: Genial.
2: Hola, Virgi.
1: Ahí te anotamos. Dale, vamos a ir marcando los mensajes también por acá. Buen día, Radio 3, bella gente de los sábados. Yo con el tema de la mesada, porque la gente opina lo que hablamos. Y tenés que escuchar nada más, sino que opinan acá.
2: Claro, están escuchando.
1: Son oyentes atentos los nuestros. El tema de la mesada todo el día, impecable, dice. Siempre, ¿viste? Me pinta de la
2: casa
1: cuestión.
2: Es un desastre, pero mirá la mesada como la tengo.
1: Mi hijo de 27 años va por el mismo camino, mira, todo impecable en casa. No sé si es bueno o no, aclara por ahí Adriana. Y bueno, por lo menos más ordenado, menos estrés, evidentemente.
2: Sí.
1: Yo creo que el problema es si cuando no está, como vos querés, te genera estrés, ahí sí. Hay que bajarle a la moderación, ¿viste? Porque, o moderar en realidad la emoción. Porque si vos querés que esté todo ordenado y de repente no está así, y eso te arruina el día.
2: Un vaso en la mesada no está tan limpia y tan, no sé, despojada de cosas.
1: Claro,
2: hay un vaso. Y eso ya te pone mal.
1: Pero hay gente que
2: tenés que tratarte, mi vida.
1: Claro, bueno, puede ser. A veces puede ser realmente el motivo de discusión en la casa.
2: Buen día, hoy preparándome para viajar a Esquel. Mira, cómo estamos con Esquel. Mañana, dice, una semana, tres cosas que hago. O sea, se va una semana Esquel, eso quiere decir, ¿no? En el mensaje. Trabajo de lunes a viernes hasta las 4.
1: Sí.
2: Llego a casa y corto telas o confecciono prendas. 3. Voy a comprar a la esquina o al súper a 2 cuadras.
1: Mira.
2: Otra cosa, no hago. Mira, esas son las
1: bueno,
2: tres cosas.
1: Está bien.
2: Si es posible, me quedo en casa. Amo
1: claro.
2: eso, estar en casa.
1: Mira, Gabriela.
2: Gabriela, que dice Gabriela, uh-huh. con el 734 de Trelew.
1: Mira, buenísimo. Me gusta esto, ¿no? La gente como que va pensando también en lo que realmente quiere hacer, lo que disfruta. Y hay mucha gente que posta, disfruta estar en la casa.
2: Sí.
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1: Renovaciones de auto. Ahora, viendo el mensaje de acá, dice, buen día, Pide Gastón. Adrián, por acá, de INTA. Bueno, esta semana hice un viaje al Maitén, mira. También llevo a mi nieto al jardín y anoche terminamos compartiendo unas empanadas hechas por mi mamá por el Día del Maestro. Mira, mi hermana es maestra, así que bueno,
2: feliz
1: obviamente,
2: día.
1: Compartieron. Felicidades. Quiero participar. 552, dice Adrián, y anota a Milo 005. Milo me suena a nombre del nieto, ¿eh? Sí,
2: sí chiquito debe sí, ser chiquito. Milo por el nombre. ¿No ganó alguna vez Milo? Yo,
1: puede que sí.
2: Me suena que ha ganado algún premio. Que nos cuente. Buenos días, chicos. Quiero calorcito, dice. Sí, todos queremos eso. Mis tres cosas.
1: Sí.
2: Una, caminar media hora todos los días. Dice 10 minutos sentada al sol y 10 minutos siesta. Mira, qué organización.
1: Ese plan me re gusta, ese plan.
2: Ay, mándame ese plan.
1: Muy buena.
2: Marcia con el 283, participo por los sorteos, caminata
1: sí.
2: todos los días.
1: Mirá.
2: Y obviamente la radio siempre prendida.
1: Genial, me encanta que esté la radio siempre presente. Buen día, Pía, Gastón, Mario, Huentecoy. A mí, comer fruta, tomar mate y salir a caminar. Las actividades que hizo Víctor esta semana, 125. Muchas gracias, buen programa.
2: Otro mensaje, hola Pie Gastón. Lo que hago todos los días, hago feria en casa y recibo costuras. Hago las compras, dice Flor con el 083, ajá. Maxi 418 y Nico con el 662. Están participando, participan todos por los premios de Panadería La Montaña.
1: Bien.
2: Los premios que tenemos, como lo hacemos todos los sábados, sorteamos una tarta de elección
1: sí.
2: y los sándwiches de miga de la montaña que son riquísimos.
1: Buenísimo, contento Adrián que dice que sí,
2: hola.
1: Él ganó en una oportunidad y en otra oportunidad
2: Milo,
1: ganó
2: ¿viste?
1: Milo también. O sea,
2: sí,
1: mira, los dos ganaron.
2: Ah, los dos ganaron.
1: Han ganado, sí, sí.
2: Qué bueno.
1: Buenísimo
2: bueno,
1: eso, ¿no?
2: Ese nieto,
1: es
2: dice
1: el
2: nieto ahí,
1: yo entiendo que sí, nos mandaba una imagen ahí también de un camino con nieve, leve, pero nieve al fin. Bueno, leve hasta por ahí nomás, te digo, está bastante marcado, a ver. Ah, uh-huh. sí. Bueno,
2: ¿foto?
1: Un camino
2: ay,
1: de
2: no la
1: un video, es un pequeño
2: video
1: de la ruta, ¿no? A veces en esas condiciones.
2: Sí.
1: Buen día, Pío Gastón, linda mañana para ustedes. Decía por acá, a ver qué pasó. Ah, ese ya lo comenté.
2: Agradeceríamos participar, ese no.
1: No, ese no. Lo que hago todos los días sería sí. feria en casa, recibo costuras, esto lo comentaste
2: sí,
1: vos
2: este
1: recién,
2: lo
1: ¿no? Sí,
2: sí,
1: no lo marqué, espera que lo marco. Pic. Y había un audio, no sé si lo podemos escuchar ahora o vamos a chequear. Uh-huh. Alguien había mandado un audio, ahora vamos a ver.
3: Hola, buen día, chicos. Como siempre, alegrándonos la mañana, acompañándonos. Soy Mercedes. Bueno, las tres cosas que hago es, primero, ser jubilada.
1: Ajá.
3: Después, trabajar doble turno. Y después, hago voceo recreativo.
2: Ah,
3: bueno, un beso grande.
1: Muy bien, un
2: bueno,
1: beso.
2: Beso.
1: Bien,
2: Mercedes. ¿Cómo te dicen? ¿Mechi,
1: ajá.
2: Mecha? Yo tengo claro. una amiga Mercedes.
1: ¿Sí?
2: Mechi.
1: ¿Sabes que yo no tengo Mercedes en mi vida?
2: Mira, no tenés ninguna.
1: No tengo
2: Mercedes
1: ninguna
2: en tu
1: Mercedes.
2: Vida.
1: En
2: son
1: mi
2: muy
1: vida.
2: Divinas las Mercedes.
1: Sí. Sí. Te estaba sí, sí. pensando en una Mercedes que conocía del Bolsón, amiga de mis abuelos.
2: Mm.
1: Muy buena onda siempre. Pero no tengo en la familia, no hay ninguna Mercedes en mi familia.
2: Que aparezca una Mercedes.
1: Que aparezca
2: en tu
1: una
2: vida.
1: Mercedes ya.
2: Ya. Buen día, Pie Gastón. Linda sí. mañana para ustedes. Agradeceríamos participar. Este no lo leímos, ¿no? Las tres cosas son trabajar de lunes a sábado, como nosotros. Mira, cuido a mi bello nieto al mediodía. Vuelvo a trabajar a la tarde. Soy Susana con el 521 y participa también Janina 875. Buen regreso. a sus hogares. Ay, gracias.
1: Qué lindo. Gracias. Me gusta falta este igual, no nos saquen todavía, falta un poquito. Nos queda un rato todavía por acá, pero gracias por esos deseos.
2: Bueno, pero está bueno, porque ella ya mandó el mensaje, no va a volver a escribirnos después.
1: A la una menos
2: tipo,
1: cinco.
2: Tipo, una menos cinco. Buen regreso, chicos. Y no, si escribe, no lo vamos a leer. Nada, mentira.
1: Qué aparato.
2: Bueno, ¿estamos bien con los mensajes?
1: Sí, tenemos todos los mensajes al día ahora. Después vamos a darnos otra vuelta, por supuesto. Se siguen acumulando. 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
1: no
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2: 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No, no
1: ganache de chocolate negro,
2: cuando
1: 8,
2: vas a
1: pesos.
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2: 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Quiero ganar.
1: Es como lo que va a decir, dame pelleto.
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1: Encima no se entiende por qué dicen pelleto, porque no tiene la
2: SC. No, es peseto.
1: Claro, pero en todo caso sería pecheto. Pero muchos le dicen, viste que le dicen pelleto, pero tiene una C, no tiene una C, una SC, que ahí sí sería en italiano.
2: Claro, quiero peseto.
1: Peseto.
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1: Esa.
2: Esta.
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2: 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Quiero. 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

0: La música por acá con Gustavo Cerati. Estábamos escuchando Deja Vu a las... iba a decir 12, ¿no? 12
1: no,
0: de septiembre.
1: Pará.
0: Amigo, pará. ¿Creí que
1: hoy es 12 de septiembre, pero sí, todavía no son las 12. Cual, son las 10:37 minutos.
0: Miré más abajo, ¿viste? Por eso era arriba. 10:37 sí, en este 12 del 9, o sea, de septiembre. Oh, sí. Claro, estaba pensando en realidad en esto. 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
1: sí,
0: decíamos María Antonia, todo junto.
1: Este
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1: A ver.
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1: Ay,
0: mirá la,
1: según WhatsApp,
0: diferencia.
1: ¿Para qué voy a leer este mensaje? ¿Lo leo al aire?
0: No.
1: Hola, Gas.
0: Privacidad. No, pero fíjate,
1: pero
0: la diferencia.
1: No, ¿viste? Impecable.
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1: Sí.
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1: 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El negro tiene que estar
0: bárbaro,
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0: Sí, se luce mucho. En el blanco, igual. 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
1: Está buenísimo.
0: Gracias por acompañarnos.
1: Por supuesto. Gracias por acompañarnos, por quedarte con nosotros en este día perfecto. Y vamos a seguir con contenido. Tenemos, siguen llegando los mensajes. Les recordamos a los oyentes, antes de hablar un poco de los signos,
0: sí,
1: 284-6909-67. Hoy nos tienen que contar tres cosas que haces habitualmente en tu día.
0: Claro.
1: ¿Sí? Tres actividades que hagas en tu día, nos comentas eso y participas por los premios de la montaña.
0: Buenísimo. Decíamos, Pía, también que pueden ser en la semana, porque si capaz que el lunes solamente voy a, no sé, yoga, listo, puede ser sumado. Actividades que hagas en tu vida, básicamente, también puede llegar a servir para ampliar un poquito más.
1: Sí, buenísimo. Vamos a hablar de los signos, ¿te parece?
0: Dale.
1: Bueno, hoy vamos a contarles cuáles son los signos del zodíaco más presumidos.
0: Se atreve. ¿Deben arriesgar? ¿Cuál les parece que es ese presumido?
1: Porque en el vasto universo de la astrología, los signos zodiacales no solo revelan rasgos de la personalidad, sino también comportamientos peculiares que ayudan a comprender mejor a quienes rodean a las personas. Te estoy entendiendo un poquito más ahora. Según los expertos astrológicos en la astrología, ciertos signos del zodiaco tienen una tendencia natural a destacarse por su vanidad y su autoestima elevada.
0: Claro.
1: Allá arriba, terraza, terraza. A mi vida.
0: Obvio.
1: Acá surgen, bueno, de ahí surgen estas tres signos que serían los más presumidos, por así llamarlos. Vamos a comenzar con el primero,
0: los
1: más presumidos.
0: Igual, si te parece, hagamos al revés. Me encanta hacer los rankings del 3 al 1.
1: Ah, del 3 al 1. Vamos
0: en el
1: abajo,
0: puesto
1: abajo,
0: número 3 de esta lista aparece Libra, nacidos del 23 de septiembre al 22 de octubre. Mira, también bajo la regencia de Venus, Libra busca incansablemente la belleza y la armonía en todos los aspectos de su vida.
1: Sí.
0: Este signo exhibe un talento natural para lo que es el arte y el buen gusto, reflejándose también en su impecable sentido del estilo. Son como muy chetongos, ¿no? La Libra invierte también en experiencias y objetos que representan su aprecio por el equilibrio y la elegancia, posicionándolos a ellos frecuentemente como referentes de lo que es moda, tendencias dentro del entorno social, del diseño, la decoración. Le dan mucha bolilla a eso. Y bueno, son bastante presumidos, ¿sí? Los de Libra, puesto número 3.
1: Mira, ¿dijiste la fecha?
0: Sí, 23 de septiembre al 22 de octubre.
1: Bien, ahí está. Tengo un libriano. Bueno, sí, más o menos. No sé si coincide tanto, pero bueno, puede suceder esto, ¿no? Seguimos con el que está en el puesto número 2.
0: Sí.
1: Está en el medio ahí, ¿sí? Es Tauro. nacidos desde el 20 de abril al 20 de mayo.
0: Ajá.
1: Influenciado por Venus, el planeta del amor y la estética, Tauro exhibe una predilección excepcional por lo refinado y lo hermoso.
0: Claro, si te eligen es porque sos refinada y hermosa.
1: Obviamente. Este signo se regodea en los placeres terrenales y no escatima en realizar inversiones significativas en pos del confort y del lujo.
0: Se gasta toda la plata,
1: tiene que estar bien, ¿viste? Tiene que arreglar la heladera. La aproximación de Tauro al lujo difiere de la ostentación de Leo. Encuentra deleite en la calidad y la sensualidad de sus adquisiciones. No es para demostrarlo, sino que busca cosas para sentirse mejor él. Me da la sensación, ¿no?
0: Bueno, eso es un poco también de vanidad, ¿no? Como decíamos, de esto de ser presumidos, quizás, ¿no?
1: Sí.
0: También tiene que ver.
1: Bueno, desde cenas gourmet hasta textiles de inigualable suavidad se compra por ahí. Ay, mira lo que es esto.
0: No,
1: toca.
0: Nada de leuté.
1: Toca.
0: Mira lo que es esto.
1: Mira, pero toca esto. Mira lo que es.
0: Sí,
1: y
0: sí.
1: Yo no soy Tauro, ¿eh? Bueno, Tauro personifica una forma de vida lujosa de manera sutil, pero innegable.
0: Mira qué bien.
1: Se hace
0: bueno.
1: El que no, pero sí.
0: Sí, exactamente. Puesto 3, Libra, puesto 2.
1: Puesto
0: Tauro.
1: Número
0: yo
1: dos.
0: Ya la pegué en 2, evidentemente. Y esta es una de las que les expliqué.
1: Sí.
0: En el puesto número 1 está indudablemente
1: lo sabíamos,
0: Leo.
1: Lo sabíamos.
0: Claro, bajo la radiante influencia del sol, el Leo, o los Leo, desprenden una luz y un carisma, digamos, inigualables. Este signo destaca por su amor innato por acaparar la atención, evidenciando obviamente su carácter majestuoso y su inclinación por lo lujoso. Son muy de buscar eso. La apasionada naturaleza de los de Leo se manifiesta en su búsqueda constante de reconocimiento y también buscan admiración. La presencia de un Leo no solo lleva, digamos, a celebraciones fastuosas y atuendos de alta costura, sino también a una autoconfianza que roza, obviamente, lo espectacular. Son los más presumidos del zodíaco.
1: Ay,
0: nacidos
1: sí.
0: Sí, entre el 23 de julio y el 22 de agosto. Sí. Leo se queda en el número uno.
1: Sí, sí, creo que yo sospechaba que era Leo el primero.
0: Yo pensaba
1: primero,
0: en Leo y Tauro, ¿sabes?
1: Y no, yo de Tauro no lo tenía tanto. Pero bueno, ahora evidentemente lo tengo que ubicar ahí.
0: Claro,
1: ¿no?
0: Ubicado.
1: Entre uno de los más presumidos.
0: Sí, Dios. Aparentemente.
1: ¿Qué nivel?
0: Los signos, ustedes coinciden o no, nos van contando si quieren, no hay problema, en nuestro WhatsApp. Nosotros les contamos que tenemos 3 grados de temperatura.
1: ¿Viste?
0: Sí, subió. La sensación térmica entre Leo, 2 grados bajo cero. El cielo sigue despejado, está soleado, está lindo. La máxima hoy anunciada sería de 12 grados, que llegaría allá por las 5 de la tarde. A esa hora vamos a tener la máxima entre Leo. Y para mañana domingo ya se anuncia 7 de mínima, 18 grados de temperatura máxima acá en el pueblo de Luis, como le decimos.
1: Bueno, buenísimo. Empiezan a subir las máximas. Interesante.
0: Sí.
1: Vos que decías hoy que ya estamos terminando septiembre.
0: No.
1: Nos estamos acercando a la primavera y se empieza a notar. Esperemos. Porque
0: sí,
1: la verdad,
0: mirando
1: lo que fue ayer.
0: Ayer
1: fue una jornada.
0: A la tarde,
1: pero
0: ¿qué pasó?
1: Qué frío.
0: Bajó, pero
1: había
0: mal.
1: Que ponerse de todo. Volví a ponerme una bufanda de esas grandes,
0: claro.
1: Bien abrigada.
0: Sí.
1: Campera abrigada, porque mucho frío.
0: Sí, fue muy loco el cambio en Puerto Madryn. Y bueno, se vivió obviamente en toda la zona. Mañana, por ejemplo, decía 18, pero atención, el lunes 19 y la semana que viene, miércoles 24 la máxima.
1: Ah,
0: pero sube, baja, le va a costar un poquito acomodarse, parece
1: me gusta.
0: Ser.
1: Y ya que estamos, les cuento, nos vamos un poquito más al sur, Comodoro,
0: ¿sí?
1: Rivadavia, 8 grados la temperatura por allí y la máxima pronosticada para hoy, para esta jornada de sábado, es de 10 grados. Está parcialmente soleado.
0: Mirá,
1: por allí, así que saludos para Comodoro,
0: buenísimo.
1: Rivadavia.
0: Buenísimo. Hoy hablábamos del lago Puelo porque allá estamos, por supuesto, recontra presentes, gracias a la gente de FM del Bosque, 104.1, en realidad la gente que nos escucha a través de la 104.1 en Lago Puelo, nuestra provincia. 2 grados bajo cero la temperatura, la sensación térmica en Lago Puelo, 0 grados en este momento. Si nos quieren compartir alguna imagen, si andan por allá escuchando la radio y bueno, quieren enviar de repente alguna foto, lo pueden hacer a través del WhatsApp de la radio, que ya lo tenemos en línea.
1: Sí, 284-6909-67, y al WhatsApp también pueden participar hoy por los premios de Panadería La Montaña, que son 2, la tarta de elección.
0: Ajá.
1: Y los sándwiches de miga. O sea que siempre buscamos 2 ganadores.
0: Buenísimo.
1: Recuerden esto también, que generamos el sorteo siempre 12:30.
0: Uh-huh.
1: Lo hacemos para tener ese tiempo, por si
0: claro.
1: Tienen alguna consulta, alguna duda, para también tomarnos nosotros el tiempo de informar a Panadería La Montaña quiénes son los ganadores, y que ya ustedes puedan ir, ¿no? A partir del momento en el que nosotros ya dejamos ahí los nombres de los ganadores.
0: Ajá.
1: Ya pueden ir. ¿Cómo hacen? Van a Panadería La Montaña, el ganador, o puede enviar a alguien, pero siempre con el DNI físico de la persona que ganó.
0: Buenísimo.
1: Ay, me puse nerviosa,
0: golpeaste el micrófono. No me golpeé el micrófono.
1: Pero por favor.
0: Bueno, ya saben, entonces participen, que hay tiempo. Estamos hasta la 1 de la tarde en Radio 3.

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5: Once de la mañana en punto en todo el país. La temperatura en Treleu 3 grados, cielo soleado. En Puerto Madryn 4 grados, cielo despejado.
6: El intendente Merino acompañó la presentación de la novena edición de la Marcha de los Bombos. La Marcha de los Bombos es una propuesta cultural que cuenta con el apoyo de la municipalidad y que volverá a recorrer las calles de la ciudad el próximo sábado 10 de octubre en el marco de los festejos por el aniversario de Treleu. La actividad comenzará a las 10 en la Plaza de las Colectividades, donde se concentrarán los participantes, mientras que a las 12 se iniciará el recorrido por las calles de la ciudad.
5: El mar se llevó una camioneta con una mujer adentro en Comodoro. Un sorpresivo e insólito episodio ocurrió en la zona costera de Comodoro Rivadavia cuando una camioneta en el mar fue alcanzada y arrastrada por el avance de la marea. El incidente tuvo lugar mientras un hombre había descendido hacia la playa con la intención de recolectar mariscos, dejando a su suegra en el interior del vehículo.
6: La reunión del Papa y la CGT en la Argentina ya está definida. La tan esperada reunión entre el Papa León XIV y la CGT en la Argentina se realizará el lunes 9 de noviembre en el campus Puerto Madero de la Universidad Católica Argentina y contará también con la participación de representantes del empresariado y de los movimientos sociales.
5: En deportes, Franco Colapinto culminó undécimo en la última práctica del GP de España de Fórmula 1. El piloto argentino cerró la sesión en el puesto número 11 con Alpine. El argentino mejoró de forma gradual tras un primer intento que interrumpió antes de tiempo por radio y llegó a ubicarse séptimo luego de la reanudación. El piloto terminó por delante de su compañero Pierre Gasly, que fue número 16, aunque ambos quedaron separados por márgenes estrechos durante buena parte de la práctica.
6: 11 de la mañana, un minuto, temperatura entre Leu 3 grados, cielo soleado, en Comodoro Rivadavia 8 grados, cielo despejado. 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

0: Qué buena canción estamos escuchando. Empieza tranqui, pero tiene ritmo, ¿eh? Todo lo que vivimos, lo nuevo de Las Pelotas. Como que ya sería tiempo que vengan, ¿eh?, otra vez a Trelew a hacer un recital. Lo nuevo, nuevo, me cuenta por acá Mario, Sin la Piel, se llama este LP, que tiene ya otra canción, que era esa, ¿no? El nombre de Sin la Piel, si no me equivoco, que fue un adelanto de este material que se viene, ¿eh?, con todo entonces de Las Pelotas.
1: Qué buena banda. Sí, yo estaba pensando, porque no la conocía esta canción. Bueno, me gusta, tiene...
0: El operador que tenés, claro, gracias al operador que tenés. Busca
1: la verdad es que tendríamos que ser agradecidos.
0: Pero sí, lo tenemos
1: porque
0: que ser.
1: Siempre hay canciones inéditas, ¿sí? Canciones nuevas. Gracias, Mario.
0: Muy bien, buenísimo. ¿Sabés qué pensaba en esto? Que el otro día yo me fui con la canción Te Quiero Tanto de Los Auténticos Caligaris, como decimos
1: en
0: el proyecto. Viste que ya está sonando en Puerto Madryn, la escuchamos acá.
1: Sí.
0: Y está bueno.
1: La escuchamos
0: eso
1: primero acá y claro, después ahora ya la escuchamos en Madryn.
0: Sí, sí, sí. Está buenísimo eso. Mirá, ¿saben qué estaba pensando también?
1: ¿En qué pensabas?
0: Claro, hay varios mensajes. Tenemos que darle una bolilla, ¿no?
1: Yo creería que sí, que hay que leerlos, que hay que comentarlos. Buen día, chicos. ¿Cómo andan? Acá estamos escuchando el programa con mi mamá. Mis cosas son: trabajo todos los días. Después me voy a caminar a la pista y después me dedico a cocinar. Soy Perla con el 964. También se anota mi mamá, Margarita, mirá, la mamá de Perla.
0: De Perla.
1: Dice las tres cosas, es jubilada, hace todas las cosas de la casa y después atiende a sus animalitos. Margarita con el 156.
0: Bueno, vamos anotándolo. Qué lindo que van compartiendo con nosotros las distintas cosas que hacen durante la semana en el día a día. Chicos, las cosas que hago todos los días sería escuchar desde las 6 de la mañana, dice por acá, no puedo decir a quién escuchás, no queda bien acá. Tomar mate, caminar una hora.
1: ¿En serio? No
0: Lidia,
1: te la puedo creer.
0: No seas mala, Lidia.
1: ¿Qué
0: no,
1: cara? Lidia. ¿Con qué cara me venís a decir
0: ¿quiénes
1: eso?
0: ¿Quiénes son? ¿Quién es este? No lo conoce
1: son?
0: Nadie. No me falta. Lidia, siempre AM780, la number one. 25 años al aire, por algo será.
1: Ah, bueno.
0: Y Lidia 485.
1: A ver, ¿qué estás escuchando en este momento?
0: Me pongo otra radio.
1: Pero ¿cómo? No, pero no, mira, Lidia, yo, mira, no le ponen una cruz, ponen una cruz.
0: Bloqueada.
1: Sácala, sácala.
0: Ay, qué
1: sácala,
0: pena, no
1: sácala.
0: Llega más mensaje de Lidia, qué pena.
1: Mira, este no nos llegó. ¿Qué decía? ¿Liqué?
0: Nah, Lidia, un beso grande, pero bueno, no da para decir otra cosa distinta, ¿no?
1: Las tres cosas son regar el jardín, qué momento.
0: Claro.
1: Caminar, hacer asado. ¡Oh! Mirá vos, asado. Es jubilado, José.
0: Mirá
1: vos,
0: qué
1: nivel, José, con el 003, un jubilado piola. ¿De dónde te jubilaste, José?
0: Claro. Hacer tiene asado, cara de haberse jubilado
1: algo que
0: de la
1: hace
0: armada.
1: Habitualmente. Arre, nada, esa carita.
0: Sí, con esa carita me parece jubilado de la armada.
1: Hola, buen día. Mi actividad es atender mi gatita, cuidar mis plantas y cocinar. Soy Mirta con el 103. Muy bueno el programa. Hola, Mirta.
0: Bueno, gracias
1: por estar y por participar. Te anotamos por los premios de Panadería La Montaña. ¿Tenés alguien más? Hay una foto por acá.
0: Ahora vamos a chequear acá. Decía, cuando pasen para Madrid, Madrid les voy a convidar con algo para comer. Mercedes dice, estoy en rotisería El Tío Trelew. Aparte los quiero conocer, dice.
1: ¡Ay, mira, vamos!
0: Dale,
1: dale.
0: Les
1: vamos
0: queda
1: ahí
0: de paso. Sarmiento, esquina Matthews.
1: Bueno, ay, ¿para qué anoto la dirección?
0: Mi número 246. Anota, a ver si... ¿Al lado de la terminal es? ¡Ah!
1: Ajá.
0: A dos cuadras de la terminal, informó. Bueno,
1: informó.
0: Podríamos pasar. ¿Qué nos das para avisarnos, Mercedes, para el viaje?
1: Algo que se pueda comer para
0: unos
1: viajando.
0: ¿Unas empanaditas?
1: Unas empanaditas.
0: No me vas a manchar el asiento, Piotero.
1: No, me pongo algo así como
0: Igual es medio imprudente ir comiendo mientras va manejando y todo, ¿no? Conviene frenar en un lugar, tranqui.
1: Sí, pero bueno, las comemos
0: avanzar
1: después en Madrid.
0: Claro.
1: ¿Vos
0: comemos
1: de qué
0: y salimos?
1: ¿Vos de qué querés?
0: ¿Qué fiaca que te da de jamón y queso?
1: Ay, yo también, pero hoy, ¿sabés que me comería unas de carne?
0: ¿Unas empanadas de carne? Bueno,
1: sí, no sé qué especialidad tiene también, porque
0: claro,
1: por ahí nos presenta algo que decimos, no, dejá la empanada y dame ese pedazo.
0: ¿Qué es lo que tienen de especialidad en rotisería El Tío Trelew?
1: El Tío.
0: Y no sé cómo no están auspiciando acá en el programa porque no tenemos ninguna rotisería.
1: No, y siempre lo decimos porque yo cocino y hago desastres en la cocina a veces. No, porque yo cocino en realidad cosas dulces. Postres, hoy voy a hacer mousse de limón, ya tengo todo preparado, lo saco del limonero que tenemos acá en el jardín de la radio.
0: Okay.
1: No los ves, pero bueno, yo los veo.
0: Bien, y eso que, y ese aguinaldo que decís, ¿está acá entre nosotros? Ese aguinaldo al que te recibís, al que te referís, digo, está acá.
1: Sí, está acá.
0: ¿Sigue estando a esta altura del año?
1: Sí, obviamente, pero por favor. Entonces nosotros queremos, yo creo que ya lo necesitamos.
0: ¿Para qué?
1: para que auspicie acá, para que esté con nosotros.
0: Sí, pero obvio, siempre.
1: Mirá, me salió medio paisano.
0: Bueno, roticería El Tío Treleu. Sí. Mirá que bueno, estaría bien porque decimos, te compraste tal cosa y de postre y ahí va tu receta.
1: Y ahí va mi receta. Va. Claro, porque vos te comes unas empanadas de jamón y queso y son tranqui, de jamón y queso es tranqui, bastante tranqui.
0: Y ahí querés el mousse de limón de hoy.
1: Y quiero un mousse de limón porque estoy comiendo tranqui. Ahora, si vos querés unas de esas de carne, viste, picantes, decís, si quiero un postre bien picante, entonces yo te voy a hacer el postre picante.
0: Bueno.
1: ¿Qué te parece, Gastón, la propuesta?
0: Bueno, raro un postre picante, pero si puedo decir, picante en el sentido de
1: picante de potente. Forchi. Claro, sí, okay. Algo bien fuerte, algo de chocolate, por ejemplo.
0: Bueno, tendremos que coordinar para pasar, nos queda de pasada literalmente ir a Madrid.
1: Ya vamos
0: a pasar. Acá decís, hola Gastón y Pía, estoy prendida a la radio para la consigna de hoy. Las tres actividades serían ir al colegio a estudiar, ir al supermercado y salir a caminar una hora. Anoten por favor a Nadia, 563.
1: ¿Leíste
0: gracias,
1: la anterior?
0: Gracias, dice Delia. No. Te lo dije a vos.
1: Bueno, ahí está, gracias. Hola Gastón y Pía, escuchándolos para la consigna de hoy. Tres actividades serían ir al trabajo, sacar a pasear a mi perrito de la correa y planchar. Mirá, anoten por favor a Amalia 348 de Lía.
0: ¿Cuánta
1: que
0: gente
1: siempre...
0: que va a pasear, no? O caminar y eso, ¿te diste cuenta?
1: Sí.
0: Muy nombrado eso.
1: Está bueno. Está bueno. Está bueno que generen eso, ¿no?
0: La verdad que sí.
1: Las tres cosas que hago siempre son tomar mate, escuchar la radio y leer un libro. Mira vos, Yamila 684, contanos.
0: Buenísimo.
1: ¿Qué libro estás leyendo?
0: Dale.
1: Me acuerdo de una publicidad que era el día del libro,
0: sí.
1: Fue un año, no me acuerdo, hace un par de años atrás. Ajá. Y que la pregunta era esa.
0: ¿Qué libro estás leyendo?
1: ¿Te acordás?
0: Claro, no me acuerdo, pero bueno. Me sirve igual el dato.
1: Hola, desde Lago Puelo, ¿este lo leíste?
0: No.
1: Bueno, lo voy a leer yo, si
0: no
1: lo lees y lo dejas ahí pasar. Hola, vamos a pelear un poquito, me gusta. Desde Lago Puelo, hoy hermoso día de sol, quiero ver ese día de sol. ¿Vos querés verlo, Gas?
0: Dale.
1: Dale, a ver, mostrarnos una foto. En la semana, hago yoga. Bailo folclore y juego con mis nietos. No participo por los regalos porque vivo lejos, dice. Soy María, los escucho todos los sábados.
0: Eso.
1: Muy buen programa. Gracias, María.
0: Un beso grande para María, que está por ahí acompañándonos, como siempre nos acompaña la Agencia 5013. 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
0: 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Bueno, y a los que nos acompañan siempre, que
1: siempre,
0: están ahí
1: siempre.
0: Al pie del cañón. A los que cuando llegás le decís, ¿qué hiciste mientras no estaba? O le decís, ahora vamos a salir. O pórtense bien, cuiden las cosas, ya vengo, o te dije que no subieras ahí. Viste que hay mucha gente que suele hablar con sus perritos o con sus gatitos utilizando frases completas, como parte de una rutina, una especie de charla que no tiene, obviamente, una vuelta en palabras, pero muchas veces te dicen demasiado con la mirada, con los gestos.
1: ¿Qué habrá detrás
0: con los
1: de
0: movimientos?
1: Todo esto? Me estoy preguntando.
0: Claro,
1: ¿no?
0: La psicología se refirió, obviamente, a este tema que a veces nos ponemos a pensar. Viste que hay gente que no entiende ese cariño que se puede generar con una mascota. Y decía, pero ¿por qué le dan tanta bolilla? Es un perro. No es solo un perro. Es mucho más para muchas personas y cada vez hay más conciencia de eso. ¿Sabés qué? Hago un paréntesis acá porque hoy me pasó, cuando venía para acá, hay que pasar por algunas casas, ¿no? Donde había, con un frío tremendo, en realidad en Madryn, quiero decir, no fue acá en Trelew, cuando te fui a buscar básicamente para venir acá,
1: sí,
0: viste que
1: temprano,
0: estaba muy frío,
1: muy temprano,
0: tipo casi 7 y pico de la mañana, helando, había un perrito que estaba afuera temblando, en su patio.
1: O sea, dentro de la casa, no es que estaba afuera.
0: No estaba afuera, había unas rejitas, qué sé yo, y el perrito estaba quietito, pero como que se movía. Y yo dije, loco, ¿por qué no tenés el perro en una cucha? o de última en estos días frescos, no sé, dale un espacio dentro de tu casa. Hay que ser más conscientes, algunos son demasiado inhumanos y dejan a los perros toda la noche, ah, es un perro, dicen. No, sufren igual, no, como pasan si no frío sintieran. Igual, claro. Y de última, si no lo querés adentro, por lo que sea, rompe las cosas, es muy grande.
1: Hacerle una cuchita, todo, hacerle claro, algo que siempre se resguarde el frío.
0: Exacto, y por favor, en estos tiempos que todavía siguen siendo frescos, capaz que es tarde la recomendación porque ya el invierno está terminando.
1: Sí, pero bueno, es algo no, que pero creo todavía que tenemos días muy fríos. Bueno, sobre todo, Gastón, como decías, a la mañana temprano hace frío todavía. Y por la noche también claro, hace frío. O sea,
0: hay que
1: si
0: ponerles
1: están afuera
0: en una cucha a cubierto, o sea, con techo, con las paredes de los costados, obviamente, y ponerle mantas. Los perros son inteligentes, se meten ahí y en todo caso se tapan. Algún colchón, viste, que está roto, alguna almohada que no te sirve, también
1: siempre
0: se lo puedes poner
1: ahí. Siempre en casa tenés.
0: Ahí.
1: Viste sí, que siempre queda, se te rompe una sábana o algún acolchado que ya no usás porque está viejo, por lo que sea, y lo podés dejar ahí y ellos, como decís vos, ellos son inteligentes.
0: Claro,
1: son...
0: sí, pero hoy me pasó esa escena, dije la punta del sauce, viste, semáforo, miro al costado y el perrito temblando afuera. Digo, ¿por qué, hijo de su madre? ¿Por qué te cuesta que esté adentro o darle, evidentemente, no se veía ahí a simple vista que tuviera una cucha ni nada, pía, Pero está bueno que lo piensen, por las mascotas. Ahora vamos a los que sí queremos a los perros, sí los valoramos, les hablamos. ¿Qué dice la psicología? ¿Estamos locos?
1: Y esta conducta puede parecer una conversación de un solo lado. O sea, sos vos el que le estás diciendo cosas o frases ¿no? a tu mascota. Pero detrás aparecen distintos procesos estudiados por la psicología y la ciencia del comportamiento animal. Los humanos tienen una tendencia a atribuir características mentales a otros seres, mientras que las mascotas pueden responder a palabras, miradas, gestos y tonos de voz. Esto es interesante, ¿no? Hablarles, además, no permite incluir que una persona esté sola o carezca de relaciones humanas.
0: Claro, ¿sí? no concluyen que eso sea así o sea así, ¿no? Vos podés hablar con tu mascota y tener además una recontra vida social, ¿no?
1: Sí, hay un concepto que, mirá lo que es la palabra esta, antropomorfización.
0: ¡Apa!
1: ¿Sí? Uno de los conceptos que ayudan a comprender este comportamiento es este, ¿sí? Esta palabra, es atribuir características, intenciones o emociones humanas a agentes no humanos. Uh-huh. En 2008 hay investigadores, ¿sí? Que fueron varios investigadores que publicaron en una revista de ciencia psicológica una serie de experimentos destinados a estudiar por qué las personas hacen esto, ¿no? Los científicos encontraron que existen diferentes factores que pueden favorecer este fenómeno. Entre ellos apareció la necesidad de establecer conexiones sociales.
0: Mirá,
1: ¿sí?
0: Estoy esto pensando en la palabra, perdón. ¿Qué palabra difícil? ¿Por qué las personas antropoformizan? Sería como, esto para un destrabalenguas.
1: Sí,
0: hay que armar
1: antropoformizan.
0: Uno. Claro, ve, hay por antropo...
1: es un antro.
0: Antropoformizan. Claro, decías que puede ayudar a explicar por qué justamente un animal llega a ser tratado como una especie de interlocutor, pero esto no significa que toda persona que hable con la mascota lo haga porque, por ejemplo, se sienta sola, porque es lo primero que vos decís, ah, mirá, qué sola que se debe sentir que le habla a su mascota. No, repito, vos podés tener la mejor vida social, no ser solitario para nada, pero tomarte tu tiempo para hablarle a tus mascotas. Ha cambiado mucho la forma de relación de los humanos con las mascotas, claramente.
1: Sí, yo por ahí yo creo que yo ahora no tengo, bueno, la gata, que sí, le hablo, obviamente, pero cuando era chica, por ahí los chicos tienen otra manera de comunicarse, claro. ¿Viste? Que los chicos, yo me acuerdo mis hijos cuando tenían perros, cómo le hablaban y le explicaban y qué sé yo, o yo cuando era chica, pero no sé si ha cambiado, me parece que por ahí los adultos hoy están como más abiertos.
0: Más conscientes, claro.
1: O más conscientes, porque por los chicos tienen esa magia, ¿no? Esa antes. Cosa de hablarles. Bueno, hay un estudio. En uno de los experimentos, los investigadores observaron que las personas con mayores niveles de soledad crónica tendían a atribuir más características humanas a las mascotas. En otro, manipularon experimentalmente la sensación de conexión social y encontraron también cambios en la tendencia a antropomorfizar agentes no humanos. El resultado sugiere que buscar conexión puede influir en cómo interpretamos a los otros seres.
0: Claro, parece que el estudio igual no investigó específicamente quién habla durante todo el día con su mascota, eso, ¿no? Tampoco permite utilizar esa conducta como un indicador de soledad. La cuestión es que existe otro elemento que, a diferencia hablar con un perro de hablar con un objeto. Eso sería como muy raro hablarle.
1: Sí, ¿cómo era? No sé, ¿quién le hablaba a las tostadas?
0: ¿A las tostadas?
1: Bueno, Graciela Alfano, que dice que se levanta y le habla a las tostadas.
0: Claro, puede ser. Pero bueno, viste que a las plantas, esa es una forma. Acá está el ejemplo, mira, Pía, porque vos tenés plantas. Y hay mucha gente que las va regando y le dice, ay, qué linda que estás hoy. Y dale, de fuerza, no sé, le dicen lo que sea. Uh-huh. Habla con las plantas, pero la planta no responde. Esto es lo que está explicando esto. Sin embargo, la mascota sí, con una mirada, con un gesto. Cuando vos usás un tono, por ahí le estás diciendo algo con otro tono. Por ejemplo, no sé, vos le decís vamos a pasear, ¿no? Y se lo decís de una manera. Y capaz que le decís otra cosa, pero le usás el tono del vamos a pasear. Sí. Y ellos lo interpretan y ya se preparan.
1: Sí,
0: y
1: lo hacían mis hijos esos. Le decían, mira qué tontito que sos.
0: Ah, pobre, ¿por qué?
1: Lo hacían justamente por eso, claro, para probar esto.
0: Para probar eso, ahí está. Mirá,
1: y bueno, la mascota, el perro se ponía contento, pobre.
0: Pensando,
1: le estaban diciendo cosas.
0: Cosas feas, pero con un tono lindo, ahí
1: lo
0: está.
1: Lo hacían como jugando,
0: claro,
1: a esto.
0: Por supuesto,
1: esto que estás hablando vos de la manera en que se lo decís.
0: Claro, sí. Por eso acá lo que hacen es esto, la diferencia es que le hablamos, justamente justifica esto, mira, le hablamos al gato o le hablamos más que nada a los perros porque los perros responden, este es el tema. Acá en este caso, poco de los casos donde un animal responde, te puede mirar, se puede acercar a vos, puede mover la cola, puede cambiar incluso la posición de las orejas, dirigirse hacia la puerta después de haber escuchado alguna palabra como esto que te decía, pasear, o la frase, vamos a pasear.
1: Hay una investigación de Paolo Mongilio y sus colegas que estudiaron a 60 parejas de perros y a sus propietarios para analizar, a vos no te gusta la palabra
0: compañeros,
1: para analizar la atención visual de los animales. Los perros prestaban una atención diferente a sus compañeros que a personas desconocidas. Uh-huh. Sí, alguien desconocido que no,
0: claro.
1: Y dirigían hacia ellos miradas más prolongadas. Sí, esta sensibilidad hacia los humanos puede contribuir a generar una dinámica de interacción incluso sin lenguaje compartido.
0: Claro, mira vos, bueno, interesante realmente. Si me gusta esto de poder conocer un poco más cómo nos relacionamos, hay otro experimento más, es bastante extenso este tema, que mostró que los perros también responden a señales mucho más sutiles. Los investigadores hablaron también, ¿no?, de algunas cosas que llegaron a algunas conclusiones, vamos a decir.
1: Sí.
0: Por ejemplo, que de lo que pasa cuando los dueños miraban directamente a sus perros o desviaban la mirada. Los animales modifican determinados comportamientos destinados a obtener la atención dependiendo de esas señales visuales. Hay trabajos que también encontraron que los perros pueden utilizar la dirección de la mirada y el estado de atención de una persona para interpretar determinadas situaciones comunicativas.
1: Ajá, claro. Mirá cómo los estás mirando.
0: Eso es muy importante para ellos y a veces también se hacen ver, viste que empiezan a hacer ruiditos o vienen y te tocan, onda, préstame atención. Algunos son muy demandantes,
1: sí.
0: Algunos de los perritos, viste. Yo conozco uno que se llama Tifón, por ejemplo, de madre.
1: Llorisquea,
0: si no lo mirás, o si le estás haciendo un cariño a uno, ya empieza ahí como diciendo yo estoy acá, viste, bastante particular. Tienen una sensibilidad que hace que haya una dinámica obviamente distinta, como decíamos, incluso sin lenguaje.
1: Claro,
0: un tema, la verdad, interesante, y si quieren saber más le pueden preguntar a Gustavo de Trevet siempre.
1: Claro, yo creo que cuando los mirás con firmeza, por ejemplo, por ahí no hace falta que les grites o que les hables fuerte, pero
0: claro.
1: Sí, ya mirándolos me parece que ya al conocer a su compañero, digamos, ya saben lo que
0: siempre
1: te
0: responden
1: decir, ¿no?
0: A alguien, viste, en la familia tenés como al que le dan bola, básicamente.
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0: Hace unos días subieron un reel muy copado que habla de las enfermedades que pueden padecer nuestras mascotas. Por ejemplo, parvovirus.
1: Uy, qué feo eso.
0: Moquillo.
1: Sí, es feo.
0: Bueno, obviamente rabia, la tos que tienen también, como le dicen ellos, la hepatitis y demás. Y en el posteo dice justamente, vacunar a tu perro cuesta una fracción de lo que sale tratar una enfermedad grave. Por eso recuerda la importancia de mantener siempre a tus mascotas vacunadas. Prevenir no es un gasto, es proteger su vida y tu tranquilidad. Es un mensaje de Trevet con dos direcciones acá en Trelew.
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0: La música a las 11 de la mañana, 43 minutos. Ahí estábamos escuchando esta canción de Los Ángeles Azules y, bueno, y obviamente Abel Pintos, ¿no? Y la hice llorar. Fue un gran éxito. Me acuerdo que hace un tiempo atrás estábamos escuchando. Ustedes sigan participando. Tenemos mensajes de oyentes que van contándonos tres cosas que hacen en la semana, sería, ¿no? De alguna
1: Así
0: manera.
1: Así es. Tres cosas que haces en tu día a día o en la semana. Uh-huh. Como quieras vos. Tres actividades que hagas, nos vas contando. Y participan por los premios de Panadería La Montaña. ¿Querés que vayamos con algunos de estos mensajes?
0: Dale, tenemos algunos por acá. Mira, yo estaba mirando este, me colgué acá, dice: hola, buen día, Gastón y Pía. Comienzo el día preparando el desayuno a mis nietos. Luego el almuerzo, después me dedico. Bueno, podría ser igual.
1: Después
0: podría
1: de todo ser, esto, me dedico y me duermo.
0: Arranco el día con la pastillita. Y después me dedico a mis plantas. Besos, dice Inés, José, Carla y también Eros, todos participando. Bueno, hay mucha gente que arranca medicándose, porque bueno, viste.
1: ¿Cómo?
0: Que... Tenés, y no, es que sí. Empezás el día y capaz que tenés ahí alguna medicación que tomar antes de desayunar y otras que tomás después de, obviamente, haber ingerido algunos alimentos. Son indicaciones médicas, ¿qué pasa?
1: Sí.
0: Uno va creciendo, ¿vio?
1: Bueno, puede ser.
0: Es, sí, no es mi caso, toco madera. Anoche, ¿qué dice? Hechas por mi mamá.
1: Sí, las
0: mirá.
1: Empanadas. Viste que estuvimos hablando
0: claro.
1: De empanadas.
0: Mira, buena onda. Y nos había mandado la... Este es el mensaje de Adrián,
1: sí.
0: Que nos había mandado, viste el video, dice
1: el video
0: de la
1: de
0: vuelta,
1: la uh-huh.
0: Del Maitén, cuando volvía del Maitén, muestra cómo estaba la ruta.
1: Uh-huh. Sí, bueno, las empanadas son de Aide, que también
0: Aide,
1: escucha.
0: ¿Esa es la mamá?
1: Que
0: bueno,
1: también escucha, dice por ahí. Bueno, ahí le voy a poner un corazón a este. Gracias, se veían muy buenas, grandes, uh-huh. Suculentas
0: muy
1: las
0: compadre.
1: Empanadas. Tenemos un audio.
0: A ver, vamos a escuchar. Buenos
2: días, chicos.
0: Hola. Hola.
2: Un lindo programa, un lindo sábado. Quería participar, soy sí. María Rosa con el 18238435.
1: Ajá. 435.
0: Sí.
1: Con eso ya está bien, María Rosa. ¿Y?
0: ¿Te anotamos? Sí, ahí está. Quería participar. Bueno, después esperamos que nos cuentes tres cosas que haces en la semana. Dale, María Rosa.
1: ¿Viste,
0: así
1: Gastón, que
0: participar?
1: Sí, sí, ¿viste que hay una canción de La Vaca Estudiosa?
0: No, ¿cómo es?
1: Había una vez una vaca en la quebrada de un mahuaca. ¿Nunca escuchaste esa canción?
0: No,
1: bueno, no importa.
0: Soy de otra época.
1: Sí, evidentemente.
0: Estamos
1: pero...
0: invitados a tomar el té, soy yo.
1: Y bueno.
0: La tetera de porcelana
1: sí,
0: no se va a romper.
1: También, esa la cantabas en el jardín.
0: Claro, en el jardín.
1: Estamos sí, invitados. Sí. Bueno, hay una sí. Tendría que haber una canción del Gato Estudioso.
0: Ah, pa.
1: Porque mira lo que es este gatito.
0: Con razón me estás hablando de eso. ¿Qué es esta foto? A ver.
1: Dice, mi gato habla y lee.
0: Buah. Literalmente vemos
1: montón.
0: Que está mirando, sí.
1: Las
0: che, este es un fotón, te aviso.
1: No, está muy bueno.
0: Qué buen
1: está estudiando. El
0: vamos
1: gatito.
0: A leer lo que dice la nota.
1: Ah, no, no.
0: De
1: no
0: parte
1: leo
0: de. A veces ponía. Le leía
1: querido
0: la
1: gato.
0: Nota. ¿Qué dice? Pero vamos a leer de verdad.
1: A mi gata amada. La escribió él, dicen, a la carta esta que está ahí en el cuaderno. Bueno, a los oyentes les decimos que es un gatito que está. Parece literalmente, ¿no? Que está leyendo, hay un cuadernillo abierto con algo escrito.
0: Ajá.
1: No se puede leer lo que dice.
0: No se ve.
1: Porque no se distingue bien. Pero el tema es que el gatito parece que está leyendo en serio.
0: ¿En serio? Qué loco.
1: Y
0: bueno.
1: Dice, mi gato habla y lee. Es Gabriela.
0: Gracias, Gabriela, por compartir con nosotros esa hermosa foto. Hay otro audio, a ver si lo podemos chequear. Por acá había uno más que manda el que termina en 95. A ver si... Está ahí arriba, y un par de buenos días puso también con
1: sí.
0: Mates y pavas y todo. Uh-huh. Ahí vamos a chequear si lo podemos
1: si
0: pasar.
1: Querés voy con otro.
0: Bueno.
1: Mientras, buen día, Pie Gastón, comienzo el día tomando mate, le doy de comer a la perrita,
0: ajá,
1: gatita, ellos desayunan conmigo y 2 días a la semana pilates y limpiar la casa. Me gusta caminar, soy Esther con el 700. Son un montón de cosas, Esther, que haces en
0: claro,
1: la semana.
0: Sí, la verdad que sí. Muchísimas. Bueno, gracias, Esther, por acompañarnos también y dejar tus datos. Hola, Gastón y Pía. Yo escuché la canción de La Gata Estudiosa. Creo que es de María Elena Walsh. Quisiera participar. Dice así. ¿De quién?
1: ¿De ¿cuál? Quién? ¿Cómo?
0: No entendí.
1: El audio que vos decías, Gastón.
0: Ah,
1: no
0: de
1: es
0: ayer.
1: De ahora.
0: Listo. No,
1: bueno, la canción no es de la gata, es de la vaca.
3: Había una vez una vaca.
0: Acá dice la gata estudiosa.
1: Escucha.
0: ¿Qué es esto?
3: Era muy vieja, estaba sorda de una oreja.
1: Esto va con señas también, ¿no? Tenés que hacer
0: okay.
1: Así.
0: Sí, la orejita. Mira. ¿Y esto te ayudaba en algo?
3: Quiso ir a la escuela. Ajá. Se puso unos zapatos rojos, guantes de tul y un par de anteojos.
1: años, era una abuela ya.
0: Sí, claro. Bueno, pero es de María Elena Walsh, ¿sí? ¿Es cierto eso?
1: Sí, sí, sí.
0: Bien,
1: y todos los chicos se reían porque estaba vieja, pero la vaca les dio una lección a los chicos también,
0: sí, obviamente.
1: ¿No?
0: Bueno, gracias, ¿eh? Entonces a Dayana, que contaba a propósito de esto, de las cosas que hace, es en la semana ir a yoga, después pasear a mi perro y cocinar, que es un tema de todos los días, básicamente.
1: Sí, de cocinar, yo les voy a cocinar hoy un mousse. Chan, chan. Les quiero recordar para que estén atentos, ¿sí? ¿Sí? Y si querés, ya les puedo ir contando los ingredientes.
0: Bueno, estaría bueno.
1: Si te parece, para si no los tenés en casa, no está bueno. Es muy simple de hacer, por eso lo traje hoy, porque me parece también un buen postre para fin de semana. Se me ocurre que también después de la cena, viste que a la cena uno trata de cuidarse un poco más, porque después te acostás pesado, si comes algo muy pesado. Entonces está bueno. Es un mousse de limón, fresco, refrescante, fácil de hacer. ¿Qué lleva? Una lata de leche condensada. ¿Te gusta la leche condensada? ¿A quién no le gusta? Yo cuando era chica le hacíamos con mis hermanos,
0: postre, ¿no? Como que,
1: le hacíamos el agujerito.
0: Cuando
1: éramos chicos hacíamos
0: en esa
1: eso.
0: No banco.
1: Tenés que usar también crema de leche, 200 mililitros de crema de leche, media taza de jugo de limón, ¿sí? Le exprimís un limón, media taza, y la ralladura de un limón. Decime si no.
0: No, es fácil, bastante parece sencillo. Fácil, ¿sí? Eso hay que tener preparado en cuanto más o menos arranca la receta. Para que lo tengan presente.
1: Y después, en un rato, después de las 12 vamos a hacer este mousse. De limón.
0: Buenísimo, ideal para después del uno de Mila, ¿viste? Cuando te comiste el sándwich que decís, bueno, listo, ahora voy con un postre de trancu, está bueno.
1: Sí.
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1: 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Y después de comerte este super sándwich de Mila con papas fritas, lo que te viene muy bien es este mousse de limón.
0: Exactamente. Muchas gracias por acompañarnos a Uno de Mila.
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6: Las 12 del mediodía, un minuto en todo el país. La temperatura en la ciudad de Trelew, 6 grados, cielo despejado. Bienvenidos a los servicios comunitarios y mensajes al hombre de campo en Radio 3. En la comisaría de la mujer, ubicada en pasaje San Juan 345 de Trelew, se solicita el comparendo urgente de los siguientes ciudadanos: Hernández Facundo Daniel, Santander Luciano, Juárez Gabriela y Sañanco Rodrigo Hugo, por motivos que a su presentación se le darán a conocer, o a persona alguna que pueda aportar datos del paradero de las personas mencionadas. La Supervisión Seccional Región Cuarta, Área de Asignaciones Nivel Primario, ubicado en calle Irigoyen, esquina Martín Fierro de Trelew, informa a todos los docentes inscriptos en Junta de Clasificación Docente Nivel Primario, cabecera 2 Trelew, que aspiren a la cobertura de cargos interinos y suplentes, para el ciclo 2026 se ofrecerá el siguiente cargo: maestro de educación especial, ciegos y disminuidos visuales, turno mañana. Escuela 511 de Trelew, a partir del día 16 de septiembre y hasta el 31 de diciembre. Deberán presentarse el día 16 de septiembre a las 8 de la mañana. En la comisaría de la mujer, ubicada en pasaje San Juan 345 de esta ciudad, se solicita el comparendo urgente del ciudadano Borges Carlos Daniel, por motivos que a su presentación se le darán a conocer, o de persona alguna que pueda aportar datos del paradero de la persona mencionada.

0: nada. En la comisaría de la mujer también se solicita el comparendo urgente de Quinteros, Claudio, y Molina, Pedro Ariel, por motivos que a su presentación se le darán a conocer. La Catedral María Auxiliadora de Trelew invita a participar de la novena en conmemoración del Padre Pío a desarrollarse entre los días 14 al 22 de septiembre a partir de las 7 de la tarde, culminando con la celebración de la misa en memoria mensual de San Pío de Pietrelcina, a celebrarse el día miércoles 23 de septiembre a las 19:30 en el templo. Previamente, a las 19 horas, se rezará el Santo Rosario con las meditaciones del Padre Pío. Extravíos. Se perdió entre las calles Musters y Michael Jones del barrio San José un perro tipo caniche, color negro, collar amarillo, responde al nombre de Jano. A quien tenga información, comunicarse al teléfono 280-461-7410. Preguntar por Natalia. Se encontró un par de anteojos recetados frente al Club Independiente. Quien acredite ser el dueño, retirar en Radio 3 en horario administrativo. 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
0: Fallecimientos. Ayer a la hora 18:45 falleció en Trelew la señora Luisa Alba Morales a la edad de 58 años. Su esposo, hijos, hijos políticos, nietos, amigos y demás familiares participan en su deceso. Sus restos recibirán sepultura en el cementerio municipal de la ciudad de Trelew, hoy 12 de septiembre, a las 4 de la tarde. Su sentida desaparición enluta a las familias de Morales, Ñanco, Pérez, Yaufulén, Milla, Marcos, Casas, Ojeda, Román y otras. Sala velatoria 28 de julio 1360, sala D de Trelew, a partir de la hora 13. Hoy falleció en Trelew la señora Aide Gregoria Betchev, a la edad de 91 años. Sus hijas, hijos políticos, nietos y demás familiares participan su deceso. Sus restos recibirán sepultura en el cementerio Parque Jardín del Cielo de la ciudad de Trelew, hoy a la hora 16. Su sentida desaparición enluta a las familias de Betchev, Bones, Mata, Patterson, Lavalle, Gómez, Álvarez y otras. Sala velatoria 28 de julio 1360, sala C de Trelew, a partir de la hora 12. La hora 12, 7 minutos en todo el país. La temperatura en la ciudad de Trelew, 6 grados, cielo despejado. Hasta aquí, servicios comunitarios y mensajes al hombre de campo en Radio 3. Por su atención, muchas gracias.
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0: Buenas versiones sonando siempre. Luciano Pereyra, Ezequiel y La Clave. Un poco de ruido, Pinky SD. Si no es muy tarde lo que escuchábamos. Atención, sí. Nunca es tarde. No. Igual, si tenés más de 40 y sentís que es momento de reinventarte o de redescubrir, aceptado antes que recibir. ¿Por qué lo decís así? No, en serio. Si tenés más de 40, ¿viste? Decís que quiero hacer ahí un balance, momento de reinventarme o redescubrir hacia dónde quiero ir. Bueno, tenés a María Antonia, coach ontológico y vocacional.
1: Y ella te va a ayudar a poder dar ese paso que estás necesitando. Te acompaña a escucharte, alinear tu camino con tu esencia y elegir tu propósito desde la libertad y el deseo.
0: Es difícil a veces hacer lo que realmente uno quiere, lo que uno desea. Resignifica tu historia. Elegí quién querés ser hoy. Acordate que puedes escribirle por WhatsApp.
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0: Viste que hoy decía y estuvimos chumiendo un poquitito, es @mariaantonia, todo junto, .coach. Y coach se escribe con la O y la A. Es
1: coach.
0: Sí, coach sería. Uh-huh. @mariaantonia.coach. Date una vuelta ahora. Animate a conectar
1: con tu interior.
0: Exactamente.
1: Obviamente.
0: Ahora vamos a conectar los aparatos electrónicos,
1: todo.
0: La cocina, el gas.
1: No hace falta. ¿No? Tranqui, tranqui. Hoy vamos a cocinar
0: mousse
1: muy tranqui. Vamos a hacer un mousse de limón.
0: Sí.
1: Gastón, no te tenés que preocupar por nada.
0: Me
1: este
0: estresa,
1: mousse de limón es fácil, es cremoso, es un postre fresco.
0: Poste
1: es un postre fresco, aireado, sin horno, ideal para preparar con pocos ingredientes. Mousse de limón, yo creo que este, no sé si pasa este fin de semana, ¿eh? Creo que este lo hago el fin de semana.
0: Bueno.
1: Este mousse de limón es una de las recetas más frescas y fáciles para preparar un postre cremoso. Liviano, ¿te gusta el limón?
0: Sí, me gusta el limón. Sí,
1: bueno,
0: sí.
1: Viste que hay gente que es apasionada por el limón.
0: No,
1: que
0: soy
1: lo usa.
0: No soy el fan que se come el limón como fruta. Eso
1: no, bueno, no, eso es un montón.
0: Antihumano.
1: Pero viste que hay gente que le pone limón a todo.
0: Sí,
1: o
0: sí,
1: a la gran mayoría de sus alimentos les pone limón, el agregado del limón.
0: Claro, es verdad.
1: Bueno, pero este es un postre con el equilibrio justo entre la dulzura y la acidez. ¿Te gusta lo ácido?
0: Sí.
1: Vos sos bastante ácido.
0: Cuando quiero.
1: Sí, su textura.
0: Sacate el limón de la boca para hablarte, pido, por favor. Estás jugando con ese limón. A ver, que no se entiende nada lo que dice.
1: Su textura aireada la convierte en una opción ideal para cerrar cualquier comida. Hoy dijimos algo liviano también, ¿no? Ese día que vos decís, quiero algo rico, algo dulce, pero que no sea tan pesado.
0: Tan
1: que no sea el chocolate, que como comemos siempre. Es un montón, demasiado chocolate. Bueno, con pocos ingredientes y una preparación sencilla, es perfecta para servir en copas individuales. Además, queda muy bien.
0: Claro,
1: queda muy cool.
0: Muy cool.
1: Sí, en una fuente grande también, tipo, para la familia, ¿viste? Cuando decís, este es para tomar, ¡ay, sírvanse!
0: Claro, está bueno eso.
1: En la cocina también se puede decorar con ralladura de limón. Arriba le podés, ahí ya es a gusto y piacere, ¿no?
0: Claro.
1: Le podés poner galletitas trituradas. También
0: crema
1: batida. Y manos a la obra. Ya les dije los ingredientes. Una lata de leche condensada, 200 mililitros de crema de leche, media taza de jugo de limón y ralladura de un limón. 5 pasos para hacer este postre increíble.
0: ¿Y cómo se hace
1: bueno,
0: ese postre?
1: Bueno, primero tenés que agarrar la leche condensada.
0: Sí. ¿Qué le pasaba? ¿Cómo me pongo a pensar, de verdad?
1: Que me pica los ojos.
0: Se escucha, no es que se ve. Se escucha sencillo. A ver, ahora me sale con que no.
1: Es súper fácil.
0: A ver,
1: yo te dije, no necesitas prender el horno ni nada de eso. Que a vos ya sé que a vos te irrita todo eso.
0: Todo.
1: Todo lo que sea utensilios de cocina y todo. Bueno, no. Colocás la leche condensada en un recipiente amplio. Agregás de a poco el jugo de limón. Sí, medio limón, dije.
0: Sí.
1: Media taza, perdón. Y mezclas hasta que la preparación comience a espesar.
0: Ok.
1: Sí. Después, batís la crema de leche, hasta obtener una textura aireada, sin llegar a formar una crema demasiado firme.
0: Okay.
1: Antes de que quede esa firmeza, ¿viste? Como decís que queda ya para decorar, para poner en la manga.
0: Bien.
1: ¿Te gusta poner en la manga la crema y decorar?
0: No.
1: Justamente eso no.
0: Justamente eso. Viste que la esperable es que digan sí. Era el conductor mala onda. No, la verdad que no. Pero bueno.
1: Bueno, incorporás la crema batida a la mezcla del limón con movimientos envolventes.
0: Claro.
1: ¿Sí? Ahí tenías.
0: Qué bueno. Leche condensada
1: leche
0: con limón.
1: Leche condensada, limón. Mezclar. Y ahí le pones la crema, que no tiene que estar dura.
0: Está bien, entendí, sí.
1: A todo esto le vas añadiendo la ralladura del limón.
0: Claro.
1: Cuando rayas el limón, acordate, Gastón, de no rayarlo hasta la parte blanca.
0: No, porque esa es la parte.
1: Esa es la parte amarga, entonces le va a dar un amargor. No, la ideal es que se note bien el sabor al limón, el cítrico, ¿viste? Que quede esa dulzura por un lado y todo lo cítrico por el otro.
0: Claro.
1: Distribuís el mousse en copas O vas buscando dónde, tal vez en casa tenés algún recipiente lindo, viste, uh-huh, como para servir.
0: Yo lo he visto mucho en copas, mis abuelos tenían un restaurante en Coronel Dorrego y hacían mucho mousse de chocolate y otras opciones.
1: El de chocolate también.
0: Y lo tenían en copa porque así lo sacaban directo para servir a los comensales.
1: Sí, bueno, después de que lo pones en las copas, son los recipientes que vos elegís, sí, los tenés que llevar sí o sí a la heladera. Ahí claro, necesitamos la heladera,
0: eso,
1: ¿no?
0: Sí.
1: Mínimo 3 horas en la heladera. O sea que hay que hacerlo con anticipación. Si lo querés para la noche, lo haces a la tarde, ya lo dejás en la heladera, servido en las copas. Después lo sacás, decorás rápido cuando están los comensales en la mesa, con lo que vos quieras, ¿sí? Alguna galletita triturada, lo que se te ocurra. Bien. Y también ahí le podés poner crema batida.
0: ¿Vos sabés qué, loco? Porque ahí lo que estoy pensando es que esto es gracias a la leche condensada, porque si no sería
1: todo
0: crema con limón. Es ahí.
1: Claro.
0: Es el truco es que el tema es que hay que tener, o cuando vayas al súper, anda a comprarte unas leches condensadas y guardate para cuando te pinte hacer el mousse.
1: Claro.
0: Porque si no, no lo puedes hacer. ¿Viste? Sí. Por más que son pocas cosas, es muy específico la leche condensada.
1: Porque además, fíjate que no lleva azúcar.
0: Claro. No,
1: o sea, la leche condensada es dulce,
0: de verdad que
1: está bueno, no es fácil,
0: sí,
1: es práctico
0: fácil,
1: para hacer, ¿no?
0: Pero tenés que tener, repito, esa característica de que haya leche condensada en la casa, porque si no...
1: Sí, o la comprás, te compras una latita y la guardás, la reservás y decís, nadie me toca esta lata.
0: No, pero ¿sabes lo
1: que
0: voy?
1: Que voy a hacer el mousse.
0: Voy a esto, que a veces en las casas suele quedar esencia de vainilla, huevos y una harina leudante. Y al toque y un poquito de limón te haces un bizcochuelo, ponele. Viste, lo resolvés. Acá no, tenés que tener siempre guardado un poquito de leche condensada, porque si el mousse no solamente se puede hacer de limón, obviamente que hay muchísimas opciones, donde cambian algunos ingredientes nada más.
1: Sí.
0: Podría ser de chocolate, de dulce de leche, de mil cosas.
1: ¿Te gustó?
0: Me gustó.
1: Es liviano, además.
0: Sí.
1: ¿No? Es un postre liviano.
0: Sí, sí, sí, totalmente.
1: ¿Habías probado de limón?
0: De limón no me acuerdo tanto. Seguramente que sí. Por ahí en un cumple, ¿viste? Cuando te traen los postrecitos, la tipa de mesa dulce.
1: Ah, tenés razón.
0: Yo creo que
1: la mesa dulce.
0: Sí. Algún mousse, seguramente.
1: Sí, porque viene el lemon pie en la mesa dulce. Generalmente hay de lemon pie.
0: Claro.
1: Así que bueno, pruébenlo y el próximo sábado nos cuentan. Si alguno se animó a hacerlo, esto es muy sencillo. Así que yo
0: Buenísimo.
1: Creo que va a haber varios mensajes.
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1: Acá estamos, por supuesto, acompañándolos en vivo, como siempre, en la radio. 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
2: Bien, buenísimo. Tenemos algunos mensajes que quedan por acá porque ya tenemos que hacer sorteo. Ya casi, casi. Hola, buen día, chicos. Las cosas infaltables son cocinar para los niños, ordenar un poco mi casa, ir a ver un ratito a mi madre. Buen fin de, participamos, Valentina, con el 555, y Benjamín, 295. ¿Hay otro más por ahí? ¿Tenés uno? Si no, voy yo.
1: Dale, si tenés.
2: Buen día, quiero participar por algún premio. Bueno, soy Dora, con el 796, gracias. Bueno, gracias, Dora.
1: Mira, algunos mensajes se borraron, porque dice el que recibiste un mensaje del teléfono, pero...
2: No
1: son temporales, dice, se borran. Bueno, fíjense los que participan y tienen esto de que se borren los mensajes solos. No lo llegué a notar algunos, ¿eh?
2: Mira, no lo vi.
1: No tiene que dar tiempo, amigos.
2: No lo vi a ese.
1: Bueno, no pasa nada.
2: Bueno, hola, tres actividades que hago. Tomar la medicación para mejorar el colesterol. Esto que hablabas vos hoy, que decías que personas, ¿viste?, a veces apenas se levantan, toman alguna medicación. Manejar hasta mi trabajo y salir a caminar. Quiero participar por el sorteo. Gracias. Soy Elida con el 001. Recuerden que ya en unos minutos vamos a hacer el sorteo. Los premios son dos premios de Panadería La Montaña, la tarta a elección y los sándwiches de miga. Buen día, quiero participar por los sorteos. Soy Joel con el DNI 150, lindo programa. Joel, tres cosas que haces en tu día a día, en la semana, eso nos tenés que contar y ya estás participando. ¿Quedó alguno por ahí?
1: Yo creo que no. Estamos ahí chequeando lo último, pero no, aparentemente tenemos a todos dentro de sorteados.com. Esta página va a buscar a dos ganadores. En el puesto uno, la tarta, y en el puesto dos, los sándwiches de miga. ¿Con qué te quedas hoy entre una y otra opción?
2: ¿Sándwich o tarta? Me parece que hoy con los sándwich me quedo. Sándwich de miga, que vendrían buenísimo, o la tarta también vendría buenísimo, porque tengo que mandar, aprovecho ahora mientras estamos haciendo el sorteo en Sorteados, para mandar un saludo a mi nuera. A mi nueris. A Nati, que está cumpliendo años. Sí. Ahí me dice que está cumpliendo 24 juveniles años. Así que le mando un beso grande, la quiero un montón. Te quiero, lindo. Nati.
1: Un beso grande.
2: Es la novia de Balta.
1: Mirá. Buenísimo, un beso grande y que la pase recontra lindo y que tenga un hermoso día. Estoy acá concentrado, Pía, porque no me falta ninguno. Ya arrancamos, si querés, el sorteo. ¿Qué decís?
2: Arrancamos,
1: vamos.
2: Sí.
1: Ahí entra el tren, redoblantes para ver quién se gana, puesto número 2, los sándwiches de miga. Son para José 003.
2: Mira vos, José.
1: Esa, felicitaciones. 003. Ahora vamos por la tarta a elección. Entre lo que haya, por supuesto, ahí en la montaña. Tienen que ir hoy a buscar los premios si pueden. Mejor, quien gana la tarta a elección es Mirta 103. Esa, bien ahí, bárbaro, me encantó.
2: Bien, un nombre y una mujer, me gustó.
1: Sí, bastante variado. Acá estoy, variado. Mira, montaña.
2: La montaña, ya les mando un mensaje. 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Hay sabores que nos acompañan toda la vida, como ese sándwich de miga compartido en familia. ¿Quién va a compartir el sándwich de miga?
1: ¿Quién será? Acá José 003.
2: O esa torta torta o esa tarta también especial que hace especial también cualquier momento. 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
1: Buenísimo. 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Genial, sí. Que sea así. Reiteramos, Mirta 103, José 003. Acabo de enviarle a la gente de La Montaña la info para que, como decía Espía, hoy pasen en lo posible.
2: Ya.
1: Desde corrido, así que acérquense. Sin
2: pasen con
1: problema,
2: el documento, el físico,
1: claro,
2: ¿sí? El DNI físico.
1: DNI.
2: Si no pueden ir, cualquiera de los dos que dicen, no sé, estoy trabajando, quiero retirarlo ya, pero no puedo. Mandan a alguien, pero con su DNI.
1: Okay,
2: así
1: perfecto.
2: De fácil.
1: Bien, aprovechen entonces a La Montaña. Bueno, y hablando de aprovechar, siempre te vamos comentando todo lo que hay que aprovechar acá. 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
1: 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Estaba viendo por acá, volviendo un poco a los contenidos que prometíamos para hoy. ¿Qué quiere decir cuando uno sueña que se está cayendo al vacío? Esto que es bastante común, dicen que entre el 60 y 70% de las personas lo vivió al menos una vez en la vida. A veces te pasa más de una vez a lo largo de tu vida. O capaz que solo una vez soñaste eso.
2: Sí.
1: Es la sensación de que estás cayendo, caes y vos ves y sentís la desesperación de que estás cayendo a un lugar que obviamente no se ve, es un vacío. ¿No? Y generalmente lo que sucede en medio de esa, entre comillas, desesperación que hay de no saber qué está pasando, te despertás asustado, viste, como medio
2: con
1: qué pasó.
2: Esa sensación horrible rara, en el cuerpo, ¿no?
1: Y de empezás que... a pensar, ¿qué soñé? ¿Qué
2: mucho
1: es este
2: miedo.
1: Sueño? Claro.
2: Bueno, soñar que caes al vacío suele estar relacionado con una sensación de pérdida de control. Mm. Estoy perdiendo el control, como dice la canción.
1: Miguel Mateos.
2: Incertidumbre o miedo frente a algo que está pasando en tu vida. Mm-hmm. No significa que vaya a ocurrir algo malo,
1: claro,
2: sino que tenés esa sensación de que hay algo que... hay
1: porque
2: algo
1: viste
2: raro.
1: Que mucha gente que como que del sueño viene el presagio, ¿no? Soñé esto, seguramente me va a pasar algo malo. No tiene necesariamente que ver con eso. Yo lo asocio más que nada a cosas que uno no puede controlar o a la incertidumbre. Eso sí me da más la impresión. Pero bueno, obviamente, Pía, como siempre decimos, hay algunas interpretaciones posibles que hay que considerar.
2: Sí, por ejemplo, perder el control.
1: Sí.
2: Sentir que una situación de tu vida cualquiera se te está escapando de las manos.
1: Esa puede ser una de las razones.
2: Claro.
1: Y es tan amplio, ¿no? Porque puedes perder el control en tu laburo, en tu familia, en una relación de pareja, en muchas cosas se puede perder el control.
2: Pero
1: ¿no?
2: Estás sintiendo eso, que es algo que se te está yendo de las manos.
1: Muy bien.
2: Y bueno, puede ser que sueñes con esto, ¿no?
1: Claro.
2: Una caída.
1: Además, si soñás que caes al vacío, quizás es por ansiedad o preocupación. Mm. Cuando hay algo que te genera, viste, mucha inseguridad, el sueño puede expresarlo como una especie de caída, justamente. Y ahí es esto, mucha ansiedad, mucha preocupación, es ese sueño de la caída al vacío.
2: También puede tener que ver con cambios.
1: Ajá.
2: Puede aparecer cuando estás atravesando una etapa de transformación o tomando decisiones importantes, ¿no? Cuando tenés que definirte por algo, por ejemplo, o cuando algo ha cambiado en tu vida, puede ser que también que tengas este sueño.
1: Claro. Bueno, vamos viendo que se suman diferentes opciones, diferentes posibilidades con el mismo objetivo, tratar de entender los sueños cuando van pasando estas cosas. Puede ser porque haya que soltar. Uh-huh. A veces representa la necesidad de dejar de controlar tanto y confiar en el proceso.
2: Sí,
1: algo bastante
2: dejar
1: difícil.
2: El control, ¿no? Que no podemos controlarlo todo.
1: Claro.
2: Eso lo tenemos que saber.
1: Sí, sí.
2: Bueno, miedo a lo desconocido también puede ser. Caer hacia un lugar que no podés ver puede simbolizar no saber qué viene después.
1: Ah, mirá.
2: Ese es el miedo a lo que viene, a lo que vendrá. Puede llegar a ser después de un cambio también, ¿no? Porque cuando hay un cambio, cuando definís un cambio en tu vida, decís, ¿y ahora qué? ¿Qué va a pasar? Entonces también puede aparecer este sueño. Y hay un detalle, Gastón, sí, importante. No es lo mismo caer y sentir terror que caer y sentir alivio o libertad.
1: Ah, nunca soñé que caía con alivio, ¿eh? Siempre fue con algo.
2: Yo creo que también sí he soñado
1: con alivio. ¿Con alivio sí?
2: Sí.
1: Yo no. No,
2: sí,
1: yo no.
2: Era como volar más que caer.
1: Claro. Sí, volar sí soñé. Soñé que sí volaba, como diría el programa de Miguel Granados, literal. Sí, sí, ese sí. Creo
2: está
1: que
2: bueno.
1: Todos soñamos
2: qué
1: que
2: volaba. Juan
1: nunca
2: Salvador
1: hablamos.
2: Gaviota.
1: Anótalo. Soñé que volaba. Nunca hemos hablado de qué pasa cuando soñás que volás. Ah, pero bueno, yo creo que hemos,
2: pongo,
1: Alejandro, alguna vez en tu
2: ¿qué
1: vida.
2: ¿Qué volas?
1: ¿Soñaste que volas? No, puta.
2: ¿Y que volás?
1: Es muy joven. Bueno, ni que volas ni que volás. Otro sueño, sí. De caer al vacío, sí, Alejandro.
2: ¿Caer al vacío?
1: ¿Confirmo o no? Más o menos, sí.
2: ¿Y a dónde caía si no era el vacío?
1: No se sabe porque se despertás antes.
2: Hay que sacar...
1: el agujero interior. Hay que salir del agujero interior. Bueno, o sea, atención, no es lo mismo caer y sentir sí terror que caer y sentir alivio, como decías, no, o libertad. Y no es lo mismo solamente tomarlo así o verlo desde la ciencia. Vos sabés que se conoce como mioclonía.
2: Mioclonía.
1: Sí, mioclonía hipnica. Mirá. ¿Qué quiere decir? Que te da una sensación de caída cuando estás durmiendo. La mioclonía hipnica es esto, una especie de sacudida brusca y breve durante el inicio del sueño. Eso sí me ha pasado, que como que yo la pata, estiro la pata literalmente.
2: Sí.
1: Es el nervio, ¿viste? Sí. Bueno, momento en que ocurre, aparece justo al pasar de la vigilia a la fase primera, el primer estadio del sueño. Cuando empezás a dormirte y se hace como ese temblor, estás asociado también a esto. Y bueno, la causa sucede por un fallo de coordinación entre el sistema cerebral, que permanece alerta, y el cuerpo.
2: El cuerpo ya se relajó y el cerebro todavía está trabajando.
1: Qué
2: ¿no?
1: loco.
2: Está full.
1: Sí, dicen que el 70% de la población ha experimentado al menos una vez en su vida este famoso, vamos a decir, sueño.
2: Sí.
1: De hecho, hay toda una academia estadounidense de la medicina del sueño, bla, bla, bla, uh-huh, que es este sueño, decíamos, de que te estás cayendo al vacío, acompañada al menos de esto muy raro. A veces le dicen también como una especie de destello. Y habitualmente lo que pasa, insistimos, es que te despertás así como exaltado, obvio, porque uh-huh no es un sueño lindo, ¿no?
2: No, es raro. No. Es feo a veces y a veces no.
1: Y depende. Vos sabés que quiero agregar algo más, Pía, porque agrega, estuve buscando un poquito más de info de esto. Sí, voy a agregar, total. Claro, el cerebro,
2: está pensando, cae, fuerte,
1: no, es caro. El chino no es tan barato, el chino puede ser caro.
2: No, no tenés que venir.
1: No tenés que venir a cabo.
2: No.
1: El cerebro malinterpreta. Toma 7. El cerebro malinterpreta.
2: Malinterpreta.
1: En vez de decir me anoto, digo mi anoto.
2: Mi anoto.
1: Ya me parezco al mi anoto.
2: ¿Te das cuenta? ¿Mi anotas?
1: Tía anoto.
2: Exactamente.
1: ¿No es tía anoto? ¿Te anoto 25? O tía anoto? Bueno, tía mi anoto. Anoto. Atención.
2: ¿Qué le pasa
1: al cerebro? El cerebro malinterpreta la relajación como una caída. Este es el título de la cuestión.
2: Claro,
1: que, claro,
2: es así.
1: Es ahí lo que pasa. Dice que al inicio del sueño, la red del tronco cerebral, que regula el estado de alerta, debe transferir el control al sistema que obviamente induce el descanso. Y ahí es donde aparece este problema. Parece ser que cuando esta transferencia no es gradual, el sistema de alerta emite una descarga final, que es este, como te digo, movimiento así raro, uh-huh, y demás. Ese me ha pasado, por suerte toco madera, porque no está bueno, hace mucho que no me pasa. Generalmente las veces que me ha sucedido, son cuando he tenido así niveles de estrés alto, ¿viste? Y cuestiones de ese estilo, ahí sí me ha pasado de como que tiras la pata.
2: Puede ser que en algún
1: durmiendo
2: momento de mucho estrés, cuando te relajás,
1: claro,
2: es cuando se nota,
1: sí,
2: ahí se nota más, ¿no?
1: Claro,
2: el cambio entre,
1: exacto,
2: lo que le pasa al cuerpo físico, digamos, y lo que pasa en la cabeza.
1: Sí, eso sí puedo decir que me ha pasado en algunos momentos, insisto, ¿no? Por suerte no han sido tantos, pero lo puedo reconocer como ese cambio, ¿viste? De que algo pasó en el día.
2: Uh-huh.
1: Y es re feo cuando vos ves que la persona estuvo media y sabés que... Y, tipo, querés calmarla porque algo le está pasando y es todo lo que procesaste o te pasó durante el día, ¿no?
2: Sí, y si queremos jugar...
1: ¿A qué número
2: se
1: juega?
2: A mí se me ocurre jugar a la caída.
1: Claro, está bien.
2: No, es una caída, ¿no?
1: Sí,
2: en definitiva. ¿Qué número es?
1: 56. 56.
2: Y si vos querés cambiar tu suerte, ¿a dónde tenés que ir?
1: 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Y puedo sumar más. El 74 es si la caída fue en plena oscuridad, que un poco tiene que ver porque no sabés...
2: Claro.
1: Algunos utilizan el 74 y también en otro contexto de caídas, si
2: sí
1: fue en el fondo de un vacío, justamente,
2: ahí está,
1: que
2: justo
1: sería justo lo que decimos, o en un pozo donde había agua, cualquiera de las dos, se suele utilizar el 01. Porque bueno, viste que los números son como duales. Tienen a veces sí, la opción típica y hay otro tipo de interpretación.
2: Sí, si vos querés, como el 56 es como general.
1: Es general.
2: No, es caída. Y después hay algunas excepciones.
1: Claro, el 01 y el 7474.
2: Me gustó, me gustó. 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
9: Y estamos, sí, en el día perfecto que ya está a punto de convertirse en la tarde perfecta que vas a vivir, por supuesto, acá en Radio 3, en AM 780. 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
9: 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Acá estoy repasando, Pía, los ganadores, porque viste que siempre pasa alguno y dice, ah, ¿quién ganó?
10: Alguien nos escribió,
9: sí, preguntó,
10: ya, ¿eh?
9: ¿Viste? Me imaginé. Sí. La tarta es para Mirta, 103, mientras que los sándwiches quedaron para José,
10: bien.
9: 003.
10: Ah, Mirta creo que escribió. Mirta ya nos escribió.
9: ¿Agradeciendo?
10: Sí. José todavía no se comunicó, hasta lo que yo vi.
9: Sí, acá dice quién ganó, por ejemplo.
10: Alguien está preguntando.
9: Sí, alguien está preguntando. Muchas gracias por el
10: Mirta
9: premio.
10: Mirta José.
9: Sí, Mirta. También te agradece, nos agradece por ese premio. Mientras actualizamos acá en Trelew la temperatura, estábamos mirando que ya nos ubicamos en unos 7 grados, poquito, este dirán algunos, pero bueno, agradable. Lindo, como en este caso este pueblo de 11.000 habitantes apenas, pero que recibe 150.000 turistas al año, claro.
10: Sí.
9: Pasan un montón por Córdoba, sabemos que Córdoba es un lugar, realmente una provincia, ¿no? Digo, que tiene absolutamente de todo para disfrutar. Y a unos 50 kilómetros a la ciudad de Córdoba, hay un pueblo serrano, que durante todo el año recibe visitantes atraídos por sus arroyos, los balnearios, las cascadas y los senderos de montaña. Me gusta esta combinación, me veo re en verano, tipo me meto al río, después voy a hacer un poco de senderismo, me da la impresión que es algo muy copado, y de hecho el lugar se llama Tanti, así,
10: sí,
9: una localidad ubicada, decíamos, en el Valle de Punilla. Hay otros lugares muy conocidos del Valle de Punilla, capaz más populares que Tanti, pero acá se convirtió en uno de los destinos elegidos si te gusta disfrutar de la naturaleza y hacer escapadas desde Córdoba capital, ¿no? El paisaje tiene sierras, tiene los cursos de agua donde te podés obviamente meter,
10: sí,
9: formaciones rocosas y una gran cantidad de espacios naturales para

0: en Bariloche tomando un chocolate con la nieve.
1: No, yo no quiero hablar más porque me voy ya.
0: Y presenta algunos, pero es la verdad, son el 58.
1: El día.
0: Hasta aquí ha transmitido. Claro, sí. Otro día les cuento.
1: Ahora me tengo que ir.
0: No, no sean vagos, busquen ustedes qué se piensa, que estamos acá para contarle todo. Pongan Tanti, así, escriban Tanti.
1: Ay, te quiero, amigo.
0: Las salidas que tenía. Y que vino, yo soy un tipo de timing de radio. No soy el
1: está
0: tipo,
1: muy bien.
0: No
1: muy
0: soy el pajuerano que no sabe dónde está. ¿Qué es
1: un
0: esto?
1: ¿Qué? ¿Un
0: yo
1: qué?
0: Voy mirando la hora.
1: Un tanteriano sería. Pues. Tanti.
0: Yo voy mirando la hora.
1: Busquen ustedes.
0: Soy un tipo de radio.
1: También pensé. Un teletrabajo. Ustedes también.
0: Hasta acá le contamos, no tengo más tiempo para hablar de Tanti. Me encantaría Tanti Auguri.
1: Sí, sí. Bueno, porque además tenemos que agradecer todavía.
0: No hay tiempo.
1: ¿Cómo que no?
0: No,
1: yo quiero agradecer.
0: Nada.
1: Bueno, pensás en construir tu casa, local o el proyecto que tanto soñás. Esto sí tenemos que cumplir con esto,
0: sí,
1: Gastón,
0: por favor.
1: Con los oyentes por ahí.
0: Disculpen, oyentes, pero este espacio es publicitario. 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
0: 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A ellos les agradecemos especialmente que hayan presentado el programa de hoy. 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
1: 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Muchas gracias por estar en el día perfecto.
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1: Gracias.
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0: Hago paréntesis,
1: sí,
0: perdón. ¿Qué aparatos? Dice Pablo, que se ríe en FM
1: Pablo,
0: del Valle. Grande,
1: busca
0: Pablo.
1: Tanti en otro lado.
0: Tanti, anda vos, Pablo, no tenemos tiempo para contarte.
1: Si
0: nos vamos, querido.
1: Estamos agradeciendo a los que todos los días están con nosotros acá presentes, ¿sí? Hacen
0: genial
1: que esto sea posible.
0: Sí.
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1: 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Comunícate y comenzá a anunciar el próximo sábado, porque ya va bueno. ¿Qué pasa?
0: Ya
1: hoy?
0: Nos vamos, ya
1: nos vamos.
0: No tengo tiempo. Gracias, Nadia Medina, por estos dos minutos.
1: Gracias,
0: que
1: nos, Nadia, nos qué genia. No
0: especialmente. Tan re otra. Bueno, nos encontramos la semana que viene.
1: Diciendo, ¿qué hablan estos pavos?
0: ¿Qué es loco que les pasa? Ah, ¿están escuchando?
1: Ah, dice que nos podemos quedar. No, no, no podemos. No, tenemos que ir.
0: Tenemos que emprender el viaje, literalmente,
1: claro,
0: a Madrid.
1: Sí.
0: Buen fin de semana, buen descanso, amiga. Será la semana que viene que
1: hasta
0: nos encontremos.
1: Hasta el próximo sábado. Chao.

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0: 12 minutos pasaron de la 1 de la tarde. Bienvenidos a Antes de Emprender el Viaje. Buenas tardes para todos. ¿Cómo están? ¡Qué lindo sábado! Fresco pero lindo, con un sol radiante que nos va a acompañar durante la tarde. Te presentamos el equipo que hoy te acompaña en los controles y la musicalización, Alejandro Carrasco.
1: Hola, pura sangre, buen día.
0: Hola, Ale. Buenas tardes para vos. En las palabras, mi nombre es Nadia Medina. Y quedaba en silencio. Así es, con esta buena música vamos a estar hoy hasta las 5 y 20 acompañándote, sí, para comunicarte 284-69-0967 o también lo podés hacer al 284-32-1620. ¿Qué pasa? ¿Qué pasa? Ah, y se quedó sin luz.
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0: La temperatura actual entre el Leu es de 7 grados 4 décimas, humedad 42%, la presión 1032, el viento oeste a 23 kilómetros en la hora. Para Comodoro Rivadavia, la temperatura es de 13 grados 1 décima, humedad 27%, el viento oeste a 17 kilómetros en la hora. Y para Esquel, la temperatura actual es de 2 grados 8 décimas, humedad 72%. Y el viento noreste a 13 kilómetros en la hora. Y las palmas bien arriba, vamos, que comenzamos con Antes de Emprender el Viaje. Y saludamos a Esquel con Radio 3 Andina M1200 y FM Amanecer 88.1. También saludamos a la gente de Paso del Sapo con FM Rincón de los Leones 104.1. A El Hoyo con FM del Bosque 104.1. Y por supuesto también saludamos a la gente y a los amigos de José de San Martín con FM Municipal 88.3. Buenas tardes, le decimos a Río Mayo con FM La Cian 101.5. Saludamos también a la familia y a los amigos de Corcovado con FM Radio El Pueblo 104.1. A Río Pico con FM Madipro 93.1. Saludamos también a Alto Río Senger con FM Municipal 92.2. A Gobernador Costa con FM del Valle. Saludamos también a Gangán con FM Primavera 93.1. A El Maitén con FM Integración 91.1. A Paso de Indios con FM Manantial 104.1. Saludamos también a Cholila. A Cholila, la gente de Cholila con FM del Valle 88.1. Y también saludamos a Juan, a los amigos y a los oyentes de Las Heras que retransmiten Antes de Emprender el Viaje en la 103.3 FM Estepa. Recordá que por ahí mencionamos en Puerto Madryn, Rawson, Playa Unión, Gay, Mandolabón, 28 de julio y toda la región. 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

Hoy jugamos por una docena de facturas de panadería Bastilú y la consigna es: tengo llave y no abro puerta, tengo corona y no soy rey, vivo en tu cabeza y me pierdes sin querer. Podés comunicarte 284-32-1620, 284-69-0967.

0: 34 minutos pasaron de la 1 de la tarde, así compartíamos la música. Y por aquí llegan los mensajes. Dice, hola, buenas tardes, me llamo Bárbara, te estamos escuchando con mi suegra desde Teca. ¿Podrás anotar a mi mamá Claudia con el 932 y a mi tía Patricia con el 678? Que viven allá, dice, para el sorteo. Muchas gracias. Un beso grande para vos, Barbie. Buenas tardes, ¿cómo están? Nos ponemos de pie, arranca Nadia, dice, saludos a Loper. Lo tengo, dice, me olvidé. Voy rumbeando bien por la consigna, dice por aquí Oscar desde Esquel. Un beso grande para Oscar y Rosalía. Hola, hola, quiero participar, nos dice José con el 003. Muy bien, muchas gracias. Por aquí también llega un mensaje y dice, quiero saludar a mi sobrino Facundo por su cumpleaños de parte de la Rusa. Buenas tardes, soy Beto. Quiero saludar a los docentes que ayer fue su día y saludar a Camila, Iván, Agostina, Joaquín y Sayen. Mis sobrinos, gracias, gracias Nadia. Con el 174, Beto está participando. Para comunicarse, 280-432-1620, 284-6909-67. Recuerden que tenemos consigna. Tengo llave y no abro puerta. Tengo corona y no soy rey. Vivo en tu cabeza y me pierdes sin querer. ¿Qué soy?
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0: Saludamos a los remiseros en Gaiman. ¿Cómo andan? Un beso para todos. Y aprovechando que estamos en Gaiman, la saludamos a la familia Soto. Un beso grande para ellos.
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0: Saludamos a Margarita y a Marcelo en 28 de julio.
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0: Saludamos también a la gente de Bethesda. Un beso grande para ellos. La gente de Treorqui.

Saludamos a Marixa, Alejandro en Lago Blanco, un beso grande para vos. Para Sofía en Lago Pueblo, para Julieta en Rawson, para Nati en El Bolsón.

primera de la quiniela del Chubut. Para la cabeza, para la quiniela del Chubut, salió el 693-06-93. El 93, el enamorado. Para la quiniela de la ciudad, a la cabeza salió el 3347. 3347. El 47 en la jerga de los sueños es el muerto. Para la quiniela de Buenos Aires, a la cabeza el 3851. 3851, el 51, el serrucho. Para la quiniela de Córdoba, la cabeza el 7001, 7001, el 01, el agua. Y para la Río Negrina, la cabeza el 9314, 9314, el 14 en la jerga de los sueños, el borracho. Así compartíamos el sorteo de la primera del 12 de septiembre.

0: 45 minutos pasaron de la 1 de la tarde, tenemos llamado al aire. Muy buenas tardes.
1: Muy buenas tardes, señorita Nadia. ¿Cómo le va a usted?
0: ¿Cómo anda, Héctor?
1: Pero de 10 menos 0, decirle.
0: Qué lindo. Bueno, está muy bien. Hay que estar bien siempre.
1: Bueno, querida, como todos los sábados, hoy tengo mucho que deseo de saludar, principalmente porque el 10 fue el cumpleaños de mi hija. Y el 11, el día de los maestros. Yo tengo maestros tengo la hija maestra, mis nueras maestra, mi nieta maestra, y bueno, es todo un camino de docencia. Entonces, por intermedio tuyo, quiero acercarles el recuerdo de un feliz día de los maestros, porque ayer no tuve tiempo de saludarlos.
0: Bueno.
1: Y en esta hermosa radio que llega a todas partes, tengo que saludar a mi nieta que vino del Mirasol, con nieve, todo, pero llegó acá.
0: Muy bien, la saludamos entonces a ella. Le mandamos un fuerte abrazo.
1: Sí, y para todas las maestras, porque no solamente recuerdo de mi infancia las maestras que tenía en Neuquén, porque yo hice la primaria y secundaria en Neuquén, capital.
0: Ay, mira vos.
1: Y me acuerdo para el Día del Maestro, hacíamos un pequeño, le llamábamos a eso asaltos, como dicen, cada uno
0: claro.
1: Llevaba lo que tenía y
0: compartían.
1: Con la mirada de la maestra, que no, ella nunca nos dejó solos, siempre
0: claro.
1: Nos acompañó. Ese era el recuerdo.
0: Qué lindo.
1: Y yo también tengo otro recuerdo del Día del Maestro en el campo, ¿viste? En la escuela internado. Era el Día del Maestro y que se iban todos a comer a la orilla del río, un asado, y quedaban dos, como le dicen, de guardia, dos maestros. Y yo le digo, ¿y ustedes por qué no van? Y no, porque nosotros tenemos que quedar de guardia.
0: Claro, de guardia,
1: bueno,
0: cuidando.
1: Pero nosotros vamos a hacer de uno, mirá lo que hicimos, ¿no? Le fui a hablar a la directora, le digo, directora, ¿por qué no nos deja que vayan los maestros? No, porque los chicos, los chicos, yo me encargo de los varones y Nieves Martín se encarga de las nenas. Y teníamos un cocinero. Y él dice, yo me encargo de la cocina y hago la comida.
0: Claro, se repartían las actividades.
1: Y vos sabés que no está, yo siempre me acuerdo, porque era el Día del Maestro y yo le dije a los chicos, bueno, si se portan bien y no hacen lío, vamos a salir a las pampas y a agarrar liebre.
0: Qué lindo.
1: O lo que sea, ¿viste? No agarramos ninguna, pero salimos.
0: Claro, el tema era salir y compartir. Compartir
1: claro,
0: un día agradable.
1: En ese tiempo llevé casi 70 chicos conmigo.
0: Mirá qué lindo.
1: Uno iban para un lado, otro, y yo me llevé un pito como eso de que usan los referees en la
0: claro,
1: cancha.
0: Claro, sí.
1: Y le digo, no, bueno, cuando yo toque el pito, tienen que venir todos al centro porque ya volvemos.
0: Claro, hay que volver.
1: Qué lindo recuerdo, yo me acuerdo. Y la chica que quedaba a cargo de las chicas, bueno, se quedaron ahí a hacer orden, a limpiar todo.
0: Claro, a dejar todo en orden y que esté todo limpito.
1: Todo,
0: claro.
1: Era lindo recuerdo. Y eso era en el campo, mirá vos.
0: Qué
1: ¿quién
0: lindo.
1: Se va a quedar encargado de 70 chicos?
0: Sí, eran otros tiempos igual, Héctor.
1: Sí, otros tiempos.
0: Exactamente.
1: Los chicos obedecían.
0: Claro.
1: Obedecían también. Bueno, querida.
0: Exacto. Bueno, compartimos la música, Héctor, ¿te parece?
1: Yo les voy a tocar un tiempo a una música alegre, el Bayón de
0: Dale.
1: Ana se llama.
0: Buenísimo.
1: Que es antiguo, pero siempre sigue en vigencia.
0: Dale, lo escuchamos.

0: Muy bien, fuerte los aplausos. Muchísimas gracias, Héctor, por compartir.
1: No, un aplauso para los abuelos que han venido también de Esquel, al abuelazo que está en Dolabo.
0: Buenísimo, dale. Saludamos a todos ellos.
1: Todos, ya se van para Dolabo para compartir esta noche el abuelazo.
0: Muy bien,
1: Felicitaciones,
0: Héctor.
1: Felicitaciones a todos.
0: Un beso grande para vos y para la familia.
1: Gracias.
0: Nos estaremos encontrando el próximo sábado.
1: Claro, si Dios quiere.
0: Así es. Un beso grande. Chau, chau.
1: Chau, chau.
0: Así compartíamos la música de cada fin de semana con Héctor. Héctor Palleres, un beso gigante para vos y también para la familia.
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0: 3 minutos pasaron de las 2 de la tarde. Actualizamos la temperatura entre Leu, 9 grados. Humedad 38%. El viento noreste a 19 kilómetros en la hora. Catorce grados una décima para Comodoro Rivadavia, la humedad 22%, el viento oeste a 17 kilómetros en la hora.
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0: Y actualizamos la temperatura en Esquel. Lo saludamos a Marcelo también. La temperatura en Esquel, 5 grados, humedad 63%, el viento noreste a 13 kilómetros en la hora.

Saludamos a la gente de Paso de Indios. En la semana estuve con los alumnos de la Escuela 777 que visitaron el comedor de la universidad. Son alumnos del último año, vinieron a Trelew y a distintos lugares para conocer la propuesta académica de la universidad, para prepararse, a ver si se vienen a estudiar. Un beso grande a los chicos, que la verdad los conocí en la semana y me estuvieron contando que son de Paso de Indio, de la Escuela 777.

Comenzaron nuevamente a llegar los mensajes. Por aquí saludamos a Alejandro Lago Blanco, un beso grande para vos, Ale, que siempre nos escuchás. También saludamos a el fiel oyente Sixto en las Golondrinas. Alberto también, que se comunica, dice: hola, buen día, Nadia. Bendecido día, nos anotamos por los sorteos. Adriana con el 857, Fernanda con el 396 y Sara con el 793. Por la consigna, ¿pueden ser los dientes? ¿Sabes que no, Alberto? No son los dientes. Ahí reiteramos la consigna del día de hoy. Para que la gente se prenda y pueda jugar, hoy tenemos una docena de facturas de panadería Bastilú en calle Colombia 587, esquina Ameguino. Y la consigna dice: tengo llave y no abro puerta. Tengo corona y no soy rey. Vivo en tu cabeza y me pierdes sin querer.

También llegan los mensajes, dice: hola, soy Ailén de Trelew, saludos. Y la adivinanza es el diente. Saludos a mi papá César, que vuelve del trabajo. Muy bien, Ailén, un beso grande. Y nos tenés que dejar los últimos tres del DNI para participar.

otro mensaje, dice, hola Nadia, decilo despacito, dice la consigna, así lo adivino, saludos a Eduardito, a mi Gorena, quiero participar por los premios, nos dicen por aquí, pero no nos da el nombre, solamente el 994 de Gaiman, a ver si sale el nombre, Juana, será Juana, sí, Juana 994 estás participando. Y ahí repetimos nuevamente la consigna. Tengo llave y no abro puerta. Tengo corona y no soy rey. Vivo en tu cabeza y me pierdes sin querer.

Bien, a Patricia, a Diana y a Dayana, que se llevaron los cartones para jugar esta tarde en la escuela 7:30. Un beso grande para ellas y que se están preparando para ir a jugar, a ver si tienen suerte. Saludamos a Dylan también, que hoy, 12 de septiembre, está cumpliendo años. Un beso grande para vos.

Por aquí Joel dice, buenas tardes, quería participar por el sorteo, soy Joel con el 150. Muy lindo programa, como siempre, escuchando Radio 13, mientras arreglo la bici para salir a rodar. Dice por aquí, ¿podrá ser la hebilla de pelo? Nos dice Joel. ¿Sabes que no? No es la hebilla del pelo. Pero estás anotado y participás por el sorteo.

De Ailén dice, volví a escuchar el acertijo, ¿puede ser el pelo? Mi papá ya llegó y escuchó justito el mensaje, qué lindo. Bueno, lo saludamos a César que volvió del trabajo de parte de Ailén y de todo antes de emprender el viaje. Para Dani, para Lautaro, un beso grande, que están prendidos a la radio, por supuesto, Radio 3. Y así de esta manera nos preparamos para la música.

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0: 37 minutos pasaron de las 2 de la tarde. Y esto es Los Herrera. Por aquí dice Sofi de Lago Pueblo. Hola Nadia, yo escuchando tu programa, es mi compañía de la tarde. Por aquí Luis nos dice, saludos a Mirtita del Boulevard, está en escucha, está con una gripe bárbara. Un beso grande para vos, Mirta, y que tengas pronta recuperación.
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0: Por aquí nos dicen, hola Nadia, qué voz hermosa. La respuesta es el cabello. Besos de parte de Leti con el 663.

Hola Nadia, soy Noemí. La respuesta es el pelo o el cabello. Un abrazo grande, te estamos escuchando desde playa. Un beso grande para Noemí, para Mario. Los abrazo fuerte. Por aquí dice, buenas tardes Nadia, te escucha desde Paso del Sapo. Como siempre, alegrás la tarde con tu programa. Si se puede, quisiera escuchar alguna cumbia campera o alguna ranchera. Muchas gracias, un abrazo. Soy Ángel Fernández. La gente de Paso del Sapo presente, un beso también para Mati. Otro mensaje por aquí dice, hola Nadia, buenas tardes, soy Gustavo de Trevelin. Muy lindo escuchar tu programa todos los fines de semana. Participo por la adivinanza, para mí es el cabello. Pásame un tema de Agustín y su teclado, por favor, abrazos desde el jardín de la provincia. 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Hola, hola Nadia, buenas tardes, ¿cómo estás? ¿Todo bien? Yo acá escuchándote, poco escribo, pero siempre te escucho. Soy Víctor, el camionero con el 279. ¡Qué lindo, Víctor! Sí, él siempre fiel oyente también. Un beso gigante para vos. Saludamos a él, a Luis Hospedaje, el caminante. Beso gigante para vos. Para comunicarse, 284-32-1620 o al 284-69-0967. ¿Qué le da? Se me había olvidado el número de teléfono. 284-69-0967.

Saludamos a Cami, un beso grande que se está preparando para la peña de esta tarde. Un beso gigante para todo el grupo. Para Rosita, para Diego, que están a pleno escuchando la radio. Saludamos a Sixto en las golondrinas que está escuchando la radio. Un beso grande para vos y para toda la familia.

0: A su señora Mirta, que se recupere pronto de la gripe. Un beso grande también para Luis y para Mirta, que están escuchando la radio. Saludamos a los maestros que estuvieron también festejando, para Vale, para los amigos que para Beto también, fiel oyente de la radio, que estuvieron de festejo por el Día del Maestro. Para Mariela también, que estuvo festejando. Bueno, para todos en general, la audiencia de Radio 3, feliz Día del Maestro, que fue el día 11. También saludamos a todos los oyentes, porque el 8 fue el aniversario de la radio. Muchísimos mensajes, la verdad. Hermoso escuchar el programa desde temprano con todos los compañeros, los que pasaron, los que están. La verdad, muy lindo día. Feliz aniversario, Radio 3.
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0: 42 minutos de las 2 de la tarde. Por aquí llega otro mensaje. Dice: hola, soy César Mesa de Corcovado. Muy bueno tu programa. El acertijo es la llave de anillo que usan los mecánicos. Mira vos, no, todavía no lo han adivinado. Es muy difícil. Pero si te pones a pensar, lo sacamos. Porque dice: tengo llave y no abro puerta. Tengo corona, pero no soy rey. Vivo en tu cabeza y me pierdes sin querer.
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0: Y ahora sí compartimos la música de la mano de nuestro operador Alejandro Carrasco.

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Es la hora 15, un minuto. La temperatura entre Leu 10 grados, 2 décimas. Humedad 35%. Para Comodoro Rivadavia, la temperatura es de 13 grados, 14 décimas. 4 décimas, humedad 21%. Para Esquel, la temperatura es de 6 grados, 4 décimas. Humedad 55%. Trelew, lo vieron salir de una casa y la policía lo detuvo con objetos robados. Un testigo alertó a la policía luego de observar a dos personas salir de una propiedad en Maipú y Juan Manuel de Rosas. Los sospechosos fueron interceptados minutos después con mochilas que contenían elementos mencionados como robados. Dos jóvenes de 21 y 19 años fueron detenidos durante la madrugada de este sábado en Trelew, luego de ser señalados como sospechosos de ingresar a una vivienda y sustraer distintos objetos. El procedimiento estuvo a cargo de personal de la comisaría primera. El hecho fue advertido alrededor de las 5:08 cuando un testigo informó que había visto dos hombres descender de un paredón de una vivienda ubicado en calle Maipú y Juan Manuel de Rosas. Con las características aportadas, los efectivos localizaron a los sospechosos y procedieron a su aprehensión. Llevaban tres mochilas con elementos en su interior. Alerta por bajas temperaturas en Chubut, que zonas se verán afectadas. El Servicio Meteorológico Nacional mantiene vigente para este sábado 12 de septiembre una alerta amarilla por bajas temperaturas extremas en distintos sectores de Chubut. El fenómeno puede generar un efecto leve a moderado sobre la salud, especialmente en los grupos más vulnerables. El aviso abarca los departamentos de Cuyamen, Futaleufú, Languineo, Tehuelches, Río Senguer, Gastre, Paso de Indios, Telsen, Mártires, Gaiman, Rawson, Florentino Ameguino y Viedma. De acuerdo con el sistema de alertas meteorológicas, el nivel amarillo indica que el fenómeno tiene capacidad de daño y puede implicar riesgos para algunas personas. Por ese motivo, se recomienda tomar precauciones ante la exposición prolongada a las bajas temperaturas. Ante cualquier situación que se requiera asistencia, la Subsecretaría de Protección Ciudadana del Gobierno de Chubut informó que se encuentran disponibles las líneas 0800-666-2447 y el alerta permanecerá vigente durante la jornada del sábado 12 de septiembre. Ocho nuevos camiones fortalecerán el combate de incendios en Chubut. Nuevos compromisos es acompañar con más recursos y equipamientos a quienes arriesgan su vida para cuidar a cada chubutense, expresó el gobernador Ignacio Torres en ocasión de rubricar un convenio con la Federación que contempla un aporte no reintegrable para adquirir 4 camiones cisternas y 4 autobombas forestales destinados a los cuarteles de la provincia. El gobernador del Chubut, Ignacio Torres, encabezó este viernes la firma de un importante convenio con la Federación de Bomberos Voluntarios.

0: De la provincia para la adquisición de 8 modernos camiones destinados a reforzar el combate de incendios forestales y fortalecer la capacidad operativa de los cuarteles en las distintas localidades. 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Es la hora 15, 5 minutos. La temperatura entre Leu, 10 grados, 2 décimas. Humedad, 35%. El viento noreste a 25 kilómetros en la hora. Para Comodoro Rivadavia, la temperatura es de 13 grados, 4 décimas. Humedad, 21%. El viento oeste a 25 kilómetros en la hora. Y para Esquel, la temperatura es de 6 grados 4 décimas, humedad de 55% y el viento noreste a 17 kilómetros por hora.
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15 minutos pasaron de las 3 de la tarde. Recuerden que tenemos consigna. Es tengo llave y no abre puerta, tengo corona y no soy rey, vivo en tu cabeza y me pierdes sin querer. 280-432-1620, igual 284-6909-67.

Por aquí llegan los mensajes. Hola, buenas tardes, Nadia. Queremos participar. Marcelo, Miguel, Eduardo, Alberto, sos una genia. Pasá un temazo de Los Manceros para Miguel, que me tiene cansado, dice. Bueno, Marcelo, los saludamos a los chicos, a los remiseros de Gaiman, que están prendidos a Radio 3. Por aquí se comunica Selva, Selva con el 705, dice, hola Nadia, ¿puede ser la memoria? No, no. Por aquí Nadia se comunica, hola, ¿cómo estás? Quiero participar, ¿puede ser la frente? Soy Natalia con el 126.

Mónica Gabriela con el 734 dice, hola, ¿puede ser los dientes? No, no. Ah, pero estamos, que no pueden adivinarlo, es súper fácil. Tiene que pensar, mira, tengo llave y no abro puerta. Tengo corona y no soy rey. Vivo en tu cabeza y me pierdes sin querer. ¿Cómo los estoy haciendo pensar, eh? ¿Lo fueron a buscar a internet? No, no está en internet, por eso no pueden adivinarlo. Tengo llave y no abro puerta, tengo corona y no soy rey, vivo en tu cabeza y me pierdes sin querer.

Por aquí tenemos un saludo muy especial de parte de Raúl Guerrero para el señor Carlos Urtiz Berea, que está en la zona del Sombrero. Raúl le manda muchos saludos a Carlos, que está en la zona del Sombrero. Así que también nosotros nos sumamos al saludo de parte de Raúl y los saludamos a los dos. Un beso enorme y para Carlos en la zona del Sombrero, abrazo.

Por aquí también dice, soy César de Corcovado, ¿será la muela? Dice César con el 989, no es la muela. Por aquí también nos siguen llegando mensajes. Hola Nadia, buenas tardes, soy Elsa de Conanilleo. ¿Me podrás pasar un tema de la banda El Rojo Vivo? Sos mi compañía todos los fines de semana. Qué lindo, Elsa, te mandamos un fuerte abrazo para vos.

0: Por aquí se comunica Mirta, dice: buenas tardes, soy la señora de Luis de Witt. Envíame el link. Ahora le vamos a enviar el link para que pueda escuchar la radio. Muy bien, Mirta. Te mando un fuerte abrazo, pronta recuperación para vos y también saludamos a Luis. Por aquí sigo jugando, dice Leticia. ¿Serán los aros? ¿Sabes que no, Leti, no son los aros?
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0: Por aquí siguen llegando los mensajes. Hola, Nadia, recién llego de andar a caballo en el campo y escuché el acertijo. Creo que es el Piojo. Dice: muy lindo tu programa. ¿Sabes que no es el Piojo? No, no. Ay, pero están a pleno, no pueden sacarlo. Por aquí también dice: para mí, quiero participar por la adivinanza. Para mí, ¿puede ser la cordura? No, no es la cordura. Atentos a la consigna. Dice, ahí lo compartimos, a la consigna del día de hoy, que es por una factura de panadería Bastilú en calle Colombia 587. Tengo llave y no abro puerta. Tengo corona y no soy rey. Vivo en tu cabeza y me pierdes sin querer.

se comunica Gerardo, dice, hola Nadia, buenas tardes, siempre te escuchamos, somos Gerardo y Javier de Río Negro. Trabajamos en una área protegida, se llama Pozo Salado, Caleta de los Loros, Punta Mejillón. La consigna, ¿puede ser el invisible del pelo? ¿Nos podrías pasar algún tema de Agustín y su acordeón o Agustín y su teclado? ¿Cómo será? Bueno, ahí nos comunicamos y vamos a averiguar a ver cuál Agustín quiere. Un beso grande para ustedes, chicos, que están a pleno escuchando la radio. Por aquí dice, hola querida amiga, acá escuchando tu programa. Participo, para mí es la memoria, Marixa. Marixa con el 246.

llegan los mensajes, siguen llegando los mensajes. Dice, hola Nadia, ¿cómo estás amiga? Yo estoy en Dolabón, acá visitando a mi amiga Ana. Soy Marta, ¿me podrías pasar una ranchera? Martita, te mandamos un fuerte abrazo para vos y para tu amiga Ana.

Luis del Caminante nos dice: para mí es el caballo, Nadia. ¿Sabes que no es el caballo? Hasta ahora nadie adivinó la consigna. Es súper fácil, miren. Tengo llave y no abro puerta. Tengo corona y no soy rey. Vivo en tu cabeza y me pierdes sin querer.

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2: Es la hora 15:32. La temperatura entre Leu 10 grados 2 décimas. Humedad 35%. El viento noreste a 25 kilómetros en la hora. Muy buenas tardes. Y bienvenidos al servicio comunitario y mensajes al hombre de campo. En la comisaría de la mujer, cito en pasaje San Juan 345 de esta ciudad, se solicita el comparendo urgente de los siguientes ciudadanos: Hernández Facundo Daniel, Santander Luciano, Juárez Gabriela y Sañanco Rodrigo Hugo, por motivos que a su presentación se le darán a conocer o de persona alguna que pueda aportar datos del paradero del nombrado. En la comisaría de la mujer, cito en pasaje San Juan 345 de esta ciudad, se solicita el comparendo urgente del ciudadano Borges Carlos Daniel, por motivos que a su presentación se le dará a conocer o de persona alguna que pueda aportar datos del paradero del nombrado. Extravíos. Se perdió en la calle Muster y Michael Jones, barrio San José, un perro tipo caniche, color negro, collar amarillo. Responde al nombre de Jano. A quien tenga información, comunicarse al 284-61-7410. Preguntar por Natalia. Se encontró un par de anteojos recetados frente al Club Independiente. Quien acredite ser el dueño, retirar en Radio 3, en horario administrativo. 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
2: La Catedral María Auxiliadora de Trelew invita a participar de la novena en conmemoración del Padre Pío a desarrollarse entre los días 14 al 22 de septiembre a partir de las 19 horas, culminando con la celebración de la misa en memoria mensual de San Pío de Pietrelcina, a celebrarse el día miércoles 23 de septiembre a las 19:30 en el templo. Previamente, a las 19 horas, se realizará el Santo Rosario con las meditaciones del Padre Pío. Fallecimientos. Ayer, 11 de septiembre, a la hora 18:45, falleció en Trelew la señora Luisa Alba Morales, a la edad de 58 años. Su esposo, hijos, hijos políticos, nietos, amigos y demás familiares participan su deceso. Sus restos recibirán sepultura en el cementerio municipal de la ciudad de Trelew hoy, 12 de septiembre, a las 16 horas. Su sentida desaparición enluta a las familias de Morales, Ñanco, Pérez, Jaufulen, Milla, Marcos, Casas, Ojeda, Román y otras. Sala velatoria 28 de julio 1360, Sala D de Trelew, a partir de las 13 horas de hoy. Hoy, 12 de septiembre, falleció en Trelew la señora Aide Gregoria Betchev, a la edad de 91 años. Sus hijas, hijos políticos, nietos y demás familiares participan su deceso. Sus restos recibirán sepultura en el cementerio Parque Jardín del Cielo de la ciudad de Trelew hoy, 12 de septiembre, a las 16 horas. Su sentida desaparición enluta a las familias de Betchev, Bones, Mata, Patterson, Lavalle, Gómez, Álvarez y otra. Sala velatoria 28 de julio 1360, Sala C de Trelew, a partir de la hora 12. Hasta aquí los mensajes y servicios comunitarios y mensajes al hombre de campo. Una nueva emisión podrá escuchar mañana a la hora 12. Por su atención, muchas gracias.
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47 minutos pasaron de las 3 de la tarde. Y recuerden que tenemos consigna. Tengo llave y no abro puerta. Tengo corona y no soy rey. Vivo en tu cabeza y me pierdes sin querer. Hasta el momento tenemos un solo oyente que adivinó. Pero sí, él está en Paso del Sapo. Lo saludamos a Luis. Un beso grande. Es el único que adivinó. Fácil la consigna del día de hoy. Para comunicarse, 284-32-1620, 284-69-0967. Por aquí dice, hola amiga, muchos abrazos. Te estamos escuchando con mi hija Abril, mi papá e Isa. Nos vamos a Playa Magaña a hacer la sesión de pre-15, dice, mientras suena la radio. Un beso a Caro, también a Abril, y saludamos al papá y a Isa también, que están a pleno escuchando la radio.

0: Por aquí dice, hola, soy César. Antes que me olvide, ¿puede ser la memoria? Mis últimos son 812. Muy bien, César, está participando. 812 César con el 812. Muy bien. Hola, Nadia. ¿Serás la corona? ¿Me pasas un tema de Agustín para mi amiga Karina? Dice, acá estamos con Fernando. Soy Marta. Muy bien. En un ratito compartimos. Hola, Nadia. Escuchándote, la respuesta es el juicio. ¿Adiviné? No. No escuché si haces algún sorteo hoy. Sí, hoy sorteamos una docena de facturas de panadería Bastilú en calle Colombia 587. Por aquí dice, hola, buenas tardes. Saluditos para mis dos amores que están escuchando en el puesto El Picana, zona de Puerto Deseado. A mi hijo Luciano y mi marido Gabriel Pilquimán, ¿pueden pasarle alguna cumbia campera? Y desearles un feliz cumple a mi marido Gabriel Pilquimán, que ayer fue su cumpleaños. Desde Río Mayo le enviamos muchos saludos de parte de su señora Lidia, sus hijas Liliana, Alexander y la pequeña Ailen. Muy bien, feliz cumple para él, para Gabriel, que ayer estuvo de cumpleaños.
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0: por aquí dejó, se comunican, dice, hola, ¿qué tal? Participo por la adivinanza a nombre de Leonor, dice, con el 607. Los escuchamos siempre. Muy bien, estás anotada entonces.
2: Bien. Yeah. Cumbia,
0: Mix. Y ahí para él también, que lo pedía, para Dani, para todos los que pedían también. Dice, yo estoy esperando los pasos doble y trabajando de paso. Dice, muy bien, un beso grande para vos, Dani. Y compartimos la música.

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11: Es la hora 16:05. La temperatura en Trelew 11 grados, humedad 31%. En Comodoro Rivadavia, la temperatura 12 grados 6 décimas, humedad 24%. El gobierno provincial capacitó al personal de hogar de niños de Trelew en manipulación de alimentos. La jornada estuvo destinada a 29 trabajadores de la institución y abordó buenas prácticas de manufactura y prevención del síndrome urémico hemolítico. El gobierno de Chubut, a través del Ministerio de Desarrollo Humano, llevó adelante un taller integral de buenas prácticas de manufactura y prevención del síndrome urémico hemolítico destinado

0: al personal de hogar de niños en Trelew. La capacitación contó con la participación de 26 trabajadores de la institución, quienes recibieron herramientas y conocimientos orientados a fortalecer las prácticas de manipulación segura de alimentos y contribución a la prevención de enfermedades transmitidas por alimentos, con especial atención en el síndrome. La jornada estuvo también donde participaron, recibieron su correspondiente certificado. El Hospital de Rawson realizará una campaña de mamografía y PAP. La iniciativa se desarrollará el martes 15 de septiembre y permitirá acceder a controles para la detección temprana del cáncer de mama y del cuello uterino. La mamografía se continuará efectuando durante los sábados restantes de este mes y del mes de octubre, con el fin de fortalecer la prevención y la detención temprana del cáncer de mama y del cuello uterino. El gobierno del Chubut, a través de la Secretaría de Salud, realizará el martes 15 de septiembre en el Hospital Subzonal Santa Teresita de Rawson una campaña de mamografía y PAP. Chubut fortalece la protección de los consumidores y agiliza el reporte de estafas en redes sociales. El gobierno de Chubut adhiere al nuevo canal de cooperación con meta para reportar publicaciones y enlaces vinculados a ventas fraudulentas en Facebook e Instagram. El procedimiento se podrá realizar a través del chatbot Dino. El gobierno del Chubut, a través de la Subsecretaría de Trabajo y la Dirección de Defensa y Protección de los Consumidores y Usuarios, incorporará una nueva herramienta para fortalecer la prevención y el abordaje de las estafas que se producen a través de las redes sociales. La medida surge a partir del nuevo canal de cooperación acordado entre el Consejo Federal del Consumo y Meta, que permitirá a las autoridades de defensa del consumidor reportar de manera directa enlaces correspondientes a publicaciones fraudulentas para solicitar su baja de Facebook e Instagram. La temperatura en Trelew 11 grados, humedad 30%, el viento noreste a 19 kilómetros en la hora. Para Comodoro Rivadavia, la temperatura 12 grados 6 décimas, humedad 24%, el viento oeste a 23 kilómetros en la hora. Y para Esquel, la temperatura es de 8 grados 8 décimas, humedad 50%, el viento noreste a 15 kilómetros en la hora. 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

0: 14 minutos pasaron de las 4 de la tarde y siguen llegando los mensajes por aquí. Nos dicen, hola, para mí es la contraseña. Soy Carolina de Playa Unión y participo con el 154. Por aquí Marixa dice, hola querida amiga, acá escuchando tu programa. Participo, para mí es la memoria, Marixa, con el 246.
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0: Por aquí dice, hola, quiero participar, soy Francisco con el 711. Para mí es la gorra, gracias.
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0: Hola Nadia, ¿cómo estás? ¿Puede ser el pelo? Soy Mirta. Mirta, ah, no. Ahí tenemos la consigna. Hasta el momento uno solo nomás adivinó. Está difícil la consigna, ¿no? Ahí la vamos a repetir para los oyentes que se están prendiendo. Ah, y dice, tengo llave y no abro puertas. Tengo corona y no soy rey. Vivo en tu cabeza y me pierdes sin querer. Nuestras vías de comunicación 284-6909-67 o también lo podés hacer al 284-32-1620.
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0: Para la gente que lo solicitaba, ahí está sonando Agustín y su teclado.

Por aquí llegan los mensajes, dice: hola Nadia, buenas tardes, hoy puedo escucharte y escribirte desde la ciudad de Esquel. Dice: estoy por razones médicas. Dice: el sábado pasado me lo perdí y no podía estar con pantalla. ¿Me podrías pasar un tema de toma 2 para escuchar? Estoy tejiendo a crochet y saludo por acá a mi hija, nietita, a mi yerno y para algunas amigas de Cholila, a mi hija Fati Fernández, a mi nietita Melanie y mi yerno Oscar, a mis amigas Eloísa Figueroa y Liliana, también a Susana y a mi hermana mayor, dice Elida, de parte de Beatriz de Cholila. Hola Nadia, escuchándote como todos los sábados, la respuesta es la razón. ¿Adiviné? No, dice. Por aquí anoto, por favor, me anoto para el sorteo. A Nadia con el 563, también a Amalia con el 348. Gracias.

Hola, soy Javier Camionero. Para mí es la cabeza, dice él. Quiere participar. Muy bien, Javi. Un beso grande para vos. Saludamos también a Walter. Walter Castillo, un beso gigante que nos estás escuchando. Gracias. Y ahora sí, compartimos el sorteo en esta oportunidad de la matutina de la hora 15 para la quiniela del Chubut. A la cabeza salió el 3643. 3643. El 43 en la jerga de los sueños es el balcón. Para la quiniela de la ciudad, a la cabeza el 1151, 1151, el 51 el serrucho. Para la quiniela de Buenos Aires, a la cabeza el 7218, 7218, el 18 en la jerga de los sueños es la sangre. Para la quiniela de Córdoba, a la cabeza el 7107, 7107, el 07, el revólver. Y para la rionegrina, a la cabeza el 1020, 1020, el 20 en la jerga de los sueños es la fiesta. Así compartíamos el sorteo. Para la quiniela del Chubut, 3643 a la cabeza. Para la quiniela de la ciudad, el 1151. Para la quiniela de Buenos Aires, el 7218. Para la quiniela de Córdoba, 7107 a la cabeza. Y para la Rionegrina, el 1020.

0: Por aquí dice, hola Nadia, para mí son los dientes. ¿Me anotás? Inés con el 464, anoto a José con el 622, a Carla con el 574, a Eros con el 320 y a Nacha con el 506. Buenas, buenas, participo a nombre de Lucas Díaz con el 457 y para mí es el diente, dice por aquí. No, no, no, seguimos, pero entran todos para participar de la docena de facturas de Panadería Bastilú en calle Colombia 587.
1: Y vaya un saludo especial para indumentaria y ropa de campo, Emma.
0: 22 minutos de las 4 de la tarde, seguimos compartiendo buena música.

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0: 39 minutos pasaron de las 4 de la tarde compartiendo buena música aquí en Radio 3.
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0: ¡Eso! A ver cómo lo baila Silvia. Omar, un beso grande para ellos. Para Martita, para Fernando. Para nuestra amiga Margarita, en 28 de julio, junto con Marcelo. A ver cómo lo bailan.

allá en el barrio El Silencio. Por aquí llegan los mensajes, dice: hola Nadia y Oper, muy feliz sábado. Por favor, quiero participar por las facturas de Panadería Bastilú. Te sigo escuchando. ¿Y la adivinanza puede ser el peinado? Un beso, Juli, con el 685.

0: Saludamos también a Sara y a Coco en Esquil. Un beso grande, que siempre están prendidos a la radio escuchando el programa.
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0: Vamos, María del Valle.

0: Abuelazo, Indolabón. ¡Esa!
1: ¡Salón!
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Para Ilvio, para la gente que está en el campo, para Ramón Coñuel, para Luis Pilquimán, para Hugo, un beso gigante.

0: Y recuerden que hoy estamos hasta las 5 y 20 porque se viene el más grande, porque juega el más grande. ¿Quién, Alejandro? A ver.
1: No asistís.
0: ¿Cómo que no? Sí, juega River Plate con Atlético Tucumán hoy a las 5:30 y lo pueden escuchar a través de la radio que retransmite Radio

0: Así que ya sabes, Atlético, Atlético Tucumán versus River Plate hoy en vivo, sí, por el torneo clausura.
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0: Hoy, sábado 12 de septiembre, a partir de las 17:30 horas, River visita Atlético Tucumán por la novena fecha de la zona B del torneo clausura. El encuentro se llevará a cabo en el Estadio Monumental Presidente José Fierro. El árbitro designado fue Andrés Gariano, mientras que en el bar estará Silvio Truco. Hoy a las 5:30, River Atlético Tucumán. Cuarenta y cinco minutos de las 4 de la tarde. Ahora sí, llegó el momento de compartir la música.

92, quiero participar y anotar a Julio con el 150. Julio me dice que son los brackets que se ponen en la boca.

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Es la hora 17:03. La temperatura entre Leu 11 grados 6 décimas, humedad 30%. Para Comodoro Rivadavia la temperatura es de 12 grados 8 décimas, humedad 25%. Para Esquel 9 grados 2 décimas, humedad 49%. Incendio en el Centro de Instrucción Policial de Comodoro. Un incendio afectó durante la madrugada de este sábado las instalaciones del Centro de Instrucción Policial de Comodoro Rivadavia, ubicado en Gregorio Mayo 370 en kilómetro 3. El fuego fue detectado alrededor de las 4 y obligó a evacuar de urgencia al personal presente. Efectivos de la comisaría Mosconi llegaron al lugar y encontraron una densa columna de humo y llamas en uno de los extremos de la estructura prefabricada de madera. El fuego avanzó sobre distintos sectores del edificio. El siniestro provocó daños en la oficina de guardia, la cuadra del personal, la cuadra femenina y el sector de sanitarios. Ante la emergencia se activó el protocolo de evacuación para resguardar a quienes se encontraban dentro del predio. Allanaron una vivienda en Cholila por un caso de abigeato. La policía avanzó en una investigación por un caso de abigeato agravado denunciado en la zona rural de Cholila, luego de detectar movimientos sospechosos durante la madrugada y reunir elementos que permitieron realizar un allanamiento. La denuncia fue radicada el 11 de septiembre, luego de que personas desconocidas ingresaron a un campo privado ubicado en un sector conocido como El Cajón y faenaron un animal bovino. Durante las primeras diligencias, se constató que el animal había sido ejecutado de un disparo en la cabeza. Los investigadores determinaron además que los autores se llevaron solamente algunas piezas de la res. Una situación que llamó la atención debido al tamaño del animal. En ese contexto, cobró importancia una observación realizada esa misma madrugada por el personal de la comisaría de Cholila. Taceta se refirió al uso de la planta de residuos de Esquel por parte de Trevelin. El intendente de Esquel, Matías Taceta, habló sobre la resolución del Superior Tribunal de Justicia de Chubut, que estableció un periodo de 6 meses para que Trevelin continúe llevando sus residuos al nuevo módulo de la planta de tratamiento de residuos sólidos urbanos. El hecho rechazó la medida cautelar presentada por Trevelin y fijó condiciones económicas y ambientales para esta continuidad. Taceta explicó que el municipio de Esquel ya calculó el monto que deberá afrontar Trevelin en concepto de compensación por el uso de la infraestructura. La temperatura entre Leu, 11 grados 6 décimas, humedad 30%.

0: 30%, el viento noreste a 19 kilómetros en la hora. Para Comodoro Rivadavia, 12 grados 8 décimas, humedad de 25%, el viento oeste a 19 kilómetros en la hora. Para Esquel, 9 grados 2 décimas, humedad 49%, el viento noreste a 12 kilómetros en la hora. 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

12 minutos pasaron de las 5 de la tarde y llegó el momento de hacer el sorteo. A ver, ya están ingresados todos. Vamos a corroborar. Ahí está. Iris 740 también está ingresada. Están ingresados todos en la ruleta. A la 1, a las 2 y a las 3, a ver quién se lleva las facturas. Laura con el 572. Laura, felicitaciones. Te llevas la docena de facturas de Panadería Bastilú en calle Colombia 587. Ahí le sacamos una foto. Muy bien. Laura 572, la ganadora del día de hoy.

0: ¿Qué pasó? Vamos. Nadia, muy facturas, dice Luis, el único que adivinó. Desde Paso del Sapo. Muy bien. ¿Saben lo que dijo que era? Ahí vamos a reiterar. Decía la consigna: tengo llave y no abro puertas. Tengo corona y no soy rey. Vivo en tu cabeza y me pierdes sin querer. No, no, Alejandro, eso no. No vamos a reproducir lo que dijo nuestro operador. Todo un vestido. ¿Y sabe lo que era? Era la idea. Cric, cric.
1: Recalculando.
0: La idea, porque la idea se nos... Escuche bien la consigna. Tengo llave y no abro puertas. Tengo corona y no soy rey. Vivo en tu cabeza y me pierdes sin querer. Era la idea.
2: ¡Diablos, señorita!
0: Una sola persona adivinó. De las casi 50 que se anotaron para participar en el día de hoy, sábado. ¡Felicitaciones a todos! Y muchísimas gracias por participar.

0: Muy bien, Laura, ahí se comunicó. Perfecto. Ahora cuando salgamos nos vamos a poner en contacto con vos. Ahí anotamos el número. 285. Esa.
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0: 5555. Ah, Laura, ahí anotamos tu número y nos comunicamos en un ratito, dale.
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0: Muchísimas felicidades para Laura, que fue la ganadora. Muy bien, ella se lleva la docena de facturas de Panadería Bastilú. Saludamos a Pato, a Jessy, malas empleadas también. Un beso gigante. Y te presentamos el equipo que te acompañó. Tenemos que irnos porque se viene el partido del más grande, por supuesto, River Plate. Te presentamos el equipo que te acompañó durante la tarde.

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1: ¿En serio? Otra vez,
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0: No se ve el Ale Carrasco para todos ustedes. Alejandro Carrasco.

0: Y del otro lado, en las palabras, ¿y quién te hizo la mejor compañía? Mi nombre, Nadia Medina.
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0: Los esperamos mañana, mañana a partir de la 1 de la tarde. Mañana sí, estamos de 1 a 7 de la tarde con la mejor música, premios y mucho más. Te esperamos en el dial de AM780 con Antes de Emprender el Viaje. Chau, chau.
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0: Acuña, pero fundamentalmente River tiene que tener seguridades defensivas en el centro de la defensa. Es un partido que sin dudas River tratará rápidamente de quedarse con la pelota y atacarlo también rápido para encontrarlo abierto Atlético Tucumán.
1: Aparecen los equipos en el campo de juego. El recibimiento jubiloso para el Deca, para Atlético Tucumán y también para River, que está con su gente. Con esos globos tipo salchichas, ahí están los simpatizantes del Deca recibiendo Atlético Tucumán. Vienen con camperas los futbolistas, muy abrigados, frío y lluvia en el noroeste argentino. ¿Cómo está el clima allí en la radio cerca de la zona de Palermo?
2: Bueno, aquí tenemos frío también, 8 grados 3 a esta hora tenemos, Gustavo. Así que está fresca la cuestión en Tucumán, 18 en San Miguel a esta hora. Y hablando de tucumanos, gol de Tomás Cuello para el Mineiro, hombre surgido allí en Atlético, para la victoria parcial 2-0 frente a Fluminense por el Brasileirão.
1: El saludo de los protagonistas en el terreno. Repasemos a la carrera con números, por favor. La formación de Atlético Tucumán, Germán García Groba.
3: 1 Ingolotti, 24 Di Plácido, 26 Ferreira, 36 Vallejo, 21 Galván, 31 Godoy, 19 Vega, 11 Tesuri, 10 Nicola, 23 Lamendola, 9 el Tucumano Díaz.
1: Estamos con River, Gustavo Cerroch.
4: El 41 Santiago Beltrán, 29 Montiel, 28 Martínez Cuarta, 30 Otamendi, 21 Marcos Acuña, 50 Tobías Andrada, 15 Fausto Vera, el 26 es Tomás Galván, con la 23 Thiago Almada y arriba el 10 Ángel Correa y el 9 Sebastián Driussi.
1: Ahí están los niños acompañando a los futbolistas. Ahí están mojándose los chiquitos.
5: Había uno que tiraba la mano para que se la den los jugadores y ninguno le pasó la mano, pobrecito. Me gustó la acción de Santiago Beltrán. Santiago Beltrán, cuando salía de la mano con una nena y le hacía techito con sus guantes para que no se moje. Pobrecito, está lloviendo muchísimo, ¿eh? Muchísimo, y los chicos estaban ahí con la camiseta de la publicidad, ¿no?
1: Así es, saluda River a su público. Se tienen que descambiar los futbolistas de Leo Poncio. Están haciendo lo propio los futbolistas de Atlético Tucumán, de Celeste y Blanco. El Deca, como el otro día en la cancha de Racing, con algunos futbolistas que realmente se están destacando. Hablábamos de Lautaro Godoy, como también de Nicolás Lamendola. Como siempre, el líder carismático es el Tucu Leandro Díaz, el centro delantero que estuvo cerca de Independiente en el mercado de pases cuando se fue Gabriel Ábalos, pero Julio César Falcioni dijo que no me toquen a ninguno de mis futbolistas en esta campaña. Ferreira Ñemandú, el zaguero, el joven Luciano Vallejo. En el fondo, Ingolotti, el arquero. Atlético Tucumán se arregla con lo que tiene y se está arreglando muy bien el entrenador, sí.
3: Ferreira va a ser parte de la renovación de la selección paraguaya. Hubo una conversación en los últimos días entre el cazador de utopías, Gustavo Alfaro, y el futbolista, y seguramente sea tenido en cuenta para el próximo proceso mundialista.
1: Sí, señor, yo lo llamo por el doble apellido para diferenciar. Tenemos varios Ferreiras en el fútbol nuestro. Ferreira Ñamandú, y me gusta el apellido bien guaraní, el Caraiguazú, juega en el fondo de la defensa de Atlético Tucumán. Actualizamos más información mientras se realiza el sorteo. Andrés Gariano con Nico Otamendi, Renzo Tesuri, tanque.
2: Final en la Primera Nacional. Almagro y Maipú empataron 2-2. Sigue ganando San Telmo 1-0 frente al Boys en Floresta. Quedan 15 para el final del partido. En la B Metro, segundo gol de San Martín de Bursaco. Sagert, el clásico, lo gana el azul 2-0 frente a Brown de Adrogué de visitante. Gana Real Madrid en España 3-1 frente al Rayo. En la Premier gana el Arsenal, quedan 20 minutos. 1-0 frente al Sunderland. Y en Italia gana Cagliari 2-1 frente al Atalanta. 1 iguales Sabalenka y Rybakina en la final femenina del US Open.
1: Recordemos los resultados hasta aquí de este sábado de superacción de la novena fecha.
2: Ganó Independiente Rivadavia, más líder que nunca en la anual, 4-3 Aldo Civi, Gonzalo Río Florentín y doblete de Alex Arce, el goleador de la temporada, y ya 7 goles en el clausura. Tomás Fernández y Lucas Castro, además de Pombo, marcaron para el Tiburón. Y ganó Estudiantes en La Plata 2-1 ante Platense. Adolfo Gaich, el gol agónico de Carrillo, había empatado Guido Mainero para el Calamar.
1: Allí estaban arracimados los jugadores de River, se abrazaron, se transmitieron el mejor ánimo posible para encarar el partido. Se saludan los entrenadores Leo Poncio y Julio César Falcioni. Distintos momentos, un largo recorrido para Julio César Falcioni y incipiente lo de Leo Poncio. Increíble las situaciones que estamos viviendo en esta transmisión. Mucha lluvia, mucho frío.
0: Me da frío la lluvia, Sima. Me da frío saber que hace frío y que encima cae tanta, pero tanta agua, que te juro, yo no sé cómo van a hacer para jugar.
1: Tengo mucha fe al partido. Todo está por suceder, lo mejor por comenzar. Atlético Tucumán y River es lo que se viene.
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1: Ya se juega y sale River con el pelotazo de Lucas Martínez Cuarta. El ex Kimberley la tira contra el área, devuelve de cabeza a Vallejo. Intenta Fausto Vera a pescar ese rebote. Abre por la izquierda para Marcos Acuña, Acuña para Galván. Encara Galván, lo traban justo. La pelota deriva en Acuña, la deja salir. Es lateral para River bajo el agua. En Tucumán se juega, lateral que va a realizar Acuña desde la izquierda, entregándola para Fausto Vera. Movedizo Fausto Vera en la mitad de la cancha, se apoya en Nico Otamendi. Primeros 30 segundos, Otamendi cambia por la derecha para el marplatense Lucas Martínez Cuarta. Este abre por la izquierda para que reciba Thiago Almada, la tiene Tiaguito, se manda Almada, todo atrás Atlético Tucumán esperándolo, el giro de Almada, Almada jugándola para Acuña. Acuña se viene por la izquierda, la toca atrás, el pase de apoyo, de seguridad para que salga el capitán Otamendi. Otamendi toca por la derecha para Martínez Cuarta, así va de campo de Atlético, se frena Martínez Cuarta, tiene que tocar otra vez para Otamendi, baja para recibir ahora Tommy Galván, va por la izquierda Tommy Galván, el pase a la izquierda para Marcos Acuña, se manda Acuña contra el área, tocó cortito, viene la pelota por el sector izquierdo otra vez para Driussi, Driussi para Acuña, Acuña tocándola para Galván, Galván atrás para Otamendi, Otamendi en la zona central con Tobías Andrada, se manda Andrada, Andrada puede jugarla por la derecha para Montiel que la pide, viene para Martínez Cuarta, tocó para Montiel, se manda el ataque Montiel por adentro, Ángel Correa, va Montiel camino al área, la deja para Andrada, Andrada por la derecha. Ahí va Andrada, Andrada que la toca atrás otra vez para Otamendi. Monologuea River en Tucumán. Pelota por la izquierda, viene para Thiago Almada. Encara Almada, elude a Renzo Tesori. Tocó el medio para Andrada, Andrada para Almada. Almada la deja atrás para Acuña. Ahí va Acuña, presiona Tesori, no llega. El toque atrás para Martínez Cuarta. Martínez Cuarta que la juega cortito para Thiago Almada. Va por la derecha, la quiere filtrar. Corta, juego la Méndola. Y sale rápido por la zona central con Godoy. Hay un golpe que acusa Leandro Díaz cuando tocaba esa pelota por el costado, se pierde afuera el lateral para River.
0: El arranque es todo de River, con mucha tenencia de pelota, se cierra bien Atlético Tucumán. River mueve y mueve la pelota, por ahora no encuentra el pase filtrado.
1: Al cambio de frente de Martínez Cuarta, salida de River, Cristian.
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1: Ataca River, Drius y descarga con Galván, tiró centro en el desborde. Llegó a la línea de fondo y Ferreira Ñamandú la manda al rincón. Tiro de esquina para River.
0: Ese toque de Driussi de primera es clave para seguir encontrando abierto a Atlético Tucumán.
1: Bueno, tenemos una lluvia más intensa en la tarde tucumana. Vendrá el córner para River. Allí va Otamendi, marcado por el pibe Vallejo. Va a venir el córner desde la izquierda, le va a pegar a Acuña. Resistirá el campo de juego. Va a venir el córner, atención, allí está Thiago Almada, cortito para Acuña, el centro de Acuña, arriba Otamendi, la pelota cruza frente al arco, le va a pegar Andrada, entró por la derecha, la cruzó, hay un rebote y la va a buscar para salir desde el fondo. Allí el número 31 intentaba salir desde el fondo, Ignacio Galván no pudo, la recupera River, cambio de frente, viene para la posesión de Thiago Almada, retrasado por cierto, entrega para Acuña, Acuña saca el pelotazo al medio para Drius y tocó de primera para Correa, Correa entró por la izquierda habilitado, sí, se viene Correa dentro del área atrás para Almada, tiró a colocar, sacó un centro pasado, la pelota desconectada por Montiel pero fuera de la cancha. Ya fue Atlético Tucumán, saque de meta para el Deca.
0: Quedó enganchado Otamendi arriba, buen toque de primera otra vez para abrir por la zona de Acuña, por la zona de Galván, sobre la izquierda ataca River.
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1: Es el momento de la tarde con la lluvia más fuerte, casi diluvia, podríamos decir en la Ciudadela. Viene el pelotazo, atención, el pelotazo por intermedio de Ingolotti. En el Jardín de la República se juega. Y allí está River tratando de buscar el primer gol temprano. Va la pelota por la izquierda, se viene a toda velocidad. Se frena Galván, la perdió. Metía con todo el jugador Di Plácido. Y sale por la derecha Tesuri. Tesuri la tira adelante, el cierre de Acuña, la banda afuera. Lateral para Atlético Tucumán, 0-0 en 4 minutos 20.
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1: Recupera rápidamente la pelota River. Un lateral de Di Plácido. La peinó Leandro Díaz y la regaló. Sale Andrada. Andrada para Driussi. Driussi en la mitad de la cancha. Domina Driussi. Driussi que toca por la derecha. Es malo el pase de Correa. Recupera allí Godoy. Corta. Juega otra vez Correa. Correa para Almada. Viene River. Ahí va Almada. Le quiere pegar al arco desde lejos. Está propicia la tarde para ello, pero corta bien. Yendo allí a presionar Lautaro Godoy, insiste River, pelota para Montiel. Se arrima al área Montiel, Montiel que toca corto otra vez para Almada. Almada por la derecha, juega para Andrada, tira centro, hay un rebote, le queda otra vez a Tiaguito. Va Almada, Almada jugándola para Andrada, Andrada que toca atrás. Se viene River, se viene con Fausto Vera. Juega por el medio para Tommy Galván. Galván atrás, ya se van marcando los pisotones de los jugadores en el barro. Viene el centro frontal de Otamendi, la pelota perdida por el fondo, no llega nadie. Saque de meta para Atlético Tucumán, 0-0 esta noche juega Messi para el Inter Miami en la Major League Soccer. Tanque.
2: Sí, señor, juega Messi, juega Inter Miami, 20-30 local ante Nashville.
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1: Sacó Ingolotti, el arquero de Atlético Tucumán, devuelve de cabeza Otamendi, toma en la zona central y juega sector izquierdo Franco Nicola. Pelota para el uruguayo, ahí va Nicola, recibió de Nacho Galván, tiro centro, devuelve Martínez Cuarta. Ahí está tirándola para costado, gana de cabeza Tobias Andrade y le queda en el contraataque Ángel Correa. Correa que toca atrás, salida de Fausto Vera, Fausto Vera toca para Gonzalo Montiel, viene por la derecha River.
0: Por ahora es todo de River, toca y toca la pelota, todavía tampoco atacó Atlético Tucumán.
1: Pelota para Beltrán, ojo con el campo de juego, Beltrán la deja corto para Otamendi que despeja violentamente. La tira para Driussi, tac de primera, toca, la recupera Renzo Tesuri, toca hacia la derecha César Lionel Vega. Para el desprendimiento de Di Plácido. Di Plácido la tira para, en profundidad. Atención, aparece por la derecha. Está dominando allí el jugador Lamendola. La hizo rebotar. Era Godoy. La hizo rebotar y consigue el lateral para el Deca.
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1: Estamos con Gustavo Yarroch. ¿Cómo se comporta Poncio?
4: Poncio dando muchas indicaciones. En el arranque del partido se le nota conforme al técnico de River.
1: Ya no usan paraguas, ¿no? Los entrenadores alguna vez. Ya alguno. No. Aparecía con paraguas dirigiendo. Pelota por la izquierda la tiene Nacho Galván. Ataca el Deca. Domina Galván. Galván tocando la cortita otra vez. Viene por la izquierda. Atención, la maniobra de Lamendola. Lamendola que tiene que tocar atrás para el defensor Luciano Vallejo. Vallejo más atrás todavía para Clever Ferreira Ñamandú. Abre por derecha para Di Plácido. La tira Di Plácido. El pelotazo de Di Plácido. La tira para Leandro Díaz. Va el tanque arriba. La baja, pero se pasa. Godoy por la derecha. Roba Acuña. Anticipo de Di Plácido. Toca para Leandro Díaz. Leandro Díaz atrás. Rebota Acuña y la recupera Andrada. Sale rápido con Almada. La tira Thiago Almada. Almada rodeado. Tiene que jugar para Otamendi. Otamendi con Martínez Cuarta. La salida de River desde el fondo.
0: Es el primer momento en que Atlético Tucumán quiere tener más la pelota. Intenta generar juego de tres cuartos de cancha para adelante.
1: Y Ángel Correa, mitad de la cancha. Correa la tira por la izquierda para Marcos Acuña. Se proyecta otra vez Marcos Acuña. 8 minutos 10. Poco tiempo, pero fue varias veces el ataque Marcos Acuña. El de Zapala en Neuquén. El toque corto de Fausto Vera. Viene para Martínez Cuarta. Ahí va Martínez Cuarta casi en tres cuartas campo de terreno de Atlético Tucumán. Pelota a la derecha. El taco de Ángel Correa no llega a conectarse con Andrada. Robaba por allí Vega. La mandó afuera, se desvió en un hombre de River, lateral para el conjunto millonario. Finalmente indica el asistente José Castelli, lateral de Montiel. El empuje de River que va a buscar el gol. El toque atrás de Fausto Vera, viene para Nico Otamendi. Avanza el campeón del mundo latino Otamendi. Otamendi la filtró cortito, la jugó para Thiago Almada. Almada abrió por la izquierda para Acuña, engancha Acuña. Lo marca Tesuri, centro de Acuña, devuelve con el pie derecho. Clever Ferreira Ñamandú. Entra a los empujones Acuña a buscar esa pelota. Le cae en el pecho Otamendi. Otamendi la tira por la izquierda para Almada. Almada no va a buscarla. La va a dejar salir Di Plácido. Saque de meta para Atlético Tucumán. 0-0 el partido. Intenso, por cierto. En 9 minutos 10 bajo la lluvia.
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2: Gana San Telmo 1-0 frente al Boys en Floresta, Ciudad de Bolívar y Central Norte 0-0. Quilmes y San Martín de San Juan 0-0. Todo por la Primera Nacional. En la B Metropolitana gana San Martín de Bursaco 2-0 frente a Barón de Drogué en España. Gana Real Madrid 3-1 ante Rayo. Y en la Premier 1-0 Arsenal ante Sunderland.
1: Se viene otra vez River. Pelota para Thiago Almada. Almada para Drizzi. Drizzi descargó otra vez para Thiago Almada. Va por la izquierda Thiago Almada. Se frena. Allí se apoya en Fausto Vera. Fausto Vera en la mitad de la cancha. Abre el juego por la derecha para Lucas Martínez. Cuarta. Se viene River otra vez. Pero no remató al arco todavía. Va al cambio de frente. Va para Marcos Acuña. La baja Marcos Acuña contra la raya. Ahí brazo extendido de Tesuri. Veremos si el árbitro marca lateral o la mano que les dije.
0: La única que tuvo para patear fue de Thiago Almada, que no se animó y se fue abriendo sobre la derecha.
1: Hizo lateral Acuña, vino para Fausto Vera, toca para Galván. Galván retrocede con Martínez cuarta. Da instrucciones Otamendi como si fuese el entrenador dentro de la cancha. Va a buscar la Andrada. Andrada traba con todo frente a la Méndola. Tiene que tocar atrás para Martínez cuarta. Martínez cuarta abre el juego por la izquierda para Nicolás Otamendi. Invade campo el rival Otamendi tocándola para Acuña. Acuña de primera para Almada. Va como win. Lo presiona Renzo Tesuri. Almada busca el fondo. Contra la raya. Tocó para Acuña. Tiro centro, saca de palomita Clever Ferreira Ñamandú, como intentando darse un chapuzón. Lateral favorable a River, lo hace Acuña. Acuña entregándola para Fausto Vera. Juega por la zona central, va hilvanando pases el conjunto millonario. Toca por la derecha Tommy Galván. Viene otra vez River. Atención, pasaba el ataque, la perdió increíblemente Martínez cuarta y va a la contra a toda velocidad por la izquierda. La Méndola, la Méndola que encara, escapa la Méndola por la izquierda. Marca Otamendi, la Méndola se mete en el área, la maga Otamendi. Otamendi va al piso y defiende muy bien para River, con riesgo, pero defendió bien, le quitó la pelota. Ahora Otamendi en problemas con Godoy. La salida de Galván y foul, dice el árbitro. Infracción en la salida de Leonel Vega. Tiro libre le corresponde a River.
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1: Ahora había armado Martínez cuarta con una pérdida. Después Otamendi jugó por él y por el relevo que le hizo su compañero.
0: Y este es el problema que tiene River, que todavía no termina de solucionar. Sigue siendo un equipo permeable, con algunas equivocaciones, varias, de Martínez cuarta. En esta solucionó Otamendi.
1: 12 minutos 10, ataca River, pelota a la derecha, la va a buscar Montiel al área, el cierre de Nacho Galván, sale por la izquierda Alex Racing, ahí va Galván, Galván la despejó de zurda, la tira más allá de la mitad de la cancha, presiona, uy, la pierna arriba, tremenda pierna arriba, veremos si es roja para Nicola, el árbitro lo echó, sí señor, lo expulsa Nicola, corresponde la expulsión. Fue a buscar directamente a la altura del rostro de Martínez cuarta, que queda dolorido. Tremenda entrada salvaje de Franco Nicola. Se queda con 10 jugadores Atlético Tucumán.
0: Mirá cómo será la calentura, que Montiel va a hablar con Gariano. Y Gariano le dice, pero pará, ya lo eché. Ya lo eché. Mirá cómo ha venido seteado River también con el tema del arbitraje. No hay nada que dudar en esto, ¿no? Creo que nadie duda en esto. Es verdad, fue a disputar la pelota, pero fue de una manera absolutamente temeraria, arriba, a pegarle al jugador de River, a Martínez cuarta, y la realidad no hay nada para discutir. Se queda con 10 Atlético Tucumán.
1: Bien decretada la expulsión, no hay nada para decir. Un tremendo planchazo a la altura del rostro de Martínez cuarta por parte de Franco Nicola. Gustavo, se quedará con 10 jugadores Atlético Tucumán, sí.
3: Vos sabés que Falcioni se dio vuelta, la vio el cuerpo técnico en la pantalla y el emperador está de brazos cruzados, ni la protesta, Julio.
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1: Se va lamentándose Franco Nicola, sabe de su equivocación. Se va expulsado a los 14 minutos del primer tiempo. Lo siguen atendiendo Martínez Cuarta. Todo esto, Gustavo.
4: Sí, dolorido. Por eso ingresó el médico de River, Fernando Macías, a atenderlo junto con Franco Bombicino. De a poquito se va a ir restableciendo el 28 de River.
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1: Increíble lo de ayer de Mamana, por ejemplo, en Rosario, la salida de su propio arquero, que le fracturó 5 costillas. Fue intervenido quirúrgicamente en Rosario. Y estaban esperando la respuesta del jugador para saber si lo pueden trasladar a Buenos Aires.
3: Gustavo, está siendo trasladado ahora Mamana a una clínica en Belgrano, ya te completo.
1: Pelota por el medio, la busca Driussi. Driussi atrás, viene River con Correa. Hay un rebote, va a armar 2 líneas de 4. Seguramente Falcioni con el Tucu Díaz arriba, ya lo dirá Coco. Mejor que yo, la tira Cuña, Cuña para Correa, Correa tocó otra vez para Cuña, Cuña juega cortito para Thiago Almada, Thiago Almada abrió por la izquierda para Correa, espera dentro Galván, viene para Galván dentro del área marcada y Plácido, y la echa fuera por el costado lateral de River. Será operativo resistencia lo de Atlético Tucumán.
0: Y a partir de ahora sí, porque además el contexto del partido, lo que es el partido, contribuye a que tengas que resistir un poco más, porque está lloviendo de manera torrencial, el campo de juego de a poco va aflojándose cada vez más y es muy temprana la expulsión. 15 minutos, primer cuarto de hora, es mucho tiempo para intentar hacer alguna otra cosa distinta, diferente.
1: Fuera de juego de Galván en el ataque de River, tiro libre para Atlético Tucumán, 0-0. Atlético con 10.
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1: Sí, Germán García, ya lo trasladaron a Mamana.
3: Lo están trasladando en este momento, va a quedar internado en una clínica del barrio de Belgrano. De 2 a 3 meses de recuperación, una vez que llegue aquí a la capital federal, se analizará si tiene que ser intervenido o si arranca ya una cuestión de kinesiología para la recuperación.
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1: Salida de River con Otamendi. Otamendi la tira por la izquierda para Marcos Acuña. Estamos en casi 17 minutos. Ataca River ahora en las piernas. Almada la juega hacia atrás. Vega no se considera pase atrás. El arquero se arroja al piso para evitar el córner. La tiene Luis Ingolotti.
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1: Ataca Tesuri, a ver, se viene Atlético Tucumán con un jugador menos, lo quiere complicar la historia. River la tiene. Di Plácido juega otra vez para Tesuri. Tesuri al medio, venía para Vega, intenta ahora la media vuelta a la Méndola, la adelantó y la perdió. Rechazo violento de Acuña. A campo de Atlético, la va a recibir el arquero en el borde del área grande. Allí está Ingolotti vestido de amarillo. Epa, se le venía con todo Correa, demoró demasiado Ingolotti.
0: Sí, y además cuando la quiso agarrar se le corrió un poquito la pelota. Ahí estaba Correa.
1: Sale Galván, va por la izquierda Galván. Le pone garra Atlético Tucumán a la adversidad. Pelota para la Méndola con un hombre menos. Expulsado Franco Nicola, roba Almada.
0: Mirá Almada, de 4. De 4 bis.
1: Muy bien, y también Correa por el centro del campo con Galván. Galván toca atrás para Fausto Vera, Fausto Vera para Almada. La pide arriba ahora Sebastián Driussi. Lleva Almada, Almada para Andrada, Andrada tocándolo otra vez para Tío Almada, mitad de la cancha, avanza River, viene la pelota filtrada para Driussi. Upa, Driussi estiró la pierna, chocó con un adversario, perdió la pelota y queda lesionado. Veremos si este jugador que tuvo muchas complicaciones en el último tiempo mucho tiempo lesionado, no fue nada, ya se puso de pie, va al área, Driussi, no fue nada, la toca Acuña, Acuña por la izquierda, juega para Galván, Galván para Acuña, la pide adentro, Correa, la tiene Acuña, enganchó Acuña, vuelve a amagar, lo marca Renzo Tesur y Acuña, y el centro de media vuelta, sacó de cabeza, Clever Ferreira, Ñamandú, aplasta la pelota, Vera se resbala y pierde, sale de contra Leandro Díaz, jugándola ahora para Godoy, se viene Godoy, Godoy tocó para Tesur y desde atrás robó esa pelota, limpio el quite de Fausto Vera, le queda Santiago Beltrán, arquero de River.
0: Está jugando mejor Atlético Tucumán con 10 que cuando tenía 11. Ahora parece estar más jugado y sale rápido para adelante.
1: 19 minutos, 0-0.
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1: Pelota en el área de Atlético, la busca Correa, termina empujando a Ferreira y Ñamandú, infracción en ataque. Estiro libre para Atlético Tucumán con el partido 0-0. Con 10 hombres, el equipo de Falcioni expulsado Franco Nicola a los 12.
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1: Se manda Galván por la izquierda para Atlético, tocó para la Méndola, engancha la Méndola, lo traba desde atrás, firme, Martínez cuarta, sin embargo le queda Nacho Galván, tocó otra vez para la Méndola, la pide adentro Godoy, también Vega, prefiere jugar atrás para Vallejo, controla Vallejo, Vallejo la juega por abajo para Nacho Galván, encara Galván, marca Andrada, Galván se adelanta en los pies de Galván, corta juego Montiel, ahora la está perdiendo Fausto Vera, lucha Fausto Vera para recuperarla, insiste Vega, Vega para Galván, Galván por el medio para Godoy, Godoy abrió para Di Plácido, le va a pegar, tiro centro para Díaz que parecían fuera de juego, arriba buscaba Díaz, había fuera de juego, el árbitro deja seguir la salida de Galván, Galván toca por derecha, va para Ángel Correa, responde de contraataque, River retira Correa, conducción lenta de Correa, espera por Montiel que le pasa por detrás, va Ángel Correa por adentro, llega libre Almada, toca Correa, Correa para Montiel, Montiel para Almada, se resbaló un cachito y la perdió. Y sale desde el fondo Godoy para Atlético Tucumán. La juega por la izquierda. Viene para la Méndola. Comienza a levantar agua. Cuando la pelota va a ras del césped. Ahí la salida de Nacho Galván. Busca Galván. Lluvia fuerte en Tucumán. Pelota por la izquierda. Atención. La corre Godoy. Se cruza Martínez cuarta. La alcanza a tocar Godoy. Pero ya estaba afuera. Lateral para River con el partido 0-0.
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1: Se viene River. Almada toca al medio. No llega Andrés. Sí, Correa le va a pegar, no, abrió para Montiel, centro y gol, centro y gol, centro atrás, Andrada tiene el gol, gol, golazo de River, bajo la lluvia, despliega el fútbol, Montiel por la derecha, el centro atrás para Tobías Andrada. Y el bueno de Tobías remató de primera. Nadie pudo bloquearlo. Gran jugada de River en ataque. Abrió sus alas el millonario. El centro atrás de Montiel. El centro atrás de toda la vida. Y Andrada llegó firme para meter el pelotazo contra el arco. Nada que hacer, Ingolotti. River gana en Tucumán con un jugador más. Andrada, Atlético Tucumán 0, River 1, 22 minutos ahora del primer tiempo en la lluviosa Tucumán. A River no se le mojan las ideas.
0: Gran jugada colectiva, tocando de primera, tocando rápido, sacándose de encima la pelota. Bien Thiago Almada porque lo encuentra, además Ángel Correa, el pase de Correa es exquisito, porque amaga a pegarle, pero lo ve meter la diagonal a Montiel. Y ahí viene el famoso pase filtrado, el que desequilibra, el que abre y después Montiel lo ve llegar bien a este chico Andrada que parece que salió de las divisiones inferiores de River. Lo hace todo natural, 1-0 River.
1: Reacciones luego del gol, Germán, Gustavo.
4: Y saltaron todos, Gus, en el banco de River. Es el primer gol de Tobías Andrada en 8 partidos con la camiseta millonaria.
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1: Se viene Tesuri por la derecha, ahí va Tesuri entre cuatro. Tesuri tiene que retroceder, espera bien agrupado River ahora, el toque atrás para Ferreira. Ñamandú no quiere tener ningún problema el equipo de Leo Poncio. El toque corto de Vallejo, Vallejo jugándola por la zona central para Godoy, cambió la izquierda para Nacho Galván, se mandó el ataque Galván, espera Leandro Díaz, viene el centro, conectó de cabeza Leandro Díaz, la pelota sigue su curso, borde del área grande, la peinó Leandro Díaz, la sacó finalmente por el costado izquierdo, Tommy Galván la adelanta ahora, Di Plácido roba Acuña, Acuña entrega para Correa, Correa atrás para Beltrán, sale de una Beltrán con el pelotazo de zurda, la tira para Adriusi, forcejea con el Vallejo, la corre Almada, cierra con la pierna de palo, la tira fuera Nacho Galván, lateral para River.
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1: Ataca Acuña, Acuña recibe de Galván, toca cortito. El mediocampista, Thiago Almada, atrás jugándola otra vez para Tommy Galván. River avanza, River gana. 1-0, River sube en el campeonato. El toque viene para Andrada, Andrada que toca cortito otra vez con Ángel Correa. Ángel Correa para Andrada, el goleador de la tarde, lluvioso en Tucumán, cambió de frente. Allí la juega Fausto Vera para la subida de Acuña, la pinchó Acuña, la mató con el mentón Galván. Tommy Galván la tira atrás, llega Fausto Vera, va a rematar al arco, tiró, cruzado afuera. El remate de Fausto Vera, se salva Atlético Tucumán, River juega cómodo.
0: Ahora sí, juega cómodo, encuentra línea de pase rápido y además descarga rápido la pelota. Bien Galván sacando la pelota para afuera. Después Vera dudó en algún momento si era pasar o pegarle. Le pegó el remate, pasó cerca.
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1: Se viene, Correa, Correa por la derecha, atención, intenta Andrada, la perdió. Sale River, viene por la zona central, allí a tratar de recuperar la Otamendi con mucha prepotencia y foul.
3: Gustavo,
1: tenía la pelota Leandro Díaz, tiro libre para Atlético Tucumán, sí.
3: ¿Me dejas una del mercado de pases?
1: Dale.
3: Hay oferta formal de Boca para comprar a Matías Galarza, el 5 de Talleres.
1: Mira vos, bueno, de esto se venía hablando, ¿no?
3: Sí, tiene cupo hasta el día lunes por la lesión de Vareiro y la operación del chico Aranda. Veremos si Talleres está dispuesto a largarlo en el medio del campeonato.
0: Este es el Galarza bueno, ¿no?
3: The good one, el bueno.
0: El bueno, sí.
1: Este salió de Argentinos Juniors.
0: No, este es el Galarza bueno, el otro...
1: Bueno, hay tiro libre para Atlético Tucumán. Se la juega el conjunto de Falcioni. Atención, el centro desde la mitad de la cancha. Allí está esperando Clever Ferreira. Ñamandú también irá a buscar Luciano Vallejo. Se la juega Atlético para tratar de lograr el empate. Vendrá el centro de Godoy. El centro flotadito de Godoy, pasado arriba. Ferreira, Ñamandú cabeció al medio. La saca de cabeza. Atento allí a la situación. Gonzalo Montiel se la lleva a Acuña.
0: Ah, no, Falcioni estaba dentro del campo de juego.
1: Estaba dentro de la cancha Falcioni. Sí, interrumpiendo que... al final el avance de Acuña.
0: Lo
1: Falcioni
0: que
1: lo abraza ahora a Acuña. En una...
0: Está bien lo que pasó.
1: Anécdota que quedará por siempre.
0: Claro, porque Acuña fue a disputar una pelota y obviamente para mí hace falta Acuña. Entonces Falcioni se mete dentro del campo de juego para reclamarle a Gariano, pero la jugada seguía.
1: Lo bloquea Acuña, que venía...
0: Y se choca con Acuña, claro.
3: Es roja, yo entiendo que es muy, muy risueño todo, pero...
0: Debería ser, sí, debería ser. No. ¿Sabés lo que quizás... lo que hace que no sea roja, que rápidamente se da cuenta, admite el error? Tenés razón, en la letra fría debería ser roja.
3: Golpe del rival.
0: No, es verdad, tenés razón, en la letra fría, pero claro, él se da cuenta, levanta la mano que se mandó la macana y lo abraza a Acuña como diciéndole perdoname, la verdad te la corté. Pero es verdad, la letra fría del reglamento es letra fría, ¿qué va a hacer?
1: Ataca Acuña, se viene River, el toque atrás para Fausto Vera, un saludo grande para Ramón Pino y todos sus amigos. Ramoncito cumple 14 años y está disfrutando de esta transmisión con el triunfo de River 1-0 con gol de Tobias Andrada. Se viene justamente el mencionado Andrada. Andrada la tira por derecha, va para Montiel. Montiel que pasa el ataque, lo tiene adentro Adriusi. Engancha Montiel. Montiel que la toca atrás, viene otra vez para Andrada. Andrada para Fausto Vera. Fausto Vera que toca por la izquierda para Thiago Almada. Almada la filtra cortito, jugándola por el sector izquierdo para Galván. Tommy Galván para Acuña. Acuña para Almada. Almada y el centro. Llega Montiel. Salta y devuelve de cabeza a la Méndula. Le queda, sin embargo, a
7: Martínez Cuarta, tocó por derecha, viene para Gonzalo Montiel, centro de Montiel, espera Acuña, la peina Di Plácido, la busca Acuña dentro del área, tocó para Tommy Galván, Galván al medio, toquetea River, la estaba buscando por allí Almada, le queda Drius, sí, mete Ferrer en Yamandú y al final se la está llevando por el sector izquierdo Godoy, sale Godoy, lo empuja Drius y el árbitro deja seguir, le queda la Méndola en la mitad de la cancha, la Méndola toca cortito otra vez para Godoy, Godoy la deja atrás, para la Méndola la cambia de frente, la tira para Renzo Tesuri, dentro del área Tesuri, raya de fondo, ahí está levantándola muy forzado. Al final salió la pelota, el saque de meta favorable a River.
0: El partido está bueno, es entretenido, no se queda Atlético Tucumán. Como pensábamos o estimábamos en el arranque del encuentro, sale a atacarlo a River, se lo disputa en la mitad de la cancha. El tema es que River va con mucha gente arriba y deja muchos espacios atrás.
7: 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Ataca River por la izquierda, tiene Acuña. Acuña tocó para Tío Almada, la quiere filtrar. Cerró Renzo Tesuri. Insiste el millonario. Gana 1-0 en Tucumán. Se viene Almada con 10 jugadores atléticos por la expulsión de Franco Nicola. Domina Otamendi, Otamendi cambió a la derecha, viene para Tobías Andrada, Andrada que juega para Montiel, Montiel tocó para Galván, la tiene Tommy Galván, ahora a la derecha, se dejó estar y al final la perdió, pero recupera Martínez Cuarta, se le hace cada vez más difícil ahora Atlético Tucumán, domina Correa, Correa cambió a la izquierda para Acuña, cerró Di Plácido para dentro de su arco casi, la toca para Ingolotti, pelotazo del arquero, aleja el peligro, Ingolotti arriba, el Tucu Leandro Díaz no puede, ya la tiene Vera para River.
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7: Media hora ataca River, va Acuña, centro para Drius y anticipo de Ferreira en Yamandú. La revolea a cualquier parte, el zaguero guaraní.
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7: Lucas Martínez Cuarta, la juega por la derecha. Atención, ataca River, la tiene Tío Almada, encara Almada, Almada la juega por abajo para Correa, Correa, toca para Almada, Almada para Correa, Correa se la lleva con el pecho. Se mete del área, devuelve Nacho Galván, la busca Drius y Drius para Almada, gira Almada entre tres. Cae Almada y al final pierde. Es lícito el quite de Nacho Galván, pelotazo del lateral izquierdo de Atlético Tucumán, la tiene Beltrán, se vendrá River, ganó el Arsenal.
2: Saca de penal el segundo y final, Arsenal 2, Sunderland 0 y gol del Madrid, Mbappé también final, 4-1, le ganó el Rayo Vallecano.
7: Ganó el equipo de José Mourinho, ¿qué tal? La pelota viene de Martínez Cuarta, entregándola para Otamendi, la pide por la izquierda Acuña, la filtra finalmente Ota para Tommy Galván, se la olvida Galván, mete por allí Vega, la saca de taco, Ferrer en Yamandú, le queda Andrada, Andrada de primera, abrió para Almada, se viene el gol de Almada, tiró a colocar y la embolsa Ingolotti, resuelve bien el arquero de Atlético Tucumán.
0: Buena Andrada, la primera que tira de media distancia, lo está tratando de encontrar a ese remate, pero también muy pero muy buena de Thiago Almada para resolver y de Andrada para habilitar.
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7: Drius y Drius y Drius y recibió de Almada dentro del área, tocó para Correa, tiró el centro, no llegó a desviarla al gol Drius, la pelota siguió su curso, tampoco intervino Ingolotti, que se arrojaba de manera desesperada bajo la lluvia y el barro. Lo tuvo River, era el segundo gol.
0: Entra fácil River, llega fácil River. El tema es que no concreta para las facilidades que tiene.
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7: Con una manera desesperada bajo la lluvia y el barro. Lo tuvo River, era el segundo gol.
0: Entra fácil River, llega fácil River. El tema es que no concreta para las

0: Díaz, pelotazo de Martínez, cuarta, le queda a Godoy. Godoy la filtró para la Méndola, la pide Tesuri adentro, viene para Tesuri, gran cierre de Otamendi yendo al piso, devuelve a Andrada, se cae, la toma Nacho Galván, se viene con empuje, con empeño, con pundonor Atlético Tucumán, ahí está aguantándola Godoy, Godoy quiere tocar para la Méndola, la quita finalmente allí Andrada, toca para Driussi, Driussi para Otamendi, mira dónde está Otamendi en la mitad de la cancha, motivado Otamendi, pasa el ataque, juega para Almada, está el segundo, Almada para Driussi, no llegó Driussi, se pasó, cerró, Nacho Galván lo empujaba, Correa, falta de Angelito, tiro libre para Atlético de Tucumán dentro de su área, zafa aquí el Deca. Pero River llega con mucha gente y con mucho fútbol.
1: Pero también Atlético Tucumán llega, ¿eh? Porque veníamos de un buen ataque de parte de Atlético Tucumán. Esto se generó en una buena contra por parte de River. Es verdad que River tiene calidades y además un jugador más dentro del campo de juego. Pero de todas maneras, el equipo tucumano va al frente y en algún momento, si River no cierra, está al borde de la equivocación también.
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0: Se viene Montiel, Montiel rápido para Correa, tiro centro, rebota en Galván y es corner para River.
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0: Se hizo el corner, tocó Correa, cortito para Almada, Almada para Correa, Correa para el jugador Andrada, espera Driussi que se estaba arreglando el calzado. ¡Oh! Salva Ingolotti, salió de manera temeraria Ingolotti, queda allí Driussi sin protestar, caía el delantero de River, una salvada de Ingolotti que se expuso a cometer penal.
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0: Avanza Andrada para River, el goleador de la tarde. Combina con Angelito Correa, pelota otra vez por la derecha. La pide arriba Almada, Driussi. Allí está otra vez la pelota atrás para Andrada, Andrada para Otamendi. Otamendi abre otra vez por la derecha para Tobias Andrada en el movimiento pendular. Se viene Andrada, tocó para Driussi, abrió las piernas, dejó correr. Viene Acuña para River, se mete en el área, escapó Acuña como buen tiro centro y la manda al córner. Finalmente el jugador Di Plácido, tiro de esquina para River.
1: Buena de Andrada porque amagó el remate pero tiró un cambio de frente fantástico para que lo rescate Acuña.
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0: Corner para River, se rasca la cabeza Thiago Almada para indicar una señal de hacia dónde va a viajar la pelota. Ahí va Thiago Almada, centro, primer poste, salta y devuelve de cabeza a Leandro Díaz. Insiste River, busca el segundo gol que le dé tranquilidad. Toca Acuña, Acuña para Almada, enganchó Almada, escapó. Toca por la posición de Galván. Uy, la perdió Almada ahora. Y sale de contra Atlético Tucumán. Un olvido finalmente del jugador La Méndola. La recupera Marcos Acuña. El toque atrás para Fausto Vera. Fausto Vera para Almada. Almada juega con Galván. Galván otra vez para Almada. Almada la toca a la derecha para la subida de Andrada. Se viene River. Va por el segundo gol. Así va Tobias Andrada. Abrió por la derecha para Gonzalo Montiel. Se frena Montiel. Se ofrece como pase Almada. Fuerte. Viene el envío finalmente de Tobias Andrada. Se pierde afuera por la línea de fondo. Saque de meta para el Deca.
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1: ¿Cuántos años tiene Andrada?
3: Tobias Andrada tiene 19 años, Coco.
1: Juega como si hubiera salido de Seiza, ¿eh? Con una naturalidad con la camiseta de River.
0: Ataca Atlético Tucumán, se manda Nacho Galván, elude a uno, elude a dos, elude a tres, después se la lleva por delante tras un rebote pequeño en Montiel, la perdió Nacho Galván, lo aplauden igualmente por empeñoso, lateral para River en zona defensiva.
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0: Golpe de cabeza de Vallejo, la tira para Renzo Tesuri, la baja con el pecho Tesuri, abrió la cancha con Lionel Di Plácido, se manda Di Plácido, traba con todo y gana Cuña, le queda a Ferreira Ñamandú, la cruzó de una, devuelve de manera automática Martínez Cuarta.

0: puede ahora Vega. La toma Vallejo atrás para Ingolotti.
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2: Ganó San Telmo.
0: ¿Cuánto?
2: 1-0 en Floresta frente al Boys, partido clave por la permanencia, gol de Motrón, y empataron en Bolívar, el local y Central Norte 0-0, entretiempo en el sur, Quilmes, San Martín de San Juan 0-0 y final en la B Metro, ganó San Martín de Bursaco el clásico 2-0 a Brown de Adrogué.
0: Y ganó Cole, ¿no?
2: Sí, señor, ganó Cole, 1-0 a Chicago.
0: Avanza Galván, se manda al ataque, River la tiene Tommy Galván, minuto 38-30 en Radio La Red. No relatamos partidos, transmitimos la pasión del fútbol, novena fecha del torneo, clausura. River está ganando 1-0, aprovechó una situación negativa, una inconsciencia de Nicola que se fue expulsado por una entrada brusca contra Martínez Cuarta. Se viene otra vez River, marca Nacho Galván y escapa. Ahora en la contra Godoy, amaga Godoy, va a tocar para la Méndola. La Méndola se tiene que frenar, toca atrás para Ignacio Galván, más atrás para Vallejo. Vallejo presionado por Drius y saca el pelotazo para Leandro Díaz. Atento Otamendi, muy firmes están Otamendi y Acuña, muy consustanciados con la causa. Se sacrifican y se comprometen. Va la pelota para Thiago Almada, Almada jugándola por la derecha. Viene otra vez Correa, Correa jugándola para Montiel. Montiel para Correa, ahí está, ahí está, ahí está. Enganchó para la zurda, ahí la toca de cucharita para Drius. ¡Sí! No le pegó firme con el pie derecho. Débil, el remate iba al ángulo inferior izquierdo de Ingolotti, se arrojó bien el arquero y atrapó.
3: Pero Correa buscó a Thiago Almada para que lo defina Thiago Almada. Lo que pasa es que Thiago Almada salía ya de la jugada y aparecía Driussi atrás, que venía forzado a la jugada, pero era el pase para Thiago Almada.
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0: Pelota de Almada para correr en la contra, lo toma contra pierna Atlético Tucumán, jugó para Montiel, tiro centro, muy pasado, la va a perseguir allí a toda marcha Thiago Almada. Domina Thiago Almada contra el costado, la juega al medio para Acuña, se viene el segundo de River, la tiene Acuña, amagó pegarle con la derecha, le da de zurda y un rebote en Ferrer en Yamandú. Capta ese rebote Thiago Almada. Subsiste el peligro. Thiago Almada toca por el medio. Viene para Fausto Vera. Cambia a la derecha. Es un solo de River. El final del primer tiempo, como gran parte de esta primera.

0: Almada, 5 metros en campo rival, juega por el medio para Fausto Vera, este para el goleador Tobías Andrada, toca cortito para Driussi, Driussi atrás para Fausto Vera, Fausto Vera para Martínez Cuarta, es todo de River, la tiene Martínez Cuarta tocó para Andrada, Andrada arranca por derecha, ahí está el River Violeta con la banda roja, juega en el Jardín de la República, allí domina a otra vez Acuña, Acuña para Otamendi, Otamendi para Thiago Almada, encara Almada, va por la izquierda, eluda Tesuri, se manda Almada, recorre la cancha a lo ancho, va a abrir por la derecha para Montiel, Montiel es puntero derecho en este River, toca para Correa, Correa que encara entre tres, la deja atrás, viene otra vez para Almada, Almada jugó para Andrada, Andrada levanta la cabeza, prefiere asegurar el pase para Otamendi, Otamendi para Acuña, Acuña va por la izquierda, domina Acuña, lo marca Renzo Tesuri, se junta con Tommy Galván, Galván que toca atrás para Otamendi.
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0: Un respiro para Atlético Tucumán. Tiene un lateral en campo de River, lo tiene que realizar Nacho Galván.
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0: Ataca el Deca, pelota para Di Plácido, Di Plácido que abre el juego con Renzo Tesuri, Tesuri que se frena, ahí está marcado por Acuña, toca otra vez para Di Plácido, engancha frente a Tommy Galván, Di Plácido la deja atrás para Godoy, Godoy para Tesuri, hay un rebote en Acuña, insiste Tesuri y fuera de juego, finalmente por el sector derecho de Di Plácido, es tiro libre para River, minuto 44 de la primera parte, gana River 1-0, gol de Tobías Andrada a los 22, a los 12 lo echaron a Nicola y va River por el segundo gol, la tiene Correa, Correa con Gonzalo Montiel, pelota para Montiel, llega desde atrás Thiago Almada, ahí está, lo tiene Almada en la media luna, Almada la filtró para Correa, se desvió y al final se arroja al piso y atrapa a Ingolotti.
2: Qué buena jugada era otra vez, porque amagó Thiago Almada a pegarle de zurda, pero metió un pase por abajo extraordinario para Correa, que se sorprendió.
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0: Ataca River, se viene Thiago Almada. Atención que saltó gente, Atlético Tucumán y quedó vacío algún sector, la toma Montiel, la juega atrás, va para Tommy Galván, apuntó, le pegó, la pelota rebotó, la busca Driussi, golpe de cabeza de Montiel, la baja Driussi, Driussi para Thiago Almada, le quedó para la zurda, tiró, rebotó en Vallejo y sale la contra de Leandro Díaz, que se pelea allí con Fausto Vera, está por la derecha saliendo ahora en múltiples amagos el jugador Godoy, la tiene Godoy, Godoy que quiere escapar, se adelanta Godoy, generó la falta, lo empujó Tommy Galván. Es infracción, tiro libre favorable, Atlético Tucumán.
2: Uno más.
0: ¿Cuánto más vamos a jugar?
2: Uno más.
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0: Pelotazo al área de River, busca a Leandro Díaz para Atlético. Falló Montiel, le quedó Nacho Galván, puede estar el empate. Va Nacho Galván, la pinchó y el arquero arriba, con los brazos estirados. Santiago Beltrán se queda con el centro de Galván.
2: En un partido de estas características son desatenciones que River no se puede permitir.
0: Responde de contra River, pero contrarresta a Vallejo. La tira a campo del millonario.
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0: Se terminó la primera parte en el Jardín de la República. Florece el fútbol del River de Poncio. Gana con claridad 1-0. Parece escaso el resultado. Tobías Andrada, el goleador.
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2: Saco el parece de Gustavo Sima. Es escaso en lo numérico para lo que fue el dominio de River en un partido abierto, atractivo. Pensábamos otra cosa de Atlético Tucumán. Es verdad, se quedó con uno menos muy temprano. Antes del cuarto de hora, River lo aprovecha

0: pero con puntos de lo individual y colectivo muy altos en el equipo de Leo Poncio.
1: Estamos con los detalles de la primera parte con Germán García Groba y Gustavo Yarroch.
2: Ya está Atlético Tucumán en la zona de vestuario, se quedó hablando el Loco Díaz con el árbitro del partido, Andrés Gariano. Recordemos que fue expulsado a los 12 minutos del primer tiempo. Franco Nicola guardan en el banco de relevos del equipo de Julio Falcioni. Durso, Infante, Ferrari, Villa, Granillo, Compañucci, Ham, Julián Fernández, Manuel Brondo, Pimienta, Ruiz Rodríguez y Alexis Canelo.
3: Todos los integrantes del banco de suplentes de River fueron a abrazar a Tobías Andrada para felicitarlo por el gol que le está dando el 1-0 parcial a River, que no tiene amonestados y que en el banco de los suplentes cuenta con Centurión, el uruguayo Giovanni González, Tobías Ramírez, Lautaro Rivero, Valentín Lucero, Pancho Ortega, Juan Cruz Mesa, Lucas Silva, el uruguayo Aran Barry, Lautaro Pereira, Lucas Beltrán y el colombiano Rafael Borré.
1: Estamos con el tanque de la información.
4: Primer gol de Tobías Andrada con la camiseta de River, ya tenía tres con la de Vélez. El millonario que crece en las dos tablas, queda en posición de clasificación en su zona en el quinto lugar. Y en la anual también llega al quinto puesto Independiente Rivadavia, que hoy ganó 48, Argentinos 46, Vélez 45, Boca 44, River 42. Con esta victoria superando, entre otros, a los de La Plata, Estudiantes y Gimnasia, que quedan con 41, sexto y séptimo respectivamente. En el sur, por la Primera Nacional, hay gol de Quilmes, lo hizo Vindela. Quilmes le gana 1-0 a San Martín de San Juan en 10 del segundo tiempo. Repasamos el último final en Italia, ganó Cagliari 2-1 frente a Atalanta, y el fútbol de Brasil con goles argentinos, marcó Colidio para Vasco da Gama, que le ganó 2-1 a Gremio, marcó Cuello para Mineiro, como repasábamos, que le ganó 3-1 al Fluminense, con otro gol argentino de Rodrigo Castillo, el ex hombre de Lanús, para el descuento de Flu, y empatan Chapecoense e Inter 1-1 en el US Open, final femenina. Primer set para Rybakina, para la kazaja, 6-4 ante Sabalenka. Ya jugamos el segundo set y está la Bielorrusia arriba, Sabalenka 2-1.
1: Muy bien, hacemos una pausa breve y enseguida comenta Coco Ramón este buen triunfo de River en Tucumán. Atlético se quedó con 10 por la expulsión del uruguayo Franco Nicola Andrada. Anotó el gol para el equipo de Leo Poncio.
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En Tucumán persiste la lluvia que desafía a estos hinchas de Atlético Tucumán y de River también a seguir demostrando lo que significa ser apasionado por los colores. River derrota Atlético Tucumán 1-0, gol de Tobias Andrada, magnífica actuación del conjunto de Leo Poncio, que va mejorando, aprovechó la circunstancia, es verdad, Franco Nicola expulsado por una tremenda entrada contra el rostro de Martínez Cuarta, levantó más de la cuenta la pierna y decretó la expulsión rápidamente Andrés Gariano. El comentario que se escucha más en la tarde de este sábado en la radio líder del fútbol, de Rodolfo Coco Ramón.

0: Contrariamente a lo que pensábamos, sobre todo cuando en la previa a veces analizamos los que son los equipos, y en este caso uno de Falcioni, como es Atlético Tucumán, pensábamos que iba a ser un partido mucho más cerrado de lo que se está dando, y es un partido bastante abierto. Claro está que sin dudas a River le benefició mucho la expulsión de Nicola a los 12 minutos del primer tiempo, jugador de Atlético Tucumán, una patada sobre la cara de Martínez Cuarta. No había ninguna duda, no hubo ninguna duda, nadie lo protestó y finalmente se terminó yendo. Pero también es verdad que a partir de allí parece que Atlético Tucumán está más suelto, más jugado, y juega tal cual lo venía haciendo, y creo que lo iba a hacer también con el propio Nicola, porque es un equipo que está con los jugadores que tiene como para jugarse un poco más, para ir más arriba. Tiene a Méndola, tiene a Tesuri, estaba el propio Nicola, Godoy que se suelta, sale del medio, termina por la derecha, a Méndola por la izquierda, o a Méndola viene más al centro, queda Leandro Díaz como única referencia de área, tiene a los dos laterales que también son muy, muy ofensivos, sobre todo por el lado de Lionel Di Plácido, pero la realidad es que le vino bien a River, porque River a partir de ahí también encuentra mucho más espacios. Y además, más allá de todo, River está jugando mejor, más suelto, más rápido, el campo de juego ayuda, está lloviendo mucho, el campo de juego está muy rápido, hay que soltar más rápido la pelota, y quizás todo esto también le beneficia a River, sobre todo teniendo en cuenta a los jugadores que tiene arriba. Andrada, Galván, Correa, Thiago Almada, Driussi que baja, intenta entrar en circuito de juego, pero está más metido dentro del área. Pero es verdad que cuando Driussi participa, baja tres cuartos, toca, descarga, se nota la jerarquía individual que tiene Driussi, pero el partido está muy atractivo porque Atlético Tucumán, aún con 10, ataca y lo ataca a River. Y River todavía no es un equipo que está totalmente cerrado atrás. Todo lo contrario, es un equipo permeable, es un equipo que quizás cuando le ganan las espaldas, sobre todo en los laterales, o cuando le tiran los pelotazos cruzados en la espalda de Martínez Cuarta, por ahí duda, y en la duda se pueden llegar a generar algunas situaciones. ¿Que las tuvo Atlético Tucumán? No, quizás no en el sentido de poder lastimar a River o hacerlo dudar mucho más a River. Pero es claro, River cuando recupera la pelota, y la está recuperando Vera rápido, y la está recuperando Otamendi rápido, si usted me apura, mire cómo es el partido. Otamendi parece que es el doble 5 de Vera, porque está parado al lado. Y a partir de allí, muchas veces, incluso, es el primer pase, es la salida, pero se para bien arriba, bien cerca de Vera. Vera tiene las espaldas cubiertas, Martínez Cuarta espera un poco más atrás, y a partir de allí tratan de ganarle a Vega y a Godoy. Los mediocampistas de Atlético Tucumán tratan de ganarle lo que son no solamente la espalda, sino la iniciativa. Y por supuesto después, arriba, hacen lo que quieren, juegan como quieren, juegan con libertades o no, pero no se nota que están totalmente armados en cuanto a la táctica, pero parece que es un equipo que juegan con libertades Almada o Correa. Correa a veces aparece del medio hacia la izquierda, más del medio hacia la derecha. Andrada juega con una naturalidad que realmente asombra. Lo que hace el exjugador de Vélez es extraordinario, porque más allá del gol, todo el tiempo es un interno 8-8 interno que sin dudas equilibra la mitad de la cancha, pero además se suelta, pasa rápido la pelota, es inteligente, tiene 19 años y se puso la camiseta de River. Viene de Vélez a River como si toda la vida hubiese jugado en River, como si hubiera salido del predio de Seiza, del predio de Cantilo, de donde sea, y realmente hubiese nacido en las inferiores de River. ¿Por qué destaco esto? Porque muchas veces los jugadores que vienen de otros equipos y se ponen la camiseta de River en un momento de River que todavía sigue siendo de urgencias, porque es verdad, está ganando el partido, pero sigue siendo de urgencia, porque tiene que seguir sumando, porque se fue el técnico, porque te trajeron por mucha guita y tenés que demostrar. No necesitó nada más que su juego tan natural en la mitad de la cancha Andrada para conectarse de una manera fantástica con Correa y Almada. ¿Qué podemos decir de Correa y Almada que no hayamos dicho? La realidad es que recién lo hablábamos con Gustavo Sima, y decíamos, ¿qué pensará el Chacho Coudet en su día de su cumpleaños de lo suelto que juega este equipo? ¿No tuvo tiempo? ¿O realmente no lo hizo jugar suelto a River? porque Correa juega suelto y con naturalidad se entiende con Thiago Almada, pero Almada se entiende con Galván, y Galván creció. Y la verdad pensábamos, ¿y por qué Freitas sobre la derecha? En aquella polémica que nunca supo interpretar el ex técnico de River, donde tenía que juntar Freitas o no jugar Freitas, y que tenían que jugar Correa y Almada como están jugando de esta manera, y Andrada equilibrar sobre la derecha. Lo cierto es que River gana muy bien. Es un resultado peligroso porque, además de la cancha, de la lluvia, que está jugado Atlético Tucumán con 10, es un resultado peligroso porque River tendría que estar ganando este partido mínimo 2-0. En lo numérico quedó corto. En el juego, River lo ha hecho mucho mejor y está jugando bien y se nota su crecimiento, pero tiene que sacar mucha más ventaja desde lo numérico, y a partir de allí el desafío de no ser más un equipo permeable al cual lo lastiman cuando lo atacan o le tiran pelotazos largos. Gana bien River 1-0, con puntos muy altos de Andrada, de Vera, de Galván, de Almada, de Correa, de Driussi, de Otamendi, de Montiel, de Acuña, de Martínez Cuarta, de Beltrán, de todo el equipo. Por eso decimos que River está ganando bien aquí en Tucumán.
1: La firma autorizada de Rodolfo Coco Ramón y su comentario. Ya vamos a ir con un capítulo del Brasileirão, con los partidos que se vienen, porque Sao Paulo juega un clásico importante contra Palmeiras, esperando en el Morumbí por Boca. Pero vuelven los equipos aquí, la lluvia no cesa, es realmente difícil soportarla a esta altura de la tarde para los que están como espectadores y también para los futbolistas. Vuelven los equipos, estoy con Gustavo Yarroch primero.
2: Bueno, Gustavo, los mismos 11 de River, no realiza modificaciones Leonardo Poncio.
1: Vamos con vos, Germán García Groba, me parece que mueve el banco Falcioni.
3: Dos cambios, a la cancha el 5, se viene Julián Fernández, el mediocentro, ex Newell's, es uno de los que va a ingresar. Y el otro, si no veo mal, es Ramiro Ruiz Rodríguez, el número 18, son los dos cambios que va a realizar Julio Falcioni. Ya te confirmo quiénes salen, Gustavo.
1: Muy bien, a la cancha entonces Triple R y Leandro Fernández, este mediocampista que ha jugado en Newell's Old Boys de Rosario, ¿no? Se destacó allí.
3: Exacto, el mediocentro más de posición. Veremos si Julio hace cambios pensando en este partido o empieza a cuidar piernas, porque recordemos que Atlético tiene un partido importante entre semanas frente a Independiente Rivadavia por Copa Argentina.
1: Ya voy tanque con el Brasileirão, porque está por arrancar el segundo tiempo en Tucumán. Atlético 0, River 1.
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1: Bueno, vuelve un jugador un poquito más tarde. Allí está reingresando Vega, que se está colocando una nueva camiseta.
3: Se coloca la cinta de capitán, por lo cual entiendo que el Loco Díaz no está, pero ya te confirmo las modificaciones, Gustavo.
1: Muy bien. Pita el árbitro del encuentro, ya se juega. Pelota que viene atrás para Ferreira Ñamandú. El pelotazo de Ferreira Ñamandú. Atención, la tira arriba. Devuelve de cabeza el zaguero Otamendi. Así va a buscarla nuevamente para Atlético Vallejo. La tira para Nacho Galván. Se manda Nacho Galván por la izquierda. Así está el rechazo. Lateral favorable al conjunto anfitrión. Lateral que hace Galván. Ya voy. Nacho Galván la tira, pero se adelantó demasiado. Lo tiene que retroceder, dice Gariano. Sí.
3: Bueno, empieza a pensar en Independiente Rivadavia. Afuera el capitán, el Loco Díaz. Y afuera el 11, Renzo Tesuri. A la cancha el 5, Fernández. Y el 18, Ramiro Ruiz Rodríguez.
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1: La salida de River por la izquierda con toda la energía. Sale Marcos Acuña, entrega mal. Se equivocó aquí, responde de contra. Atlético Tucumán se la juega por el sector derecho con Godoy. Quiere escapar Godoy, quiere hacerla rebotar para conseguir un córner, no logró ese propósito. Saque de meta entonces le corresponde a River.
0: Pide disculpas Acuña, es verdad, entregó mal la pelota, generó una contra. Era un jugador entre tres de River, era difícil, pero de todas maneras la generó a esa contra, cosa que no debería pasar.
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1: Allí sale River por derecha con Andrada. Andrada entregándola para Montiel. Ya voy tanque. La juega Andrada. Andrada por el centro del campo para Tío Almada. Almada para Andrada. Algunas diferencias con respecto al River de Chacho. Los dejaba estancados a los jugadores. El Chacho, y aquí hay otra movilidad. Almada aparece por un
0: es
1: lado,
0: verdad eso.
1: Correa por el otro.
0: Es verdad, fue preso de su propio sistema, siempre con lo mismo.
1: Ahí está, va Acuña al ataque. Por la izquierda Marcos Acuña, se viene el huevo. Se frena Acuña, le roba esa pelota por allí de Suri. Está decretando lateral el juez, lateral que va a ser Acuña. Acuña que va a sacar desde el costado izquierdo, entregándola para Driussi. Driussi de primera. Más atrás para Thiago Almada, Almada para Otamendi, dominio absoluto de River. La cuestión aquí es saber cuántos goles va a meter River en Tucumán. La busca por el sector izquierdo Acuña otra vez, toque para Galván, se manda Tommy Galván, Galván para Drius y lo traban justo en el borde del área. Gana Ferrer en Yamandú y un rebote en Godoy, la buscaba Drius y la perdió y sale desde el fondo Di Plácido. La tira para Triple R, Ramiro Ruiz Rodríguez pasó de largo Otamendi, rechazo de Martínez, cuarta rebota en Vera, le queda Triple R, tocó para la Méndola, se va la Méndola, para mí fuera de juego, la tiene la Méndola cae, había penal de Fausto Vera, pero antes se señala el fuera de juego.
0: Sí, señor, y en una pelota que terminó perdiendo otra vez Martínez Cuarta, generó esto, estaba en posición adelantada, hay poco por discutir, pero de todas maneras ese rebote vivo le quedó la posibilidad a Atlético Tucumán de una contra. Esto es lo que decíamos en el entretiempo. River, más allá de esta posición adelantada, tiene que ser un equipo seguro atrás, aún ganando 1-0, pero tiene que encontrar seguridades atrás y no ir tan abierto, tan expuesto.
1: Ataca Driussi, Driussi para Tiaguito. Un olvido de Almada, la perdió. ¿O acaso la pelota se quedó en algún charquito que se va formando de a poco? Va para Triple R, no puede Ruiz Rodríguez, el toque atrás de Otamendi, viene para Beltrán. Barrenaba por allí Triple R para tratar de quitarle la pelota a Beltrán, pero pudo salir con lo justo River.
0: Digo, Beltrán, tenés que tomar la pastilla, porque te la deja acá arriba, Beltrán siempre con los pies juega al límite, demasiado al límite.
3: ¿Qué color la pastilla, Coco?
0: Sí, no sé, pero francamente...
1: Ataca Correa, Correa y el gol, ahí está Correa, lo perturba Vallejo, un rebote, centro de Montiel y el córner Nacho Galván para Atlético, tiro de esquina, le corresponde a River que va por más.
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1: El tiro de esquina de Ángel Correa, escudado por la policía. Va a sacar al centro Ángel Correa. Está esperando Drius y va Otamendi. Queda corto el centro, saca de cabeza finalmente el mediocampista Vega. Toma la pelota otra vez Correa, Correa la juega atrás para Fausto Vera. Mangas cortas de Fausto Vera, pero con las manos enguantadas. La juega Acuña, Acuña por el sector izquierdo. Se viene River otra vez. Combina Tommy Galván con Almada. Almada más atrás para Marcos Acuña. La salida de River.
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1: Pelotazo que va a buscar Tobías Andrada, la baja con el pecho, se venía Atlético Tucumán, ya la tira Andrada, Andrada jugándola para Acuña. Acuña abre por el sector izquierdo, River tiene que ir por más goles porque se le puede complicar, como dijo antes Coco, en alguna contra suelta. De Atlético Tucumán, hay falta aquí, hay una sujeción en perjuicio de Thiago Almada que entraba por la izquierda. Falta de Di Plácido, tiro libre para River.
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1: Falta finalmente fue de César Lionel Vega, que lo tomó del brazo, pero se tiró.
0: Faltita.
1: Almada de una manera grotesca. Bueno, va a venir el tiro libre y también hay un fuerte viento que cruza la cancha. En estos momentos la lluvia va hacia el arco que defiende Ingolotti. Le va a pegar Thiago Almada. A ver si viene el centro o el remate al arco de Almada desde la punta izquierda, vértice del área. Va Almada, centro. ¡Oh, la peina! Un hombre de Atlético para mí, ¿eh? Era córner, protesta Driussi. El árbitro dio saque de meta. Para mí se equivocó.
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1: Se viene de contra Atlético, atención, sacó rápido Ingolotti y se viene por la derecha Godoy. Godoy tocó para Ruiz Rodríguez, tiró el centro pasado que va a buscar Nacho Galván. Se viene Nacho Galván, trata de soltar gente, se la juega Atlético, la tiene Galván. Galván que toca por el medio para Godoy, engancha Godoy, barrió con todo y robó Driussi, gran colaborador de los mediocampistas aquí Driussi, la juega atrás para Montiel, Montiel para Beltrán, el arquero sale.
0: Se quedaron todos arriba, protestando el córner o el lateral para River, por eso vino la contra rápida Atlético Tucumán.
1: Se viene River ahora, sube por el sector izquierdo Marcos Acuña, Acuña tocó corto para Almada, Almada atrás para Galván, Galván para Almada, Almada para Galván, corta medias el jugador Julián Fernández, le queda para el remate a Correa, tiró, desviado el disparo de Correa, muy presionado, se le cruzaba el jugador Vega, es saque de meta favorable Atlético Tucumán.
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1: Se va Rengo Andrada.
2: Sí, sale con una molestia el exjugador de Vélez, ingresa el uruguayo Mauro Arambarri con la camiseta número 8 en River.
0: Bueno, va a tener minutos Arambarri, tanto que se quejaba. Ahora tiene casi 45, ¿no?
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1: Allí va, se compromete Arambarri en este momento de River, la toca para Fausto Vera, juega para Tío Almada, atrás para Otamendi, Otamendi hacia la derecha para Martínez, cuarta el marplatense, toca para Arambarri, como me gusta decir Arambarri, Gustavo, Arambarri que toca por el sector central, viene para Tío Almada, Almada abrió por la izquierda, se desprende por allí Otamendi, Otamendi para Marcos Acuña, espera el centro Driussi, pelota que viene para Galván, Galván para Tío Almada, Almada otra vez para Tommy Galván, Galván bordea al área, la mete para Correa, que me parece estaban fuera de juego, sí, levantó el banderín del asistente Pablo González, tiro libre para Atlético, ya lo hacía rápido Ferreira, Ñamandú no se lo permitió el árbitro, ¿eh?
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1: Insólito lo del árbitro, quería hacer el tiro libre rápido y lo hacía como corresponde. Ferreira Ñamandú, pero el árbitro obstinado, le dijo no, desde 2 metros más atrás.
0: Ahora, Gustavo, da la sensación que Poncio es, ante la menor dolencia, afuera por las dudas, ¿no?
2: Sí, porque la verdad que no se lo había notado con dificultades al pibe. En un momento miró para el banco, le preguntaron, dijo que tiene una molestia. Rápidamente lo mandaron a la cancha, sí, Arambarri.
1: Sí, por prevención, me parece. Ahí sale por la derecha Montiel, se adelanta Montiel para River, va Montiel. ¿Qué se le viene a River la próxima fecha?
2: El próximo sábado contra Huracán en el Monumental a las 7 de la tarde.
1: Ataca River. Enseguida vamos con los anticipos de lo que se viene en la transmisión de Radio La Red. Nos vamos a ir para Córdoba. No tanque. Talleres con Unión. La transmisión de Ale Calomite, de Javier Tavares.
6: Pelota señor.
1: Contra campo de River. Martínez cuarta. Llega con lo justo. La toca atrás para el arquero. Le pega fuerte Beltrán. ¿Qué pasa con River? ¿Se quiere complicar en la tarde de Tucumán con lo bien que venía jugando?
0: Es que este es el problema, ¿ves? Cuando ganás y estás ganando muy bien, abultadamente desde el juego, pero no de lo numérico, en un partido de estas características, cualquier cosa puede pasar, hasta que te resbalás, está lloviendo demasiado, el campo de juego aguanta hasta donde puede. Bueno, cualquiera de esas circunstancias le puede pasar a River.
2: A los gritos, Poncio desde el costado quiere que se despierte su equipo, Gus.
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1: Sube, un viaje de ida y vuelta. El de Acuña por la banda izquierda. Toca atrás para Otamendi, Otamendi juega para Tío Almada. Se viene Almada, se viene River, viene el toque atrás otra vez para Ota. Otamendi lateraliza con Lucas Martínez cuarta. River invade campo de Atlético Tucumán, toca cortito Martínez Cuarta, otra vez para el muy participativo Thiago Almada, enganchó, va por el medio, tocó para Correa, Correa atrás para Arambarri, Arambarri abrió por la derecha para Montiel, Montiel se frena, Montiel marcado por Nacho Galván, toca atrás para Arambarri, ojo que cae Montiel ahora. Viene para Martínez Cuarta, este con Otamendi, Otamendi abrió para Marcos Acuña, va por la izquierda, la pide Galván, la pide Thiago Almada, la deja Acuña en los pies de Almada, encara Thiago Almada, va por la izquierda, se tiró. El árbitro compra la falta, dice que hay infracción. El árbitro Andrés Gariano, tiro libre para River, falta de Godoy.
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1: Bueno, si esto fue falta...
0: Faltita.
1: Qué bárbaro, ¿eh? Gariano tratando de lavar alguna que otra culpa. Tiro libre para River, viene el centro de Acuña, pasado, la baja Otamendi, la tiene que sacar urgentemente Julián Fernández, se salva Atlético Tucumán, la regala Vera ahora, busca la contra, Lamendo la saca de cabeza por la zona central, el jugador Acuña la va a buscar allí, Marcos Acuña, giro, huye de la persecución que propone Lamendo, la buen freno de Acuña, toca corto para Fausto Vera que casi arruina lo bueno de River.
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1: 13 minutos se la banca Atlético, por ahora lo tiene a tiro de empate a este River que ha tenido mucho más tiempo la pelota. Está con un jugador más, expulsado Nicola en Atlético. Gana River, gol de Andrada que se fue un cachitín dolorido. Está con la pelota Otamendi, Otamendi en la mitad de la cancha, abrió para Marcos Acuña, giró Acuña, Acuña toca corto, otra vez para Almada, Almada retrocede, allí va River con Otamendi, se frena Otamendi, la pide Galván por adentro, también Arambarri, prefiere jugar con Lucas Martínez Cuarta tocó para Galván, Galván para Correa, Correa va por la derecha, la tiene Angelito, Correa la deja otra vez para Thiago Almada, Almada la va a jugar para Driussi, Driussi para Arambarri, le queda atrás, Correa roba, tiro cruzado, un centro es un buscapié, le pegó mal Correa, saque de meta, se fue pidiendo permiso, la pelota por el poste derecho muy lejos.
0: Sí, yo creo que más que nada le terminó pegando mal a la pelota, ¿eh? Porque si era centro era para buscarlo a Driussi, pero le pega mal a la pelota, era pegarle directamente al arco, que creo que fue esa la intención.
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1: Arriba buscaba esa pelota Viga. La perdió ante Driussi. Driussi tocó atrás para Vera. Vera para Acuña. Acuña para Otamendi. Ojo que se le frenó la pelota. Alcanzó a despejarla. A buscarla Ferreira Ñamandú de cabeza. Entrega para Di Plácido. Otra vez atrás para Ferreira Ñamandú. Abre para Di Plácido. Pelotazo de Di Plácido. Es pelota de Beltrán. Estamos con el brasileño. Irao, tanque.
6: Sí, señor, porque todos suplentes juegan en Sao Paulo, cuida todo Dorival pensando en la revancha frente a Boca, 0-0 con Palmeiras en el clásico, 17 minutos del primer tiempo.
1: Pelota para Thiago Almada, muy retrasado, encara Thiago Almada por la derecha ahora, la tiene Thiago Almada, la filtra Thiago Almada, le queda a Arambarri, la quiso taquear, la perdió. Roba Nacho Galván, se la lleva contra un costado, la hace rebotar en el uruguayo Arambarri. Le saque lateral favorable Atlético.
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1: Levanta Vega por la derecha para la proyección de Di Plácido, toca corto Di Plácido, viene para Godoy, encara Lautaro Godoy, ahí va Godoy, Godoy abre el juego por la izquierda para Nacho Galván, la pide Ramiro Ruiz Rodríguez, viene el centro, bloquea Arambarri, la manda por un costado afuera, lateral para Atlético Tucumán.
0: Está abierto en el medio River, peligrosamente por ahí se generan las contras.
1: Ahí fuera de juego de la Méndola, ni participa de la jugada, volvía caminando. Buena sincronía defensiva de River.
2: Gustavo, saca
1: de meta para el Millo, sí, Gus.
2: No les gusta nada este presente del equipo, ni a Poncio ni a Marcelo Escudero, su ayudante de campo, que también da muchas indicaciones permanentemente a los gritos ambos.
1: Entramos en la última media hora, le sugiero a River que meta otro gol para evitar cualquier tipo de complicación. Demora River el segundo gol. Va Almada, toca Almada, cierra Ferrer en Yamandula, busca Almada, Almada para Driussi. Ahora el que cierra es Di Plácido. Sale Di Plácido por la derecha. Tira el pelotazo para Ramiro Ruiz Rodríguez justo en el cierre. Martínez cuarta. Le queda Fausto Vera. Fausto Vera toca para Driussi. Driussi para Ángel Correa. Correa va por la derecha con Montiel. Montiel se arrima al área y va Montiel. Prefiere tocar ahora al centro del campo para Fausto Vera. Avanza Fausto Vera, cambió a la izquierda. Viene para el arranque de Tommy Galván. Galván abrió para Acuña. Centro y gol. Centro y gol. Centro y saca de cabeza a Vega. Y le queda por la derecha a Godoy. Sale Godoy. Godoy cae. Hay mínimo contacto. El árbitro dice que hubo falta. Contra Lautaro Godoy. Tiro libre para Atlético Tucumán.
0: Toca bien en espacios reducidos, River. El tema es que el último toque le está faltando. O el centro de Acuña, el último de Correa, el último de Thiago Almada. Ese último toque adentro del área para definir falta.
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1: Ataca River, la tiene Correa, Correa con Montiel. Puede ser, llega Driussi, salvo Vasijo. Cuando esa pelota ardía más allá de la lluvia y del frío, en el borde del área chica, buscaba Driussi. Aquí la pierde ahora la Méndola, que lejos está de aquella actuación de la Méndola en la Copa Argentina en Rosario contra Independiente. La lleva Thiago Almada. Almada toca por el medio para Galván. Tommy Galván para Acuña. Lleva Acuña. Se planta Acuña. Acuña cambia hacia atrás para Lucas Martínez cuarta. Tenemos 17 minutos 20 del segundo tiempo. River, hay que decirlo, gana nada más que 1-0. Está con 10 jugadores Atlético desde el primer tiempo por la expulsión de Nicola. Y ahora sí River, a ver, la tiene Ángel Correa. Correa abrió otra vez para Montiel. Se frena Montiel, toca atrás para Fausto Vera. Se repite River, la busca Fausto Vera. Ahí está, arranca por la izquierda Thiago Almada. Encara Thiago Almada, se metió en el área, tocó para Driussi, descargó para Almada. Rompió con la pared y con la dulzura Vallejo. La mandan afuera lateral, favorable Atlético, un desvío en Acuña.
0: Ese es el último pase el que le falta a River. Y Thiago Almada está más en pasador que en ejecutor. No termina de rematar directamente al arco cuando puede, cuando tiene la ventaja, pero elige el pase.
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1: Ataca Correa, quiere conectar con el gol. River en Tucumán, ahí va Correa, traba con todo, yendo al piso Julián Fernández, le queda Driussi. Driussi atrás para Fausto Vera, abrió para Marcos Acuña, le pide Galván escondido detrás de Di Plácido. Prefiere jugar para Sebastián Driussi. Driussi toca atrás para Otamendi. Otamendi para Martínez cuarta. Ahí está, se juega en campo de Atlético Tucumán, que resiste y sueña con algún pelotazo de contra para Triple R. El toque atrás de Montiel para Martínez cuarta, este con Otamendi. 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Avanza Otamendi, la juega por la izquierda, viene para Acuña. Le dice a Tommy Galván, pasa el ataque, adelantate, va para Galván, quiere tirar una pared, lo logra con Acuña. Acuña se frena, gira sobre su propio eje, escapa Acuña. Acuña por bajo para Driussi, le da la espalda al arco, tocó atrás, foul. Foul brusco. Hay amarilla para Julián Fernández. Tremenda entrada contra Driussi, cerca del tobillo le dio. Borde del área de Atlético, tiro libre de gol para River.
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1: Gran ocasión para River, hay varios candidatos, está Driussi. El que acomoda, ejecuta. Me enseñó el doctor Carlos Salvador Bilardo.
0: Correa, Galván, Thiago Almada,
3: Arambarri.
0: Va.
1: Allí está Thiago Almada.
0: ¿Cuántos de tiros libres tiene Arambarri?
1: Ahí se va Arambarri.
0: ¿Dos?
3: Cinco goles que le metió a Coudet como técnico en España fueron todos de pelota.
0: Ah, por eso, claro, los cinco goles a Coudet.
1: Bueno, se fue Arambarri a armar un hueco en la barrera con Tommy Galván y Otamendi. El tiro libre de gol para River, será de Driussi, será de Thiago Almada. Correa también sugiere algo. Corrió la pelota un cachito para atrás. Thiago Almada tiene el gol en su pie derecho para River para liquidar este partido. Todo Atlético Tucumán en la barrera. El arquero allí está acomodando para proteger el palo derecho. Veremos si Thiago Almada la tira por arriba de la barrera. o donde están los intrusos de River. La orden de Gariano. Almada. Arriba del ángulo superior izquierdo donde estaba parado el arquero. Saque de meta para Atlético Tucumán.
0: Le dio dirección para que caiga la pelota una vez que pasaba la barrera. Cayó, pero no alcanzó a entrar justo en el ángulo donde buscaba Thiago Almada.
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1: En un poco más de una hora y media juega Messi en la Major League Soccer.
6: 20-30 frente a Nashville en condición de local. Hoy temprano en Chile, gol de Lucas Prato en la derrota de Coquimbo Unido 3-2. Ante Cobresal de visitante, gana Quilmes, Gustavo en la Primera Nacional. Queda un minuto para el final, 1-0 frente al Santo Sanjuanino.
1: Ataca Arambarri, centro arco, la embolsa el arquero. Atrapa Ingolotti con mucha seguridad. Gana River en Tucumán, 1-0.
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1: Ataca el inigualable Acuña, por la izquierda jugándola para Thiago Almada. Encara Thiago Almada, toca por abajo para Galván, le queda atrás, saca finalmente Vallejo, la busca triple R, Ramiro Ruiz Rodríguez, la tira vertical para la Méndola, pero cerró la puerta Martínez Cuarta. Toca atrás ahora de Thiago Almada para Otamendi, abre para Marcos Acuña, se manda Marcos Acuña para River, la pide arriba Driussi, allí domina Acuña, Acuña y el toque corto, viene River otra vez. Ahí va Acuña, Acuña la puntea ante la presión de Julián Fernández, atrás para Fausto Vera. Vera que abre por la derecha, va para Gonzalo Montiel. Otra vez atrás para Fausto Vera. Se diluye el intento. Espera, aferrado a soñar con alguna contra Atlético Tucumán. Toca Fausto Vera, viene para Acuña, Acuña por el medio. Otra vez para Almada, este con Arambarri. Correa a borde del área grande, tocó para Arambarri. Centro de media vuelta, hasta el gol viene. Salva Di Plácido. Salvó Di Plácido cuando llegaba para el gol Driussi. Ahí se viene otra vez River. Hay dos jugadores de River que pisan mal, Atención, que no regresan después de esta aventura en el área de Atlético Tucumán. Otamendi para Fausto Vera. Toca atrás para Martínez Cuarta. Creo que está dolorido Almada. Y también...
2: y Ángel Correa, el otro.
1: Ahí se viene por el costado izquierdo. Atención, ataca Correa. Correa por la izquierda. Se viene Fausto Vera, la pide Acuña. No puede Galván, Es Galván también.
2: Galván con una molestia también, pero de a poquito se va reincorporando, Gus.
1: Allí va Galván, Galván que la toca atrás para Fausto Vera. Mira vos, lo que le demandó a River ese ataque profundo anterior.
0: Es que toca y toca y toca River. Llega profundo, pero no mete el gol, River, ¿eh?
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1: Dale Nacho Galván por la izquierda con la Méndola. Uy, cae la Méndola, pero fue todo pelota para mí. Lo de Martínez Cuarta la mandó afuera. Sí, hace un dibujito de la pelota en el aire. Andrés Gariano es lateral para Atlético Tucumán.
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1: Saque de costado que va a realizar Nacho Galván para Atlético Tucumán. Gana River 1-0, nada más, hay que decirlo así. Está jugándose un rato largo. Atlético con un jugador menos. Llegó el gol de River de entrada, pero se presagiaba una goleada. Un temporal como el que azota a Tucumán durante toda la tarde. Va Almada, le pega al arco. Aprieta la pelota contra su pecho Ingolotti, no da rebote. Muy seguro el golero de Atlético.
0: Son Almada, bien abierto sobre la izquierda, el enganche para la derecha y después pegarle al arco, no le pudo dar ángulo.
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1: Allí le complican la vida a Otamendi, lo presionaba Ramiro Ruiz Rodríguez, pero recupera Acuña. La toca adentro para Martínez Cuarta, la salida limpia del zaguero de River. Toca por bajo para Tommy Galván. Galván abrió por la izquierda para Acuña. Así se lanza el ataque Acuña. Acuña tocó para Almada, la deja atrás comprometida para Galván. Galván juega por el medio con Fausto Vera y con Correa. Correa toca para Otamendi. Casi 26 minutos del segundo tiempo. No puede River llegar a la segunda conquista. Pelota por la izquierda, la pide Acuña. Por adentro también está Driussi. Va para Angelito Correa. Correa cambia de frente, la tira para Lucas Martínez Cuarta. Avanza Martínez Cuarta. Espera allí en el fondo el conjunto de Atlético. Viene otra vez para Galván, Galván abrió para Acuña, por adentro Almada, Correa, viene para Correa, Correa la deja para Almada, Almada para Acuña, Acuña atrás para Tommy Galván atrás para Martínez Cuarta, y este va a querer pegarle al arco, ¿eh? Levanta la cabeza Martínez Cuarta, ni centro ni tiro al arco.
0: Claro.
1: En la duda mental, en la controversia, le salió cualquier cosa.
0: En la duda que es qué hago con esta pelota, Martínez Cuarta terminó tirándola afuera, había que seguir tocando hacia los costados. Para eso tiene adelante a Correa, a Almada, a Driussi, a los que saben cómo generar algo de fútbol en espacio reducido.
1: Bueno, se vienen dos cambios en River, Gustavo Jarroch.
2: Sí, porque se va a retirar Sebastián Driussi para que ingrese Lucas Beltrán y también lo veo listo para ingresar a Juan Cruz Mesa en lugar de Tomás Galván. Juan Cruz Mesa tiene la número 24 en la espalda y Lucas Beltrán la 18.
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1: Pelota por la izquierda para Nacho Galván. Se hizo el cambio también en Atlético.
3: Sí, Gustavo, ya te confirmo quién es la tercera variante que introduce Julio César Falcioni.
1: Parece que lo sacó a la Méndola. Viene el lateral, atención, arriba, devuelve de cabeza Montiel, mete el centro cruzado Nacho Galván, la va a buscar Thiago Almada por el sector izquierdo, presiona Di Plácido, el toque para Otamendi, lo atendió sin pelota Di Plácido, sin anestesia, a Marcos Acuña que pide urgente atención médica y amarilla para el jugador de Atlético.
3: Sí, fue amonestado recién el futbolista La Méndola, creo que Gustavo, que le sacaba
1: Di Plácido,
3: número 24. Lo veo mal, está Alexis Canelo en la cancha.
1: Sí, empieza, me parece que se fue La Méndola.
3: Exacto, empieza a cuidar futbolista Julio, repito, pensando en lo que va a ser el partido clave entre semanas frente a Independiente Rivadavia, Gustavo, por Copa Argentina, un partido decisivo. Ahí le apunta a todos los cañales los Atlético Tucumán.
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6: US Open.
1: Sí,
6: set para Sabalenka, 7-5, 1 iguales en set, la final femenina, Sabalenka y Rybakina.
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1: Avanza Nacho Galván por la izquierda para Atlético Tucumán. El toque atrás viene para el zaguero Luciano Vallejo. Vallejo para Ferreira en Yamandú. Ya no me gusta el partido como en otros momentos. Pelota que viene para Nacho Galván. Presiona Thiago Almada. Escapa Nacho Galván, Coco.
0: Es que es verdad, fue mucho más atractivo en los primeros 45 minutos. O el arranque de este segundo tiempo con River. River también está cansado, se lo nota cansado. Es el desgaste del campo de juego, de la lluvia y de tener mucho la pelota y no cerrarlo.
1: Un abrazo grande para Julio Ulloa, fanático de River, escuchándonos desde

0: Aquí Canelo tuvo el gol, pegó en el palo, estaba vencido Santiago Beltrán.
1: Pelotazo flotado, frontal a la espalda de Otamendi. Y ahí llegó Canelo, que se desprendió bien de primera, la agarró de volea, termina pegando en el palo. Montiel pide calma, pide tranquilidad. Poncio lo mismo. Bueno, fue River y no lo cierra. Cualquier cosa puede pasar.
0: De la que se salvó River estaba el empate de Canelo con un hombre menos. Atlético, se viene Thiago Almada. El toque atrás, muy atrás para Correa, que estaba pasado. Sale Julián Fernández, la deja para Canelo. Canelo para Nacho Galvano. Juega para Canelo. Uy, con todo desde atrás. Es para tarjeta para Lambarri, ¿eh? ¿Y de qué color? Protesta todo Atlético Tucumán. Por ahora es amarilla. Veremos si llama truco. Tremenda entrada abajo de Arambarri.
2: El primero en River, el uruguayo.
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0: Muy fuerte la entrada de Arambarri. Yo creo que cuadra como juego brusco grave. No sé ustedes, Falcioni reclama también, toda la muchachada de Atlético Tucumán que rodea al árbitro Andrés Gariano. Mirá, Falcioni entró para consolarlo a Canelo, ¿no?
4: No te levantes, no te levantes, le debe estar diciendo Julio. Que la revisen, que se tome su tiempo, lo tenés que echar, le dice a Gariano.
3: En apresa lo
0: echaron a Falcioni. Ahora sí,
4: ahora
0: ingresó
4: sí
0: a la cancha y lo sacaron a Julio César Falcioni.
1: Está bien lo que hace Gariano en este caso. Falcioni no puede entrar a casi hasta la mitad de la cancha a pedirle a su jugador que no se levante. O sea, ya había pasado antes y quedó risueño en esa que, bueno, lo había interceptado Acuña, casi que marcándolo. Pero no puede, no puede meterse adentro del campo de juego Falcioni solamente para pedirle a su jugador que no se levante.
0: Bueno,
1: sí.
0: Ahora, ¿qué va a hacer el árbitro? A ver, está esperando que se ponga de pie Canelo. O lo salva Arambarri, el estado del campo de juego, la lluvia, el barro. No se va Falcioni a todo esto, no se quiere retirar.
1: ¿Sabe que lo salva
0: el entrenador?
1: ¿Sabe que lo salva Arambarri? La entrada justamente de Falcioni y que Canelo desde el piso, fíjate que está casi como un gatito desde el piso con la mirada, como diciendo, che, ¿me la cobrás o no me la cobrás? ¿La vieron o no la vieron? Estirando el tiempo.
0: Bueno, Falcioni vuelve a ingresar al campo de juego. Y le dice de todo a Gariano, Se va de la cancha Falcioni, expulsado, y quedamos en la amarilla para Arambarri. Tiro libre, le va a pegar Ingolotti.
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0: Le pegará al arquero Ingolotti. Bueno, todavía no se juega porque no se retira el técnico de Atlético Tucumán. Poncio reparte instrucciones para que no se altere el orden de River. Le va a pegar a la pelota Ingolotti. Viene el pelotazo al centro para Ferrer en Ñamandú. Al córner Otamendi. Tiro de esquina para Atlético Tucumán, que está vivo.
1: Esos pelotazos flotados, largos, cruzados. River lo sufre y otra vez desde un tiro libre que pudo haber sido todo mucho más anunciado, no lo resuelve.
0: Hay una pelota además en la cancha. Vendrá el córner desde la punta derecha. Le va a pegar Lautaro Godoy. Arriba Vallejo, está esperando Julián Fernández. Viene el centro de Godoy. Arriba Ferrer en Ñamandú. Se pasa de sobrepique Nacho Galván, la tira muy largo para Triple R. Y saque de meta, la que responde River Alivio para el conjunto de Poncio.
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0: Salida arriesgada de River. Presiona Atlético Tucumán. Enorme desgaste del conjunto de Falcioni. Con un hombre menos, hay lateral para River desde la izquierda. Gana 1-0 Millonario.
1: Perdón, de todas maneras juega con fuego River. Saliendo como está saliendo y como está el estado del campo de juego, juega con fuego si sale así.
2: Martínez Cuarta fue Coco el que tiró esa pelota cruzada.
1: Exactamente, pero por eso yo creo que tiene que pensar también River. Mira cómo la pelota trae en el medio.
0: Ataca Atlético, pelota por la derecha. Se viene otra vez el Deca y un rebote en Marcos Acuña. Lateral para el conjunto tucumano. Cal.

0: amado por su público, saca fuerzas de flaquezas y puede complicarle la noche a River. Viene para Marcos Acuña. La lluvia ha estado permanentemente en esta jornada, el campo de juego pesado y los jugadores que están pasados por agua. Lateral que va a ser desde la derecha, Di Plácido, está amonestado el ex hombre de All Boys. El toque corto viene para Di Plácido, combinaba con Julián Fernández, se queda Lucas Beltrán, cae, no hay falta y exageración de Lucas Beltrán en la caída, recupera Vallejo, Vallejo abre para Nacho Galván, se viene Nacho Galván, marca Correa, viene el centro, saca de cabeza, firme arriba Fausto Vera, y responde River en la contratención, se viene por el costado izquierdo Juan Cruz Mesa, Mesa que la tira para Beltrán, ahí va dominante el jugador de River, Lucas Beltrán, la toca atrás, viene para Marcos Acuña, suavecito la eleva para Lucas Beltrán, presión Atlético, se la juega el conjunto tucumano, pelota perdida por Julián Fernández, lateral para River.
1: El tema es que perdió el medio River, puede ser que esté muy cansado Vera y además estar muy solo Vera, Mesa lo tiene que ayudar, pero también lo tiene que ayudar a Ramarri, ahí ese medio sin Galván y sin Andrada lo está sintiendo mucho River.
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0: Paul de Acuña, se venía en la contra Ramiro Ruiz Rodríguez, al piso desde atrás va Acuña, lo engancha en la carrera a Ramiro Ruiz Rodríguez, es amarilla para Acuña, Gus.
3: Sí, el segundo en River, el otro es Arambarri.
0: Bueno, se le complica la tarde, realmente es admirable lo de Atlético Tucumán, muy inferior. Un plantel con respecto al otro, River dejó pasar muchas posibilidades, tuvo mucho más tiempo la pelota, tuvo juego vistoso, pero no tuvo eficacia. Y ahora Atlético Tucumán, que tuvo una pelota en el palo de Alexis Canelo, sueña con un hombre menos empatarlo, viene el centro de Godoy, arriba está el gol, ¡gol! Ferreira Ñemandú, Atlético Tucumán, el guaraní, Clever Ferreira Ñemandú, un centro teledirigido de Lautaro Godoy. River, con mucha gente esperaba, pero miró la llegada allí del guaraní con una garra, con una valentía, con un coraje que derriba todo tipo de pronóstico. Ferreira Ñemandú de cabeza empata el partido en Tucumán, se lo veníamos contando en Radio La Red. River no sacaba la diferencia que había en cuanto al juego y entonces Atlético Tucumán dijo, bueno, si no me hacen el gol voy a ir a buscarlo a pesar de tener un hombre menos, porque River demostraba que tenía alguna ventaja que conceder. La aprovecha el Deca, Atlético Tucumán, el conjunto de Falcioni, empata con un jugador menos, pero con un jugador que es enorme, Clever Ferreira Ñemandú, alma, corazón y vida para conquistar el empate en el estadio Monumental José Fierro. 1-1 y River ahora regala la pelota para Arambarri, busca el gol, atención, le tira el pelotazo a colocar, pero le entra mal Godoy. Se salvó River, 1-1 el partido en Tucumán, quedan 7 minutos todavía.
1: Todo mal hizo River, en pelota parada, todo mal, porque es un solo jugador de Atlético Tucumán. Ahora dale, dale.
0: Se viene River, va Correa, solo Montiel, va para Montiel, pisa al área, atrás para Correa, ahí está Correa, le queda en un charco la pelota, gira Correa, traba, pierde, y sale Nacho Galván por la izquierda con Canelo, ahí va con la pelota otra vez Nacho Galván, el pelotazo de Galván, lo empató Atlético, y River ahora va desesperado a buscar el triunfo con un jugador más.
1: Todo mal hizo River, decía, primero por no haber hecho el segundo gol, segundo por regalar la falta, tercero porque es un centro altísimo con un solo jugador de Atlético Tucumán que entraba, que era Ferreira. Otamendi, Martínez cuarta, Mesa, más el arquero que está cada vez más enamorado del área chica que de la grande para salir, que la veía venir de frente, ninguno pudo con Ferreira. Se veía venir, River perdió el medio, perdió la pelota.
0: Se viene Thiago Almada, abrió por la derecha, viene para Gonzalo Montiel, Montiel se frena, la va a jugar otra vez para Thiago Almada. Almada que quiere cambiar la marcha ante Julián Fernández, se frena ahora, tocó para Fausto Vera atrás para Martínez Cuarta.
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0: Pelota que va a buscar, atención por la izquierda, va al piso, recupera Mesa, tiro centro para Correa, Correa la levanta, ahí no se la esperaba Correa, la juega atrás, le pega al arco Thiago Almada y un rebote. Ahora defender el empate Atlético Tucumán, se viene por derecha Gonzalo Montiel, avanza Montiel, River deja pasar una enorme chance. Desde los 12 minutos del primer tiempo está jugando con 11 contra 10 de Atlético Tucumán. Va por la izquierda Acuña, centro de Acuña, saca de cabeza Nacho Galván, le va a quedar por derecha otra vez a Thiago Almada, mete otro centro, espera Beltrán, espera también Arambarri, se iba al saque de meta y se equivoca Di Plácido. No le pegaron el grito, Di Plácido la manda al córner, tiro de esquina para River, Cristian.
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0: El córner para River, le va a pegar Marcos Acuña, porque se demora, va a hacer otro cambio Atlético. Ahí vendrá el córner, la orden del árbitro del partido, está esperando Otamendi para ser el héroe de la noche lluviosa, una lluvia que no paró nunca. Viene el centro de Acuña, arriba Beltrán, cabeceó Lucas Beltrán, tuvo el gol, la pelota pasó por encima del travesaño, no tan lejos, se ha salvado Atlético, lo tuvo River con Lucas Beltrán y este golpe de cabeza.
1: Tuvo la gran chance River otra vez de arriba, pero a River siempre le están convirtiendo en los segundos tiempos. Las dudas, lo bueno que hacen el primero, se termina transformando en duda en el segundo tiempo. Siempre le hacen goles a River, siempre es un equipo abierto y permeable, lo hemos dicho durante todo el partido.
4: Sí, a la cancha el 28, Gabriel Compagnucci se retira el 31, Lautaro Godoy.
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0: Todavía puedes observar los River, pero es meritorio lo de Atlético Tucumán, con un hombre menos se lo empató, la busca por la izquierda, el Galván, la regala Nacho Galván. Así va River otra vez con Gonzalo Montiel. Montiel tocó por el medio para Lucas Beltrán. Lucas Beltrán jugando a corto. Viene River otra vez. Allí estaba la maniobra de Thiago Almada. Va por adentro con Lucas Beltrán. Este para Arambarri. Giró. Entregó para Correa. Está. Tiró de puntín. Un rebote. La busca Montiel. La saca Nacho Galván. Un desvío. Y la va a defender otra vez Vega. La va a tirar para adelante Vega. La regala. Triple R, toma Otamendi. Otamendi la tira por la izquierda, pelota a la deriva, la va a perseguir y va a ganar Julián Fernández, se tira al piso, toma Ramiro Ruiz Rodríguez atrás para Di Plácido, pelotazo para que vaya a buscar arriba Canelo, devuelve el zaguero Otamendi y encara a Thiago Almada por el medio, van y vienen, partido espectacular en el final, desesperado va River, necesita el triunfo, pelota a la derecha, va a buscarla Gonzalo Montiel, se aferra el empate Atlético con un hombre menos y sin su técnico que se fue expulsado, pelota para Thiago Almada, Almada por el medio para Correa, va Correa, Correa, la tira a la izquierda, arriba Di Plácido, defiende bien, la tira a un costado, lateral para River.
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0: Viene el centro de Juan Cruz Mesa. Devuelve Clever Ferreira Ñamandú. La tira por bajo Almada. La rechaza otra vez el guaraní. Toma la pelota Fausto Vera. Abrió a la derecha. Va para Montiel. Se nos empañan los vidrios de la cabina. Centro de Montiel. Sacó de cabeza Di Plácido. Le queda el remate a Juan Cruz Mesa. Tiró resbalándose y le salió un tiro a cualquier parte. Saque de meta para Atlético Tucumán. Festeja a su público. El 1-1 que logró Clever Ferreira Ñamandú.
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5: Ganó Quilmes.
0: Sí.
5: Final en el Centenario. Ganó Quilmes 1-0 a San Martín. El gol de Vindela.
0: Pelota que rechaza de sobrepique Martínez. Cuarta la tira al área de Atlético. Clever Ferreira Ñamandú. Qué buen zaguero es, ¿eh? Por algo va a estar el albirroja, como dijo Triple G. Sale Ingolotti. Juega para Nacho Galván, el ex Racing la tira largo y profundo para Canelo, no va a llegar Canelo. El saque de meta para River lo hará Santiago Beltrán, 44-30.
1: Tuvo todo River, incluso hasta chances, situaciones, toques cortos, toques largos, toques medio, pero no definía y además con los cambios se debilitó el medio.
0: Acuña, Acuña para Arambarri. Arambarri flojísimo, el uruguayo la toca a la derecha para Montiel, se manda Montiel, espera, Correa, Correa, llega libre, reza de fondo, centro atrás, busca Arambarri, no pudo, la saca Nacho Galván, alivio para Atlético.
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0: ¿Cuánto queda?
3: 5 minutos más.
0: Ataca River, la tiene Thiago Almada, 1-1. Atlético Tucumán jugó casi todo el partido con un hombre menos. A los 12 se fue expulsado Franco Nicola. El gol de River Andrada lo empató Ferreira y Ñemandú para Atlético. El toque atrás de Correa dejó pasar la chance River. Y cuando esto ocurre, ahí viene con la pelota Thiago Almada. Va para Acuña. Acuña que se frena, engancha, amaga Acuña. Acuña sigue con la pelota. Quiere perforar, no puede mandar el centro. No se filtra, va a Mesa. Escapa Mesa, gran jugada. Tocó para Lucas Beltrán. No pudo estar el gol de Thiago Almada. ¡Gol! ¡Gol!

0: de River. Thiago Almada, el alma de River, ahora sí apareció en el final. Cuando más se le complicaba, fue a buscar enorme jugada de Juan Cruz Mesa por la izquierda. Llegó Thiago Almada en una jugada que se ensuciaba por la presencia de los defensores de Atlético Tucumán. Thiago Almada le da el triunfo a River cuando ingresábamos a la recuperación de 5 minutos. Thiago Almada, pie derecho dentro del área cuando se caía Lucas Beltrán, el remate de Thiago Almada no pudo, el arquero Ingolotti se metió y River gana en Tucumán, un partido harto difícil. Atlético Tucumán 1, River 2, cambia la racha de River, lo celebra Leo Poncio, que siempre trató de transmitirle tranquilidad a su equipo para que no se equivocase. Almada pone otra vez las cosas en su lugar, triunfo de River en Tucumán, que será muy celebrado.
1: Enorme jugada de Juan Cruz Mesa, que atacó la pelota, que atacó el espacio, que fue a buscar entre dos de Atlético Tucumán, que lo cerraban, arrancó todo en Acuña, una pisadita, un pase filtrado, y después obviamente lo que hizo Mesa, ¿para qué? Para que llegue Beltrán, la pelota se iba larga, y para que termine la jugada Thiago Almada, era lo que tenía que haber hecho antes. River sufrió demasiado en estos minutos, queda el cierre.
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0: Se venía con la pelota Juan Cruz Mesa, la perdió contra el costado lateral para Atlético. ¿Cómo lo celebró Poncio Gus?
3: Con todo, explotó el banco de suplentes de River, Gustavo. Segundo gol de Thiago Almada con la camiseta de River en 7 partidos. Y viene otra modificación porque sale Ángel Correa e ingresa con la camiseta número 19 el colombiano Rafael Borré.
1: Gran partido otra vez de Correa, de lo mejor que tiene River, con Thiago Almada, pero Correa es el jugador elite que tiene este equipo de River. Gran primer tiempo otra vez.
0: Rechazo de Otamendi, la buscaba Nacho Galván, la perdió y ahora de contra River busca ampliar la diferencia, la tira Montiel adelante, la corrida por la derecha, atención, se resbalaba nuevamente Lucas Beltrán, la pierde pero la manda fuera Vallejo, el lateral para River.
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0: Valiosísimo triunfo de River. Vamos a ingresar al último minuto. Allí la aguanta Lucas Beltrán contra el banderín del córner. La quiere hacer rebotar. No se va la pelota, se frena. Mete Beltrán, la tira fuera Lucas. Saque de meta para Atlético.
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0: Sale Lucas Beltrán desde el fondo. Quedan 30 segundos. La pincha Beltrán, la tira arriba para Rafael Santos Borré. Sacó Clever, Ferreira y Ñemandú. Lateral para River.
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0: Almada le da el triunfo a River en el epílogo. Se le complicó la historia a River, pero se lleva un triunfo que será muy valorado. Pelotazo que va a buscar Lucas Martínez Cuarta. Pita el árbitro al final. Ha ganado River bajo la lluvia. Esto le da mayor dramatismo. El que le puso también Atlético con su garra para lograr el empate cuando estaba un largo tiempo con un jugador menos. Parecía que esos nubarrones que estuvieron, esos nubarrones plomizos durante toda la tarde, le quedaban a River por encima de su cabeza, pero apareció con el paraguas protector de la tranquilidad un verdadero líder como Leo Poncio, y River fue a buscarlo y consigue el triunfo cerca del desenlace. Thiago con la lluvia, 2-1.
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1: Ha sido un partido demasiado sufrido para River en los minutos que pasaron desde el empate hasta el triunfo. River tuvo en ese tiempo dudas previas, vino el empate y después se empujó con todo el material que tiene. Es verdad, y lo vamos a charlar dentro de un rato, que quizás algunos cambios en la mitad de la cancha debilitaron lo que es la recuperación y el juego de la pelota, pero también es cierto que gracias a ese cambio, Juan Cruz Mesa termina siendo una jugada extraordinaria para que River gane. River lo tuvo que haber ganado mucho tiempo antes, no en el final. Parece épico por la lluvia, porque parecía que se le escapaba el partido, porque son tres jugados, tres ganados con Leo Poncio, porque suma 9 puntos de 9 desde que llegó el nuevo técnico. Pero la realidad es que River, desde el juego, lo charlamos en un rato, pero desde el juego tuvo que haber ganado mucho tiempo antes. Se tuvo que haber ido mucho más tranquilo de Tucumán, aunque ahora se lleva 3 puntos.
0: Hay muchachos de Atlético Tucumán que terminaron llorando el partido, se van lamentándose. Estuvieron tan cerca de la hazaña de empatarle a este multimillonario River, que ha ganado 2-1, se retiran los protagonistas. Estamos con Gustavo Yarrochi y Germán García Groba.
3: Bien, Gus, muy celebrado el triunfo de River. La gente, los 5.250 hinchas que vinieron a este estadio, y también el plantel, los jugadores, se dio un abrazo Poncio con Marcelo Escudero, también con el otro ayudante de campo, con Cristian Manfredi. Ahora River empezará a pensar en el partido del próximo sábado, ya en el Monumental contra Huracán, a las 7 de la tarde, 9 puntos sobre 9 en el arranque del ciclo de Poncio.
0: Vamos, Germán.
4: Por su parte, Gustavo, la tristeza de los futbolistas de Atlético Tucumán, Leonel Di Plácido, que se retiraba con lágrimas en los ojos por perder esa jugada con Juan Cruz Mesa. El día miércoles, 7 de la tarde, frente a Independiente Rivadavia de Mendoza por Copa Argentina, se juega buena parte del semestre el equipo del emperador Falcioni.
0: Bueno, los números de este triunfo de River, vamos con el tanque.
5: Bueno, River que gana después de 7 años en Tucumán. Habían pasado 6 partidos, 4 empates y 2 derrotas. Queda quinto en la tabla anual el millonario. 42 puntos a 3 de zona de Copa Libertadores. De Vélez, que tiene 45 a 6 de Independiente Rivadavia, el líder del anual. Mientras habla Clever Ferreira, lo escuchamos. Dale.
6: Bueno, a rescatar el esfuerzo del equipo que jugó todo el partido con 10 y bueno, nada, a trabajar ahora.
7: Se te nota cansado, qué duro, ¿no? Porque de arranque ya quedaron con uno menos.
6: Sí, lastimosamente se nos expulsó un jugador muy temprano, que nos hizo mucho daño eso, pero igual el equipo hizo el esfuerzo, empatamos, pero bueno, no pudimos ganar.
7: ¿Qué les deja de positivo esta derrota?
6: Nada, el esfuerzo del equipo, que tiene mucha garra, que tiene entrega. Bueno, ahora nos toca la Copa Argentina, que vamos a ir por todo y el grupo está más unido que nunca.
7: Bueno, hoy tuvieron que correr mucho porque eran menos y encima el tema de la lluvia los puede perjudicar para el miércoles.
6: No creo. El equipo está muy bien, hizo una buena pretemporada y bueno, ahora toca descansar y vemos el miércoles qué pasa.
7: Bueno, 2 goles a River de 6 que hiciste en Argentina.
6: Sí, viene bien el equipo grande. Hoy una vez más me tocó de vuelta, pero bueno, gracias a Dios me está saliendo bien las cosas.
7: Bueno, no sé si podemos contar, pero vas a ir a la selección. ¿Qué se siente eso?
6: La verdad que no sé todavía, pero bueno, se está hablando de eso, pero bueno, esperemos el llamado, ¿verdad?
7: Bueno, gracias, Clever.
6: Déjame mandarle un saludo a mi familia que está en Paraguay. Le mando un beso enorme a ellos que siempre me apoyan.
0: Ferreira Ñamandú, enorme corazón el del guaraní, para empatarle el partido de River. No lo alcanzó porque después Thiago Almada puso las cosas en su lugar, porque en el balance, como dice Coco, en cuanto al juego, River merecía ganarlo. Estamos ahora cerrando con el tanque otra vez en Estudios Centrales.
5: Bueno, para repasar también cómo queda River en el grupo, en su zona, también en el quinto lugar, el millonario, al igual que en la tabla anual, con esta victoria. El grupo B, que tiene Argentinos líder 17, Sarmiento Gimnasia 15, Independiente Rivadavia 14, River llega a 13 puntos, los mismos que Atlético Tucumán, pero mejor diferencia de gol. El saldo para River de más 2 y 12 goles a favor, y el saldo tucumano de 2 a favor, pero 7 goles justamente marcados a favor. Vamos a escuchar entonces ahora a Thiago Almada, sí señor, el autor del último gol del partido.
8: Sí, sabíamos que iba a ser un partido muy, muy físico, muy duro, el rival también muy duro, pero bueno, sabíamos que era un partido muy importante para nosotros, sumar de 3 en esta cancha que hace mucho no lo hacía River, así que estamos muy felices y contentos por eso.
9: Bueno, yo escuchaba a Poncio, que estaba ahí en el banco de los suplentes cuando se da la expulsión del futbolista de Atlético Tucumán, y les pedía calma. ¿Vos sentís que un minuto después de que pidió eso, llegó el gol de ustedes. ¿Sentí que algunas cosas que va diciendo Poncio se van trasladando al campo de juego?
8: Sí, sí, obviamente que él nos traslada lo que ve, por donde podemos generar juego. Después quizás es también un poco del jugador lo que ve en el momento, en la toma de decisiones, pero sí, sí, estamos muy contentos y esperemos seguir por este camino sumando a tres.
9: ¿Y cómo ibas viendo la jugada que iba armando Mesa ahí sobre el final?
8: No, vi que justo la punteó y seguí mirando la pelota y me quedó ahí justo, así que muy feliz por el gol y por la victoria que era muy importante para nosotros.
9: Bueno, ¿y vos cómo te estás sintiendo? Más allá del equipo, digo que las últimas jornadas creo que con Poncio obviamente han llegado a las victorias, que eso da la confianza y empiezan a sumar y mucho, pero vos puntualmente, ¿cómo te vas sintiendo?
8: Bien, bien, la verdad que cada día me voy sintiendo mejor. Bueno, lo que se ve adentro de la cancha con el equipo, nos vamos sintiendo mejor, estamos muy fuertes como grupo y eso después se ve reflejado adentro de la cancha.
9: Gracias y felicitaciones, fuiste la figura.
8: Muchas gracias.
0: Thiago Almada entonces, el jugador estrella que le ha dado el triunfo a River en el final. Venía bastante difícil luego del empate de Ferrer en Ñamandú, pero esa tranquilidad que trasunta el líder Leo Poncio con su experiencia, los jugadores siguieron buscando y se le dio a River, ¿no, Gustavo?
3: Sí, un desahogo tremendo de Thiago Almada en el grito del gol, porque para River hubiera sido muy duro resignar estos dos puntos, Gustavo, con un hombre de más desde los 12 del primer tiempo. La verdad que hubiera sido el primer golpe. A ver, no era perder, pero sí iba a parecer bastante, porque River hoy está obligado a ganar si quiere tratar de concretar el milagro de ganar la anual.
0: Andrada.
9: Bestia. Y después, ¿cómo te sentiste? Porque yo la verdad que te vi muy bien y pintaba para figura.
10: Gracias. Estoy bien, tuve una paralítica en el primer tiempo, después ya en el entretiempo me enfrié y ya se me puso duro el cuádriceps, entonces preferí pedir el cambio antes de que estar jugando a media máquina por el bien del equipo. Y después la verdad que bien, jugar en este equipo se te hace un poco todo más fácil, hay muchas opciones, los chicos se te muestran mucho. Hay un grupo muy fuerte, muy unido, muy lindo, que la verdad que hace que uno pueda jugar con confianza.
9: Eso debe estar bueno, ¿no? Porque de repente levantás la cabeza y está Almada, Correa, Driussi, digamos, opciones todas de jerarquía.
10: Claro, la verdad que sí, es lo que vos decís, es darle el pase a ellos y que ellos hagan lo suyo, ¿no? Que la verdad que lo hace muy bien y en ese sentido se hace muy cómodo jugar.
9: Bueno, bravísimo, le decíamos a Thiago, le preguntamos el partido, por el clima, por el contexto, ellos venían bien también y era muy importante para ustedes ganar.
10: Sí, la verdad que sí, creo que bueno, se nos pudo dar un poco también con la expulsión temprana de ellos, creo que ahí tuvimos un poco más de espacio, pero sí, como decís vos, un partido muy duro, en una cancha muy difícil, nos empataron sobre el final, pero bueno, ahí pudimos revertir la situación y la verdad que eso es una muestra de carácter del equipo también.
9: Bueno, y justamente lo último que te pregunto tiene que ver con esto, quizás en otro momento con el empate el partido terminaba así, y sin embargo hoy, ¿no?, como con otra confianza, River lo siguió yendo a buscar.
10: Sí, la verdad que sí, es lo que te digo, es una muestra de carácter, es lo que nos tratamos de transmitir todos en el vestuario, ¿no? De seguir buscando el partido a pesar de estar ganando, de no quedarnos y bueno, y ante una eventualidad así de que nos hacen un gol y nos empatan sobre el final, seguir teniendo la convicción de ir a buscar otro gol.
9: Claro que tenés 19 años, ¿no? Por la forma en la que hablas es muy buena.
10: Sí, tengo 19.
9: Gracias.
10: No, gracias a vos.
0: Muy bien, Tobias Andrade, el autor del primer gol de la jornada en Tucumán. Después lo empató Ferrer en Ñamandú y Almada puso el triunfo de River, que enseguida va a comentar Rodolfo Coco Ramón, con 10 hombres Atlético desde los 12 minutos por la expulsión de Franco Nicola. Después a los 32 del segundo tiempo lo echaron a Julio César Falcioni, que estaba enojadísimo con una jugada que parecía expulsión de Arambarri, pero para el árbitro no lo fue.
5: Bueno, actualizamos lo que va dejando el fútbol de Brasil. Atentos al Sao Paulo con todos suplentes, pensando en el partido de Copa Sudamericana frente a Boca. Pierde con Palmeiras 1-0. El gol de Murillo para el Verdão entretiempo. Habla Lautaro Godoy, el hombre Atlético Tucumán.
11: Que tiene, no perdonan, así que nada.
6: lamentablemente nos quedamos con la mano vacía.
7: ¿Qué te parece que hizo bien Atlético hoy para estar tan cerquita con uno menos contra un rival de tanta jerarquía?
6: Y creo que hicimos un partido correcto, como te digo. Nos mantuvimos tranquilos durante todo el partido y sabíamos que alguna no iba a quedar. Como te digo, nos vamos con mucha bronca, con la mano vacía, pero sabemos que hicimos un buen partido.
7: ¿Afecta esto el tema de las piernas, haber jugado con uno menos para el miércoles?
6: Puede ser, la verdad todavía tenemos tiempo igual para recuperarnos. Ahora hay que calmar la cabeza más que nada, más que las piernas. Así que a tranquilizar y a ver qué depara el destino.
7: Llegaste a jugar en reserva, ¿no? En River, ¿es especial para vos enfrentarlo?
6: Sí, sin duda, la verdad, muy especial. Justo lo crucé a Marcelo, no sabía que estaba, Marcelo Escudero. Muy contento de verlo y creo que se lo merece.
7: Él fue tu técnico, ¿no? En reserva, ¿qué le dijiste?
6: Lo saludé nada más, un fuerte abrazo y la verdad que le deseo lo mejor.
7: Bueno, gracias y que tenga suerte.
6: Muchas gracias.
2: Muy bien, ahora sí vamos a la tanda.
11: Bueno, ya tenemos
2: después de la palabra de Lautaro Godoy, enseguida comenta Coco Ramón esta victoria de River.
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0: da tranquilidad a Gustavo Yarroche la declaración de Tobías Andrada, el autor del primer gol. Fue por precaución, como decíamos.
1: Sí, totalmente. Recibió una paralítica, sintió molestias en el primer tiempo. Cuando volvió, lo dijo él mismo, terminó algo frío después del entretiempo y por precaución pidió el cambio, por eso salió el pibe. Suponemos que no va a tener dificultades para jugar el sábado contra Huracán en el Monumental.
0: ¿Volverá de inmediato River a la ciudad de Buenos Aires?
1: Sí, regresa hoy mismo rumbo a Buenos Aires. Seguramente mañana entrenamiento y el próximo lunes descanso, porque el día después de los partidos el equipo se entrena y 48 horas después tiene el descanso, según el cronograma de trabajo de Poncio.
0: Bueno, ganó la kazaja finalmente el Abierto de los Estados Unidos, versión femenina.
2: En este momento, Rybakina festejando su título de US Open, repasando que Sabalenka iba por el tercer título consecutivo. Claro. Había ganado 2024, 2025, iba por su quinto Grand Slam. Tenía también dos abiertos de Australia. Bueno, finalmente la kazaja Rybakina en este momento 6-2 en el último set. Se impuso entonces ante Sabalenka 6-4 el primero, perdió el segundo 7-5. Ganó el tercero 6-2 y festeja el título en Flushing Meadows, el título del US Open en la rama femenina. Mañana es Zverev frente a un local, frente a Ben Shelton en la final masculina. Y reiteramos, Gus, que a esta hora, arrancando el segundo tiempo, pierde Sao Paulo en Brasil 1-0 frente a Palmeiras en el clásico. Pese a ser el partido clásico, está con todos suplentes el conjunto de Dorival, de cara a lo que va a ser la revancha contra Boca de Copa Sudamericana.
0: Sí, no juega Caleri el desquite por acumulación de amarillas y está lesionado Luciano.
2: Exacto.
0: Así que lo iban a guardar a ver si puede llegar, pero está contuso. Bueno, vamos con el comentario que se escucha más en la noche, esperando por la conferencia de prensa de Poncio. Coco Ramón con el triunfo de River, que se dio cerca del final 2-1 contra Atlético Tucumán, que jugó la mayor cantidad de tiempo en este encuentro con un hombre menos por la expulsión de Franco Nicola. Lo ganó Almada en el cierre. Coco Ramón te lo comenta.

0: ¿Lo estará festejando Chacho Coudet en el día de su cumpleaños? ¿Habrá visto algo o elige no ver? Porque la realidad es que desde que llegó Poncio, 3 jugados, 3 ganados, pero además de eso, el nivel de juego, porque los partidos se te pueden dar, los partidos los podés ganar, los podés empatar o perder, son las reglas del fútbol, pero es las formas, el nivel, la soltura, la manera, porque el resultado está claro, que llega como consecuencia de jugar mejor que lo que jugaba el equipo del Chacho Coudet. Y quizás uno está tentado, y me he tentado varias veces a decir que el Chacho Coudet terminó preso de su propio sistema, de la manera de jugar, de ser absolutamente recto en cuanto a lo que tenía que hacer el equipo dentro del campo de juego. No tenía flexibilidad, daba la sensación que no tenía libertad o libertades para poder crear, para poder armar, para poder buscar, para poder encontrar alternativas de juego. Y todo eso se da a partir de la llegada de Poncio. Un outsider, porque la realidad es que Poncio estaba, como le gusta decir siempre a Marcelo Palacios, estaba tomando mate con una pava quemada, negra, abajo, allá en el campo, viendo cuántas cabezas de ganado tenía. Es una figura, está claro, estaba en River, pero estaba en otra función. Y desde esa otra función llega para encontrarle tranquilidad, para encontrarle juego, para encontrarle identidad, para encontrar resultados y para sumar puntos. Por eso lo que digo, ¿qué pensará Chacho Coudet justo hoy en el día de su cumpleaños? ¿Qué pensará de este River que encuentra todo lo que él habrá pensado lo mismo, habrá querido encontrar y no lo encontró? Porque el nivel de Vera, que hoy es cierto, está tratando de consolidarse dentro del equipo al no estar Aníbal Moreno, el nivel de Vera por lo menos le da continuidad. Vera con el Chacho casi que terminó siendo un suplente más. El nivel de Andrada, que es verdad, quizás lo trajo Chacho Coudet o lo encontró Chacho Coudet, o habrá sido de Longoria. ¿De quién será Andrada? ¿De Longoria? ¿Dedicarlo? ¿De Francescoli? ¿De quién será? Pero lo cierto es que está. Pero no jugaba como juega ahora, con tanta soltura. Es verdad que Andrada, desde que vino de Vélez, se movió por las aguas riverplatense como si hubiera sido un chico que salió de las inferiores. Pero Galván, que era silbado, encuentra nivel ahora. Correa encuentra su lugar en el mundo. Thiago Almada encuentra su lugar en el mundo. ¿Y su lugar en el mundo cuál es? La creatividad. Porque el lugar en el mundo de muchos de estos jugadores de River a veces estaba muy esquematizado y quizás no era. No era por ahí. Era quizás por otro lado y no supo flexibilizar Coudet. Porque Driussi ahora no se lesiona, porque Freitas, que ya no está, pero tampoco termina jugando de 7 o de 8-7. Y no hay 8-7. Porque por ahí se tira Almada en algún momento. Después tiene libertades, se tira por el centro, después te aparece por la derecha, te aparece por la izquierda, donde define el partido hoy, casi en la calle del 10, y Correa se tira por afuera, y Correa se tira por adentro, y tocan en espacios reducidos, y aparece Driussi, y baja, y sube, y te aparece Montiel por la derecha, y te aparece Acuña, y Martínez cuarta, y Otamendi todavía deberían ser más cerrados. Porque es verdad que River este partido lo termina de sufrir mucho más de lo que realmente tuvo que haber sufrido. Creo que está hablando Leo Poncio. Ustedes me dicen, chicos, si ya lo está hablando, si está hablando el técnico de River para poder escucharlo. Porque si está Poncio, me gustaría escuchar al técnico de River en esto que estamos hablando nosotros. Le encuentra rápido el equipo. Tercer partido consecutivo que gana con el mismo equipo. ¿Lo tengo a Poncio? Si lo tengo, ponémelo al aire, Poncio.
1: Gracias. Sí, a ver, la intensidad que uno quiere desde afuera, que es lo más fácil porque es como que situar a que estén siempre cerca de la pelota, que jueguen. La verdad que el desgaste que hicieron hoy con la cancha en el estado que estaba buena, pero la verdad que la lluvia y se hace un poco más pesada. Es difícil sostener lo que tenemos que lograr y creo que ya está analizado de parte de todos nosotros es de poder, en esos momentos que no se puede, hacer un bloque bastante fuerte, en los cuales no te lleguen. Hoy nos llegaron poco, la realidad. Y lo de Fauto, bueno, uno le puede decir de lo que quiere y pretende y lo que siente, cómo tiene que jugar un 5, y creo que él lo está captando de la mejor manera, se siente bien físicamente, y eso para cualquier jugador de River, estar bien 100% físicamente es buenísimo, porque no hay excusas. Y bueno, y la verdad que también sus compañeros hacen que también pueda tener todo ese dinamismo que tiene, con pelotas sabemos que es lo que es, un jugador. Y después, bueno, el resultado siempre acompaña a valorar esos jugadores.
2: Teo, buenas noches, el Tano Santresiro para Sintonía Monumental. Bueno, primero felicitaciones, ganaste ahora como entrenador y habías ganado en el 2019, la última vez que se ganó acá como jugador, entraste para reemplazarlo a Enzo Pérez. Pero bueno, la pregunta va, primero, ¿cómo salieron Andrada desde lo físico y Galván? Y después también, si no ves una merma en el rendimiento físico, que pareciera en los segundos tiempos, se pincha un poco el equipo.
1: Andrada salió una paralítica y Tommy, nada, un dolor en el tobillo, nada para preocuparse. Siento que el desgaste que hacemos, que es con pelota, que es correr, que es presionar, normal que por algunos momentos podamos darle la pelota al rival y se pueda dar en los cuales te dominen. Creo que el fútbol argentino pasa por muchos estados de esos. Son muy pocos equipos los que mantienen siempre en la misma posición, no porque tenemos posición de pelota, pero en la misma, como avasallar al rival continuamente, porque bueno, porque los rivales saben cómo, a lo que van, por ahí esperan a cómo nos pasó a nosotros, hay una pelota parada en los cuales es el arma de ellos, y nosotros todo el esfuerzo que haces, por ahí es donde empezás a notar lo que vos me estás diciendo. Pero bueno, es trabajo, es semanas largas que hoy en día tenemos, así que eso va a sobrar, porque trabajo es lo que nos gusta, lo de las ganas, así que creo que de todo se mejora.
3: Leo, Paulo Filippini, estamos en vivo por Radio Mitre. Recién remarcabas el tema de la pelota parada, que hoy pareciera ser una de las cosas que tiene que mejorar River, porque en los tres últimos partidos le han marcado de pelota parada algún gol de cabeza. Preguntarte si sentís también que hoy tiene esa falencia el equipo, que lo tienen que trabajar, y preguntarte, cuando venga la fecha FIFA, ¿cuánto te va a servir ese periodo de trabajo, sobre todo para la recuperación física del equipo?
1: A ver, en pelota parada, yo creo que es, y vuelvo a repetir, y por ahí soy, en el fútbol, creo, mundial, hay equipos que suelen trabajar más las pelotas paradas y suelen jugar a la pelota parada, y los equipos que hemos enfrentado, los últimos tres, tienen un poderío de esa manera. Entonces yo creo que es trabajo y nada, y después se verá. En cuanto a la fecha FIFA, bueno, esperemos que poder llegar todos de la misma manera, bien físicamente, nos queda un partido y después veremos. Yo soy de los que pienso que por ahí hay que tener un poquito de frescura, hay que liberar un poco la cabeza a muchos, en los cuales siento que después del sábado vamos a analizarlo, y no me vuelvo loco que si hay que encerrar a un equipo para que trabaje en lo físico, porque en lo físico lo trabajan toda la semana, entrenan toda la semana. Y yo siento que el ser humano a veces de tanta presión se necesita liberar y necesita estar con los que los quieren, la familia, así que veremos.
4: Leo, Brisa Acosta para Equipo Banda Roja Millonaria. Durante el partido River generó varias situaciones de gol que no terminaron de concretarse para ampliar el marcador. ¿Cómo transmitís esa tranquilidad hacia el equipo ante la necesidad y la ansiedad esa de gol que tiene?
1: Sí, bueno, nos había pasado anteriormente que por ahí habíamos hecho goles, nos convirtieron y enseguida nos pusimos arriba y con diferencia de dos goles. Nada, la verdad que hoy el partido de hoy eran dos bloques de cuatro jugadores, de dos líneas de cuatro jugadores, en las cuales era difícil entrar, en las cuales lo más difícil en el fútbol es la creación, es lo que realmente terminan haciendo los jugadores de arriba, donde lo más difícil también es defendernos a nuestros jugadores, es difícil. Entonces yo creo que la tranquilidad del lado de afuera es que sigan insistiendo, que va a aparecer, y bueno, y como pasó hoy.
5: ¿Qué tal, Leo? Buenas tardes. Gustavo Daste para La Hora de River. Se te vio muy activo hoy, ¿sí? Fuera de la línea de cal. Pero lo que le pedías al equipo varias veces que fuera más corto, que la última línea se acercara más al medio campo, como para cubrir un poco más las espaldas del 5, ¿no?
1: Sí, a ver, lo enérgico es porque en mi vida soy así, activo, pero bueno, ojalá no interfiera en el juego de los jugadores, sino que sea una imagen que quede ahí nomás. Y después lo que uno cree y siente al estar corto, que los rebotes, la segunda pelota, la podés agarrar de mejor manera, entonces siente que por ahí de que más corto seamos, mejor para todos. Porque tenemos jugadores que cuando agarran un rebote tienen control de pelota, juegan, entonces esa, lo que pretendemos. Por ahí se hace difícil, yo les digo a los chicos, por ahí te pido algo que me decís, Leo, vengo corriendo más de lo que... Y bueno, hay que aceptarlo, pero uno tiene que insistir.
6: Última pregunta. ¿Qué tal, Leo? Aquí Jorge Malino, de River Monumental. Vos la semana pasada marcabas que el jugador tiene que tener su impronta, ¿no? Decidir él dentro del campo de juego. Hoy me dio la sensación que en varias oportunidades marcabas que patear más al arco. Creo que fue así. Eso, a ver, ¿lo tenían que trabajar en la semana o es la decisión del jugador en el momento de la apertura de la jugada como que patear el arco?
1: No, bueno, me parece que hay partidos que hay que... Cuando terminás jugada, generás un ambiente hacia el rival diferente que no terminando o que te recuperen. Nosotros sabíamos que en esta cancha, con este rival, donde nosotros terminaríamos jugada, iba a incomodar más al rival. Y bueno, por eso era la insistencia de poder... Que pateen desde afuera, que terminen jugada. Pero bueno, después la impronta son de ellos, de los cuales Juan Mesa la agarró en la punta y yo no le pude... Había pateado anteriormente, en la otra decidió enganchar y terminó el segundo gol. Así que lo mejor de todo es que ellos a veces deciden por naturaleza y uno le habla por lo que pretende.
7: Gracias, Leo. Buenas noches a todos.
0: Tan simple como terminó armando el equipo. Porque tiene mucha claridad, porque sabe cuáles son los puntos a mejorar, como es el caso de la pelota parada. Habla mucho de la creación... Un 5 que siempre fue líder y que siempre, desde atrás, supo cómo equilibrar a su equipo, lo equilibró muy rápido. Había que cambiar, pero muchas veces no solo es cambiar por cambiar. Hay que saber cambiar y lo supo hacer Leo Poncio. Lo acompañan los resultados, evidentemente lo acompañan los jugadores y ahí está, 3 jugados, 3 ganados. En la era de los outsiders... En la era de los que vienen fuera de sistema, apareció Poncio para equilibrar a River, tal cual lo hacía como jugador y como número 5.
8: Ganó River en Tucumán 2-1, comentaron Rodolfo Coco Ramón y Leo Poncio. Nosotros le pasamos el testimonio a la próxima transmisión con Ale Calumite, con Javi Tavares para Talleres y Unión. Gracias, Germán García Groba.
9: Abrazo, Gustavo. Abrazo, Coco.
8: Abrazo grande para vos, Gustavo. Gracias.
10: Abrazo grande. A las 21:20 regresa el plantel de River rumbo a Buenos Aires para pensar en el choque del sábado con Huracán. Abrazo grande.
8: Te quedas tanque con la próxima transmisión.
11: Seguimos, Gustavo, con Messi titular en un poco más de media hora. Inter Miami ante Nashville en la Major League Soccer. Abrazo grande.
8: Muy bien, abrazo enorme para todos. Gracias a Cristian Baglietto y sigan en la Radio Líder del Fútbol.
12: Y la continuidad de la novena fecha de la Liga Profesional del Fútbol. Hoy, desde el Estadio Mario Alberto Kempes, vivimos Talleres Unión. Lo comenta Javier Tavares. Lo relata Alejandro Calumite.

0: De Córdoba, los equipos al campo de juego, van a jugar Talleres y Unión, cerrando el fútbol del sábado en Radio La Real. Situaciones muy diferentes de estos dos equipos. Obligado a ganar, no ha ganado todavía en este torneo ni un partido de local, apenas una lejana victoria en la cancha platense. Ya no está Sampaoli, ya debutó Omar De Felipe contra San Lorenzo y mostró mejoría en el equipo. Hoy Talleres contra esta Unión envalentonado. Tres victorias consecutivas para el equipo que dirige Leonardo Carol Madelón. Y en este momento se entremezcla en el cielo cordobés una lluvia permanente, los fuegos de artificio y un frío que realmente penetra la piel. En este contexto, Talleres Unión, el partido que les presenta el comentarista Javier Tabárez en Radio La Red. Bienvenido, Javi.
1: Hola, Ale, ¿cómo estás? Estamos en mayo, en junio. ¿En qué mes estamos del año?
0: Pleno junio.

0: Gimnasia no empezó a andar y de hecho el primer partido fue con la derrota como visitante de San Lorenzo. Y este Unión, como casi siempre podríamos decir repetidamente en los últimos años, de Leo Madelón, que logró reunir tres victorias consecutivas, que tiene una cierta fisonomía, con algunos nombres no tan conocidos, entremezclados con los de experiencia. Bueno, experiencia dije, va a haber de un lado y del otro, con nombres que nuestros compañeros en breve nos van a dar a conocer.
1: Sin muchos rodeos, sin mucha vuelta, directo y al grano, Víctor Genesoni, ya con los equipos en el campo de juego, la formación y la información de Talleres de Córdoba. Bienvenido, Víctor.
2: ¿Cómo te va, Ale? Buenas tardes, buenas noches para todos. Por el lado del Talleres, por el lado del equipo de Felipe, dos variantes con respecto al último partido, la derrota ante el fin de semana pasado. El ingreso de Riquelme por Fassendini y el ingreso de Fattori por Galarza. Este es el 11 de Don Omar. En el arco, Ezequiel Unzaín. En el 20, con la 20, Augusto Schott. 4, Matías Catalán. 6, Román Riquelme. 23, Gabriel Báez. En la mitad de cancha, el 8, Federico Fattori. El 15, Juan Esforza. Delante de ellos, con la 11, por la derecha, Valentín De Pietri. El 19, enganche, Franco Cristaldo. El 37, el brasilero Rick Lima Moraes. Y adelante, el canario, el 9, el uruguayo Agustín Álvarez Martínez. Los 11 de Omar de Felipe.
1: Allí fue Matías Mancilla, el arquero de Unión, a saludarse con Don Omar. Lo dirigió en Central Córdoba, que ayer perdió contra Boca en la Bombonera. Una buena producción del equipo al vasco Arrobarrena. Recién ganó River, relató Gustavo Sima, comentó Coco Ramón en Tucumán. Y hablamos de Unión, del Tate. Bienvenido Fabio Vallejo.
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Muy buenas noches, bienvenidos a este, nuestro encuentro semanal, todos los sábados de 20 a 21 horas, aquí de esta casa amiga, que en este mes está cumpliendo un nuevo año de vida en sus 25 años de prolífica labor radial. Para todos sus componentes, un apretado abrazo y sigan así, sigamos así, que esta radio perdura. La radio es un elemento que compone al hogar de toda sociedad y es un elemento indispensable en el cual uno obtiene las cosas que comúnmente no están tan a la mano, sino que por los comentarios que se propalan a través de las distintas emisoras, recorren kilómetros y kilómetros llegando a lugares que ni imaginamos. Siempre habrá una radio encendida y alguien atento escuchándola. Por eso les deseo lo mejor y que todo siga como está, informando, comentando, alegrando y acompañando a toda esa masiva concurrencia que acompaña durante todos estos años a Radio 3 AM 780, cita aquí en la ciudad de Trelew, calle San Martín 270, y en nuestra ciudad de Trelew, provincia de Chubut, República Argentina. Me equivoqué de la dirección, calle 25 de mayo 740, calle 25 de mayo 740, aquí está esta casa Radio 3 AM 780. Como todos los sábados, compartiremos con todos ustedes, queridos portugueses, lusos descendientes y amigos de la radio, desde la costa hasta la cordillera y mucho más allá, a través de la página web www.radio3cadenapatagonia.com.ar, un inmenso abrazo a todo el mundo. Una comunidad bien informada y educada es y será una comunidad respetada. Quien les habla, Oscar da Silva Costa, la muy grata compañía del señor Juan Pablo Gómez, responsable del área técnica y musicalmente hablando de este vuestro Lembranza de Portugal. Por eso estamos hoy, 12 del corriente mes de septiembre 2026, propalando varias cosas, diversidad de motivos que hacen a la información de la madre patria para todos aquellos que siempre están pendientes de lo que ocurre aquí sábado a sábado. Hemos en este comienzo escuchado en la voz de Ana Moura, Día de Folga, Zé Maloa, Quem Ela y Antonio Zambullo, Catavento da Sé. No se vayan, estamos en la primera tanda y regresamos con más Lembranza de Portugal.

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Hemos escuchado en la voz de Marco Paulo, Cuida de mí, mi Dios. Algunas realidades que están ocurriendo en Portugal tienen bastante similitud con las que ocurren en todo el mundo y también aquí en la Argentina. Uno de los temas predominantes de la actualidad portuguesa son los inconvenientes que hay con los bajos sueldos y diferentes niveles de vida que no permiten a los trabajadores activos y a los jubilados que sus gananciales sean perdurables durante los 30 días del mes. En la actualidad, el salario mínimo en Portugal está consignado en el valor de 750 euros. Y un grupo importante, el general de la Confederación General de los Trabajadores Portugueses Intersindical Nacional, CGTP-IN, en conferencia de prensa, presentó la política reivindicativa de la central sindical para el próximo 2027. Los trabajadores y los jubilados precisan de un salario de pensiones que permitan vivir dignamente durante todo el año y no solamente un periodo del mismo. Los anuncios son dirigidos a que se va a llevar adelante una gran manifestación nacional, tanto en la capital Lisboa como en las importantes ciudades de Porto y Coimbra, para el próximo 17 de octubre, en la cual se espera una participación de millares y millares de trabajadores de toda la República. Hasta la central de trabajadores, esta central sindical, va a promover un mes de acción y movilización y lucha entre el 17 de septiembre próximo y el 17 de octubre, con el objetivo de discutir con los trabajadores y la política para reivindicar esta situación que están atravesando en la actualidad tanto el hombre que trabaja como el que está jubilado. La cuestión es, como ocurre en todos lados del mundo, las situaciones económicas cada vez son más embarazosas, y en Portugal hay un detalle que es nuevo. Dice, agosto es el quinto mes consecutivo con una inflación de más del 3% mensual. Una secuencia semejante se dio allá por el 2023. Consideran que el gobierno debe estar preparado para reforzar o adaptar los apoyos a las familias, sobre todo a las que ya se encuentran en una situación de mayor vulnerabilidad financiera, como ocurre en tantas otras partes del mundo. Por eso va a haber una importante, masiva reunión de gente de trabajo a partir del próximo 17 de octubre en Portugal. Vamos a seguir escuchando un nuevo tema. Este tema es interpretado por Zé Maloa y el título del mismo, Cásate conmigo.

Muy bien, Cásate conmigo, era lo que interpretaba José Maloa. Una noticia que tiene que ver con la realidad de la vida. Murió Elena Afonso. ¿Quién fue esta mujer? La hija del cantor y el compositor Seca Afonso, a los 72 años. La noticia fue divulgada por la Asociación José Afonso, AJA, que a través de una publicación en las redes sociales lamentó la muerte de esta persona, describiéndola como una mujer determinada y combativa. En el mensaje de AJA, recuerda el curso de la vida de Elena Afonso en Setúbal, donde, al lado de su padre, participó en las luchas y en las conquistas en aquel 25 de abril de 1974. La asociación tiene un acercamiento muy propio con AJA, de la cual ella fue una de las fundadoras, garantizándose que sería siempre recordada con alegría. ¿Y quién fue Afonso Seca? Él fue el hombre que transmitió a las 0 horas de aquel 24 de abril de 1974, 25 de abril, la canción que nunca ningún portugués, ni luso descendiente, ni amigo de conocimientos del Portugal, se va a olvidar. Grândola Vila Morena. Esa fue la señal para que el ejército portugués partiera de sus cuarteles hacia los puntos centrales donde permanecía el gobierno hasta ese momento en la ciudad de Lisboa. Esto es un tema histórico, pero actualizado por esta circunstancia de la muerte de su hija. Otros conocimientos tienen que ver en el área deportiva. En el área deportiva siempre decimos, bueno, como pasó hace muy poquitos días, Messi se retira como jugador de la selección argentina. Se va alguien importante y siempre hay alguna semilla nueva que está dando vuelta. En Portugal está sucediendo algo similar. Ronaldo es un jugador que, según los comentarios, ya no va a jugar más en la selección de Portugal y tal vez particularmente estaría muy pronto a dejar de ejercer esa profesión. Pero ha surgido un diamante del fútbol portugués que tiene nada más ni nada menos que 16 años. Messián Suárez es su nombre y apellido. Todavía no trabajó todo el año como jugador de fútbol, pero en los pocos juegos que ha tenido participación en el fútbol francés, ha demostrado su jerarquía, sus calidades futbolísticas, y es así como ahora están participando muchos equipos de Europa en la famosa Eurocopa. Este chico con 16 años, representando a un cuadro francés, ha tenido una excelente tarea en los últimos partidos. Otra joyita, seguramente que va a ir tomando camino, va a crecer, y vamos a hablar de él en los próximos años, no quepa la menor duda. Muchas circunstancias se están dando en todos esos sentidos. El fútbol portugués quedó un poquito desnivelado después de su actuación en el último Mundial, pero no olvidemos que el fútbol inglés, el fútbol francés, el fútbol alemán y otros tantos de otros países se nutren de excelentes valores que han y que son personas jóvenes que se han hecho excelentes deportistas en su madre patria, como es el caso de este arquero que brilló de una manera tan espectacular en el Mundial, Vozinha. Es un hombre que pertenece a Cabo Verde, allí donde nació, donde se creó, donde participó
y donde se desarrolló como deportista y en algunas otras tareas más. Hoy está contratado con el fútbol de Colo-Colo en Chile y es una de las estrellas. Realmente ha revolucionado el fútbol chileno y es uno de los mayores representantes del buen fútbol. En este caso, un excelente arquero. Siempre surgen de algunos lugares que tal vez no conocemos, pero que llegado el momento de mayor exposición como un campeonato mundial, se expresan de tal manera que quedamos absortos porque no consideramos, como en este caso, que un hombre de más de 40 años sea tan excelente deportista. Lo mejor para todos ellos. Y hay otros detalles, otras circunstancias que vamos a compartir luego de escuchar el próximo tema. Bárbara Bandeira nos interpreta ¿Dónde vas?

0: Algunos comentarios que quiero compartir con ustedes, sé que les va a interesar. Muchos no sabemos algunas circunstancias específicas de cómo comienzan las cosas. En esto que les voy a compartir es cómo comenzó el inicio de la aviación nacional en Portugal. Se lo comento. El primer vuelo de un piloto portugués en un aeroplano con motor sobre el territorio nacional fue realizado por Alberto Sánchez de Castro un 10 de septiembre de 1912, numa chão da Povoa de Santería, a bordo de un avión Voisin Antoinette, marcando el verdadero inicio de la aviación nacional. En aquella época parece que todos los aviones, me estoy rememorando un poco de la Primera Guerra Mundial, muchos aviones franceses, como este llamado Voisin Antoinette. Con ese avión a motor se inició la aviación nacional con el coraje de este primer piloto, Sánchez de Castro. Ahora sí, sabemos cómo se inició esta historia. Y quería comentarles algo más. Portugueses, como hombres y mujeres de otras nacionalidades, en todos los rincones del mundo siempre hay. Pero exclusivamente, ¿qué aportaron los portugueses cuando llegaron a la República de Argentina? Cosas importantes, sí, por supuesto, en el área del petróleo en Comodoro Rivadavia, en el norte, en la zona del Paraná, trabajando maderas y muchas otras cosas. Y en Capital Federal, por ejemplo, a mediados del siglo XIX, la ciudad comenzaba a crecer. Sus cafés se convertían en puntos de encuentro y nuevas costumbres empezaban a formar parte de una vida cotidiana. Fue en ese contexto cuando el inmigrante portugués Miguel Ferreira, con una visión emprendedora e iniciativa, pasó a la historia por ser considerado el primero en vender helados en Buenos Aires. ¿Desde dónde? Desde su propio café del Plata. ¿Desde cuándo? Desde 1853. Un pequeño episodio que refleja la huella que la comunidad portuguesa también dejó en la historia cotidiana de la Argentina y también en el interior de la provincia de Buenos Aires. Hoy sabemos que existen muchos clubes portugueses, asociaciones portuguesas, clubes deportivos y demás, de aquellos primeros portugueses que trabajaban específicamente el tijolo. El tijolo es el ladrillo. Con el barro, la experiencia de su querido país en sus tareas cotidianas, la desarrollaron para llevar adelante las infraestructuras que tanto evolucionó en el interior de la provincia de Buenos Aires y en Capital Federal también. Fabricantes de ladrillos de primera, esos también aportaron para la República Argentina. Nos vamos a la última pausa y regresamos con un poquito más de Lembranza de Portugal.
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Hemos escuchado A Miña Febre Boa. ¿Quién cantaba? Joana. Una ley que fue promulgada hace muy pocas horas en Portugal. Se trata de la prohibición de la ocultación del rostro en espacios públicos, conocida como la Ley das Burcas. Fue publicado esta segunda-feira, el lunes pasado, en el diario La República, y entra en vigor el día próximo 23 del corriente mes. Prevén multas para aquel que no respete esta situación hasta 3.000 euros. Una ley que seguramente va a traer muchísimas controversias, porque casi todos los países del mundo existe gente de otras nacionalidades y con otras cuestiones de vida. Veremos qué sucede por allí. Y antes de irnos, quiero comentarles brevemente lo que ocurrió en la Vuelta de España, que acaba de terminar. Hoy fue una etapa tremendamente sacrificada, cuesta arriba, y los españoles la llamaron la etapa reina de esta Vuelta a España 2026. ¿Quién la ganó? La etapa la ganó un corredor español de 41 años de edad, un vasco de esos que todavía tienen la posibilidad de andar en bicicleta y en muy buena forma, Michael Landa. Demoró 4 horas 58 minutos en recorrer esta última etapa siempre en su vida. Y la general, ¿quién la ganó? Otro español, que fue la sorpresa de la vuelta, Enric Mas, con 70 horas 56 minutos. Segundo, Primoz Roglic, que era uno de los que prácticamente figuraba como ganador, pero no lo fue, solamente por 2 minutos de diferencia. Tercero, Félix Gall, con 2 minutos 44 segundos. Y cuarto, el ecuatoriano Richard Carapaz, con más de 6 minutos de diferencia. Y el último, el décimo, dentro de los 10 primeros, Cristian Rodríguez, otro español, con más de 12 minutos de diferencia. Fue todo un éxito, lamentablemente lo que le pasó a Pollacar, pero bueno, son circunstancias de las competencias. Nos vamos hasta el próximo sábado, si así Dios lo permite, y agradeciéndoles a todos por su atención. Escuchando Ninguém Pode Parar, 4 Mens. Muito obrigado por su atención. Deus nosso Pai Espiritual abençoe nossas vidas dia a dia. Até já, caros amigos.

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4: Muy buenas noches y bienvenidos. Este es el programa número 619 de Un Rincón de Gales en Chubut, que está al aire gracias al espacio que nos brinda gentilmente Radio 3 AM 780 de la ciudad de Trelew. Que sábado a sábado estamos compartiendo las últimas novedades. En la conducción, Graciela Piu y Diana Pamela Sandoval, junto a Juan Pablo Gómez, quien está a cargo de la operación técnica y puesta en el aire. Recuerden que si quieren comunicarse con nosotros pueden hacerlo a los siguientes números de teléfono 4436-000 o 4428-613. Y Radio 3 AM 780 nos dice que ya estamos con el primer tema musical de esta noche.